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Bertrand Russell. 21 horas, 30 minutos. 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
1: 7:00 de la mañana. Muy buenos días en este día miércoles 9 de septiembre. Venía escuchando tempranito que ya hay regiones donde están pensando que las celebraciones se van a hacer el 16, desde el 16 de septiembre, por ejemplo en Concepción, o sea, se van a adelantar un día, y en eso probablemente es la gran conversación hoy día, a pesar de que la discusión respecto de la economía de este IPC que se entregó en el día de ayer, que varía un 0,6% en agosto, que duplica lo estimado por el mercado, que viene también un alza de benzina, está generando no solamente un problema de inflación o una discusión de las macros, sino que fundamentalmente una preocupación respecto al bolsillo de las personas. Aumento de la unidad de fomento también por sobre los 41 mil pesos este mes. Gerardo Gómez, muy buenos días.
2: Hola, ¿cómo estás, Claudia? Muy buenos días. Claro, economía va a ser uno de los temas que van a marcar esta jornada también, lo que tiene que ocurrir a nivel de Cancillería las próximas semanas y también hoy, porque fue citado hoy el embajador de Estados Unidos, Brandon Judd, ante el Ministerio de Relaciones Exteriores. Esto porque ha dicho en una entrevista en CNN que tenían información de inteligencia que movimientos de izquierda estaban detrás del estallido social. Algo que nunca habíamos escuchado, solo a nivel de teorías o algunas pistas que había dado, por ejemplo, Mario Desbordes en su momento, pero no a nivel de gobierno estadounidense, y él es el representante del gobierno estadounidense, por supuesto, así que tendrá que explicar allí lo que quiso decir en esta entrevista con Mónica Rincón ayer por la tarde.
1: Sí, y hay un punto en lo que tú señalas, Gerardo, que no es solo que sea un parte de un gobierno, sino que lo que plantea el embajador de Estados Unidos en Chile es que esta es información que entregaron los servicios de inteligencia, el servicio de inteligencia de los Estados Unidos, y también dice, bueno, de la región. Probablemente no es solo de un gobierno, sino que hay información que no sabemos si el gobierno y el Estado de Chile también tenía respecto de su inteligencia. Vamos a arrancar con los titulares aquí en Primera Pauta y luego al análisis de las noticias.
2: El Ministerio de Relaciones Exteriores citó al embajador de Estados Unidos, Brandon Judd, para solicitar antecedentes de inteligencia sobre el estallido social. La medida se adoptó luego que afirmara que agencias de su país atribuyen los disturbios a organizaciones de izquierda.
1: El canciller Francisco Pérez Mackenna calificó como una oportunidad la interpelación en su contra y afirmó que la política exterior debe ser un punto de encuentro. La instancia quedó fijada para el próximo 28 de septiembre y abordará las relaciones con Argentina, la candidatura de Michelle Bachelet a la ONU y los aranceles de Estados Unidos.
2: El gobierno sufrió un revés en el proyecto de Salacura Universal tras caerse el financiamiento con cargo al seguro de cesantía. Además, el Senado aprobó que los menores de edad sean titulares del derecho pese a la resistencia del Ejecutivo.
1: Ante el negativo IPC de agosto, que subió un 0,6%, se elevó a 4,7% la proyección de inflación para el presente año. El gobierno adjudicó la cifra a los efectos de los temporales y al alza de los combustibles.
2: El Banco Central mantuvo la tasa de interés en un 4,5% en forma unánime ante la incertidumbre económica. El organismo advirtió que el conflicto entre Estados Unidos e Irán sigue siendo el principal foco de atención externa y que persisten los riesgos inflacionarios.
1: El Tricel rechazó por 3-2 el requerimiento para destituir a Claudio Rego como gobernador de la región metropolitana. El tribunal desestimó la acusación por notable abandono de deberes y contravención al principio de probidad administrativa.
2: Irán amenazó con atacar petroleros en Kuwait y Bahrein tras la destrucción de 5 buques iraníes por parte de Estados Unidos. Washington afirmó que la operación fue en represalia por ataques de la Guardia Revolucionaria contra un buque de guerra estadounidense.
1: Y en el deporte, el Betis de Manuel Pellegrini debutó en la Champions League con un triunfo de visita ante el Lille en Francia. Real Madrid, en tanto, superó 2-1 a Inter y hoy Liverpool recibe al Atlético de Madrid. Están frías las mañanas, bueno, menos que ayer. Ayer teníamos 3,5, ahora hay 5,8 grados en un Santiago nublado con máxima 17 grados. Hay una proyección para mañana jueves en la tarde de que caigan ahí algunas gotitas aquí en la región metropolitana donde nos escuchas en la 100.5. Vamos al norte, donde estamos en Radio Pauta, en la 99.1 Antofagasta, 20 grados la máxima, con cielo limpio y despejado por la mañana. Vienen los vientos por la tarde. Valparaíso, Viña del Mar, Quinta Región. Nos escuchas en la 96.7. Nublado y variando nubosidad parcial.

0: 15 grados la máxima para la quinta región. Me muevo rápidamente al sur, a Temuco, que Radio Pauta se escucha en la 96.7, porque amanecen con 0 grados, una máxima de 15, está nublado y hay niebla y nubosidad parcial por la tarde.
1: Vamos a revisar qué es lo que pasa en las calles de Santiago. Hay restricción de la pista izquierda en la ruta 5 al norte, sector Enrique Mate. En San Miguel, debido a una colisión de vehículos, hay congestión ya en ese lugar. Además, restricción de pista derecha en la 78 hacia Santiago, sector Avenida Suiza, en Cerrillos, debido también a una colisión de vehículos. Restricción de pista derecha central en Vespucio Norte al norte, sector San Pablo, en Pudahuel, debido a una colisión de vehículos. Entre ellos hay un camión tres cuartos que toda la parte de carga se destruyó y toda la carga se terminó esparcida por la ruta. Hay resultado de caída de carga, son cajas y trozos que se ven allí. Hay tareas de limpieza que pueden demorar, así que restricción de pista derecha y central en Vespucio Norte al norte, sector San Pablo en Pudahuel, debido a esta colisión. En el aeropuerto, todo normal, los vuelos salen según lo programado, son las 7 de la mañana y 5 minutos.
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0: La verdad es que los últimos días, las últimas semanas, han estado fuertemente marcados en el debate nacional por temáticas internacionales. Y aquí tiene que ver fundamentalmente con la presencia del embajador de los Estados Unidos en Chile, Brandon Yatt, que desde el comienzo ha venido haciendo declaraciones que han resultado polémicas. Hay personas que incluso han cuestionado el modo en que lo hace. Pero lo cierto es que ayer dio entrevistas, y principalmente la que dio a CNN Chile, a Mónica Rincón, desató polémicas que significan ahora que el gobierno va a hacer una citación al embajador de los Estados Unidos. ¿Por qué? ¿Qué es lo que dijo? Se refirió fundamentalmente a temas del estallido social en el 2019 y a la seguridad del país. Lo que dijo, primero, hizo una vinculación del estallido social con la izquierda. Aseguró el embajador que la comunidad de inteligencia de Estados Unidos cuenta con un análisis específico que indica categóricamente que el movimiento del estallido social en el 2019 provino de organizaciones y activistas de izquierda. Dijo también que bastaba con observar a la gran mayoría de los manifestantes para notar que estaban alineados ideológicamente con ese sector, y reconoció que no ha entregado esa información de inteligencia a los tribunales chilenos porque no se la han solicitado.
1: La inteligencia recopilada por las fuerzas policiales como por las agencias de inteligencia muestran claramente de que la dirección proviene cuando se producen estas protestas. En el 2019, lo que nuestra inteligencia dice es categóricamente que provino de organizaciones de izquierda o de ideología de izquierda, es lo que afirmó, y esta explicación tendrá que darla ante el Ministerio de Relaciones Exteriores hoy, donde fue citado, y que no es la única oportunidad donde él ha emitido declaraciones que han terminado con algún tipo de cuestionamiento o con algún sector político. Desee que primero se le llame a guardar la compostura respecto al alcance de su cargo, o que dé explicaciones por sus palabras, como es en este caso. Anteriormente ya lo había hecho, recordemos cuando fue la detención de Nicolás Maduro, estuvo en estas celebraciones masivas allí en Plaza Baquedano, algo poco normal, por así decirlo, era un embajador, y también cuando habló, que dijo que Chile había suscrito el escudo de las Américas, esta idea de la doctrina Monroe, que también se consideró excesivo y que el Ministerio de Defensa salió a precisar que había una firma ahí, pero que no tenía que ver precisamente con esto que dijo el embajador.
0: Bueno, también se trenzó con ministros de Estado cuando criticó a los ministros, al ministro Campos y al ministro Barros, en la discusión arancelaria. Probablemente esa fue la de más alto nivel, sí, claro. Cuando sale a criticar a los ministros del gobierno de José Antonio Kast por sus declaraciones críticas, tanto el ministro de Defensa como el ministro de Agricultura, por esta subida arancelaria. Pero también creo que es importante cuando él entra en un tema que lo quiero ligar con una noticia internacional que la veremos después, y es que ayer el Perú firmó ser parte del Escudo de las Américas, esta agrupación que ha instalado Estados Unidos en la región. Y ¿por qué lo ligo? Porque otro de los puntos importantes que volvió a insistir ayer el embajador de Estados Unidos en Chile es que le respondió al ministro de Defensa chileno, quien había dicho que Chile no es el patio trasero de ningún país cuando se plantea esta doctrina Monroe. El embajador dijo, claro, sí, no tiene que serlo, pero mi preocupación es que Chile se convierta en el patio trasero del crimen organizado. Hay que tomar atención con esa frase, porque quiere decir entonces que Estados Unidos que ha decidido ser un actor relevante en esta, y lo hemos visto.

0: esto, pero está diciendo estratégicamente ser un rol relevante, y hay que ver cómo se ensambla eso con las políticas de seguridad de cada uno de los países.
1: Bueno, el canciller Francisco Pérez Mackenna, por este tipo de declaraciones, ¿no?, se le emplazó en algún momento a que fuera un poco más contundente, a pedir explicaciones y no permitir que se emitieran este tipo de declaraciones por parte del embajador. Es parte de los temas que han llevado a un parlamentario del Partido Socialista, el diputado Venegas, a interpelar al canciller y solicitar su presencia el próximo 28 de septiembre ante el Congreso para que responda por este tipo de relaciones con Estados Unidos y otro tipo de diferencias que han surgido en relación a cómo él ha llevado las relaciones internacionales. Principalmente en los últimos días fue lo que lo motivó, es la respuesta que se dio a Argentina y la firma o no firma de una anulación de un decreto del 2021 sobre la administración conjunta, supuestamente, según ese escrito, del Estrecho de Magallanes, que es de control absoluto de Chile, según muestran los tratados internacionales. Bueno, esta decisión de interpelarlo no les pareció a todos adecuada ni oportuna por la imagen que da Chile de estar dividido o cuestionando el proceder internacional. Tanto así que ayer veía que el diario El Clarín, Clarín de Argentina, tenía un artículo precisamente con estos cuestionamientos y esta división que había provocado Argentina en el manejo de la política exterior, la interpretación del manejo de la política exterior de Chile.
0: Claro, esto porque muchos están calificando que la actitud que ha tenido el canciller chileno ha sido más bien débil, que no ha marcado puntos precisos, que el tema de la soberanía requiere y va a requerir una postura del gobierno del Estado de Chile muchísimo más categórica, y fundamentalmente porque Argentina en esta semana ellos han acusado confusión, pero las declaraciones de su canciller, de su ex ministra de Seguridad, Patricia Bullrich, actual senadora, dejan poco espacio para entender que solamente es una confusión. Hemos entrevistado también parlamentarios de la derecha aquí que nos han dicho cómo tú puedes... he escuchado entrevistas de Arturo Esquella que se cuesta entender que confunda Estrecho Magallanes con el canal del Beagle. O sea, no se juntan ni en las letras, digamos. Entonces, eso es lo que... Pero sí, efectivamente hay preocupación, porque una interpelación, que es la primera para el gobierno de José Antonio Kast, abierta, pública, no se le puede exigir a un canciller información privada, información estratégica, porque evidentemente desde Argentina la pueden estar viendo en vivo y en directo.
1: Absolutamente, por eso que otros eran de la idea de haberlo citado, pero ante la Comisión de Seguridad o de Defensa o Relaciones Exteriores, y allí dan las explicaciones a puerta cerrada y no dar esta imagen de cuestionamiento a una autoridad tan importante a nivel país, dado que tiene que ver con las relaciones internacionales, donde Chile siempre ha mostrado postura de Estado. No importa el gobierno que tengamos, Chile siempre muestra postura de Estado. Bueno, ayer cuando se habló con respecto a este tema, algunos dijeron hay que citar al COSENA, decía Juan Luis Castro del Partido Socialista. El ministro de Defensa dijo que decía el ministro Barros, Fernando Barros, que esa era una decisión del presidente, pero que se citaba solo de manera excepcional. Un Fernando Barros que ayer estuvo en medio de otra polémica porque la presidenta del Senado tuvo algunos cuestionamientos con respecto a su actitud.
0: Sí, la presidenta del Senado dio una entrevista en el Clinic al editor general Martín Brown, y ahí ella deslizó, dijo abiertamente la incomodidad que uno sabe que están teniendo varios sectores del oficialismo con la figura del ministro Fernando Barros, que también ha tenido tensiones importantes con el canciller. Muchos dicen que está actuando como un canciller en las sombras, y esa es la parte en la que consultada la presidenta del Senado señaló y dijo: yo creo más bien mal, ¿no?, como este rol que está jugando defensa. Dice que bueno, que no puede ser vocero, que no se pueden mezclar esos roles, lo que planteaba la presidenta del Senado, y respondió Fernando Barros. Dice que ella no tiene por qué saber lo que se hace y piensa el Ejecutivo en defensa. Fue categórico.
1: Son las 7 de la mañana con 14 minutos.
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1: Bueno, la economía, malos datos ayer, nuevamente que se suma a ya otros anteriores que tampoco eran muy optimistas, y esto porque la inflación de agosto subió un 0,6% pese que se esperaba un 0,3%, y con eso lo que va del año llega a un 3,6%, un 4,1% en 12 meses, y ahora se proyecta a que al mes de diciembre podríamos llegar al techo de

0: un 4,7%, algo que el gobierno atribuye específicamente a los temporales, todos los cortes que se produjeron en carreteras de productividad durante el mes anterior, principalmente en la región de Coquimbo y también en la zona sur y metropolitana, y el alza de los combustibles que viene influenciada por el conflicto internacional. ¿Qué es lo que dice el gobierno? Esperemos que esto vaya cediendo en los próximos meses. Recordemos que el paso de los Libertadores estuvo cerrado 34 días y también decía el ministro de Agricultura ayer, dijo, bueno, ¿qué es lo que se come más en esta fecha? En septiembre dijo, va a ser la carne. ¿Qué es lo que pasó en el paso de los Libertadores? Dijo con su tono un poco irónico, sí. Dijo, algo pasó en los Libertadores. Y usted, entonces, ahí está la respuesta.
1: Se va a volver a cerrar el paso de los Libertadores, probablemente. Ya se cerró, sí. Ya. Entonces, sí, en la manera, pero la verdad es que si uno habla con los economistas que saben de este tema, estamos hablando de que no es solamente un problema que subió la carne, estamos hablando de que hay un problema con un desempleo en las nubes, un bajo crecimiento en la actividad. Esta está siendo una semana clave por el mal IPC, porque la decisión de tasas del Banco Central ayer que le decidió mantenerla, hay un nuevo IPON que se está esperando también para esta semana. Entonces,
0: mañana.
1: Sí, y uno habla, por ejemplo, con ex ministros de Hacienda y te dicen, ojo, la situación es compleja. O sea, claro, hubo un alza de la carne durante agosto, uno podría señalar que claro que estuvo cerrado el paso de los Libertadores, de que el bencinazo sigue teniendo estragos, van a volver a aumentar las gasolinas en este... Pero esto va a incidir derechamente en la discusión respecto de qué pasa con el bolsillo de las personas. Tener 1 millón de personas desempleadas significa hoy día tener un nivel de angustia en la ciudadanía de marca mayor. Esto tiene dos maneras de mirar. Uno es la macro y otro es la microeconomía. Y esto en un ambiente de restricciones presupuestarias. Vamos a ver qué va a pasar con la discusión del presupuesto, que viene ahora en septiembre. Porque se está hablando en educación, con los malos resultados de la prueba PISA, qué va a pasar con los empleos, se le está pidiendo al gobierno un plan de emergencia en los empleos. Entonces, la discusión es compleja, no se va a quedar solamente en que el paso de los Libertadores estuvo cerrado, Gerardo, es más amplia la película.
0: No. Aquí el gobierno estaba opinando específicamente en la inflación, y eso es la argumentación, que no es un dato que entrega el gobierno, sino que lo hace el Banco Central y que podemos conocer con respecto a esto. Perdón, el INE le entrega eso, pero el Banco Central lo que quería decir es que íbamos a conocer sus proyecciones también, que son los encargados de controlar la inflación. Ese es su rol. Dije que el IPOM mañana es hoy. Es hoy, sí. Cuando hoy día se va a conocer el IPOM y allí seguramente van a venir ajustes a la baja. Un efecto coletazo inmediato y automático de esta inflación que hemos conocido en el mes de agosto. Va a subir la UF nuevamente y va a superar los 41 mil pesos. Esto porque va a subir 245 pesos cada UF a partir de este mes. Algo que es una mala noticia. Y que decía el Banco Central, lo mencionaba porque ayer se conoció lo de la tasa, que también da reflejo de cómo interpreta en el momento que estamos, ¿no? De riesgo o posibilidad de crecimiento.
1: Sí, tan delicado es el tema que es la portada del Mercurio esta mañana, en que habla de que la presión de combustibles, los alimentos, dispara la inflación y que va a empujar la unidad de fomento por sobre los 40 mil pesos de este mes. ¿Qué significa esto? Por ejemplo, 41 mil pesos. ¿Qué significa esto? Que aumenta el precio de los dividendos hipotecarios, de los arriendos, de los colegios, entre otros pagos de los hogares. Y en esa línea es que el Banco Central afirma que una sorpresiva alza inflacionaria que responde a elementos volátiles y que resuelve además mantener la tasa de interés en un 4,5%. Esto fue ayer por la tarde.
0: Son las 7 de la mañana con 18 minutos.
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0: Bien, decíamos, la prueba PISA se entregó a nivel internacional, la prueba PISA, y muchos países hicieron una muy mala lectura de los resultados. En general, los países de la OCDE tuvieron el peor registro de la historia. Todos prácticamente empeoraron, y eso lleva a ser un análisis interno de cada país, pero también probablemente generacional, de por qué está pasando lo que está pasando. Es así que Chile vuelve a salir mal en matemáticas y también en lecturas, no tanto así en ciencias.
1: Así es, PISA es una evaluación internacional de la OCDE y lo que hace es medir las competencias de estudiantes de 15 años. Es lo que tú señalas, matemática, comprensión lectora y ciencia. No solamente cuánto memorizan, sino cómo pueden aplicar lo aprendido, cómo resolver problemas, cómo interpretar la información, cómo enfrentar

0: las situaciones de la vida real. Y el dato que más preocupa en Chile es matemáticas. Según los datos que se publicaban, solo el 41% de los estudiantes chilenos alcanza el nivel mínimo de competencia en matemáticas.
1: 4 de cada 10, el mínimo. O sea, 6
0: esto fuera. Claro, frente al 65% que es el promedio de la OCDE.
1: Bastante más, un 25% claro, más.
0: Sí. Chile ha aumentado en unos 10 puntos porcentuales del 2015 la proporción de alumnos que se encuentran bajo el nivel mínimo tanto en matemáticas como en lectura. O sea, Chile sigue siendo uno de los sistemas educativos mejor posicionados en América Latina. Ojo con eso, no estamos en la última tabla, pero se está perdiendo.
1: Ah, pero solo en el barrio nomás, claro.
0: Sí, no, pero sí, España no, España se desfondó. No es solamente en el barrio. El Chile, lo que pasa es que estamos retrocediendo, se está perdiendo rendimiento respecto a su trayectoria.
1: Digo que nuestros resultados son medianamente decentes, pero solamente comparativamente al barrio, nada más. Los resultados de Chile son muy malos, O sea, somos 403 puntos en matemática, o sea, lo más bajo en las últimas dos décadas, eso es... muy malo.
0: Sí, veía que Uruguay le fue bien. Ahora, esto va a tener que ser abordado, estudiado de una manera mucho más profunda, Gerardo, porque estamos hablando de que esto no solamente lo podemos decir, hoy subimos, hoy bajamos, no. Lo que viene acá es una explicación que esta prueba PISA no lo hacía y tiene que ver con cómo hay una generación que ha terminado interferida por las redes sociales, que ha terminado perdiendo capacidad lectora, capacidad de análisis, capacidad cognitiva. Esto lo que demuestra y lo que trae a la conversación no es solamente cómo le ha ido a tal o cual colegio, cómo le está yendo a tal o cual país. Nos vuelve a mostrar que seguimos estando en una situación muy compleja, pero vuelve a hablar de que hay una generación, que es la generación, digamos, post-pandemia, que fue muy golpeada y que toda la discusión respecto de cómo impacta las redes sociales simplemente acá se grafica, se cristaliza.
1: Pantallas, la pandemia, algunos apuntan las reformas que hizo en educación Michelle Bachelet como posibles causas de lo que obtuvimos, donde en matemáticas, en lectura y en ciencias Chile está bajo el promedio de la OCDE, que son las 90 economías más desarrolladas, y fueron 33 millones de alumnos que a nivel mundial rindieron este examen.
0: 33 millones de alumnos, no deja de ser, para poder hacer esa comparación. A China le fue estupendo.
1: Bueno, son las políticas asiáticas. Con John Miller no vamos a estar hablando más adelante
0: China,
1: en Pauta Análisis.
0: Japón les fue muy bien. Y acá en la región, El Salvador, que tiene todos estos cuestionamientos respecto de cómo ha manejado el tema de las cárceles, la seguridad, pero en educación pusieron plata y están teniendo réditos.
1: 3 mil millones de dólares puso Nayib Bukele para educación. Él proyecta que el futuro es la educación, que El Salvador va a salir de donde ha estado siempre, con educación, y se ha centrado en tecnología, en ciencia y en inteligencia artificial, que son los temas que ayer hablábamos aquí en el panel, que Chile debería pensar en eso. Bueno, Salvador ya está en eso y le empezó a dedicar ahora el 8% del Producto Interno Bruto. Es una cantidad muy alta de dinero.
0: Solo para que no quede con sabor amargo en la boca, en el mapa de Latinoamérica, aunque esta región normalmente se sitúa por debajo de la media global de la OCDE, los resultados no mostraron cierta resiliencia frente a caídas mayores. Chile, Uruguay y Costa Rica se consolidaron como tres de los países con mayores resultados de la región. Nos fue pésimo en matemáticas, pero no estamos en una situación cayéndonos del mapa. En ese sentido.
1: No, seguimos en el...
0: Es que quiero decirlo porque en el fondo esto nos permite, permitirle al Estado de Chile girar, hacer ajustes importantes, ojalá, y tecla en la educación de nuestros jóvenes.
1: Son las 7 de la mañana con 23, revisamos en resumen otros hechos destacados del país y comenzamos por tribunales, porque el Poder Judicial hoy son los últimos días o las últimas horas de descargo de los magistrados que arriesgan la destitución, esto por hacer mal uso de licencias médicas. El Pleno va a deliberar hoy el futuro de 52 jueces. La Constitución exige al menos 11 votos para expulsarlos. Lo que se sabe hasta aquí es que al parecer el Pleno no va a tener problemas, pese a los cuestionamientos o temores, en destituir al que corresponda.
0: ¡Qué desastre! Eso fue, se le escuchó decir ayer en el Congreso al ministro del Trabajo, Tomás Rau, porque se le quedó el micrófono abierto, en una jornada larga, extensa, una ronda de 26 votaciones respecto de Sala Cuna. El Senado despachó el proyecto Sala Cuna Universal a su siguiente trámite en la Cámara Baja de Diputados, pero esto significó un duro revés para el gobierno, al menos para la postura del gobierno por Sala Cuna. El financiamiento con cargo al seguro de cesantía se cayó, no se logró el quórum, fue

0: La senadora Yasna Proboste, la que presentó una indicación que fue aprobada para que los menores de edad sean los titulares del derecho. O sea, hay un cambio aquí en la postura, un revés, con el que el gobierno terminó el proceso ayer en el Senado. Esta discusión ha sido larga, y si estamos hablando de desempleo femenino, este es un tema nuclear para poder activar también eso.
1: Y el cambio este que acabas de describir tú probablemente va a alargar mucho más.

0: también va a pasar por Ecuador y por Perú. El secretario de Estado dijo que una prioridad es reforzar la presencia de Estados Unidos en la región, en una visita que también incluye terminar en Lima, donde tú mencionabas al comienzo, la presidenta de ese país, Keiko Fujimori, confirmó y firmó el documento que los incorpora al Escudo de las Américas, este plan de 18 naciones contra el terrorismo y el crimen organizado que impulsa Donald Trump.
1: Sí, una noticia muy importante en el día de ayer, la publicó el medio israelí, un diario que hizo una investigación larga, me refiero a Haaretz, que entregó la información con altas fuentes, chequeando esta información, de que una semana y media antes de del brutal ataque de Hamas en Israel, el presidente de Emiratos Árabes alertó personalmente a Benjamín Netanyahu en una conversación de más de 40 minutos de que Hamas planeaba un atentado en Israel, esto una semana antes de los ataques del 7 de octubre del 2023. Y la información es que ahí Netanyahu no trasladó esa advertencia a sus equipos de seguridad con la información como debía hacerlo. Esa información llega ahora y llega además en un mal momento para Netanyahu, llega a 2 meses de las elecciones. Ayer la oposición le pedía que dejara de mentir, pero esto trae evidentemente una información muy compleja por la cantidad de muertos que dejó ese ataque brutal de Hamas en Israel y por la cantidad de muertos y la brutalidad que se ha desplegado en Gaza y también ahora que se está generando en Cisjordania, porque ayer Reino Unido marcó un punto central respecto de los colonos israelíes en Cisjordania. Estamos hablando de una figura política que es judío.
0: Y el Reino Unido le cerraron la embajada en Israel debido a esta situación, se tensionó entre ambos países. Quería agregar brevemente que se acerca la posibilidad que sea gobierno la izquierda, la ultraderecha en Alemania, donde lo habíamos hablado ayer, en una zona regional, esto con el apoyo de los nacionalistas de izquierda. Y lo otro es el precio del petróleo, superó ya los $100 el barril y va a seguir al alza. Son las 7:27.
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0: Francisca Vargas nos trae la actualización del deporte. ¿Cómo está, Fran? Buenos días.
3: Buen día, Gerardo. Buen día, Clau. También para la gente que nos escuche con algunas actualizaciones respecto de lo que se viene en la Liga Nacional y lo que se viene también en otras divisiones. ¿Por qué? Porque bueno, uno de los recomendados de nuestro fin de semana sin duda que va a ser la fecha del WRC del Rally en Biobío. Este es el campeonato mundial, por supuesto, que arranca el 10 y termina el 13 de septiembre. Pero la actualización tiene que ver con que había dos partidos importantes en el caso de Lota Schwager con el Provincial Ovalle, que se disputaba por supuesto en la región. Y también estaba el partido de la U de Conce con Huachipato. En el caso del partido de Lota se tuvo que postergar porque todo el contingente va a estar enfocado básicamente en lo que va a ser la competencia del rally. Pero el partido de la U de Conce con Huachipato, si bien se termina por aplazar, que no se va a realizar este fin de semana, hasta ayer seguía programado para el día domingo, un partido sumamente importante por el descenso, por lo que se juega no solo Huachipato, sino que también la U de Conce en la parte baja de la tabla para tratar de establecer una distancia respecto de Cobresal, pero no se va a jugar tampoco este fin de semana, lo confirmó la NFP, lo pospuso la delegación presidencial regional del Biobío también, así que vamos a ver en ese sentido cuándo se va a terminar por jugar, pero por el rally no se van a poder disputar en la región al menos partidos durante este fin de semana.
0: Ya, va a haber que adaptarse a eso nomás, ¿no? Es lo que toca. ¿Qué más tenemos, Fran?
3: Tenemos Copa Sudamericana, ayer vimos los partidos de Santa Fe con Vasco da Gama, empate sin goles, totalmente sin sabor también, pero sí va a estar interesante lo que sucede ahí en la vuelta en el partido de Boca con Sao Paulo, porque ganó Boca por la cuenta mínima. La vuelta de ese encuentro va a ser el próximo martes a las 9:30 también de la noche, y hoy tenemos dos partidos. Santos con el Mineiro, partidazo, va a ser a las 7 de la tarde ese, y ya mañana a las 9:30 juega Cienciano con el Torque. Pero yo sé que la gran mayoría de la gente estaba más que enfocada en la Copa Sudamericana, en lo que iba a pasar en la Champions, porque es el torneo de clubes más importante, porque teníamos partidazos ayer y me parece que se cumplió más o menos lo que uno podía prever. Estaba el Porto con el City, gana el City por 2-0, y también el Real Madrid con el Inter, que termina ganando el Madrid por 2-1. Ganó el Betis también por 3-2, muy buen resultado para nuestro querido Manuel.

0: Pellegrini, y hoy de verdad que tenemos harto.
1: Por ejemplo, un cuarto para las 2 de la tarde, el Barça con el Feyenoord. Ustedes podrán decir, ah, no, va a ser un buen partido. 4 de la tarde juega el Napoli con el Arsenal. A la misma hora juega el Liverpool con el Atlético de Madrid.
2: Ese sí va a estar
1: y bueno. Después, sí, y después tenemos PSG con, bueno, con el Bratislava. Tenemos el Sporting con el Galatasaray. Así que si quiere ver fútbol, tiene harto donde puede hacer.
2: Hay harto donde elegir. Y el US Open sigue en su desarrollo.
1: Con, no sé si llamarlo golpe, pero estábamos atentos a cuartos de final y a lo que pasaba entre Ben Shelton y Carlos Alcaraz. Bueno, gana Carlos Alcaraz el primer set por 7-6, pierde el segundo por 1-6, el tercero por 3-6, gana el cuarto pero en tiebreak, termina perdiendo el último, avanza ya a lo que va a ser la próxima ronda del norteamericano, donde se va a tener que medir con Francis Tiafoe, así que queda fuera Carlos Alcaraz en ese sentido, y hay que estar atentos a dos partidos de esta jornada también de cuartos, Karen Khachanov con Alexander Bloks a las 3 de la tarde, y ya a las 20:30 vamos a estar muy atentos también al partido de Alexander Zverev con Botic Juan de Sanschul. Pero Carlitos Alcaraz no va.
2: No va. Muy bien. Fran, te damos las gracias por la actualización deportiva. Que estén
3: un
2: muy
3: abrazo,
2: bien.
3: Fran.
1: Que estén muy bien. Chao, chao.
2: Chao. Son las 7 de la mañana y 31 minutos.
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3: 7:32, avanza la mañana de este miércoles 9 de septiembre. Saludamos a nuestros auspiciadores, Gerardo.
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3: Hacemos una pausa y volvemos.
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4: 7 de la mañana con 36 minutos, estamos de regreso aquí en Primera Pauta. Vamos a la entrevista del día, vamos a hablar con el ex secretario general de la OEA, ex canciller, ex senador del Partido Socialista, José Miguel Insulza, a quien lo tenemos con nosotros y le damos la gracia que nos responda tan temprano en la mañana.
5: Muy buenos días, Claudia, buenos días, Gerardo.
4: ¿Cómo está, José Miguel? Qué gusto.
6: Un gusto, bueno, muchas gracias. Con la presentación que hace Gerardo, José Miguel Insulza, deberíamos preguntarle de todos los temas que están sobre organismos internacionales, pero voy a partir por una noticia reciente, porque usted tiene la experiencia internacional, ha tenido la experiencia como canciller, como ministro del Interior, y es la decisión de la Cancillería de citar al embajador de Estados Unidos en Chile, Brandon Yatt, por lo que dice que sus agencias de inteligencia les dijeron que el estallido social provino de organizaciones de izquierda. ¿Corresponde que un diplomático entre en este tipo de declaraciones? Y segundo, ¿está bien que el gobierno lo llame para que le pida explicaciones o se está agrandando aquí la ola de la conversación?
5: Bueno, yo entiendo que el embajador de Estados Unidos dijo algo que lo dijo como una noticia, como que estaba ocurriendo, y por lo tanto creo que es muy lógico que lo citen para saber qué es lo que sabe él, porque si no lo sabe la Cancillería y no lo sabe el gobierno, y es algo que sabe el embajador de Estados Unidos, pues que lo informe, ¿no? Sí, me parece razonable. Ahora, si fuera una elaboración, por así decirlo, del señor embajador, eso creo que realmente requeriría una mayor explicación.
6: No, mi pregunta también es, en su experiencia, que usted además también fue diplomático, ¿corresponde o han habido casos anteriores de embajadores de Estados Unidos en Chile que avancen este tipo de declaraciones? No es la primera vez que entra en temas que tienen que ver, digamos, con la agenda más bien interna de nuestro país.
5: Bueno, en realidad la verdad es que yo no es común que un embajador se pronuncie sobre eso de política interna de un país. Eso no debería ocurrir, por lo demás, porque eso es un asunto, una prerrogativa de cada gobierno, ¿no? Pero usted sabe que el gobierno al cual representa el señor embajador es un gobierno que tiene una costumbre de referirse a los temas de los países, ¿no? Entonces no me extraña, digo, no se debe hacer, algo que no se debe hacer desde el punto de vista diplomático, pero que lo haya dicho el embajador, es algo que al parecer los embajadores especiales nombrados por el presidente Trump se sienten facultados para comentar la política de otros países, ¿no?
4: Bueno, China sí hizo algo parecido también hace un tiempo. Chubú, China hacía algo parecido. ¿Se acuerda Chubú, el embajador chino en Chile, que empezaba en pelea de pistolares allí a través del Mercurio? Recuerdo, ¿se acuerda?
5: Recuerdo, sí, pero eso era fundamentalmente sobre la cosa que está, o sea, sobre temas de las relaciones, ¿no? Puede haber ocurrido que alguna vez hablara de algo político, de política interna, pero aquí el tema es que se hable no de las relaciones entre Estados Unidos y Chile. Normal que el embajador lo haga.
4: Oiga, usted que había estado
5: en... Está referido a asuntos de política interna.
4: Usted que había estado en vinculado, por supuesto, al gobierno, al parlamento, nunca había escuchado una teoría como esta, ¿no? Hasta aquí Estados Unidos nunca se la había hecho ver, ni siquiera en comisión, ni puerta adentro, comisión de seguridad o cuestiones privadas, ¿no?
5: No. Yo entiendo que el embajador no ha pedido reuniones en la Cancillería para hacer esta denuncia, ¿no?
4: Oiga, interpelar al canciller es otro de los temas que está en la mesa. ¿Usted ¿comparte la idea de interpelar al canciller por temas del manejo de relaciones internacionales?
5: Mire, yo creo que no es una mala idea que el canciller tenga una sesión en la cual se le quieren preguntar, entiendo, de varios asuntos internacionales, ¿no? Ahora, el tema es que no se trate de... Esto es de una interpelación. Una interpelación es muy poco frecuente, sobre todo con un canciller. No recuerdo que el canciller haya sido interpelado, ¿no? La verdad es que yo recuerdo en mis 8 años en el Congreso, el canciller fue muchas veces a la Cámara o al Senado para informar sobre lo que estaba sobre temas que se le pedía que informara. Se le invitaba y el canciller iba. No, yo creo que realmente probablemente habría sido mejor citarlo y pedirle que asistiera, ¿no? Ahora, eso no se hace en la sala, eso se hace generalmente en la comisión de la comisión de Relaciones Exteriores, y por lo tanto tal vez los interpelantes quieren que esto sea ante la sala completa de la Cámara, ¿no?
6: Ya, pero pensemos en Chile, ¿no? En el Estado y en el movimiento geopolítico que se está dando en el mundo y en la región. ¿La oposición se equivoca al interpelar al canciller Pérez Maquena, entonces?
5: No, yo no creo eso, no creo que se equivoque, porque realmente... Pero ahora, esto de la interpelación es bien especial, porque la verdad es que generalmente la interpelación es algo que es como formal, en que se le hacen preguntas por determinados parlamentarios y se discute con él, pero no termina en nada. O sea, es un procedimiento constitucional que no desemboca en ninguna acción concreta.
6: Pero José Miguel Insulza,
5: entonces la verdad es que yo generalmente no me gustan las interpelaciones, porque en realidad creo que son una forma de lo que llamaríamos un cuestionamiento. En realidad se está cuestionando la política exterior, y yo creo que efectivamente hay cosas que preguntar, hay cosas que cuestionar. La primera, ustedes la han señalado, te ha dicho mucho que Chile está, que no sé, yo quisiera saber si Chile es parte del escudo de las Américas, porque eso tenemos versiones completamente distintas.
6: El embajador dice que sí y el canciller.
5: El embajador dice que sí y el gobierno dice que no. O no se ha pronunciado al respecto, y nosotros queremos saber si efectivamente el presidente.
6: Bueno, Perú se sumó ayer a.
5: Sí, claro, eso lo sabía y era esperarlo, ocurrir. La derecha, pero la verdad es que yo quiero saber qué es lo que ha hecho Chile, porque si Chile decide entrar en una alianza, si el presidente de la República decide entrar en una alianza político-militar, eso tendría que informarlo, tendría que saberlo el Congreso, y yo no sé si aprobarlo el Congreso, pero al menos tener un diálogo entre el Congreso y el Ejecutivo, porque sería un cambio en la política exterior de Chile, ¿no? La política exterior de Chile hoy día pertenece a organismos internacionales, pero no ha suscrito alianzas. No ha suscrito alianzas, y es bastante delicado hacerlo, a mi juicio. Porque realmente todos sabemos lo que está pasando y los cambios que se pueden producir en el sistema internacional y lo que va a ocurrir. Y de alguna manera le contraer obligaciones. El escudo de las Américas ha ido creciendo a partir de dos hechos concretos, ¿no? Uno, la reunión que convocó el presidente Trump cuando estaba preparando su viaje a China, para hacer una especie de despliegue ante el gobierno, ante los chinos, de el grado de apoyo que tenía a su política dentro del continente. A eso fue invitado el presidente electo, pero no participó ningún sí. el presidente sí. Kass no había asumido todavía el mandato.
4: No.
5: Y el segundo tema es el, bueno, entonces después se continuó con reuniones, etcétera, y hubo esta reunión en Panamá, y nuevamente fue como observador el ministro de
4: exacto,
5: Defensa.
4: Exacto.
5: Entonces, bueno, digamos las cosas que son muy francas, ¿no? Digamos las cosas francamente, Chile no es parte de esa alianza, tampoco los otros países de América Latina, y realmente tenemos objeciones respecto de la alianza misma, ¿no?
4: Entonces,
5: sobre todo porque está fundada en un documento que proclama la primacía de los Estados Unidos. No que todos los países son iguales y colaboran.
4: José Miguel Insulza.
5: Y se claramente repone la llamada doctrina Monroe. Es una doctrina que, entre paréntesis, nació con relación a las relaciones de Estados Unidos, de América con Europa, ¿no? Hace muchos años atrás, que fue revivida el año 2000. El año

0: 1904 por ahí en Estados Unidos, que había sido oficialmente descartada por el secretario de Estado John Kerry en los tiempos del presidente Obama, creo que fue, y que
1: José
0: ahora ha
1: Miguel,
0: sido revivida por el presidente Trump. Esto que
1: bueno,
0: llaman la Don Rogue.
1: toda la explicación que ha dado muestra que no hay claridad dónde está parado Chile en esta situación, ¿no?
0: Bueno,
1: Ese es
0: y
1: su
0: entonces
1: gran
0: para eso
1: punto de
0: se
1: duda, ¿no?
0: interpela, y para eso se
1: Ya, pero
0: interpela.
1: usted acaba de reconocer también antes, y por eso me produjo confusión, que él inicialmente no se opuso a la idea de interpelarlo, pero después dio argumentación que la vi en sentido contrario, es decir, que pudo mejor haber ido una comisión, que hasta el final ya sabemos que las interpelaciones se están transformando en una especie de escarnio público, un show, donde uno aplaude, los otros pifian, y al final de cuentas uno saca muy poco en limpio. Entonces, le vuelvo a preguntar, ¿está seguro que está de acuerdo con la interpelación?
0: No, o sea, yo estoy de acuerdo con que los temas
1: No, los
0: corresponden,
1: temas sí, pero la
0: corresponde discutirlo.
1: interpelación, sí o no.
0: Pero realmente la interpelación, y repito, es una figura parlamentaria que no tiene final, que no se sabe en qué termina.
1: Entonces no le
0: Si
1: gusta,
0: usted me
1: la
0: dice que
1: verdad.
0: termina condenando o termina creando alguna comisión especial o alguna cosa del estilo, pero termina y termina simplemente. Es una
2: Sí.
0: forma, por así decirlo, que usted
2: Ya,
0: usa de
2: senador.
0: darle más visibilidad al tema que se quiere plantear.
2: José Miguel Insulza, ex canciller, ex ministro de varias ramas también. Ya, uno tiene que ver con el escudo de las Américas y con la interrogante que usted plantea de dónde está Chile en esto, considerando que además Marco Rubio, el secretario de Estado de Estados Unidos, está viajando por la región. Ayer consiguió el apoyo de Perú, están íntimos amigos con el nuevo gobierno de Colombia, con Ecuador también. Eso es un punto. Y lo otro tiene que ver con la relación con la Argentina, país que usted también conoce muy bien. Primero, ¿usted diría que hay una crisis hoy día en la Cancillería chilena? Y segundo, ¿ha respondido bien el canciller marcando soberanía o el gobierno ha sido más bien blando?
0: Yo creo que es importante decir que el documento no es cualquier cosa, ¿no? O sea, aquello contra lo que se está reclamando, porque finalmente lo que ocurre es que los países tienen, como todo lógico, como ocurre con Chile también, con el libro, los llamados libros de la defensa nacional y otras cosas, tienen algo que llaman, que en Argentina se llama Directiva de Política de Defensa Nacional. Eso se elaboró el año 2021. Y ahí se define al Estrecho de Magallanes y al Estrecho del Mar de Drake como espacios donde reside, donde es necesario fortalecer la exploración, el estudio y el control conjunto. Y eso provocó la molestia de Chile en su momento. Eso fue durante el gobierno del presidente Alberto
2: Fernández.
0: Fernández. Y se prometió modificarlo y no se modificó. Ahora, el presidente, que para ser justo, el presidente Milei vino a Chile hace poco. Y en ese momento emitió una declaración reconociendo directamente, de manera tajante, la soberanía chilena sobre el estrecho de
2: Ya, pero
0: Magallanes.
2: escuchándolo a ustedes, José
0: Pero el
2: Miguel.
0: problema está en que ese decreto no ha sido modificado.
2: Claro,
0: Y sigue diciendo que dándole prácticamente a Argentina, a las fuerzas argentinas, la necesidad, la tarea de explorar, estudiar y controlar en conjunto con Chile esos espacios, el mar de Drake y el estrecho de Magallanes,
2: Ya,
0: ¿no?
2: pero para entender su postura, José Miguel Insulza. ¿El presidente Concepción Kast debió haberle exigido firmar ese decreto, el retiro de ese decreto, o
0: Miren, no sé si la palabra es,
2: bueno?
0: debería recordarle permanentemente y pedirle que cambie, que elimine ese asunto completamente artificial e innecesario para nuestras relaciones.
1: José Miguel
0: Porque ellos,
1: Insulza.
0: por un lado, ellos, por un, por un lado, el presidente suscribe una declaración con el presidente Kast, diciendo que para Argentina no cabe ninguna duda de que el estrecho es de soberanía
1: Chile.
0: chilena, pero si es así, ¿por qué se mantiene una directiva de política de defensa nacional que dice otra cosa, pues?
1: Oiga, pero hace algunos días hablamos con José Antonio Vera Gallo, ya que él fue embajador en Argentina. Y él dijo que él lo solicitó esto, porque esto partió el 2021, me parece. El 2021. Y él lo solicitó. Y esto forma parte de un todo, es decir, no pueden solo el decreto modificarlo, sino que forma parte de algo mayor, lo estoy simplificando. Esto podría hacerse, pero el próximo año, porque es cada 4 años cuando hacen este cambio. Es más, José Antonio Vera Gallo desdramatiza esta situación, dice que no es tan relevante, que no es trascendente, resalta lo de la soberanía del estrecho de Magallanes, que quedó ratificada en este documento conjunto y que tampoco podemos andar sobre reaccionando por cada frase que sale del otro lado. Él lo toma más de ese ángulo. No sé si usted está de acuerdo o en desacuerdo con eso.
0: Sí, esto no es.

0: Ahora, es ojo, son dos. Es importante lo que está recordado. No es un decreto cualquiera. Es un
1: Claro.
0: decreto que aprueba una directiva en función de las cuales van a actuar las Fuerzas Armadas.
1: Que una política más grande, decía él. Entonces no
0: Ah,
1: pueden
0: claro, es
1: solo.
0: una política más grande, ni
1: Sí.
0: más ni menos que la política de defensa nacional de Argentina, pues.
1: Claro. Que esa se cambie,
0: Y
1: creo que
0: entre
1: a
0: las
1: cada
0: tareas que se
1: cuatro.
0: está entregando a las Fuerzas Armadas Argentinas está esa. Ahora, reitero, probablemente poner en el decreto que es esto sin perjuicio, que en ningún caso consideren esto de ninguna manera debe ser considerado como afectando los intereses de política exterior y de soberanía nacional de Chile, que es el dueño indiscutido del estrecho de Magallanes. Pero claro, eso lo han dicho. Pero el problema es que no está en el texto de las directivas de política que tiene la Defensa Nacional
1: Ya.
0: Argentina.
1: Eso exigiría que la Cancillería chilena tuviera una actitud más clara, más tajante respecto a la soberanía chilena en el estrecho de Magallanes. Esa es la pregunta.
0: En realidad creo que lo que le falta, y esto tiene que ver con este tema y el anterior que hablábamos, a
1: Sí.
0: la política, es que la Cancillería se haga cargo de los temas de política exterior.
1: ¿Y no se está haciendo
0: Porque
1: cargo?
0: hasta ahora el canciller habla fundamentalmente de temas económicos y hace viajes a distintos países y los temas de la agenda son los temas económicos del intercambio comercial y de las inversiones de los países con que Chile está vinculado a eso. Para eso ha estado en China, ha estado en Estados Unidos, ha estado en varias partes, pero hoy día la política exterior, desgraciadamente o afortunadamente, no digo, pero es así, está realmente mucho más ligada no solamente a temas de globalización, que yo he dicho varias veces, pues, que por favor no sigan diciendo que la globalización está en decadencia, porque
1: O
0: el
1: sea,
0: comercio mundial es, y lo vemos todos los días,
1: ya, o
0: ¿no?
1: sea,
0: Usted
1: usted
0: está ahí.
1: dice, el canciller chileno está poniendo foco especialmente en el despliegue
0: Excesivamente en el
1: comercial.
0: tema de globalización y el tema económico,
1: Ya.
0: en el tema económico, y no considera que la globalización también tiene que ver hoy día con factores
1: Con político.
0: geopolíticos que están aquejando al mundo
1: Entonces, un
0: entero, pues.
1: trabajo deficiente el que él hace, a su juicio.
0: Insuficiente, insuficiente, yo diría.
1: Insuficiente. Mariano Fernández decía el otro día que la diplomacia y la cancillería no era para principiantes, un poco criticando, ¿no?, la poca expertise diplomática que tiene, o la poca experiencia que tiene el canciller. ¿Usted lo ve también por ahí o tiene que ver más bien con una política que debe bajar, una línea que debe bajar el presidente?
0: No, es una línea que baje el presidente, desde luego. El presidente no es el canciller, el presidente a través de su canciller hace la política exterior, pero la facultad de dirigir la política exterior está en el presidente de la República. Ahora, naturalmente, el que hace el día a día, el que está más que en el día a día, el que hace las formulaciones, el que propone al presidente desde el nombramiento de funcionarios, desde el nombramiento de embajadores hasta las políticas que se está siguiendo, es el canciller.
1: Oiga, y
0: Como en todo por lo demás, porque es el presidente de la República no
1: sí, claro.
0: tiene, por así decirlo, ejerce sus atribuciones en todos los aspectos a través de los del ministro de
1: De
0: Relaciones
1: cuestión
0: Exteriores, del
1: anterior.
0: ministro correspondiente.
1: O sea, le hace ruido usted cuando habla el ministro de Defensa, que algunos incluso dicen que les gusta más como canciller, porque hacen declaraciones más asertivas que el propio canciller. ¿Cómo lo lee usted eso?
0: Bueno, yo sé que el señor Barros ha tenido actividad, como lo recordaremos, ha tenido actividad en algunos temas de política exterior de Chile en otras ocasiones, ¿no? Y a veces hace que los ministros de defensa a veces hacen declaraciones, otros ministros hacen, pero eso no puede pasarse a llevar a mí me pareció raro ya que fuera como observador el ministro de defensa a una reunión que tenía que ver con alianzas internacionales militares, que eso sí que corresponde a la
1: A él.
0: Cancillería.
1: Ah, a la Cancillería, no a él.
0: No, no, ¿por qué no? O sea, él podrá ir, pero con conocimiento y con alguna posición ya fijada respecto de la famosa, del famoso escudo de las Américas.
1: ¿Usted diría que está en crisis en ese sentido la Cancillería chilena?
0: No, no, no, no lo llamaría una crisis todavía, pero hay bastante. Es decir, crisis sería si, por ejemplo, el ministro no va a la interpelación, o la interpelación donde reconoce cosas que no forman parte de la política chilena y que nunca han sido discutidas. Porque
1: Sí.
0: nosotros tenemos ciertamente, como ustedes saben, ustedes lo conocen, ¿no? Hemos tenido siempre esta idea de una política exterior de Estado, ¿no? Que va más allá de lo que el del gobierno que está en el poder,
1: Sí.
0: sino que debe ser compartida por el conjunto del país, por el conjunto de las fuerzas que se dedican a los temas internacionales,
1: Sí,
0: ¿no?
1: y la última

0: creo
1: Bueno.
0: que sería muy lamentable que eso fuera desechado, francamente. Cuando empezamos, esto no es lo mismo que cualquier otra política, una política que el país viene siguiendo desde todos nuestros tratados, nuestros acuerdos, han sido vastamente consultados con el Congreso y
1: Sí.
0: no solamente aprobados, sino que
1: Sí.
0: consultados, conversados e incluso a veces negociados con ellos.
1: Lo último que quiero preguntar, por el tiempo voló, José Miguel Insulza, en la cercanía del presidente José Antonio Kast con figuras como Javier Milei en la Argentina y con Donald Trump en Estados Unidos, una cercanía ideológica y que además lo ha mostrado, ¿no?, con ambos. ¿Podría estar dificultando una respuesta más firme de Chile?
0: Sí, por cierto, creo que eso tiene un problema. El problema es que no solamente, como usted lo ha dicho muy bien, y el presidente además acaba de patrocinar una reunión en Chile de toda esa fuerza, esto pasa por una asociación política que a la cual, bueno, el presidente ha decidido pertenecer. No olvidemos que él incluso en el caso de la elección de Hungría, él hasta grabó un video en la televisión húngara para apoyar al candidato que perdió las elecciones finalmente, ¿no? Entonces, eso es poco frecuente que eso ocurra, desde luego que sí.
1: Muy bien, José Miguel Insulza.
0: Porque
1: Le damos las gracias por esta conversación. Ha sido muy amable.
0: muchas gracias,
1: Un
0: Gerardo. Muchas
1: gusto.
0: gracias,
1: Que esté
0: Paula.
1: muy bien.
0: Que
1: Que
0: esté
1: esté muy
0: muy
1: bien.
0: bien, que le vaya muy bien. Gracias.
1: Gracias. Chao.
2: Son las 7 de la mañana con 56 minutos. Tenemos consejos para ustedes.
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1: Y cerramos, son 7:57. Cerramos esta primera pauta, pero no se vaya, sigue informándose con nosotros. Vamos al análisis y poniendo foco esencialmente en los resultados de la prueba PISA. Esto es Pauta de Análisis, que viene ahora prontito, y seguimos juntos con Gerardo Gómez.
2: Que esté muy bien, buenos días.
1: Chao.
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5: 8:02 de la mañana y ya estamos en Pauta de Análisis junto a Gerardo Gómez y que les habla aquí Claudia Álamo, poniendo especial foco, bueno, en la economía que está marcando la pauta en estos días fuertemente, pero probablemente si vamos a la base, aquello que nos proyecta como país, habrá que poner la mirada muy agudamente en 2 temas. Uno, la vacuna universal, que ayer volvió a encontrar una puerta cerrada en el Congreso. Y lo segundo es la prueba PISA, porque en el fondo lo que mide es cómo nuestros niños, niñas, jóvenes están enfrentando los desafíos educativos en un mundo cada vez más exigente y cómo las redes sociales, esto es lo que muestra el estudio, ha terminado impactando e interfiriendo en su capacidad de aprender, ¿no? De absorber la información, de procesarla, de analizarla. Ese es el tema más grave y delicado que está viendo el planeta, no solamente Chile, no crea que solo nos fue mal a nosotros. Esta es una mala noticia para el planeta completo, para esa generación pospandemia a nivel mundial. Gerardo Gómez, buenos días.
6: Hola, ¿cómo estás, Claudia? Muy buenos días. Para cerrar un tema que partimos el lunes, no va a haber feriado el 17 de septiembre. Ya, ¿te acuerdas que decía que había casi ninguna posibilidad porque estaban muy a contrarreloj?
5: Estaba enojado en la gente del partido, en la gente del partido.
6: Sí, porque no le habían dado los republicanos el voto y el apoyo para que se tramitara más rápido. No se alcanzó y ya no es tema. El 17, comillas, voy a decir comillas, se trabaja porque la mayoría de las empresas salen más temprano, salvo los que tengamos que cumplir turnos. Pero no va. Así que va a ser fiestas patrias cortas. 8:03, ¿arrancamos?
5: Sí, corta, pero hay lugares, veía en Concepción decidieron partir el 16. Pero hasta las 12.
6: Hasta las 12. Sí. Bueno, está bien. Hay algunos que se extienden con la región de Coquimbo, la Pampilla, eso viene. Eso es más después, largo. Es más largo. 8:04, arrancamos. Esto es Pauta de Análisis.
5: El Ministerio de Relaciones Exteriores citó al embajador de Estados Unidos, Brandon Judd, para solicitar antecedentes de inteligencia sobre el estallido social. La medida se adoptó luego de que afirmara en CNN que agencias de su país atribuyen los disturbios a organizaciones de izquierda.
6: El canciller Francisco Pérez Mackenna calificó como una oportunidad la interpelación en su contra y afirmó que la política exterior debe ser un punto de encuentro. La instancia quedó fijada para el 28 de septiembre y abordará las relaciones con Argentina, la candidatura de Bachelet en la ONU y los aranceles de Estados Unidos.
5: El gobierno sufrió un revés en el proyecto Sala Cuna Universal tras caerse el financiamiento con cargo al seguro de cesantía. Además, el Senado aprobó que los menores de edad sean titulares del derecho pese a la resistencia del Ejecutivo.
6: Y ante el negativo IPC de agosto, que subió un 0,6%, se elevó a 4,7% la proyección de inflación en 12 meses. El gobierno adjudicó la cifra a los efectos de los temporales y el alza de los combustibles.
5: Y el Banco Central mantuvo la tasa de interés en 4,5% de forma unánime ante la incertidumbre económica. El organismo advirtió que el conflicto entre Estados Unidos e Irán sigue siendo el principal foco de atención externo y que persisten los riesgos inflacionarios.
6: El Tricel rechazó por 3-2 el requerimiento para destituir a Claudio Rego como gobernador de la región metropolitana. El tribunal desestimó la acusación por notable abandono de deberes y contra

0: contravención al principio de probidad administrativa.
1: Y en el ámbito internacional, Irán amenazó con atacar petroleros en Kuwait y Bahrein tras la destrucción de 5 buques iraníes por parte de Estados Unidos. Washington afirmó que la operación fue en represalia por ataques de la Guardia Revolucionaria contra un buque de guerra estadounidense.
0: El Betis de Pellegrini debutó en la Champions League con un triunfo de visita ante el Lille de Francia. El Real Madrid en tanto superó por 2-1 al Inter. Hoy el Liverpool recibe al Atlético de Madrid.
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1: 8:06 de la mañana, lo prometido es deuda. Habíamos dicho, pongamos especial atención en los resultados de la prueba PISA, lo que significa, o sea, ¿qué es lo que habría que leer de estos malos resultados a nivel mundial, salvo algunos países que lograron mantener la cabeza fuera del agua, el impacto de la pandemia, y no solamente en América Latina? Uno podría decir, bueno, América Latina ha tenido un traspié enorme, salvo, bueno, Chile, Uruguay y Costa Rica, nos salvamos un poquito. Pero en España la situación se desfondó, los niveles de aprendizaje en matemática, en lenguaje, se cayeron fuertemente, y de eso queremos conversar a fondo con nuestro querido John Miller, nuestro compañero aquí en Radio Pauta.
0: Hola John, ¿cómo estás? Buenos días.
1: Hola John, ¿cómo
3: Hola,
1: estás?
3: Hola, buenos días Gerardo, buenos días Claudia. Efectivamente, mira, en España la situación ha provocado una discusión pública bien interesante en las últimas horas, un poco cortándose las venas por estos pésimos resultados. La verdad es que han marcado el punto más bajo en la historia de este examen de este examen PISA. Yo lo que veo es que las cifras de Chile tampoco son buenas. No sé si son tan históricamente tan malas como las españolas, pero es muy interesante las cosas que están saliendo en el informe. Hay algunas conclusiones que hay que destacar. Mira, ayer el responsable de PISA, Schleicher, Volker Schleicher, que es el autor de esta evaluación mundial, destacaba que por primera vez lo que se ha visto es una caída muy fuerte del rendimiento de los alumnos de los colegios particulares o de las rentas más altas. Esto es muy llamativo porque yo ayer cuando escuché la noticia dije, anda, le quitaron los patines, acordándome de aquella famosa discusión que hubo en Chile. Lo que pasa es que les quitaron los patines a todo el mundo, o sea, incluso allí donde lo siguen teniendo, y la principal respuesta que se ha dado a esto es que las rentas más altas tienen más acceso a la inteligencia artificial y por lo tanto estarían sufriendo el embate o los efectos perversos de la inteligencia artificial. No efectos perversos, y lo digo con limitaciones, porque yo creo que vamos a tener que aprender a estudiar con la inteligencia artificial y aprender, y tendrá que venir un nuevo método de cognición, porque lo que sale del informe no es que la inteligencia artificial sea perversa o mala, tiene efectos perversos, pero la inteligencia artificial bien usada puede ser un elemento muy importante de mejora, de ampliación, etcétera. O sea, lo que se defiende en el informe es una utilización crítica de la inteligencia artificial. Así que salen datos bien interesantes.
1: Sí, solo dime. En ese punto que me parece que donde tú pusiste como la mirada me pareció también ayer muy importante, porque no es que solamente se esté poniendo una alerta en la educación pública, digamos, ¿no?, en la manera en que los gobiernos están sosteniendo o proyectando la educación pública, sino que también está poniendo en los colegios privados, en los sectores más altos. O sea, esto hace que el problema de la educación hoy día, esta caída brutal, sea un problema sistémico, por una parte, pregunta, y lo otro es que, claro, los países que dejan la cabeza flotando fuera del agua son Japón, Singapur, China, que evidentemente van caminando como por otra ruta. Algo habrá que mirar ahí.
3: A ver, yo lo primero que quiero decir es que este no es un tema de educación pública con privada. La evaluación de PISA afecta a todo el sistema. Hay países como Chile donde la educación privada es muy importante, más que la pública quizá, pero hay países como España donde el 80% de la educación es prácticamente pública y la privada está por lo menos considerada de una manera marginal. ¿Y en China tú qué crees? en China la educación es fundamentalmente pública.
1: Por eso.
3: Entonces,
1: no, pero claro, haciendo pie a lo que dice el informe, de que el hallazgo.
3: Con lo cual, lo que tenemos que tener claro es que el informe hace una evaluación del sistema educativo. Claro. No,
0: sí, público,
3: no,
0: privado,
3: no dice claro. Lo público o lo privado es mejor. Claro. Es el sistema educativo.
1: No, pero hace entonces, un pie, lo que, perdona, John, lo que tú dices.
3: Sí.
1: El experto hace un pie diciendo que le llama la atención que incluso aquellos colegios privados o sectores altos tienen un deficiente desempeño, sí, también. Ese es el punto.
3: Pero esa es una segregación por la renta. Y además, no hay ningún dato en el informe sobre la renta, porque es una pregunta que se hace en el test de PISA, se le pregunta a los niños, le dice, ¿sus padres son ricos, son clase media o son clase baja? Entonces, de ahí sale la extracción de la generalización de la renta. Yo te puedo decir que hay niños con mucha renta, de familias con mucha renta, que están en la educación pública en España. Y estoy seguro que en Chile también hay rentas medias que están en la educación pública. O sea, no podemos usar el criterio público-privado para analizar este estudio, porque este estudio va sobre todo el sistema educativo. Y cuando habla de colegios, yo no sé si Schleicher habla de colegios privados, él habla de rentas más altas,
1: ya,
3: y de estudiantes más desfavorecidos.
1: Uh-huh.
3: Habla de familias adineradas, pero el dato no está sacado de si el colegio es público o privado, sino de una pregunta directa al chico, al estudiante, le dicen, ¿su familia es rica, pobre o medio pensionista?
1: Ahora,
3: ¿entiende?
1: Sí, tú dices, el tema acá ahora es cómo se ocupa la inteligencia artificial, pero acá también se pone el foco sobre las pantallas, cómo esa generación post-pandémica,
3: sí,
1: de... En el fondo le está afectando el pensar, no solamente la destreza respecto de los números, le está afectando la manera en que procesa cognitivamente la información que aprende. Eso es lo que muestra el informe también.
3: Schleicher le dio una entrevista a nuestro diario, al ABC, ayer por la noche. Es muy interesante la entrevista, si alguien la puede leer, está en la página web del ABC. Es muy interesante porque, entre otras cosas, Schleicher admite que el instrumento se puede haber quedado viejo. Dice, no sé por qué, no sé si deberíamos cambiar y dejar de evaluar textos escritos y empezar a evaluar videos, pasarle videos a los niños y evaluar a partir de ahí las habilidades que han desarrollado. O sea, es evidente que estamos, por culpa de la tecnología, desde hace casi 3 décadas, viviendo un impacto sobre nuestra capacidad cognitiva y sobre la manera en que aprendemos. Antes leíamos de izquierda a derecha, de arriba a abajo, de adelante a atrás, los libros en el mundo occidental. Hoy los chicos no aguantan una pantalla, no son capaces de leer textos de 400 palabras, se aburren a la mitad, y sin embargo son felices viendo TikTok, etcétera. Entonces, yo creo que Schleicher sí recoge la noción de que el instrumento está cuestionado. Hay muchas cosas también que ocurren y que provocan problemas, digamos. Pero yo quisiera que resumamos primero un poco los resultados y luego entrar a cuestionar el instrumento, que me parece fundamental para entender lo que está pasando. Mira, los líderes absolutos por encima de todos los demás sistemas son fundamentalmente 4 provincias de China: Pekín, Shanghái, Jiangsu y Zhejiang. Y completan el top 10 de los mejores sistemas evaluados por PISA: Estonia, Japón, Corea, Macao, Taipei, que es Taiwán, y Reino Unido. O sea, estamos hablando, solo hay 2 países europeos: Estonia, el país más liberal de todos los países del Báltico, y el Reino Unido. ¿Qué ha pasado con el Reino Unido? ¿Por qué no está Finlandia aquí? Bueno, Finlandia se hundió definitivamente, sí, en PISA, y ahora ya nadie dice que ese era el mejor sistema educativo. Parece que el haber alcanzado a ser el mejor sistema educativo precisamente forma parte del problema que ha hecho que hoy no sea un buen sistema educativo. El Reino Unido ha tenido una mejora extraordinaria porque se hizo una reforma, sobre todo sobre la manera en la que se enseña la lectura, que se ha conseguido un método extraordinariamente eficiente. Desgraciadamente parece que el gobierno de Andy Burnham ahora lo quiere desmantelar, pero esta reforma que se hizo en el Reino Unido ha tenido un gran éxito, y es por eso que ahora el Reino Unido figura en el top 10, pero fundamentalmente por las habilidades de lectura. Hay otros países, por ejemplo Australia, Canadá, Nueva Zelanda, que están por encima de la media de los países de la OCDE en las 3 materias que se evalúan, que son matemática, ciencia y lectura. Y luego está el pelotón de la OCDE, que es donde ha corrido más sangre, porque es el que peor se ha comportado: Alemania, Francia, España, con mínimos históricos, etcétera. Y entonces aquí, bueno, aquí es donde se empiezan a aparecer algunas cuestiones interesantes. Por ejemplo, uno podría pensar que los malos resultados están relacionados con lo que pasa en el aula, la indisciplina, por ejemplo. El caso es que España no tiene una gran indisciplina, Chile sí la tiene. En Chile es un problema enorme y no sé cómo las autoridades no entran en este asunto. El problema de Chile y de la indisciplina y del desorden en las

0: clases es tremendo. Eso no se da en España. Pero ¿cuál es el problema que se da en España? Que los estudiantes no van a clase. El absentismo. O sea,
1: Alto.
0: el enorme absentismo en lo público y en lo privado. Y es una cosa tremenda, porque claro, tú dices, bueno, entonces no hay desorden porque no hay estudiantes, porque los estudiantes se quedan en la casa o se van a hacer otro tipo de cosas. Hay una gran polémica sobre si es el tema de las pantallas el que afecta aquí. Aquí hay que decir que el instrumento no es lo suficientemente preciso como para desentrañar si son las pantallas, si son los videojuegos, si es la adicción a las redes sociales, si es la inteligencia artificial, qué parte del mundo de las pantallas es la que está realmente
1: Afectada.
0: operando y. Claro, porque no se han hecho preguntas suficientemente específicas sobre eso. No se le ha preguntado a los chicos cuántas horas pasan jugando, o si lo que les gusta es TikTok, o si lo que les interesa es preguntarle a ChatGPT a que le haga la tarea. Entonces, lo fundamental es que hay un elemento que es lo bien que le va a Singapur, por ejemplo, a Estonia y a Corea, que están entre los que sacan las mejores notas, son países que no tienen prohibidas las pantallas en el colegio. Y en cambio, Francia, que las tiene prohibidas, o el Reino Unido, que las tiene limitadas, o la misma España, que las tiene limitadas, sacan pésimos resultados. Entonces, aquí el tema es qué parte de las pantallas o de la utilización de las pantallas. O sea, no, a mí me parece que aquí hay una advertencia para la gente que fácilmente dice: no, no, no, hay que prohibir las pantallas ya en todos lados. No,
1: No pasa, no
0: yo
1: ha
0: creo que
1: funcionado. Hay
0: aquí.
1: países donde las prohibieron y tampoco funcionó del todo.
2: Ahora, en Francia empezaron hace poquito, ¿no?
0: Sí,
1: Sí,
0: hace muy
1: hace muy
0: poco.
1: poco como para medir.
0: Y ha tenido un problema
1: Claro.
0: constitucional.
1: Crucé datos de cuál era la fórmula, por así decirlo, ¿no? De la fórmula del éxito. Singapur, Chile,
0: Sí.
1: Japón y Corea utilizan el sistema estructurado, centralizado, exigente y competitivo. Pero Estonia
0: Así
1: y
0: es.
1: Nueva Zelanda están dentro de los mejores y ellos utilizan un sistema desestructurado, es decir, bastante relajado, pero hay cosas que se repiten. Y esto me aparece en la lista. Buenos profesores, expectativas claras, clases ordenadas, apoyo temprano al alumno, participación familiar y uso controlado de la tecnología. Esos elementos me aparecen.
0: Mira, es que la participación familiar es un elemento bastante descriptivo del uso controlado de la tecnología, porque
1: Claro.
0: un padre que se preocupa por la educación es un padre que está preocupado por la tecnología que está en manos de su hijo. Entonces, ¿qué es lo que se ha visto en el informe? Que básicamente en la OCDE, o sea, los países en desarrollo, entre los que se incluye Chile, lo que está ocurriendo es que los padres se preocupan menos por los estudiantes, por el colegio. O sea, hay una pregunta que es: ¿cuántas veces te has hablado con tus padres sobre lo que está pasando en el colegio que se le hace a los estudiantes? Y entonces, bueno, esa pregunta demuestra que ha habido una caída importante, 8 puntos creo en España, pero también un porcentaje relevante, 12 puntos creo en el caso chileno. Ahora mismo no tengo las cifras aquí delante, pero el tema del compromiso de las familias, aquí lo tengo, el acompañamiento familiar cayó en 2022. Eran 67% de los estudiantes reportaba que sus padres les preguntaban semanalmente sobre el colegio. En 2025 es el 63%. La caída no es exclusiva en Chile, es un patrón universal, pero se suma al deterioro general. Entonces, unos padres que preguntan menos por el colegio y que les interesa menos lo que está pasando en el colegio, también es unos padres que son más
1: Sí.
0: desprendidos a la hora de preocuparse por las
1: Sí,
0: tecnologías y por cuántas horas ha estado el teléfono.
1: y preguntar, yo creo correctamente que eso también lo he visto en especialistas, porque la pregunta habitual cuando viene el niño del colegio, la pregunta es, ¿cómo te fue? Bien,
0: ¿Cómo
1: todo
0: te
1: bien.
0: fue?
1: Todo bien, todo bien, listo, se acabó. Eso no sirve. Tienes que preguntarle por qué le fue bien, qué es lo que hizo, qué materias, con qué con niños conversó, si tuvo algún problema en el casino. Es decir, hay que meterse mucho más profundo y no, ¿cómo te fue? Bien, no, todo bien, todo bien.
2: Ahora,
1: Eso
2: convengamos que hoy
1: esos
2: día
1: son 10
2: todas las
1: segundos.
2: relaciones interpersonales son: hola, ¿cómo estás? ¿Todo bien? Y
1: Todo
2: te
1: bien,
2: dicen
1: sí.
2: el todo bien para
1: Y
2: quedar
1: ya.
2: ahí, para que nadie le venga con el rollo de que no, a lo mejor no está
1: Exacto, y
2: tan
1: que
2: bien.
1: realmente tienes un problema.
2: O sea, es
1: Exacto.
2: una manera de poner.
0: Dice,
2: Estoy viendo la
0: ¿tu papá te
2: entrevista.
0: preguntó cómo te fue en el colegio? Sí, dice, me manda un WhatsApp todos los días.
2: ¿Cómo te
0: No, pero
2: fue?
1: eso no te sirve de nada.
2: Estoy viendo la entrevista que tú dices, ¿no? Al creador, al
0: Ah, sí,
2: cerebro.
0: Schleicher.
2: Sí, y él dice algo que me parece muy importante. Dice, porque este va a ser el tema. Dice que la IA Dice que si los jóvenes crecen pensando que basta con consultar herramientas como el chat GPT y si al hacerlo pierden el impulso de poner a prueba la información, de cuestionarla, de verificarla, de analizarla a fondo, corremos el riesgo de convertirnos en meros consumidores pasivos de la inteligencia artificial y en víctima de los algoritmos. O sea, pone fuertemente ahí y

0: Claro, respecto de si el modelo funciona o no, dice, bueno, es una pregunta razonable. Uno podría plantearse, ¿realmente necesitamos trabajar con textos complejos? ¿No deberíamos plantearle a los alumnos preguntas basadas en videos en lugar de hacerles leer? Pero lo pone como pregunta, no como afirmación, en el sentido de que...
1: Bueno, pero él tiene dudas sobre su instrumento.
0: Claro, sí, pone esas dos preguntas como... Ahora, cuando uno mira América Latina, porque claro, uno entendería, John, que la OCDE no solamente el tema sistema educativo, sino que también es lo que muchos llaman el contexto, el capital cultural, el capital social. Son ciudades que tienen acceso a muy buenos museos, a vida cultural. Uno entendería que la OCDE, los jóvenes tienen la capacidad de absorber mayor información de su entorno en comparación con América Latina, por ejemplo, donde América Latina aparece pero bastante mal, incluso Estados Unidos, que se desploma en lectura con el peor resultado de su historia.
1: Así es, si es que los datos son realmente alarmantes para todo el mundo, pero yo creo que, mira, para ya no seguir citando datos y no abrumar a la gente, o sea, en Chile, en América, en Iberoamérica, Chile queda junto a Uruguay, son los mejores.
0: Y Costa Rica.
1: Chile es mejor que Uruguay en lectura y resolución computacional, porque, ojo, que hay un apartado también sobre resolución computacional, o sea, se le pusieron problemas a los chicos para resolver con computadores y con tecnología, y aunque no está incluido en el informe PISA, se anuncia un anticipo y se va a publicar en mayo del próximo año, se va a publicar este informe. A mí el informe y los datos que anticipan me resultaron muy interesantes. Por ejemplo, apareció que Madrid es una región puntera donde los chicos resuelven muy bien con informática. Bueno, en Chile resulta que en resolución computacional somos mejores, 4 puntos, 466 contra 462, que los uruguayos, que son los que están campeando ahí. Somos ligeramente peor en ciencia y en matemática que Uruguay. El 28,8% del alumnado chileno queda bajo el nivel 2 en las tres disciplinas simultáneamente, frente, por ejemplo, al 41,8% de México. O sea, es una buena posición relativa en la región, no en la OCDE, porque en la OCDE estamos en el pelotón de cola. Ahora, entre las cosas que yo creo que hay que tener presentes, uno, yo creo que el instrumento va a tener que ser, a ver, cuando tú llevas mucho tiempo aplicando un instrumento, los examinados terminan adaptándose a él y empiezan a hacer trampas algunos. Esto es lo que pasó en Cataluña, donde tú no puedes sesgar la muestra de estudiantes para el examen de PISA más allá, o sea, tú no puedes cambiar o modificar la muestra y decir, este colegio, este colegio, este colegio van a entrar en el examen.
2: No.
1: Y este no va a entrar. Eso lo puedes hacer hasta el 5% de tu muestra, no más que eso. Cataluña adulteró el 23% de la muestra. ¿Por qué? Porque están obsesionados en Cataluña con que los inmigrantes no saben hablar catalán y entonces dan malos resultados en lectura, sobre todo en lectura, que es el gran medidor. Bueno, entonces sesgaron la muestra para dejar fuera a los colegios con más estudiantes e inmigrantes y ocultar el problema. A mí me parece que es una soberana tontería esconder lo que está pasando en tu sociedad, sobre todo porque además la cuestión de la inmigración causa problemas ahí donde hay una segunda lengua, o sea, en el catalán, en el vasco y en el gallego. Porque en Madrid, donde hay una población inmigrante casi tan alta como en Cataluña, no se da ese problema porque todos estudian castellano.
2: Oye,
1: entonces, sí.
2: No, termina tu idea porque quería tirar una teoría ahí para que ustedes dos la opinen.
1: Bueno,
0: una
1: provocación.
2: Una provocación abierta.
0: Es esperada,
2: completa.
0: Sí, ya decía.
2: Sí, una provocación.
1: No, termino rápidamente. Entonces, como puedes ver, ¿qué es lo que está pasando? Pero es que también se descubrió que Murcia, que el País Vasco, han estado haciendo cosas similares. Entonces, vemos que los candidatos, la gente, como el ranking de PISA es importante, los examinandos, no digo los alumnos, las regiones, los países, los sistemas educativos empiezan a adulterar, empiezan a hacer trampas, empiezan a quitar a los colegios malos, empiezan a pasar muchas cosas. No. Es como lo que pasaba en Chile cuando los colegios particulares rechazaban determinados estudiantes porque sabían que le iba a bajar el promedio de la prueba de aptitud.
2: Escondía el porro.
0: Bueno, que sigue pasando.
2: Hay que esconder el porro.
1: Bueno, pues eso es una bobada porque estás adulterando la sociedad y los recursos que necesita. Y luego, entonces, yo creo que el sistema va a tener que cambiar. Y lo segundo importante es el cambio cognitivo. O sea, más allá de que la inteligencia artificial... O sea, yo Yo creo que a los estudiantes hay que decirles, mira, tú tenés que aprender a ganarle a la inteligencia artificial. O sea, conseguir que la inteligencia artificial se arrepienta de alguna

0: afirmación que ha hecho de manera prematura cuesta mucho.
1: Ya.
0: Yo lo consigo una vez a la semana, pero es porque me sé la historia y la actualidad
1: Y tú la
0: mejor que la
1: corriges.
0: inteligencia artificial, que se la ha aprendido desde 2022 hasta la fecha. Así que yo puedo corregirle y hacerle enmendarse determinadas cuestiones, pero es muy difícil. Hay que saber más que la inteligencia artificial en el fondo.
1: La teoría para ti, Claudio, y para John, que

0: ejemplo, la mayoría de los estudiantes son estudiantes que no terminan los ejercicios. Es decir, cuando el ejercicio de matemática se pone difícil, dice, ah, chao, yo no sigo. Nosotros estamos obligados. Le vas a hacer, no sé, leer Martín Rivas por TikTok, porque el TikTok es el que le acomoda, o tiene que leerse el Martín Rivas hasta el final. No nos agradaba hacerlo y lo teníamos que leer obligado.
1: Claro, pero
0: esa es la teoría en base a algunas posturas que están al respecto. Ojo con eso, porque la exigencia actual tienden a rendirse rápidamente, tienden a no aceptar el desafío.
1: Sí. Mi punto, mi breve respuesta es que la inteligencia se tiene que medir hoy día desde distintas maneras. La inteligencia no es solamente cuánta capacidad tú tienes de almacenar información, es la capacidad que tú tienes de procesarla, de analizar, no solamente de si vas a hacer todo el ejercicio, es fundamentalmente también el bienestar emocional, que en este informe de la OCDE aparece pésimo. Una persona inteligente también tiene que tener inteligencia emocional para tener temple, para poder tener las capacidades, no solo intelectuales, sino la capacidad para enfrentar la vida y resolver problemas complejos.
0: Por eso la vida no se te acomoda.
1: Entonces yo no podría decir que hoy día la generación es menos inteligente. Yo me he encontrado con jóvenes que los escucho hablar y saben una cantidad de cosas y son brillantes y tienen una capacidad de reflexión hacia otros lados. Me parece como soberbio pensar de nuestra generación que los nuevos son menos inteligentes.
0: John, ¿y tu teoría al respecto a eso, a lo del esfuerzo? Quiero centrarlo en eso. Ahora ya no lo obligan a leer el Don Quijote, tiene que leer Harry Potter, por ejemplo, porque si no, otros se aburren.
2: Ese es el problema, pero seguimos midiendo a la gente por sobre la base de textos largos y complejos y la gente ya no lee el texto largo. Lo que tú decías respecto al coeficiente intelectual es lo que se llama el efecto Flynn, que viene siendo debatido desde hace tiempo y dice que el coeficiente intelectual alcanzó un máximo en la generación de los boomers, es lo que viene a decir, y a partir de ahí no ha parado de decaer. Bueno, yo creo que ahí hay un problema con el instrumento también. O sea, nuestra cognición ha ido cambiando y tenemos que adaptarnos. Hoy no se aprende igual que se aprendía cuando yo fui al colegio. Hay cuestiones que tú descubres, por ejemplo, lo estaba hablando yo hoy con una compañera, una colega, y decía, oye, ¿qué valor añadido en el periodismo da la transcripción de una entrevista para publicarla en un medio impreso o en una web? ¿Tiene valor añadido el transcribir un texto? Ninguno. Que lo haga la inteligencia artificial. No hay ningún problema. Si la clave es que tú sepas hacer las preguntas.
1: Tengo un punto sobre eso. En contra. ¿Sabes qué? A mí me pasa que reescuchar una entrevista, volver sobre la entrevista, porque cuando uno está en la entrevista, está concentrado en las preguntas, en la respuesta. Cuando uno vuelve a la conversación, es como, el periodismo también es un oficio, ¿ya? No es solo automatizado. Y cuando uno vuelve a la pregunta y vuelve a reescuchar, también es la manera de volver a darle forma a esa entrevista, de encontrar el foco, de saber por dónde ir. A mí, con las dos, es una lata de poner, como se decía antes, descasetear, ahora es transcribir.
2: Sí.
1: Pero si el ejercicio te lleva, es más tiempo, te lleva a darle otra textura a una entrevista.
2: Bueno,
1: soy a la antigua.
2: Sí, yo creo que sí, que está bien volver a escuchar una entrevista, pero yo creo que transcribirla, que la transcriba la IA, no tengo ningún problema.
0: John, te damos las gracias, que esté muy bien, nos reencontramos mañana. Bien.
1: Chao, John, un abrazo.
2: Chao.
0: Son las 8:29, nos vamos a ir a la pausa, antes tenemos consejos para ustedes.
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1: 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Hacemos una pausa y volvemos con la entrevista. 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
0: Ya estamos de vuelta en Pauta de Análisis por la 100.5.
12: 8 de la mañana con 34 minutos, estamos de regreso aquí en Pauta de Análisis. Vamos a hablar de actualidad. La entrevista de hoy va a ser con Esteban Schubert, diputado del Partido Republicano. Vamos a hablar de Relaciones Exteriores. Él preside la Comisión de Relaciones Exteriores, Asuntos Interparlamentarios e Integración, además de la de Trabajo y Seguridad Social. Le damos las gracias por contestarnos a esta hora de la mañana. ¿Cómo está, diputado? Muy buenos días. Claudia Álamo y Gerardo Gómez, les saludamos.
13: Hola, ¿qué tal? Muy buenos días, Claudia, Gerardo, ¿cómo están?
12: Hola, qué gusto.
14: Muy bien, muchas gracias, diputado, es tempranito, igualmente. Así que muy amable. Mire, quiero partir por la noticia de último minuto. Usted preside la Comisión de Relaciones Exteriores, que se ha tomado la agenda en las últimas semanas, y probablemente con las declaraciones de ayer del embajador de Estados Unidos en Chile, Brandon Judd, se sigue la polémica, ¿no? Porque él planteó la Cancillería lo ha convocado a entregar antecedentes de inteligencia de Estados Unidos sobre el estallido social. ¿Cómo ve usted la situación de la Cancillería y el rol y las declaraciones del embajador de Estados Unidos en Chile?
13: Bueno, la verdad es que hace tiempo que habemos varios que nos seguimos preguntando qué pasó con el estallido. Hay de hecho una comisión especial investigadora de la Cámara para buscar dar con esa información después de tantos años. Y surge esta información de parte del embajador de Estados Unidos, que señala que él o ellos tendrían algo de información respecto de lo ocurrido. Y yo creo que por eso el interés del Ejecutivo

0: de que esa información que él tiene la entregue para que pueda ser complementada tanto la Comisión, me imagino, Especial Investigadora, como las eventuales investigaciones fiscales que deben estar archivadas,
1: Sí.
0: en la medida en que existiendo nueva información, estas carpetas se pueden desarchivar y seguir adelante con las investigaciones.
1: Pero ¿le parece apropiado que el embajador haya dado estas declaraciones en un medio de comunicación anoche en CNN y no lo haya hecho privadamente al gobierno de Chile a su llegada?
0: Es que desconocemos si eso se había entregado ya. Por ejemplo, lo que siempre sabemos es que Chile tiene bastante intercambio de inteligencia con distintos servicios de inteligencia de varios países, y uno de ellos es Estados Unidos, así que es probable que parte de esa información haya estado disponible, no lo sé. Puede ser que ya se haya entregado. Yo creo que lo relevante es que teniendo información la puede aportar. Yo creo que siendo así, efectivamente sería un aporte y se agradece.
2: Diputado Schubert, perdón que insista en el mismo punto, pero hasta aquí lo que hemos averiguado es que Chile no manejaba esta información, por lo menos así lo rápido que hemos buscado, y lo otro es que sea en una entrevista. Esto no se le debería comunicar a una comisión, no se debería comunicar directamente al Ministerio del Interior o a través del Ministerio de Relaciones Exteriores. Es decir, la vía, las formas importan mucho en diplomacia.
0: Sí, lo que desconocemos es si el embajador, por ejemplo, ya sabía si esa información se había entregado o no, porque puede ser que dado que esto ocurrió hace tanto tiempo y ya han habido otros embajadores, tal vez él pensaba que eso ya se había entregado. Estoy pensando en voz alta,
2: Sí, claro.
0: porque en el fondo se refiere a algo como que da un poco la impresión como que todos sabemos. Ah, y nosotros tenemos información que esto era así, así, como un poco como que esto era de público conocimiento, y tal vez él pensaba que sí se había informado y eso no había ocurrido. No sé, yo creo que habría que consultarle a él. Claro, si él tenía esa información y él tenía la certeza de que las autoridades chilenas no la sabían, entonces, claro, la vía apropiada habría sido habérsela entregado directamente al Ejecutivo y no haberlo mencionado en una entrevista. Estoy de acuerdo.
2: Usted, el diputado Schubert, ¿no le incomoda el estilo de Brendan Judd de hablar sobre cuestiones internas? Ya lo ha hecho, él habló sobre el tema de escudo de las Américas, el gobierno no había hecho un pronunciamiento al respecto y lo puso en una situación incómoda. ¿Le parece adecuado el estilo Brendan Judd?
0: A ver, yo creo que efectivamente hay ciertas cosas que en diplomacia sobre todo se guarda mucho las palabras que se utilizan y también los canales, como usted acaba de decir, el asunto de cierta información en una entrevista, si es que no había sido entregada con anterioridad por otros canales, por otras vías. Yo creo que eso es efectivo. Personalmente la frontalidad me parece algo positivo, creo que en general nosotros no estamos muy acostumbrados a que alguien diga las cosas de manera frontal, pero él está actuando en representación de una nación extranjera, nación que para nosotros es importante y con la cual queremos mejorar nuestro vínculo, nuestras relaciones, pero que definitivamente tiene que guardar ciertas formas y yo creo que también es parte de la forma de relacionarnos con Estados Unidos y con este embajador que es relativamente nuevo para nosotros. Yo creo que ha sido hemos caminado de buena forma con Estados Unidos, pero sí, definitivamente hay ciertas formas que se pueden mejorar y yo espero que así que se ocurra.
1: Sí, diputado, ¿hemos caminado de buena forma con Estados Unidos? Estamos pensando en
0: Yo
1: que
0: creo,
1: el gobierno se ha
0: sí.
1: reunido, lo declaró socio privilegiado, no sé cómo es la palabra precisa que dijo el canciller, pero un socio importante, y la respuesta de vuelta fue un aumento del arancel al 12,5%.
0: Es que la respuesta, yo creo que eso, sí, efectivamente, lo del arancel, ahí estamos claros que eso ha sido un impasse relevante en nuestras relaciones, pero yo creo que después de un gobierno que tuvo muy tensas relaciones con Estados Unidos, este gobierno parte bastante bien en intentar recomponer ese vínculo. Yo creo que estamos trabajando todos para eso, incluyendo el embajador de Estados Unidos, incluyendo a las autoridades chilenas y estadounidenses. El tema de los aranceles yo lo haría un tanto un capítulo aparte, en el sentido de que esa ha sido una aplicación que Estados Unidos hizo a muchos países y que no tiene que ver con relevancia, con cercanía. Tiene que ver más bien con una, no sé, disposición geopolítica, con una batalla que tiene Estados Unidos con China, y todos los países a los cuales se les suben los aranceles, incluso a algunos aliados muy, muy cercanos se les suben los aranceles igual, da cuenta que en el fondo tiene que ver con otro asunto, un tanto separando las cuerdas de las relaciones con el asunto. Por parte de Estados Unidos, digo, con el asunto de los aranceles, por supuesto que para nosotros no son cosas separadas, porque los aranceles tienen que ver también con la forma en la que nos relacionamos con Estados Unidos, y en este caso nos sube un 2,5% adicional a lo que ya teníamos de un arancel incrementado. Y eso para nosotros sí tiene un

0: un mismo vínculo, pero da la impresión por lo que vemos respecto del trato de Estados Unidos con nosotros y con otros países, que no tiene que ver con un premio castigo, cercanía o distancia, sino que tiene que ver con una política y con un asunto que tiene con China, más bien.
1: O sea, no tampoco hemos tenido un trato preferencial que digamos.
0: No, yo creo que no hemos tenido un trato preferencial, pero tampoco hemos tenido un trato especialmente de denostarnos o de demostrar alguna molestia respecto a nosotros. Por el contrario, yo creo que diplomáticamente hemos tenido avances, pero lo de las tasas, por supuesto, a nosotros nos golpea, no nos parece, pero no ha sido distinto del resto. Claro. Por lo tanto, creo que en lo de la tasa no hay un castigo o premio.
1: Bien. Oiga, se va a interpelar al canciller el próximo 28 de septiembre. Ha habido cuestionamientos ayer, o más bien preguntas, si es que es una vía adecuada o no. Algunos han recordado que esto no había sucedido, de interpelar un canciller, no por lo que vaya a decir allí, sino que por la imagen que pueda dejar, el que pueda haber cuestionamiento al manejo de las relaciones internacionales a través de esta vía. Habitualmente ellos van a las comisiones especiales, comisiones de interior, seguridad, relaciones exteriores, y allí a puertas cerradas hablan y responden las dudas. Primero, la figura de la interpelación a un canciller, ¿qué le parece y si ve algún riesgo en ello?
0: A ver, bueno, como usted menciona, efectivamente distintas instancias para saber por qué determinado ministro hizo tal o cual cosa. Están las comisiones pertinentes, en este caso está la Comisión de Relaciones Exteriores. Está la posibilidad incluso de que si el tema es sensible, como algunas veces lo es en materia de relaciones exteriores, la sesión o parte de la sesión sea secreta. Están también las citaciones especiales, donde podemos tener una sesión especial extraordinaria en el mismo hemiciclo, donde el ministro se le ponen los títulos, digamos, las preguntas, y el ministro va y explica, que fue lo que, por ejemplo, ocurrió con la ministra Steiner. Y están las interpelaciones, que es como un escalón, pienso yo, un superior. Por lo tanto, habían también otras vías. Y lo digo por qué, porque efectivamente la Comisión de Relaciones Exteriores ha tenido al canciller en varias oportunidades. Él contaba que había estado en el Congreso en estos 5 meses y tanto, había estado 11 veces en el Congreso, a pesar de haber estado, o sea, teniendo en cuenta que parte de su trabajo es estar mucho fuera de Chile, y la verdad es que yo no percibo que él asista menos que el canciller anterior. No le llevo la cuenta ni al anterior ni a este, pero me da la impresión que la asistencia es más o menos similar a la anterior, capaz que hasta incluso un par de veces más, pero tampoco quiero decir que el canciller anterior no venía, porque también viajaba mucho y venía permanentemente. Tenemos otra instancia que son reuniones personales. Hay diputados que le han pedido, yo entre ellos, reuniones, y no hemos reunido con el canciller. No es fácil por la agenda del canciller y también la nuestra. Tenemos reuniones de almuerzo, tuvimos ya una en este periodo, y está programada, no hay fecha todavía, pero está programada a la brevedad tener otra reunión donde también tenemos instancia de conversar. Y tuvimos ya una sesión donde una parte fue secreta y donde el mismo diputado que lo está interpelando hizo todas las preguntas que quiso. Y el canciller respondió todas las preguntas.
1: Entonces, perdón, que no, entonces no le incomoda la figura esa, o sí le incomoda, por todo lo que describió antes, no me respondió eso.
0: No, que lo que quiero decir es que hay otras instancias distintas de la interpelación, e incluso ya se aprovechó alguna de ellas donde se le preguntó todo lo que se quiso. Pero por otro lado, el canciller como ministro de Estado puede ser interpelado como cualquier otro ministro, pero efectivamente hay un tema de prudencia que nosotros tenemos que considerar al momento de usar las herramientas. Es decir, ¿es esta la mejor herramienta para lo que yo quiero? Y luego, ¿es este el mejor momento para hacerlo? Y ahí yo concuerdo con varias voces que han surgido y que dicen que no es este el mejor momento, porque tenemos a un canciller que está negociando en este momento el asunto que acabamos de hablar de las tasas con Estados Unidos, así como también esperamos tener el último episodio de frases desafortunadas de autoridades argentinas hace 48 horas. Y por lo tanto, de alguna forma debilita la imagen de un ministro cuando es, entre comillas, cuestionado por su Congreso, y eso creo que no es lo mejor para los intereses de nuestro país.
2: Ya. Aquí usted pone un punto esencial, diputado Estefan Schubert, diputado del Partido Republicano. Las razones de la interpelación son las dos que usted acaba de decir. Uno, la postura de Argentina zigzagueante que ha habido a pesar de la firma de este documento conjunto que hizo el presidente Kast con el presidente Milei la semana pasada, pero las declaraciones confusas que han tenido figuras como el canciller argentino, la ex ministra de Seguridad Patricia Bullrich, hablando de que ellos son un país bioceánico. Entonces, lo que hemos visto es que, a pesar de que se está rechazando la interpelación porque puede debilitar al canciller, hay voces desde la izquierda que está interpelando, a incluso sectores de la derecha que consideran que el canciller ha debido tener una voz más firme frente a la Argentina y a la defensa de la soberanía en el Estrecho de Magallanes. ¿Usted lo considera así, que falta un gesto más patriótico?

0: ¿Está más soberano para marcar el punto a la Argentina?
1: A ver, varias cosas. En primer lugar, siendo esos los motivos de la citación a la interpelación, son los mismos motivos que originaron la citación de la sesión de la Comisión de Relaciones Exteriores de la semana antepasada, el martes antepasado. Y esos temas fueron tratados. Por lo tanto, si ya en una sesión secreta el canciller contestó todas las preguntas, creo que los interpeladores no esperan que en una sesión pública conteste más que eso. Por lo tanto, no entiendo el objeto de una interpelación. Pero luego lo que usted menciona, Chile no puede evitar que autoridades argentinas tengan desaciertos y luego precisen que lo que en realidad quisieron decir fue otra cosa. Pero lo que tenemos hoy día es que a cada desacierto, a cada palabra inapropiada, etcétera, vino una retractación y tenemos como nunca el reconocimiento, partiendo por el propio presidente de Argentina, que hay dos tratados internacionales entre Chile y Argentina que están vigentes y que ahí se señalan cuáles son nuestros límites, y expresamente reconociendo en varias oportunidades, incluso en una declaración conjunta por escrito, que el estrecho de Magallanes sin lugar a dudas es chileno. Ese es el objeto de la disputa, digamos, o del problema estas últimas semanas. No puedo decir disputa cuando se está disputando. Justamente fue un problema que no se estaba disputando, sí, pero que hay frases inapropiadas que daban la impresión que
0: se
1: eso
0: lo
1: fuera
0: pregunto...
1: así. Y eso está zanjadísimo. Sí, por lo tanto, creo que si de fortaleza se trata, el objetivo está más que cumplido.
0: Sí, se lo planteo por declaraciones recientes que ha hecho Jorge Alessandri, el presidente de la Cámara de Diputados, donde usted es parte. Ya, pues estamos conversando con el diputado republicano, Stefan Schubert, seguramente. ¿Ahí? ¿Hola? ¿Sí? Está reconectando, pues seguramente va camino a Valparaíso. Claro, estamos conversando con él sobre esta interpelación a la que ha sido citado para fines de mes, para el 28 de septiembre, el canciller chileno, y la réplica que esto tiene, voces que están a favor, voces que están en contra. Y que está significando no solo la relación con Argentina, también es la relación con Estados, también está la relación con Estados Unidos. Ahora sí, diputado Schubert.
1: Disculpe que estoy entrando al Congreso y parece que iba a ser una zona no sin señal y se cortó.
0: Ya, solo breve, le decía que hay voces también que distintas a lo que usted plantea, como la de Jorge Alessandri, presidente de la Cámara y espiritante de la UDI, presidente de la Cámara donde usted trabaja cada día. Y él dice, el canciller tiene varios flancos abiertos, dentro de ellos un ministro de Defensa que está opinando de sus temas, le está pisando un poco, muchas veces con razón. Entonces, ¿a usted le parece que efectivamente acá hay un problema, una crisis en la Cancillería, porque hay un ministro de Defensa que está entrando en el área de un canciller? ¿Tiene preocupación por eso? ¿Por ese choque? ¿Por ese roce?
1: Sí. Yo creo que el presidente de la Cámara tiene la forma, y él siempre lo hace de esa manera, de hacer llegar sus sugerencias o críticas de manera directa, y creo que no es saludable que en este caso haya hecho una excepción y lo haya hecho por la prensa. Yo creo que si es que él considera que eso que usted acaba de mencionar es efectivo, lo debería y lo podría haber planteado de manera directa, como generalmente lo hace, digamos.
0: Me
1: llama la atención que hiciera un comentario como ese por la prensa.
0: Sí, él dijo incluso, yo habría sido más duro en la respuesta contra Argentina, más clarificado, dijo en Tele13 Radio.
1: Sí. Sí, yo sé que lo dijo a través de la prensa. Yo creo que hay que entender también que en la diplomacia y en las relaciones exteriores, la forma en la que se dicen las cosas también es importante y no todos la entienden. Por eso un ministro de Defensa que está mirando su cartera que es diferente y que lo mira el mismo asunto, no como un asunto, una cuestión diplomática, sino que lo veo como un asunto de una cuestión de defensa, entonces él lo mira y lo expresa de una forma distinta, y tal vez lo puede hacer de una forma distinta porque no es el canciller. El canciller tiene que guardar mucho las formas. Aquí es muy importante cómo se dicen las cosas o incluso lo que no se dice, y eso no todos lo entienden, y no todos lo entienden bien. Entonces uno dice, pero me gustaría que el canciller vaya, golpee la mesa y tire el mantel. Claro, pero es que en diplomacia las cosas no funcionan así, y yo creo que también es importante de comprender cada uno lo suyo. Por eso que un ministro de Defensa lo diga un poco más visceral, o si se puede decir así, como oye, no, esto es un asunto, bueno, porque él está en una posición distinta, y yo creo que es importante comprender aquello. A mí no me gustaría un canciller que se permita exabruptos, que se permita salidas permanentes o muy muy acaloradas, porque creo que eso no contribuye a las relaciones diplomáticas. Lo importante aquí es que alguien se habría equivocado o habría puesto en cuestión quién era el dueño del estrecho, y hoy día no hay lugar a duda de quién es, y todos lo dicen, no solo nosotros, lo dicen las propias autoridades argentinas, y creo que ese es el objetivo final, y ese objetivo está archilogrado, porque lo dijo varias veces, varias autoridades, e incluso una declaración conjunta con el gobierno de Chile.
2: Diputado Esteban Schubert, Chile, ¿usted lo tiene claro esto?

0: ¿Es o no es parte del escudo de las Américas?
1: Yo entiendo que Chile no es parte del Escudo de las Américas, pero Chile sí es lo que entiendo yo, y sí es un país que lo ha hecho y va a seguir colaborando, prestando toda colaboración y también solicitando, si corresponde, colaboración a todos los países latinoamericanos, en el caso de nuestra criminalidad local, pero también internacional, respecto de la persecución del crimen organizado, narcotráfico, terrorismo, y también respecto de compartir información. Eso lo ha hecho Chile desde hace muchos años. Lo que pasa es que hoy día nos damos cuenta que esa es una herramienta mucho más útil, mucho más necesaria, ya todos lo hemos dicho, que es casi una frase cliché, que el crimen no tiene fronteras, ¿verdad? Y eso hoy día es una realidad muy palpable. Mire, yo le digo, hace 2 años nosotros estuvimos por la Comisión de Inteligencia en España y para nosotros y era una relación de años donde la policía
0: Sí.
1: española con la policía y la fiscalía chilena se comparten información, lo mismo ocurre, y este escudo de las Américas, que también hay una propuesta del presidente Kast para los países latinoamericanos, si usted se acuerda, al inicio del gobierno, de empezar a colaborar. Chile
0: Sí.
1: sí colabora y lo va a seguir haciendo, pero eso no significa que nosotros nos sometamos o estemos sometidos a que alguien
0: Sí.
1: dirija y nosotros estemos, no, son nuestras capacidades de acuerdo a nuestras necesidades y a
0: Sí.
1: nuestras decisiones
0: Diputado.
1: internas.
0: Sí, hablamos con el diputado republicano Stefan Schubert, que ya camina al Congreso, pero a mí lo que me llama la atención es que usted marca una postura que es distinta de, por ejemplo, no lo voy a llevar a la izquierda, porque son los que están llamando a interpelar, pero el Partido Nacional Libertario. O sea, Johannes Kaiser ha sido durísimo respecto de cómo Chile tiene que marcar el tema de la soberanía. Y están acusando debilidad del canciller en la defensa de la soberanía, y lo están haciendo también parlamentarios de su partido, del Partido Republicano o independientes republicanos, que están marcando una mirada crítica. Por ejemplo, el senador Cristian Vial ha dicho que las ambigüedades no estaban a la altura, que el gobierno ha sido difuso y ambiguo ante Argentina y que hay falta de experiencia diplomática.
1: A ver, yo no estoy de acuerdo con esa frase. Yo creo que, a ver, en primer lugar, efectivamente siempre podemos hacer las cosas de otra manera y hacerlo mejor. Después de los hechos acaecidos, uno dice, y a mí me pasa permanentemente, esta respuesta debía haber comenzado al revés. Esto no lo había dicho de esta forma, sino que de otra manera. Sí, se puede mejorar, sí. Cancillería lo puede hacer mejor y el canciller, sí, eso siempre es posible. Por lo tanto, no quiero decir que ha hecho todo perfecto, que no hay nada que se le pueda criticar. No, yo creo que sí, hay sugerencias muchas que podemos hacerle y que algunas le hemos hecho respecto de las formas, de los momentos. O sea, eso siempre es bienvenido. Pero de ahí a decir, y creo que es bien seria esa frase, que ha faltado firmeza o que hay una debilidad, insisto, si alguien puso en cuestión el Estrecho Magallanes, hoy día hay claridad total y absoluta, y eso es lo que nos debe importar, que el Estrecho, todos reconocen que es chileno, y eso es lo relevante.
0: Bien.
1: Si es esa la cuestión, entonces, si es un tema de soberanía, y me llama la atención también de la oposición, porque la oposición es la que hablaba de mar para Bolivia, que en el sur no habían fronteras, y hoy día están tan preocupados por los límites y fronteras, me llama mucho la atención, están muy preocupados por un decreto que en 4 años de gobierno no pasó nada, y hoy día es lo más importante para ellos. Pero respecto a lo que son oficialismo, yo creo que tienen que ver cuál es el objetivo de una cancillería. Y en este caso hubo un dilema respecto de un lugar, y hoy día ese dilema está archirresuelto. Yo creo que ese es un éxito de la cancillería.
0: Ya.
1: Y sin golpear la mesa, sin tirar el
0: Sí,
1: mantel,
0: el
1: entonces
0: problema.
1: se logró el objetivo.
0: Gracias.
1: Tal vez a alguien le gustaría que fuera más grandilocuente la frase, pero no lo fueron.
0: Diputado Esteban Schubert, le agradecemos enormemente esta disposición. Que esté muy bien.
1: Gracias.
0: Que esté muy bien.
1: Muchas gracias a
0: Hablamos con
1: ustedes, que tengan un buen día
0: usted
1: y
0: también.
1: gracias.
0: Gracias, Esteban Schubert, conversando aquí en Pauta de Análisis.
2: Son las 8:54. Nos despedimos.
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0: 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Viene Tamaño Carta con Bárbara Espejo y luego Mercado Central con Gabriela Villalobos. Harta noticia económica para profundizar.
2: Nos reencontramos mañana desde
0: chao.
2: Las 8. Que estén bien, chao.
0: Buen día.
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4: Habían pasado 17 años desde la última vez que Claudio Arrau había pisado el país y, según dijo, no volvería hasta que el país recuperara la democracia. Pero la insistencia fue mucha y quién sabe la añoranza. Y en 1984 vuelve Arrau para quedarse 15 días y ofrecer un concierto en la Catedral y 3 en el Teatro Municipal. En el primero de ellos incluyó el Concierto Emperador de Beethoven y el Concierto número 1 de Brahms. Lo acompañó la Orquesta Filarmónica de Santiago bajo la dirección de Juan Pablo Izquierdo. La ovación al maestro duró 12 minutos y volvió al escenario 7 veces a recibir los aplausos. Y después escribió. Santiago de Chile, mayo 19 de 1984. Señores profesores de la Orquesta Filarmónica Municipal, presente. Queridos amigos, quiero expresar públicamente la enorme emoción que sentí al entrar al Teatro Municipal de Santiago de nuevo y hallarme una vez más trabajando en su proscenio. A ustedes deseo confesar que a esta emoción se unió el día del ensayo un sentimiento de grande y feliz sorpresa al comprobar, desde el primer ataque, la excelencia técnica y de musicalidad con que ustedes saben hacer música. Como chileno y como artista, me siento orgulloso y agradecido de haber podido colaborar con ustedes en la interpretación de Beethoven y Brahms. Si bien no fueron sorpresivos para mí el talento e inspiración de Juan Pablo, pues ya me eran conocidas sus notables cualidades, debo decirles que todos debemos sentirnos privilegiados de contar con el aporte de tan excelente maestro. Créanme que las cariñosas palabras con que me recibieron y los hermosos regalos que me obsequiaron fueron un gesto de gran generosidad de ustedes que agradezco profundamente y recordaré toda mi vida. Abrazo a todos ustedes. Con gran afecto, Claudio Arrau. El 26 de mayo, el magnífico pianista regresó a Estados Unidos y ya nunca volvería a pisar tierras chilenas. Nosotros seguimos con Inspiración Nacional en esta colección especial para septiembre en Tamaño Carta. 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
1: Muy buenos días, 9 de la mañana con un minuto. Comenzamos Mercado Central de día miércoles, mitad de semana, el día después de que el Banco Central mantuviese la TPM en 4,5%, muy en línea con lo que esperaba el mercado, y el día además en el que se actualizan las proyecciones económicas del Banco Central. No relleno más porque necesita más tiempo para abrir el archivo justamente del IPOM, pero ahora ya estoy lista para comentarles qué nos dice este informe de política monetaria, que reconoce que la inflación continúa sobre la meta del 3%, el comportamiento ha estado en línea con lo previsto, así se sigue estimando que converjará a la meta en el segundo trimestre de 2027. Buenas noticias aquí, pese al dato de inflación negativo que tuvimos finalmente ayer ya, ¿no? Parece que ha pasado una vida desde ayer, pero el dato de inflación fue de 0,6% para el mes, prácticamente el doble de lo que se estimaba, pero la inflación subyacente se mantuvo bastante acotada. Esto tuvo que ver con alimentos, con la carne principalmente, por el cierre del paso de los Libertadores, y con los combustibles por la situación de Medio Oriente. Son dos componentes volátiles que entonces al parecer mantienen al Banco Central todavía bastante tranquilo. Ahora, acá viene lo grueso que seguramente van a estar recogiendo las autoridades, los medios de comunicación, las personas también en las oficinas. La proyección de crecimiento para este año se redujo respecto al informe anterior. La menor actividad en la primera parte del año, claro, tuvimos de los 7 meses que llevamos con cifras económicas, tenemos contracción en 6. Y eso lleva al Banco Central ahora, ojo con este número, a reducir el rango de crecimiento del PIB desde el 1 al 1,75% que tenía el informe de junio a 0,25 a 0,75 para 2026. Ojo con esto, el Banco Central está estimando que nuestra economía va a cerrar el año creciendo menos del 1%, en el mejor de los casos 0,75. La estimación del gobierno todavía es del 1,8%. Ya se decía que en realidad estaba muy por sobre lo que estaba viendo el mercado, pero ahora el Banco Central está poniendo un techo bastante grande para el crecimiento de este año. Según lo que estima el Banco Central, esta actualización es a la par de un consumo y una inversión que también reducen su crecimiento esperado para este año, pero se espera que a partir del próximo año la actividad retome mayores tasas de expansión, y para 2027 se estima un crecimiento de entre 2 y 3% y de entre 2,25 y 3,25% para 2028. Acuérdense que la gran promesa del gobierno era entregar las llaves de la moneda para la próxima administración con un crecimiento por sobre, o un crecimiento en torno al 4% para 2028, es decir, para la primera mitad del mandato, mitad y media, en realidad, bueno, eso suena bastante extraño, pero esto es cierre de 2028, es decir, tendríamos todo 2026, todo 2027, todo 2028, 3/4 partes ya del gobierno prácticamente pasado. En el mejor de los casos estaríamos creciendo al 3,25% según lo que estima hoy, septiembre de 2026, el Banco Central. Es parte del informe de política monetaria que, como les decíamos, publicó hace solamente algunos instantes el Banco Central, en el que está recortando muy fuertemente la proyección para este año a un rango de entre 0,25 a un 0,75%. Entre las advertencias está que el escenario macro sigue sujeto a un grado de incertidumbre mayor que el habitual. Esto por los riesgos asociados al conflicto en Medio Oriente. Todo esto, esta parte al menos del informe de política monetaria, está muy en línea con lo que fue el comunicado ayer después de la reunión de política monetaria. Así que con esto el Consejo estima que será necesaria la constante evaluación de escenarios alternativos en que la respuesta a la economía mundial y local pueda configurar trayectorias de la inflación distintas de las esperadas. Esto está absolutamente en línea con lo que decía ayer en el comunicado el Banco Central después de mantener la TPM en 4,5%. Estoy revisando aquí entre las proyecciones, les decíamos que se ajustó fuerte

0: la proyección de crecimiento. La de la demanda interna también se redujo a la mitad. En junio se esperaba que creciera 2,2%, ahora se está estimando que se va a expandir 1,1%. Y la inversión, es decir, la formación bruta de capital fijo, se estimaba en junio que iba a estar creciendo 2,2%, ahora se estima que se va a contraer la inversión 0,3%. Pero como contrapartida, para el próximo año se mejora la proyección de inversión. En junio de 2026 se esperaba que creciera 5% y ahora se está esperando que se expanda 8,1%. También se mejoran los números para 2028. En junio se esperaba que la inversión se expandiera 3,2%. Ahora se está estimando que va a estar creciendo 7,1%. De todas maneras, claro, en otras palabras, para este año se reduce de manera fuerte después de los números bastante decepcionantes que tuvimos en el primer semestre, pero se mejora para el próximo año. Ahora, de las muchas preguntas que vale hacerse con esto es, ¿solamente podemos culpar a la situación en Medio Oriente con lo que pasó después con el alza en el precio de los combustibles, con una menor capacidad de consumo? ¿Tiene que ver tal vez con unas expectativas que no se cumplieron, que también están afectando las expectativas y con eso también la capacidad de inversión y de generar empleo? Bueno, eso va a ser parte de una discusión mayor, tiene que ver una mirada más política también a este asunto. Las cifras son las cifras, pero se pueden interpretar de miles de maneras distintas, o al menos unas 10. Se pueden tener 10 miradas distintas al menos. Es parte de lo que nos está dejando en un comienzo el informe de política monetaria, pero hay otras cosas sucediendo en Chile y el mundo y las vamos a estar revisando a partir de ahora en titulares.
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0: El Ministerio de Relaciones Exteriores citó al embajador de Estados Unidos, Brandon Judd, para solicitar antecedentes de inteligencia sobre el estallido social. La medida se adoptó luego de que afirmara que agencias de su país atribuyen los disturbios a organizaciones de izquierda. El canciller Francisco Pérez Mackenna calificó como una oportunidad la interpelación en su contra y afirmó que la política exterior debe ser un punto de encuentro. La instancia quedó fijada para el 28 de septiembre y abordará las relaciones con Argentina, la candidatura de Bachelet a la ONU y los aranceles de Estados Unidos. El gobierno sufrió un revés en el proyecto Sala Cuna Universal tras caerse el financiamiento con cargo al seguro de cesantía. Además, el Senado aprobó que menores de edad sean titulares del derecho pese a la resistencia del Ejecutivo. Ante el negativo IPC de agosto, que subió 0,6%, se elevó a 4,7% la proyección de inflación en 12 meses. El gobierno adjudicó la cifra a los efectos de los temporales y el alza de los combustibles. El Banco Central mantuvo la tasa de interés en 4,5% de forma unánime ante la incertidumbre económica. El organismo advirtió que el conflicto entre Estados Unidos e Irán sigue siendo el principal foco de atención externo y que persisten los riesgos inflacionarios. El Tricel rechazó por 3-2 el requerimiento para destituir a Claudio Rego como gobernador de la región metropolitana. El tribunal desestimó la acusación por notable abandono de deberes y la contravención al principio de probidad administrativa. Irán amenazó con atacar petroleros en Kuwait y Bahrein tras la destrucción de 5 buques iraníes por parte de Estados Unidos. Washington afirmó que la operación fue en represalia por ataques de la Guardia Revolucionaria contra un buque de guerra estadounidense. Y vamos a revisar cómo están reaccionando los mercados en este miércoles 9 de septiembre. Por el lado de Wall Street, los futuros están cayendo 0,36%, mientras que los del Dow Jones caen 0,64%. Vamos a revisar qué está pasando por el lado de las materias primas. El barril de petróleo está subiendo 2,6%, esto es el WTI, mientras que el de Brent avanza 2,9% y supera nuevamente los $100 el barril. Ojo con esto, está en $100.75. Los futuros de cobre están cayendo 0,95%, $6.76 la libra. Y el tipo de cambio está subiendo, pero apenas un peso a 925,10.
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0: El 9 de la mañana. mañana con 10 minutos de este miércoles 9 de septiembre, y en momentos en que se publica

0: Y POM, de manera paralela, el gobierno está presentando en este minuto la reforma al mercado de capitales. Está en este minuto hablando el presidente José Antonio Kast, habló antes su ministro de Hacienda, Jorge Quirós, para presentar la reforma al mercado de capitales. ¿Tendremos acceso a las palabras en este minuto del mandatario? Vamos a tenerlas en algunos instantes. Esta es una reforma al mercado de capitales, la cuarta de este tipo que hemos tenido en los últimos 25 años, y el foco, según lo que ha trascendido, va a estar puesto en el acceso a la vivienda. ¿Qué tiene que ver el mercado de capitales con esto? Bueno, muchísimo, porque finalmente se busca con esto incidir en las tasas de largo plazo. Para poder tener tasas de largo plazo más bajas, se necesita un mercado de capitales fuerte, gente que esté interesada en comprar este tipo de bonos. Vamos a escuchar al presidente José Antonio Kast mientras presenta la reforma al mercado de capitales.
1: Se compra o se construye con el propósito de tener un lugar donde nos acoge un techo y es nuestro hogar. Yo creo que ese concepto, que una vez se lo escuché a Carlos Caselli, dijo: yo no tenía una casa, tenía un hogar. Me tocó entrevistarlo en alguna vez en un canal de YouTube. Y él decía: yo tuve un hogar, no tuve una casa. Pero para tener hogar hay que tener techo. Y eso se ha convertido en algo muy difícil. Y lo que buscamos es que cada familia chilena tenga un lugar donde pueda construir su hogar, sea con la vivienda, sea con un terreno donde pueda realizar una construcción. La casa propia se hace hogar y es nuestro primer lugar de encuentro, en el que está la memoria personal y familiar. Como veíamos en las tragedias de los incendios, no solamente se pierde lo material, se pierde la historia, las fotografías, los recuerdos, todo lo que habíamos acumulado en el tiempo se pierde. Por lo tanto, tenemos que buscar que más gente pueda resguardar su historia en esa casa propia que se convierte en un hogar. Y tener casa propia significa mucho más que tener una propiedad. Una casa propia también es seguridad, es independencia, es patrimonio y es pertenencia. Es la tranquilidad de saber que pase lo que pase, existe un lugar donde yo puedo volver en cualquier circunstancia. Es también una manera concreta de construir libertad. Así como siempre decimos que la educación da libertad, la propiedad también da libertad. Y por eso, y lo hemos señalado siempre, y creo que lo compartimos, es que necesitamos un Chile de propietarios, más que un Chile de arrendatarios. ¿Cómo cambian las cosas cuando alguien no tiene título de dominio? Y eso ustedes también lo ven. Cuando se le entrega el título de dominio, dice: aquí tengo un terreno que es mío, y yo empiezo a mejorar lo precario que tengo, y empieza a aparecer el material sólido, como dicen en el campo. No, tengo una casa sólida, ¿no?, de material. Y un país donde cada vez más familias puedan decir: esta es mi casa, aquí está mi hogar, aquí quiero ver crecer a mis hijos. Ese patrimonio es lo que también esa familia le puede dejar a sus hijos. Siempre se dice: yo le dejo a mi hijo educación. Pero también es increíble cuando le dije: bueno, y esta propiedad va a ser tuya o va a ser de ustedes. Y sabemos que ese sueño de la casa propia se ha vuelto cada vez más difícil por el precio de las viviendas, el valor de los terrenos, la tasa del crédito, los requisitos para acceder al financiamiento y las dificultades para ahorrar han ido alejando a las personas de poder tener los recursos para el pie o para comprar su casa propia. Y el Estado ahí tiene una responsabilidad. Esa responsabilidad no consiste en reemplazar el esfuerzo de las personas, salvo en casos sociales donde claramente la persona no tiene ninguna posibilidad y por eso están las viviendas sociales, sino que tenemos que promover y acompañar a las personas, y en caso de que sea necesario, facilitarlo y promoverlo. Cuando una familia ahorra, el Estado debe ayudar a avanzar. Quizás, no muchos. Algunos de los que estamos acá conocimos esas libretas de ahorro del Banco del Estado. Y nuestros padres nos inculcaban y nos llevaban al menos una vez al mes o cada dos meses a depositar algunos escudos en esa cuenta de ahorro. Y esa cuenta de ahorro no le daba beneficio en el tiempo, entonces no la cuidaba mucho y trataba de mantener ese ahorro para que en algún minuto tuviera el beneficio del banco. Después ya cambiaron los sistemas de inversión, aparecieron los depósitos a plazo, mercado de capitales, y eso se fue perdiendo. Pero aquí queremos recuperar en parte el esfuerzo del ahorro. Cuando un joven quiere comprar su primera vivienda, debemos abrirle caminos y no ponerle obstáculos. Cuando una familia quiere construir en un terreno propio, debemos facilitar lo que lo pueda hacer, con temas de urbanización, con temas de alcantarillado, y las personas van saliendo adelante cuando les facilitamos la vida. Y cuando alguien, después de 20, 30 años de trabajo,

0: tiene su patrimonio, quiere tenerlo protegido, quiere sentir que es de él. La propiedad también constituye ciudadanía y comunidad. Quien tiene su casa propia no solamente piensa en lo que pasa hacia adentro, que es algo que hemos ido perdiendo. Por temas de inseguridad, la gente a veces no se atreve a salir de su casa y ver quién es el vecino. Pero si tenemos casa propia y mejoramos el encuentro en el barrio, si nos preocupamos de mejorar los espacios públicos, esa persona también va a salir y va a generar comunidad. Y cuando hay comunidad, es más fácil enfrentar la delincuencia, el crimen organizado. La casa propia genera raíces, el hogar genera pertenencia y el encuentro genera comunidad, que es lo que estamos buscando también.
1: Y la casa propia genera pertenencia, dijo el presidente José Antonio Kast, es parte de las políticas que se buscan implementar, un país de propietarios, no de arrendatarios, parte de las frases que también le hemos escuchado en otras ocasiones. Tiene que ver con un tema cultural también, ¿no? El acceso a la vivienda como propietario versus ser el arrendatario, dejarlo como propiedad también de herencia. Bueno, eso fueron parte de las palabras del presidente José Antonio Kast, que está enfocando esta reforma al mercado de capitales como una manera de mejorar el acceso a la vivienda. Tiene que ver con ese foco, con lograr condiciones de financiamiento más asequible para las personas. Tiene que ver con el diagnóstico que se ha hecho no solamente parte del gobierno, sino que de manera bastante transversal, de que hemos vivido en los últimos años una fuga de capitales en nuestro mercado por los retiros de las AFP, por el estallido también, por diversos procesos políticos que han generado incertidumbre, y al mercado no le gusta la incertidumbre. Y con menos actores, con menos personas, empresas, instituciones dispuestas a desembolsar dinero por activos, estos suben de precio, y en el caso de los bonos también se muestra una mayor escasez de papeles. Con eso sube, con eso baja el precio del papel, se hace más atractivo, pero la tasa sube, las tasas de largo plazo, y con eso finalmente los bancos también les cuesta más endeudarse y prestar dinero para una casa. La tasa de política monetaria del Banco Central tiene que ver con los créditos de corto plazo, en las tasas de largo plazo inciden las tasas de mercado, y se buscaría con esta reforma al mercado de capitales bajar el costo que tienen los créditos hipotecarios. Según lo que ha estado trascendiendo, lo que se busca es fortalecer este ecosistema del mercado de capitales. Son alrededor de 30 medidas las que se estarían anunciando con esta reforma al mercado de capitales, que están agrupadas en 5 pilares: el acceso a la vivienda, la inclusión financiera, Chile como centro financiero, una simplificación regulatoria y un mejor acceso al financiamiento. Estas son parte de las medidas que vienen en esta reforma al mercado de capitales que está presentando en este minuto el presidente José Antonio Kast, que en su discurso en realidad lo ha estado centrando bastante más en lo que es el acceso a la vivienda. Según lo que ha estado trascendiendo, lo que se va a hacer es reemplazar actualmente este FOGAES 2.0, este subsidio a la tasa de interés que se estaba realizando, que se realizó en el gobierno pasado con las viviendas de hasta 4.000 UF. Se amplió ese techo, se subió a viviendas de hasta 6.000 UF, y lo que se va a hacer ahora es crear un fondo nacional de la vivienda que va a estar adquiriendo créditos hipotecarios, que se va a capitalizar con hasta 1.500 millones de dólares. Se van a empezar con 500 millones de dólares que se van a estar contabilizando como inversión, y se va a autorizar el endeudamiento de hasta 10 veces ese capital. Lo va a estar administrando Banco Estados, igual como el FOGAES, pero la idea es crear este fondo para que esta política para financiar o hacer más asequible el financiamiento para las viviendas de hasta 6.000 UF no quede acotada a una sola política de un gobierno, sino que sea algo que trasciende las distintas administraciones. Va a ser una continuación permanente del FOGAES, básicamente.

Y lo que se busca con esto es, a través de esta recompra de créditos, bajar en hasta cerca de un punto en los próximos 3 a 4 años los créditos para las viviendas nuevas y usadas de hasta 6.000 UF. Eso es parte de las medidas grandes que trae esta reforma al mercado de capitales. También se van a estar entregando ciertos incentivos para poder ahorrar para el pie. Lo que aquí se va a hacer, que es también una de las nuevas políticas, es una especie de APB, de ahorro previsional voluntario, pero para la vivienda, un ahorro para la vivienda voluntario. Y aquí va a estar funcionando también muy parecido a lo que es el APB, con ciertos beneficios para quienes están ahorrando en este minuto para tener el dinero para un pie para la vivienda. Antiguamente era bastante más común ver a instituciones que prestaran hasta el 80% del dinero del costo de una vivienda, hasta el 90%, perdón, del costo de una vivienda. Lo que uno hacía ahí era ahorrar el 10% del costo de una vivienda para poder ponerlo de pie. Ahora, con unas condiciones más restrictivas, se está pidiendo el 20%, ya ni siquiera el 15%, sino que el 20%, y con esta medida lo que se busca hacer es facilitar el ahorro. Estas son todas medidas nuevamente que tienen que ver con el acceso a la vivienda, con medidas a través del mercado de capitales para mejorar el acceso a la vivienda. De hecho, en la presentación ahora del proyecto que está siendo en la región de Valparaíso, en Viña del Mar, veíamos al presidente José Antonio Kast, al ministro de Hacienda Jorge Quirós, pero también veíamos al ministro de la Vivienda Iván Poduje como parte del equipo de presentación de esta reforma al mercado de capitales. También vemos a la ministra de Desarrollo Social, CGGOV, SECPRES, claro, tiene que ver también de alguna manera por la presentación de este proyecto de reforma al mercado de capitales. También vemos al ministro Daniel Mas, pero también está el ministro Iván Poduje, porque parte importante del foco de esta reforma al mercado de capitales tiene que ver con el acceso a la vivienda. Pero ojo, porque van a venir también otras medidas que van a estar incorporadas en este proyecto que no tienen que ver con el acceso a la vivienda, pero que sí tienen que ver con políticas bancarias. Se va a estar modificando también la ley de fraude para la banca, y atención aquí porque se puede venir un nudo importante. ¿Ustedes se acuerdan cuando se cambió la ley de fraude bancario, cuando el peso de la prueba dejó de estar en las personas y pasó a ser de los bancos? Se van a estar acotando esas medidas porque, según lo que alertó la banca en su minuto, esto llevó a un aumento importante de las autofraudes, sobre todo por el lado de Banco Estado. Ahora, hay que hacer una lectura de por qué esto está en una reforma al mercado de capitales. Tendría que ver con un mayor costo de administración de la banca. Ahora, si esto ha tenido incidencia en el costo del crédito, es otra la discusión, pero podría ser un nudo también para el debate que se va a estar produciendo en los próximos días, cuando ya ingrese formalmente al Congreso y se dé cuenta de esta iniciativa, de esta reforma al mercado de capitales. Les decíamos que habían otros pilares, también acceso a la vivienda, inclusión financiera, Chile como centro financiero. Para eso se está ampliando el rango o ampliando el beneficio de la exención a la ganancia de capital. Actualmente se tiene que, con la ley de reconstrucción, ingresó esta modificación al 107 LIR, que otorga este beneficio a ciertas transacciones, y se está ampliando este beneficio, básicamente para que sea más atractivo para los inversionistas también invertir en la bolsa. Hay beneficios a los inversionistas de capital de riesgo, con una bolsa especial, con un crédito tributario, que va a ser bastante similar a lo que era la bolsa emergente, y también se va a estar creando una especie de bolsa emergente para el mercado de bonos, para que para las empresas de menor tamaño sea más fácil
Y también más barato poder ir a acceder al financiamiento a través del mercado de capitales. Bueno, todas estas medidas se presentan justamente el día en el que el Banco Central también actualizó sus pronósticos de crecimiento. Les decíamos recién de que estaba reduciendo de manera bastante fuerte la proyección de crecimiento para este año, del rango de entre 1 a 1,75% que se manejaba en junio, a entre 0,25 y 0,75% para este año. Es decir, el Banco Central está viendo que de todas maneras, en el mejor de los casos,

0: para el próximo año, y con eso también vamos a tener una actualización de los pronósticos del Ministerio de Hacienda para la actividad para 2026-2027, y se espera que ahí seguramente también esté acotando el crecimiento de las estimaciones que se manejen. Para 2027 y 2028 se mantienen las expectativas del Banco Central, se mejoran también las proyecciones relacionadas con demanda interna, inversión, pero de todas maneras para este año se viene un momento muy, muy complejo. 9 de la mañana con 27 minutos. Saludamos a quienes hacen posible este Mercado Central, este capítulo de día miércoles, y vamos a partir dándole, saludando a Banco Internacional. 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Y con ese mensaje nos separamos, pero solamente algunos instantes. Ya nos visita Francisco Ackerman.
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0: de la mañana con 31 minutos. Comenzaron las operaciones en la Bolsa de Comercio de Santiago en este miércoles 9 de septiembre, día en el que se da a conocer una actualización de los pronósticos en que se empeora la mirada que tiene el Banco Central para la economía chilena para 2026. Se mantiene para 2027-2028.

0: 2028, se mejoren ahí las expectativas de inversión y de demanda interna, pero para este año vamos a tener un cierre todavía bastante complejo. De todas maneras, es el mismo día en el que además se anuncia el ingreso de la reforma al mercado de capitales, este proyecto a través del cual se busca mejorar el acceso a la vivienda, se busca hacer de Chile un centro financiero regional y fortalecer el ecosistema del mercado de capitales. Bueno, esto último, esto de transformar a Chile en un centro financiero, se ha intentado hacer en cada una de las reformas de mercado de capitales que hemos tenido anteriormente, en MK, MK1, MK2, MK3. Hemos tenido todas esas reformas en los últimos 25 años y ahora vendría MK4, pero no se va a llamar así el proyecto. Va a tener un foco en la vivienda, va a tener un apellido que tiene que ver con eso y no esta jerga financiera que se ocupaba antiguamente. Bueno, esa fue toda una introducción para comentarles cómo empezaba la bolsa a operar en esta jornada. Día miércoles 9 de septiembre, el IPSA está subiendo 0,06%, bastante acotado, pero es una jornada en la que los mercados internacionales tienen pérdidas, así que por lo menos por ahora el IPSA se está salvando. Los futuros del S&P 500 están cayendo 0,36%, los del Dow Jones bajan 0,64%. Por el lado de los commodities, el barril de petróleo está subiendo con bastante fuerza, 2,6% por el lado del WTI a $95, mientras que el de Brent está avanzando 2,8% y superando nuevamente los $100 el barril. En este minuto está cotizando en $100.75. Los futuros de cobre tampoco nos traen buenas noticias, están cayendo 0,95%, $6.76 la libra, y el tipo de cambio está cayendo, pero de manera muy acotada, solamente 30 centavos a $923.85.
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0: 9:34, ya lo anuncia la cortina. Francisco Ackerman está aquí con nosotros en el estudio. Hoy escuchaba recién al presidente José Antonio Kast con esta reforma al mercado de capitales y decía:
2: yo dije, Pancho, se está metiendo feliz en mi terreno.
0: Claro.
2: Hombre, ¿qué pasa? País de propietario y ¿qué pasa con los arrendatarios?
0: No. Oye, sí, pues, tú eres de la teoría de que tenemos que ser un país de propietarios y no de arrendatarios, porque también hay una cosa media filosófica y cultural.
2: Es que más que si estoy o no de acuerdo, es que las sociedades evolucionadas lo tienen mixto, ¿no? Si existen propiedades destinadas 100% a la inversión y nadie quiere vivir en ellas, ¿ya? Para siempre, por lo menos. Es como que yo le diga a mi hijo que salió recién de la universidad: ya, partiste a vivir solo, imagínate, peor, si eres de región, ya, va a ir a estudiar a Santiago. Y listo, vamos a comprarte para vivir toda tu vida un estudio al lado de la universidad, en San Joaquín, porque entraste a la casa. ¿Tú qué sabes si quieres vivir en San Joaquín en un estudio de 20 metros cuadrados? Probablemente no. Y después decís, ¿a quién se lo vendo? ¿Se lo vendo a una familia? No. Entonces hay propiedades diseñadas, especialmente en países desarrollados, porque la inversión viene cuando de la mano de la movilidad social. En los únicos países donde no existe inversión inmobiliaria son países tipo Cuba y ese tipo de cosas, porque obviamente no hay movilidad social. Tú estás atado y obligado a vivir en tu casa toda la vida, y probablemente tu hijo va a vivir en tu misma casa porque no te da para cambiarte. Te hacen una casita al lado de la casa patronal, por así decirlo, de la familia, porque no hay recursos. Pero donde hay movilidad, donde viene gente, no solamente estudiantes, acá estamos hablando de los estudiantes, gente de afuera, muchas veces ejecutivos internacionales vienen a Chile y tú que compres una casita propia para vivir, todo. No, qué bueno que haya alguien, sí, que ya te compraba un departamento de inversión en sectores, qué sé yo, densamente de oficina, el centro, extranjeros. En Chile llega mucho, sí, extranjero, y tú no le podías decir, oye, mira, para partir tienes que comprarte una casita propia al tiro en el centro, que es el lugar donde viven normalmente al principio, porque no conocen la ciudad y quieren estar bien conectados. Entonces existe el concepto de vivienda transitoria, ¿no? Y eso está bien que exista, ¿no? También separado, o sea, en Chile hay más de 50% separado. ¿Y qué voy a hacer? Estamos. Ah, al tiro. Me tengo que, o sea, ya tengo mi casa propia que compré con mi familia. Ahora me compro otra casa propia de nuevo para vivir.

0: solo, dos casas cada uno, y chica, y departamento chiquitito cada uno. Y normalmente no es así, pues el separado que se va de la casa normalmente, ¿qué hace? Tiene que arrendar por un rato.
1: Con el hermano, a veces.
0: A veces, de hecho, sí, también. Se puede ir a la casa de los hermanos, pero...
1: O de los papás también.
0: Pero se tienen que arrendar algo, pues, sí. Especialmente si son profesionales, no salen a donde los papás. A veces sí, pero generalmente si tienen que rehacer su vida, lo hacen con un departamento que saben que es transitorio. Entonces existe la vivienda transitoria. Y yo digo que fome, que como que traten de quitarle esa oportunidad a pequeños inversionistas, ¿ah? Que pueden sacar un poquito de mejor jubilación con esto, de mejor, en vez de decir, no sabéis que matemos a todos los inversionistas chicos, que esto quede en manos de los hoteleros, ellos son los únicos que pueden arrendar en Chile, entonces forrémoslo a ellos nomás, y quizá alguno que otro inversionista que tenga 1000 departamentos, esos me gustan. No, pues, a mí me gusta que haya una persona que tiene 2 propiedades.
1: Oye, solamente para ponerle cifras a nuestra conversación tan apasionada, los hogares que son propietarios de su vivienda principal en Chile disminuyeron del 62 al 52% sí. En los últimos 3 años, según la última encuesta financiera de hogares del Banco Central. La última encuesta ya tiene un año, se publicó en septiembre de 2025, pero claro, de todas maneras esto muestra una tendencia. Acá no estamos hablando de un dato de mes a mes, que quedaría totalmente desactualizado hoy en día, sino de una tendencia. En los últimos 3 años ha caído en 10 puntos el número de hogares que son propietarios de su vivienda principal. Se ha hablado bastante del sueño de la casa propia, que quedó desactualizado, no solamente porque ahora es mucho más difícil acceder a la vivienda porque ha aumentado el costo, han empeorado las condiciones de financiamiento. Hay también un cambio cultural. Las personas están postergando las decisiones que tienen que ver con el largo plazo, con tener hijos, con tal vez oficializar una pareja, y con también acceder o comprar una vivienda. Propia. Claro, ¿sí? Exacto. Y se ha dicho mucho también que en el mundo desarrollado es mucho más bajo el porcentaje que es dueño de su vivienda principal. Ahora, no hay que olvidar ahí que en esos lugares también muchas veces la jubilación y otros elementos o gastos asociados a los adultos mayores son garantizados por el Estado. Están garantizados por el Estado. En cambio, aquí muchas veces tu principal ahorro es tu casa. Sí. Entonces también es un modelo distinto. Puede que estemos transitando hacia un modelo diferente. Ahora este proyecto que se presentó hoy de reforma al mercado de capitales busca nuevamente volver a esta idea de ser un país de propietarios y no de arrendatarios, que es como la política
0: habitacional. Es súper interesante. Es un desafío difícil porque cuando uno dice, oye, que bajen los costos, piensa que estamos en una crisis que cuando uno habla con la inmobiliaria es de las crisis más grandes que le ha tocado y más extensas, porque las otras fueron, en el fondo hoy día más que crisis, estamos en una situación problemática como país, que se extiende, como que ahora uno ve el horizonte y como que queremos volver a crecer y volver a crecer, suena como... No es como antes, que era la crisis del 2008, subprime, pasaba un rato, había que aguantar el mal rato, porque tú sabías que el fondo Chile era un país que igual venía bien, entonces era un bache que yo tenía que aguantarlo. Uno sabía que iba a ser 1 o 2 años problemático y listo. Entonces era ya, crisis, volvíamos a la foja cero. Acá es como que empezó una tendencia de baja. No que uno dice, mira, si el horizonte se ve claro. No, porque de hecho cuando empezó la pandemia y todo, la gente decía, no, si en 2-3 meses más arregla, 1 año, 2, 4, 5, y sigue. Sí. Y no solamente hay cosas en el mundo, pero en Chile se fue agudizando además por problemas internos, políticos, y qué sé yo.
1: Sí.
0: Entonces, ¿por qué digo que es difícil? Porque cuando uno dice, ya, quiero que bajen los precios, uno tendría que empezar a transar cosas... porque todos piensan que es como llegar y bajar. El precio de los terrenos incide un pedacito que no es el máximo. La mayoría son costos de construcción, mano de obra, o sea, el 70% o más de los costos de la construcción son cosas que uno tendría que decir para que bajen los precios. Te invento, en vez de pagar sueldo mínimo de 500, paguen de 300. Y además, no paguen hora extra. Que la hora extra sea... Y obviamente, si uno dice eso, ¿qué va a decir la gente? Obvio que no.
1: espero.
0: Entonces, entonces ya, por ahí no se puede cortar. ¿Qué hacemos? No, bajemos la calidad entonces. Ya, porque tenemos tantas leyes que hemos creado, que la ley de ductos, que la no sé qué, que la... No, volvamos a hacer ascensores un poquito más piola, más chicos, el material más o menos, lo que sea malo, pero bajar los estándares que tiene hoy día, que son muy altos. que yo creo que con esta ola de terremotos a nivel latinoamericano, como que se ha notado que nosotros tenemos un estándar muy interesante en comparación con todos los demás. Pero eso bajaría los costos. Y así, porque la gente no cree que todo es margen. Tienen como el humo en la cabeza de, no, es que las inmobiliarias se forran. Ah, así como ya, compadre, pueden bajar un 50% y siguen ganando plata. Y no es así. El margen es súper acotado. Entonces, por algo han quebrado. O sea, no es que las inmobiliarias digan, ay, pucha, ¿sabes qué? Mira, en vez de bajar el precio, voy a echar todo y tirar la cadena, voy a quebrar. ¿Ah? Sí. Porque me da lata bajar los precios. Me prefiero quebrar, que me demanden, me encanta eso. No es así, es porque está acotado, está complicado. Entonces hay inmobiliarias grandes que han ocupado capital propio porque no tienen, el banco tampoco les presta, y así. Sí. ¿Ah? Entonces ese es el tema, como el, y ahora se mete el Estado, ¿ah? Bajarle el IVA, pero también es medio ilusorio porque va a ser por un año nomás. Después vuelve a subir de nuevo, el subsidio al dividendo yo creo que es una súper buena medida, porque obviamente ayuda, es como un beneficio estatal que viene con boomerang, porque en el fondo yo te subsidio el pie, o sea, la tasa más que el pie, te subsidio la tasa, me cuesta como Estado, pero a su vez tú compras más y me devuelves con el IVA. Ahora sí le va a costar de verdad, porque ahora estoy subsidiando la tasa y descontando el IVA. Entonces el fisco va a dejar de recibir plata por un tiempo importante, por un año por lo menos.
1: ¿Sí? Ahora, con este proyecto se va a cambiar el mecanismo del FOGAES. Pero eso lo podemos hablar de repente en las próximas semanas.
0: Pero igual hay costo estatal.
1: Sí, de todas maneras. Pero lo vamos a estar hablando en las próximas...
0: Sí, tenemos que hablar cuando se venga, porque esto en teoría la ley sale fines de septiembre.
1: O sea, el proyecto se presentó ahora, tiene que ingresar en los próximos días, se va a dar cuenta en el Congreso.
0: Ojalá que lo hagan antes del 18, no sé cómo son ellos en esa fecha.
1: No, ¿eh? Sí, tiene que ingresar antes, porque acuérdate que después del 18 se nos viene el presupuesto. Que tiene que ingresar antes del 30 de septiembre por ley.
0: Empieza a ser un problema.
1: Así que y la idea era tener el proyecto de mercado de capitales aprobado durante este año. Ya. Entonces van a estar trabajando intensamente en las comisiones de Hacienda. Oye, Francisco, a propósito de estar trabajando full, algo que seguramente la mayoría del país no va a estar haciendo a partir de la próxima semana, porque se vienen fiestas patrias. Y por eso queremos tener aquí gastos nuestro patrios. Clásico momento de gastos patrios, exacto, cómo ahorrar en eso. ¿Tú te comiste el anticucho de 18 lucas que estaban vendiendo en la fonda?
0: ¿Valía 18?
1: 18.
0: Yo ni pregunto. ¿18? Ah, están embolados. 18 lucas, un anticucho, por Dios. No, yo fui en modo ahorro, yo pagué la fonda nomás, nada más. ¿Ah? Y con descuento, socio, de socio comuna.
1: Socio comuna,
0: entonces,
1: sí.
0: Pero no compré, fui sin comprar porque nosotros teníamos planificado asados familiares, que aparte lo paso mil veces mejor. Quizás si hubiera estado sin hijos, joven, habría disfrutado y me habría tomado ahí cosas y ya, y estaba repleto. Sí. Entonces uno dice, no, si la gente ahorra. Estaba repleta, lo que es repleta. Entonces, y uno entiendo eso, como digo, son puros cabros de 22 años, o sea...
1: ¿De dónde
0: saca? ¿Qué
1: mensaje
0: les dan? ¿Qué pasa con estos niños? Yo no me acuerdo a mis 22 años que mi mamá me dijera, ya, hijito, tome 80 el aguinaldo. Lucas para la fonda. Eso jamás, no me acuerdo de esos detalles. En mi cabeza por lo menos no están. Y no me lo imagino que todos estos son cabros emprendedores que están vendiendo cereza en el auto y después se vienen a la fonda. No me lo imagino así. Pero bueno, independiente de eso, más que acá venir con el sermón del ahorro, es dos cosas importantes. Ojalá que haya gente que ya ha ahorrado. Yo sé que ahora hay, ojo, no, porque uno se ríe con esto, pero a mí me escribe mucha gente todos los días y me emociona mucho. Personas que antes estaban endeudadas, que no ahorraban, que no podían, ahora me dicen, Pancho, estoy llegando a onda, ni siquiera me voy a tener que gastar el aguinaldo en el 18. Yo, oh, fantástico. Y yo dije, pero igual, si ya aprendiste a ahorrar, hiciste el hábito, gástatelo, pásalo bien, si tampoco hay que martirizarse. Ah, qué buena, ya lo gasto ya. pero en el fondo, que están armando sus presupuestos.
1: Sí.
0: El 18 tiene que ser lo mismo. Si ustedes dicen, oye, para mí un buen 18, porque quizás para algunos es mejor que otro. Hay gente que le carga la fonda, le carga la fiesta, le carga la sociabilizar, y lo entiendo.
1: ¿Quiénes son esas personas?
0: Y hay otras personas que el 18 es la mejor fiesta del año. ¿Ah? Hay gente que esto es mejor que las vacaciones de invierno y las de verano.
1: Acá, ¿no? Steam, mira, parece, ¿viste? Que son, o sea, más, yo lo estoy, entiendo, viendo, o sea, detrás del 18, vidrio. Sí.
0: puede ser extraordinario para algunas personas. Entonces, tú puedes tener, decir, oye, para mí el 18 es más importante que el resto del año, yo le voy a meter, qué sé yo, 800 lucas al 18, por decir una cifra grande. Estoy poniendo exageración, ¿ya? El que se pega un viaje más a fondo en otros lados.
1: Sí, estoy poniendo cara acá para quienes no nos siguen a través de pauta.cl. Claro, sí.
0: Pero me estoy diciendo un presupuesto abultado, o 200 lucas, o 100, lo mismo. Pero que le importa mucho el 18, guárdese para ese momento, disfrútelo a mango,

0: pero no lo pague de aquí a diciembre. O sea, y trate de ahorrar para este momento. Uh-huh. Ahora ya, de nuevo, la suerte echada, esto lo hablamos mismo el año pasado. La suerte ya está echada, ya la hiciste mal, qué sé yo. Trata de ver bien las cartas que tenéis, porque si te patí realmente la nerva y si no celebráis el 18 te va a dar depresión, que va a ser más cara que la deuda. Bueno, pucha, vea las opciones. Tarjeta de crédito, cuotas sin interés. En vez de pedir un consumo, porque hay gente que piensa que los créditos de consumo son más baratos y se equivoca, o pide en línea de crédito y no cachan que está el interés diario.
1: Pero entonces, ahí eso es un buen dato, porque tarjeta de crédito, cuotas sin interés, eso sirve para algunos supermercados, por ejemplo.
0: Por ejemplo,
1: ¿no? Para comprarla, para si es que quieren.
0: Con 6% de descuento los lunes. Ah, no, depende de la tarjeta.
1: No,
0: pero
1: no, ya no. Ah, ya ahora, no. No, ahora uno acumula puntos todos los días.
0: Pero
1: el 6%, pero sí. Estamos hablando del. Sí, ocupamos exactamente el mismo supermercado. Pero sí, la carnicería de barrio también se dice que es más barata en general. Yo no he hecho la comparación este año, por eso digo, tú hiciste la comparación de las ferias.
0: Ayer fui la de Peñalolén, Bogotá, era nada que ver a la de Las Condes. ¿Ah?
1: La de Las Condes es la de Bilbao, fuiste tú.
0: Cara. Sí. Esa era brillante.
1: No, sí, la conozco.
0: Era brava, porque era más cara incluso que el Jumbo.
1: Sí, ¿ah? Que está al frente.
0: Que está al frente, sí. Pero entonces dije, pero ¿cómo? Si la feria debería ser más barata. No. Y acá estamos comparando gente que va en la misma zona, porque yo comparo acá, ayer también fui a Peñalolén a una feria que está en Juan Pablo II.
1: ¿Sí? ¿Sí?
0: Que está más o menos cerca de Grecia, y después fui al supermercado de la Rotonda de Grecia. Y esto fue lo más loco. La fruta y la verdura en el supermercado de la Rotonda de Grecia era más caro que el Jumbo de Bilbao. Más caro que la feria de Bilbao. Yo dije así, como ¿qué pasa aquí? Como, de hecho, como que el gallo me dijo, ¿para qué está grabando? No, es que usted me puede perjudicar. Y yo, si no se preocupe, y me fui. Ya, pero yo lo voy a publicar. Pero que porque quedé consternado y dije, oye, ¿cómo le venden más caro a las personas de Rotonda Grecia que a las personas de Vitacura? Algo no me hizo clic ahí. Mm. Pero la feria era botada. O sea, 3 kilos de limón por luca. 5 kilos de papa por 4 lucas. O sea, eran precios que en verdad, y les pregunté, y me dijeron, nosotros tenemos precios a veces iguales que los Valledor, porque vamos y compramos en volumen y nos dan un descuento en los Valledor y lo tiramos al precio de los Valledor.
1: ¿Y esta feria qué día está?
0: Esa es los martes. Yeah. Y la otra, que es la típica, Arrieta. Esa es la otra feria de la zona de Peñalolén, que son las dos grandes, Arrieta y Juan Pablo II, martes y jueves. Estoy aprendiendo.
1: Sí, no, te veo, sí. Pero un hombre nuevo. Y
0: aparte, lechuga gigante, ¿no? Llegué a mi casa, estábamos todos felices. Una frutilla exquisita, chiquitita, de esas cero intervenía. Frutilla, pero rojita, estaban buenísimas. Entonces, y también una bolsa de frutilla. La frutilla hoy día no está tan temporada, no está tan barata, pero.
1: ¿Pero está buena? ¿Chirimoya o no?
0: No encontré. No me, o sea, no me fijé, no andaba mirando eso. Pero la cebolla, que para mí era un indicador, porque la cebolla, que hoy día para fiestas patrias es un tema, la cebolla. En la de Las Condes, Luca la cebolla, que yo encontré un descriterio. Ya.
1: Cada cebolla, Luca.
0: Luca. ¿Ah? Ya, la cebolla grande, todo lo que queráis, grande. Pero en la de Peñalolén, de esas grandes, 4 por Luca. Y las cebollas que eran más chiquititas, chamuscadas, te hacían como un paquete, venían 7 por Luca. No sé, pero eran más chiquititos. Ahí. Entonces, era abismal la diferencia. ¿Ya? Yo voy a ir poniendo los resultados después. Porque era, no sé, pues era entre fruta y verdura, por los mismos productos, en la de Peñalolén me gasté 16 lucas, en la de...
1: ¿Bilbao?
0: En la de Vitacura era 20 lucas, ponte tú, en la de Las Condes 22 lucas. Vitacura era más barato que Las Condes.
1: Mira, ¿dónde hay una feria en
0: No, Vitacura? Que más que feria, fui a los peruanos.
1: Ah, ya,
0: los
1: sí, porque decía...
0: Son
1: sí.
0: Lo mejor.
1: No, esa es un gran dato siempre.
0: Yo les dije, oiga, yo no voy a ser famoso, por favor no suban los precios, ¿ah? Porque ustedes ya han crecido y no manténgannos.
1: Quiérannos.
0: Somos sus vecinos, queridos. ¿Ah? Manténgannos esos precios.
1: Sí. ¿Ah? Eso, de hecho, muchas veces más barato que ir a la feria, ir a comprar la verdulería.
0: Sí,
1: peruana.
0: No, si los peruanos la llevan. Sí.
1: Buenos productos.
0: No sé si todas cadenas, porque me he dado cuenta que no solamente en Vitacura están los peruanos, como que así como existe el mall chino,
1: sí.
0: La verdulería peruana parece que es un.
1: Es una institución, porque funciona además. Más como almacén, tienen muchos productos.
0: Falta que vendan baby alpaca, entonces te vendan el chaleco de alpaca. Pero
1: venden hartos productos que son muy buenos y a precios bastante más asequibles. Sí. Acá yo sé que a mí a veces me empieza a dar lata cuando uno empiezan con los consejos el 18, ¿no? Es que queremos consejo el 18. El consejo es el de siempre. Coticen, ahorren.
0: Coticen. Vaya a la fonda con no tanta hambre. Tampoco así, no voy a gastar nada, pero 18 lucas el anticucho, es que me dejaste.

0: tampoco. No. Encuentro un absurdo. Yo sé que es un anticucho grande, pero ya, pues. No. ¿Hasta cuándo?
1: No.
0: No, no te dejaban salir. Yo estaba enojado. Después se me pasó porque mis hijos lo pasaron bien y todo. Pero cuando entré, yo llegué con un carro de estos grandes para llevar a los niños. Que,
1: claro,
0: como
1: sí,
0: esos que tú,
1: sí.
0: Pero llegué y caché que no me servía nada porque se me iba a dormir la Sofi y necesitaba el coche, claro, para llevarla en el cupo, que ahí no podía, sí, dormir. Entonces llegué a las 11 que abre. ¿Mm? Y a las 11:15 les dije, oigan, acabo de llegar, pero pute, me deja salir y buscar mi coche. Vengo, voy y vuelvo. No, y está bien la regla, pero oye, y además tengo que cambiar el coche y se me olvidaron los puffs. Y ahora acá se levanta polvo, necesito puff, un remedio. Que me llame el doctor,
1: no,
0: y que me diga que usted tiene. Y yo, ah, se fue una. Ya, chao. Olvídeme, ya. Iba a hacer un video, pero dije, ya, ¿para qué?
1: No, ah. No, tú siempre muy digno, Pancho, sí. Pero sí.
0: Pero
1: no,
0: fue criterio, molesto. Por favor. Me criterio. Sentí como mal, como dije, bueno, ya te están cobrando caro, y además todo adentro es caro. Pucha, que hagan ciertos servicios, sí,
1: básicos, ¿no? Un tema familiar también.
0: Sí, pero bueno.
1: Francisco eso. Ackerman, éxito en tu. La próxima semana nos vas a estar acompañando desde online. Sí, online. Sí, muy bien. Disfruta. Ahí.
0: Viste, primera vez que aviso con una semana de anticipación, gracias a que me acordó, a que la Gaby se acordó antes que yo.
1: Oye, se viene el ahorro para pauta de café, entonces la próxima semana, ¿o no? Va a caer la demanda. Ya,
0: viste, Pancho. Va a bajar la demanda de café. Está bueno.
1: Chao, chao.
0: Con vainilla light.
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1: 9 de la mañana con 53 minutos de este 9 de septiembre de 2026. Vamos a subirnos a la máquina del tiempo, a pensar en 2010, esa década que se inició ahí, nos entregó grandes canciones y artistas como Bruno Mars, como Arcade Fire, pero también nos dejó sin David Bowie, sin Aretha Franklin, sin Prince, sin Donna Summer. 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Y con ese mensaje cerramos este capítulo de Mercado Central y lo cerramos escuchando a Andrés Calamaro. Te quiero igual.

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3: Muy buenos días a todos, son las 10:02 de la mañana y le damos la bienvenida a un nuevo resumen informativo de las noticias que han marcado la jornada de este miércoles 9 de septiembre. El presidente José Antonio Kast anunció la reforma al mercado de capitales para facilitar el acceso a créditos hipotecarios. El proyecto contempla menos pie, tasas más bajas y mayores plazos, además de un Fondo Nacional para la Vivienda. El Ministerio de Relaciones Exteriores citó al embajador de Estados Unidos, Brandon Judd, para solicitar antecedentes de inteligencia sobre el estallido social. La medida se adoptó luego de que afirmara que agencias de su país atribuían los disturbios a organizaciones de la izquierda. El canciller Francisco Pérez Mackenna calificó como una oportunidad la interpelación en su contra y afirmó que la política exterior debe ser un punto de encuentro. La instancia quedó fijada para el 28 de septiembre y abordará las relaciones con Argentina, la candidatura de Bachelet a la ONU y los aranceles de Estados Unidos. El gobierno sufrió revés en el proyecto de sala cuna universal tras caerse el financiamiento con cargo al seguro de cesantía. Además, el Senado aprobó que los menores de edad sean titulares del derecho, pese a la resistencia del Ejecutivo. Ante el negativo IPC de agosto, que subió un 0,6%, se elevó a 4,7% la proyección de inflación en 12 meses. El gobierno adjudicó la cifra a los efectos de los temporales y el alza de los combustibles. El Banco Central mantuvo la tasa de interés en 4,5% de forma unánime ante la incertidumbre económica. El organismo advirtió que el conflicto entre Estados Unidos e Irán sigue siendo el principal foco de atención externo y que persisten los riesgos inflacionarios. El Tricel rechazó por 3-2 el requerimiento para destituir a Claudio Rego como gobernador de la región metropolitana. El tribunal desestimó la acusación por notable abandono de deberes y contravención al principio de probidad administrativa. Y en el ámbito internacional, Irán amenazó con atacar petroleros en Kuwait y Bahrein tras la destrucción de 5 buques iraníes por parte de Estados Unidos. Washington afirmó que la operación fue en represalia por ataques de la Guardia Revolucionaria contra un buque de guerra estadounidense. Y cerramos con el deporte. El Betis de Manuel Pellegrini debutó en la Champions League con un triunfo de visita ante Lille en Francia. Real Madrid, en tanto, superó 2-1 a Inter y hoy Liverpool recibe al Atlético de Madrid. 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

El sonido característico de Jamiroquai a esta hora en Pauta 100.5.

La vida es lo que te sucede mientras estás ocupado haciendo otros planes. John Lennon. 10 de la mañana, 27 minutos. 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
14: ¿Qué tienen en común Hitler, Mussolini, Franco, Ceausescu, Kim Jong-il y Pinochet? Todos eran fanáticos del cine. Cinema Pinochet se llama el nuevo libro del siempre fascinante Yanko González, que en su faceta de antropólogo ha publicado una investigación inquietante sobre cómo el cine ha hecho mucho más que retratar a quienes han detentado el poder en la historia de la humanidad. Publicado por Weathers y está disponible en librerías y en tiendas.weathers.cl. Cinema Pinochet de Yanko González también es parte de la biblioteca de Radar Pauta.

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4: Bienvenidos a un nuevo resumen informativo en Radio Pauta. Son las 11 en punto de este miércoles 9 de septiembre y aquí te entregamos las principales noticias de esta jornada. El presidente José Antonio Kast anunció la reforma al mercado de capitales para facilitar el acceso a créditos hipotecarios. El proyecto contempla menos pie, tasas más bajas y mayores plazos, además de un Fondo Nacional para la Vivienda. El Banco Central recortó su proyección de crecimiento para este año con un tope de 0,75% tras el nuevo informe de política monetaria. Sin embargo, se prevé que el PIB crecerá entre el 2 y el 3% durante 2027. El Ministerio de Relaciones Exteriores citó al embajador de Estados Unidos, Brandon Yud, para solicitar antecedentes de inteligencia sobre el estallido social. La medida se adoptó luego de que afirmara que agencias de su país atribuyen los disturbios a organizaciones de izquierda. El canciller Francisco Pérez Mackenna calificó como una oportunidad la interpelación en su contra y afirmó que la política exterior debe ser un punto de encuentro. La instancia quedó fijada para el 28 de septiembre y abordará las relaciones con Argentina, la candidatura de Bachelet a la ONU y los aranceles de Estados Unidos. Y en conversación con Radio Pauta, el ex canciller José Miguel Insulza aseguró que lo que le ha faltado al ministerio es hacerse cargo de los temas de política exterior y planteó que la agenda de la cartera se ha concentrado en asuntos económicos y comerciales. El gobierno sufrió un revés en el proyecto de sala cuna universal tras caerse el financiamiento con cargo al seguro de cesantía. Además, el Senado aprobó que los menores de edad sean titulares del derecho, pese a la resistencia del Ejecutivo. El Tribunal Calificador de Elecciones rechazó por 3-2 el requerimiento para destituir a Claudio Orrego como gobernador de la región metropolitana. Orrego sostuvo que con la acusación buscaban sacarlo de la política y dañarlo como persona. Y en noticias internacionales, Irán amenazó con atacar petroleros en Kuwait y Bahrein tras la destrucción de 5 buques iraníes por parte de Estados Unidos. Washington afirmó que la operación fue en represalia por ataques de la Guardia Revolucionaria contra un buque de guerra estadounidense. Y en el deporte, el Betis de Manuel Pellegrini debutó en la Champions League con un triunfo de visita ante el Lille en Francia. Por su parte, el Real Madrid superó 2-1 al Inter y hoy Liverpool recibe al Atlético de Madrid. Son las 11:02. 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

0: compañía de nuestra programación. Nos encontramos en una hora más para una nueva actualización informativa.
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0: Cuando te cueste levantarte, recuerda, me levanto para hacer el trabajo de un ser humano. Marco Aurelio. 11 de la mañana, 27 minutos. 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
7: ¿Qué tal? ¿Cómo están? 11:30 para arrancar esta Previa del Juego, espacio deportivo donde revisamos lo mejor del Polideportivo Nacional e Internacional, como siempre de la mano de nuestros queridísimos amigos de Jugabet. Y tenemos que partir, por supuesto, con lo que está pasando en el tenis, particularmente en el US Open, porque estábamos muy atentos a lo que iba a suceder entre Ben Shelton, el local, y Carlos Alcaraz, que está peleando por meterse nuevamente en la pelea por estar secundando ahí a Jannik Sinner. Pero fue un resultado para algunos sorpresivo, pero sin duda que uno de los partidos más entretenidos que vimos, en este caso en cuartos de final. Gana Carlos Alcaraz el primer set por 7-6, pierde el segundo 1-6, el tercero 3-6, gana el cuarto 6-1 y todo se define en un extraordinario tiebreak que lleva a Ben Shelton a instalarse en lo que va a ser la próxima ronda. Pero quedan partidos de cuartos de final. Hoy a las 3 de la tarde juega Karen Khachanov con Alexander Vlox y desde las 20:30 horas Botic van de Sandschub se va a medir con Alexander Zverev. De esta manera, la primera semifinal ya está lista, va a ser Frances Tiafoe con Ben Shelton, todavía en horario por definir, y dependiendo de los otros encuentros que se lleven a cabo en esta jornada vamos a ver quienes van a disputar la segunda semifinal. Y en el caso de los femeninos, hoy hay partidos también de cuartos de final. Chen con Rybakina y Andreeva con Coco Gauff se van a enfrentar en esta jornada. Así que eso en términos del tenis, a seguir atentos con todo lo que suceda también con el fútbol nacional. Están pasando varias cosas, ojo con la pelea de los clubes que están ahí de lleno jugando por meterse en la parte alta de la tabla, al menos en el ascenso. Y hay que recordar que tenemos Champions, así que no solamente de fútbol nacional puede vivir usted, sino que también de los partidos del Barça, del Napoli con el Arsenal, el Liverpool con el Atlético de Madrid, que es uno de nuestros recomendados hoy a las 4 de la tarde. Así que si ustedes quieren saber más novedades de todo lo que tiene que ver con el Polideportivo Nacional e Internacional, no lo olviden, todos los días desde las 12 en la previa del juego y desde las 12:30 nos encontramos en Pauta de Juego. Por ahora, seguimos con la mejor información y programación de Pauta.
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8: ¿Has conocido en un viaje a un grupo nuevo de amigos? Eso le pasa a una familia estadounidense en sus vacaciones en Italia cuando se encuentran en el mismo hotel con una familia inglesa que les parece divertida y encantadora. Se escriben y finalmente los invitan a pasar un fin de semana en el campo. Los norteamericanos aceptan y el escenario se va convirtiendo en una situación incómoda, desconcertante, luego inaceptable.

y finalmente aterradora. Basada en la película original danesa Speak No Evil, es trepidante, agotadora e imposible de dejar de ver, sobre todo por la aclamada interpretación protagónica de James McAvoy. Un poco de humor negro, la perversión de las costumbres, los buenos modales, lo que callamos por convención para no incomodar y algunos miedos que secretamente escondemos cuando salimos de nuestra zona de confort, en la película que se tradujo como No hables con extraños, está en Prime Video y en Radar Pauta.

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0: 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Son las 11:53 minutos de este miércoles 9 de septiembre y aquí te entregamos las principales noticias de esta jornada. El presidente José Antonio Kast anunció la reforma al mercado de capitales para facilitar el acceso a créditos hipotecarios. El proyecto contempla menos pie, tasas más bajas y mayores plazos, además de un fondo nacional para la vivienda. El Banco Central recortó su proyección de crecimiento para este año con un tope de 0,75% tras un nuevo informe de política monetaria. Sin embargo, las estimaciones de la inflación no presentaron grandes cambios. Se prevé que el PIB crecerá entre el 2 y el 3% durante 2027. El Ministerio de Relaciones Exteriores citó al embajador de Estados Unidos, Brandon Yud, para solicitar antecedentes de inteligencia sobre el estallido social. La medida se adoptó luego de que afirmara que agencias de su país atribuyen los disturbios durante las manifestaciones a organizaciones de izquierda. En conversación con Radio Pauta, el ex canciller José Miguel Insulza aseguró que lo que le ha faltado al ministro Francisco Pérez Mackenna es hacerse cargo de los temas de política exterior y planteó que la agenda se ha concentrado en asuntos económicos y comerciales. El gobierno sufrió un revés en el proyecto de sala cuna universal tras caerse el financiamiento con cargo al seguro de cesantía. Además, el Senado aprobó que los menores de edad sean titulares del derecho pese a las resistencias del Ejecutivo. El ministro de Hacienda, Jorge Quirós, anticipó una nueva alza en el precio de los combustibles. En conversación con Radio Bío Bío, el secretario de Estado confirmó que se espera una subida en torno a los 80 pesos en el diésel, mientras que las bencinas subirían alrededor de 30 pesos por litro. El Tribunal Calificador de Elecciones rechazó por 3-2 el requerimiento para destituir a Claudio Orrego como gobernador de la región metropolitana. Orrego sostuvo que con la acusación buscaban sacarlo de la política y dañarlo como persona. Los homicidios consumados durante el primer semestre bajaron un 11,5% respecto del año pasado. El ministro de Seguridad, Martín Arrau, destacó el descenso en las cifras y sostuvo que estamos llegando a niveles similares a los que teníamos en 2018 en términos de homicidios. Y en noticias internacionales, Irán amenazó con atacar petroleros en Kuwait y Bahrein tras la destrucción de 5 buques iraníes por parte de Estados Unidos. Washington afirmó que la operación fue en represalia por ataques de la Guardia Revolucionaria contra un buque de guerra estadounidense. Y en el deporte, el Betis de Manuel Pellegrini debutó en la Champions League con un triunfo de visita ante el Lille en Francia. Por su parte, el Real Madrid superó 2-1 a Inter y hoy Liverpool recibe al Atlético de Madrid. Son las 11:55 minutos y estos fueron los titulares presentados por Epic Bet. 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
4: No empieces mal un día. La vida es muy corta para sufrir.
5: Necesito un año y medio de vacaciones.
4: ¿A dónde te irías si tuvieses un año y medio de vacaciones?
5: No, recorrerías el mundo. Claro,
4: no. Pero no hay un lugar que te diga, tú digas como, no me pasa nada.
5: ¿Cómo?
4: No hay un lugar que tú digas, con este lugar no me pasa nada, como que no iría, no me interesa visitarlo.
5: Seguramente, hay varios, pero pasa que un año y medio te dedicas a recorrer. O sea, primero hay que robarse un banco. Y después...
4: Qué lindo consejo.
5: Sí, un consejo para toda la gente que nos escucha. No, pero el solo hecho de subirte un avión ya creo que... es una desconexión total.
4: ¿Sabes qué? Yo cada vez me gustan menos los aviones. La última vez que viajé en avión, una turbulencia tan grande que si no hubiese sido porque había una niña de 7 años sentada en la mía, habría insultado
5: pero
4: de proporciones.
5: Tú que viajas mucho por Chile, por los partidos, ¿no te ha tocado nunca, por ejemplo, caída de mascarilla?
4: No, gracias a Dios, no. Pero una anécdota que tuve fue cuando viajé de vuelta con el plantel de Coquimbo, el profesor Hernán Caputo iba sentado en el asiento de atrás. Y los dos esbozamos un C al mismo tiempo fuerte. Y la gente rió. Sí, la gente rió. ¿Y eso?
5: ¿Ya está listo? Entonces, después presentamos el programa. Aquí comienza la previa del juego, dale.
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5: Hola, ¿qué tal? ¿Cómo les va? Muy, pero muy buenas tardes. La previa del juego en el aire, lo mejor del polideportivo junto a los buenos amigos de Jugabet. También les voy a saludar a ustedes primero, pero no lo quiero hacer esperar porque quiero, por supuesto, saludar a Felipe Horta. Felipe, ¿cómo te va?
6: ¿Cómo están ustedes? Ya buenas tardes, gusto de saludarlos. Gracias por el contacto. Aquí estamos preocupados, trabajando con lo que se viene. Por quinta vez el campeonato del mundo de rally.
5: Tal
6: a
5: cual.
6: Nuestro país.
5: Tal cual, de hecho, por eso estamos contigo. Felipe Horta es... bueno, quien viene ya hace ya varios años, tal como lo decía él, como director, no solamente del Rally Ball, sino que además tiene que ver con el World Rally Championship. ¿Cuándo arranca esto? Ahora ya encima estamos.
6: Ya estamos en carrera, claro. ya tuvimos el Sunday Test el día.

0: día domingo el entrenamiento con la categoría junior que llega por primera vez a nuestro país, una primicia. El campeonato del mundo tiene 14 fechas cada año,
1: ¿ya?
0: De las cuales 5 de ellas son válidas por el campeonato junior, pilotos menores de 27 años con un Ford Fiesta Rally 3, todos con el mismo auto. Y esta categoría se ha corrido históricamente solo en Europa. 5 de las 14 fechas son las válidas por el campeonato del mundo junior, y por primera vez, gracias al aporte que hizo COPEC para sacar adelante el concepto de la preocupación por las nuevas generaciones, COPEC ha validado la llegada por primera vez de la categoría junior, y vamos a tener la final del campeonato junior dentro de la fecha nuestra, noticia, con la participación del chileno Gerardo Roselot. Yo te diría que en lo deportivo la noticia más importante, el rally mundial de nuestro país, los mejores caminos del mundo, una vez más, ya lo ratifican los pilotos que han hecho el Reiki. El Reiki es el reconocimiento de ruta que está en proceso después de los dos entrenamientos de domingo y de lunes. Gran expectación la venida de todas las autoridades del campeonato del mundo, 56 inscritos, la base de operación en el Hotel MS y la partida protocolar el jueves a eso de las 18 horas en la Plaza de la Independencia.
1: Espectacular. Y un tema tal vez no tan técnico, pero que sí le da un toque para los que no somos completamente instruidos en este tema. Tú sabes mucho más y bueno, ni hablar de Felipe. El clima, ¿acompaña o no acompaña? Si llueve un poco, ¿suma o no suma? Cuéntanos un poquito también de aquello que ustedes lo tienen que tener, por supuesto, súper estudiado.
0: La climatología es un tema relevante en el desarrollo de esta actividad a nivel mundial, pero hay un factor muy importante. Los caminos que tiene el Campeonato del Mundo en la región del Biobío, cuando hablamos de que son los mejores caminos, es por varios factores. Uno, por el tipo de sinuosidad. Cuando el camino es sinuoso, permite que la destreza de los pilotos sea de primer nivel, porque tiene muchas zonas mixtas, con subes, con bajas, con curvas cerradas, con curvas amplias, con rectas muy veloces, pero además tiene una altimetría que permite una condición muy distinta a lo que, por ejemplo, se corre en Europa.
1: Mira,
0: la altimetría hace que hay zonas de trepadas donde van ascendiendo prácticamente desde el nivel del mar hasta llegar sobre 1000 metros sobre el nivel del mar y para posteriormente bajar. Esto es precisamente en el sector de la cordillera en Nahuel Buta, entre Santa Juana y Lota, hay sectores donde esta altimetría ha calificado a los pilotos del campeonato del mundo como los mejores caminos. Pero cuando hablamos de la climatología en términos de lluvia, los caminos de Bosque Arauco, que han generado el concepto de bosque abierto para recibir el campeonato del mundo, tienen una compactación que permite que condiciones de lluvia, los caminos todavía son viables para poder correr. Mira, y esa es una gran
2: virtud.
0: Por ejemplo, este año en Kenia tuvieron muchas dificultades los autos para poder llegar hasta el final de la competencia, porque les tocó un temporal de lluvia y los caminos se rompieron. Claro. En cambio, en nuestro país, los Bosques Arauco entregan caminos que tienen un nivel de compactación que, vuelvo a insistir, si habláramos de fútbol, es como que tuviésemos el estadio de Wembley o el estadio del Maracaná en términos de rally. Son caminos extraordinarios que nos llenan hoy día con una posibilidad muy importante de proyección por los próximos años en el campeonato del mundo de rally en esta parte del mundo, en nuestro país y especialmente en esta, la que es la región del Biobío.
2: Felipe, me mantengo en esa línea de lo que tú comentabas recién, de lo extraordinarios que son los caminos que tenemos, por supuesto, acá para esta fecha del rally mundial, y por eso te quería preguntar cómo ha sido el trabajo, porque me imagino una cosa es lo que naturalmente se dé por las condiciones que tienen distintos sectores, y otra cosa es el trabajo tal vez que ustedes tengan que hacer, en la ruta. ¿Cómo ha sido en ese sentido, por una parte, el trabajo que ustedes han tenido que hacer en todos estos kilómetros que van a recorrer los pilotos, y la segunda, un poquitito más de proyección tuya, porque de la experiencia ya bastante grande que tienes en estas competencias, ¿cómo podemos proyectar lo que va a ser este rally, particularmente para Roselot? Porque tú lo decías, es la noticia más importante que vamos a tener acá. Vamos a tener un chileno compitiendo en esa categoría. Y yo me imagino que todo el aficionado del rally quiere verlo lo más alto posible.
0: Así es, pero la verdad que el rally es un deporte que tiene condiciones múltiples en términos del resultado. Hay muchos factores que influyen. Van a ser más de 300 kilómetros de pruebas especiales. Si es que no tenemos lluvia, va a haber una condición importantísima respecto de la elección de neumáticos. porque estos son caminos tremendamente abrasivos, que de alguna forma la decisión en el compuesto de

0: neumático juega un rol muy importante. El rally es una competencia estratégica donde un piloto y un navegante recorren distancias acotadas, tramos de 10, de 12, de 15, de 20 kilómetros, donde en cada uno de ellos el que va ganando la carrera es el que está ejecutando cada uno de estos tramos en el menor tiempo posible. Una vez que hacen estos tramos, tienen cada cierta cantidad de kilómetros que volver al parque de asistencia, que es la base de operaciones en el hotel MDS, aquí en Talcahuano, en las inmediaciones del casino, que, por cierto, menciono, es una instalación de primer nivel mundial que nos permite mostrarnos como un país organizador de primer mundo. Así que aprovecho la oportunidad de agradecer las instalaciones de MDS a todos los ejecutivos, porque estamos en un lugar impresionantemente bien adecuado para recibir a la FIA, para recibir a todos los equipos oficiales. Aquí pernoctan, aquí comen, aquí está el headquarter, aquí está el parque de asistencia, está el fan zone montado por COPEC con los emprendedores, que va a permitir que esta sea una fiesta maravillosa durante este fin de semana. Volviendo al concepto de los caminos y de cómo se va a desarrollar la competencia, para Roselot no va a ser fácil, porque los pilotos del Campeonato del Mundo Junior ya vienen corriendo las cuatro fechas anteriores, y Gerardo Roselot corre en una categoría diferente en nuestro país. Este es una especie de experimento que COPEC ha planteado desarrollar, porque estamos preocupados por el concepto de las nuevas generaciones. Estamos desarrollando la probabilidad que más gente se sume en la historia de nuestro campeonato, que hoy cumple 26 años de historia.
1: No, espectacular. Bueno, estaremos muy atentos de jueves a domingo. ¿Hay transmisión? ¿Agarró la tele algo?
0: Por supuesto, nosotros vamos a tener transmisiones a todo el mundo a través de la señal internacional de este campeonato mundial.
1: Claro,
0: vamos a estar más de 140 parece en vivo, pero además nosotros vamos a transmitir a través de Mega. Perfecto. El día sábado y el día domingo, vamos a través de TNT Sports, de HBO Max, de Discovery Turbo y también de Space. En otras palabras, la marca BioBio, el COPEC Rally Move, nuestro campeonato, se proyecta a nivel internacional durante estos 10 días de competencia que nos van a permitir dejar a nuestro país muy bien puesto. Agradecer, como siempre, a la comunidad que hoy día nos está viendo y nos está escuchando, que si es que van a la ruta, por favor háganlo de la manera más segura posible. Claro. Entrando a nuestra página www.rallymobile.cl o rallychilebiobio.com. En esas dos páginas está toda la información con los horarios respectivos, para que nuestro público nos acompañe y se instale en las zonas que están demarcadas con cinta de color amarillo. Agradecer a Carabineros de Chile por el despliegue que hoy día nos enorgullece, que nos muestra como un país serio, un país profesional respecto de lo que significa organizar un evento de esta categoría. Vamos a tener la partida protocolar este jueves a eso de las 18 horas en la Plaza de la Independencia. Están todos cordialmente invitados para que nos acompañen, porque vamos a estar desde ese momento ya con las transmisiones en vivo a todo el mundo.
1: Perfecto, genial, un eventazo, la verdad. La multiplataforma donde va a estar saliendo la señal, todo el mundo muy atento a nuestro país, así que no solamente las felicitaciones, sino que la mejor de las suertes para Felipe Horta y todo su equipo, para que este evento, como insisto, a nivel mundial salga de la mejor manera. Gracias por el contacto, Felipe, y reitero nuevamente la mejor de las suertes para ustedes.
0: Muchísimas gracias por este contacto, y estoy a disposición cuando lo estimen conveniente para que a través de ustedes podamos informarle a toda la ciudadanía, a esta maravillosa región que hoy día logra tener por quinta vez un campeonato del mundo de rally, donde el sentido de pertenencia, el valor del patriotismo en el mes de la patria es relevante. Este evento mundial nos muestra, nos viste, y además, algo muy importante, genera un impacto en la economía de una relevancia muy, muy trascendente. Cada peso que ha invertido el gobierno regional del Biobío, según los estudios reflejados en la versión anterior, entrega 6.4 pesos de retorno. Este es un buen concepto que hoy día ya empieza a entender el gobierno central, y que se empiezan a dar proyecciones para seguir trayendo a Chile eventos de categoría mundial, porque nos llena de prestigio, activa la economía y le entrega felicidad a la ciudadanía. Agradecer a COPEC por lo que ha venido haciendo en 26 años, donde hoy día no van por los retornos, van por la fidelización. Por eso es una marca tan querida que se merece todo.

0: estas menciones por el esfuerzo que vienen haciendo por más de 2 décadas. Muchísimas gracias, que tengan muy buenas tardes y como Dios disponga, estoy a disposición de ustedes. Muchas gracias.
1: Muchas gracias, Felipe, ¿eh? Que estés súper bien. Chao, chao. Ahí está, bueno, el director del Rally Móvil, el que organiza el World Rally Championship, el hombre tuerca de este país que, bueno, creo que el resumen del final expresa lo que es este evento, ¿eh? Para que la gente lo siga. No hay excusa para seguirlo, o sea, están las páginas oficiales, va a estar Mega, va a estar TNT, que a través de su plataforma agarra con HBO Max y además Space. Así que
2: Imagínese.
1: para todo el mundo el World Rally Championship que arranca ya mañana. Espectacular. Pero antes de darle otras informaciones, sigamos con el mundo motor, porque parece que Leclerc está ahí, como que sí, como que no, con el Gran Premio de España.
2: Y esto tiene que ver con lo que fue la última carrera, porque después de este accidente que tuvo, está en vilo al menos su participación para el próximo Gran Premio, que va a ser precisamente en Madrid el 13 de septiembre, 10 de la mañana. ¿Y por qué? Porque todavía no recibe el alta médica para poder estar en la próxima carrera, y hay que esperar, bueno, varios exámenes. Pero de hecho, el mismo Leclerc prefiere ser un poquitito más prudente antes que confirmar que va a poder estar, porque eso podría sentenciar, en caso de sufrir una nueva lesión o complicaciones, que se empieza a despedir ya a ciencia cierta de sus opciones de repuntar.
1: Bueno, seguimos, ¿eh? Seguimos haciendo la previa del juego.
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1: Bueno, estoy clarito porque ayer dije Alcaraz anda muy bien. Es más, sí, capaz que Shelton no le saque ni un set, le ganó.
2: Imagínate, y vaya de qué forma, porque estamos hablando de LA US Open, y en el caso de ese partido, el primer set lo pierde Ben Shelton por 6 a 7, claro. Gana el segundo 6 a 1, el tercero 6 a 3, pierde el cuarto 1 a 6 y el último lo gana en un tiebreak 10 a 7.
1: Así que se mete Shelton en semifinales. Bueno, hoy se juega a las 3 de la tarde Khachanov con Block, Zverev con Van de Zandschulp, también para ir definiendo los semifinalistas, porque el otro es Francis Tiafoe, que perdía 5-7, 6-3, perdón, 5-7, 3-6 y después 7-5, 6-3, 7-6 en 10-6 en el último set del tiebreak. Y el norteamericano le gana a su compatriota, victoria que celebramos nosotros, porque si no te había lo retrocedido
2: por
1: en puesto.
2: Supuesto.
1: Así que estaremos muy atentos a lo que ocurra, porque ya hay una semi. O sea, a ver, una semi va a ser el ganador de Khachanov Block con el ganador de Zverev Van de Zandschulp.
2: Así es.
1: Y la otra, norteamericana, Tiafoe Shelton.
2: ¿Algún pronóstico?
1: Que se van a matar a palo. se va a jugar poco, mucho servicio, mucho ace. Yo quiero repasar ahora el ranking live. ¿Por qué? Porque Ben Shelton tiene su nuevo mejor ranking.
2: ¿Ya?
1: Nunca había estado quinto. Bueno, ahora está incluso cuarto. Con Tiafoe, que tiene su nuevo mejor ranking, octavo, se mueve el top ten. Y fíjate que dijimos dos norteamericanos. ¿Sí? Y el tercer nuevo mejor ranking que aparece es el de Brandon Nakashima, número 16, también norteamericano. Se están metiendo los gringos en el top. Block, que juega hoy, 26, nuevo mejor ranking. Arthur G, el francés, 63. Jaime Faría, 69. Choinsky, el británico, 73. Otro norteamericano, Schenk, 88. Toby Samuel, el británico, 94. Y ahí están los que están llegando a sus mejores rankings en el top 100. Sinner, Zverev, Alcaraz, Shelton, Aliassim, Medvedev, Kovoli, Tiafoe, que de ganar se mete sexto. De ganar se mete sexto. Y en el caso de Shelton, de ganar no pasa nada. Así que veremos cómo sigue el cuento. Van de Zandschulp, que es el otro que juega. Fíjate que está bien atrás, ¿eh? No lo encuentro todavía. Khachanov está 36. Y Khachanov, si gana, se mete 26. Y ahí puede tirar para atrás a nuestro Ale Tavilo, que está 27. Van de Zandschulp está 40. Y también pegaría un salto gigantesco hasta el top 30. Así que hay que esperar a ver qué pasa con un US Open que ha tenido mucho, pero mucho movimiento. Así que estaremos muy atentos a aquello.

0: y Zabalenka, ¿no? También las chicas. Zabalenka avanza. Zabalenka que no quiere perder el número uno, pero ya lo perdió. O sea, necesita que pierda. No le alcanza ni con ganar el US Open. Chuta. Pero, ¿cómo está el Matisoto en Austria?
1: En el caso del Matisoto son muy buenas noticias porque se medía con Mervyn Meller en el Challenger de Thun. Lo derrotó por 6-4, perdió el segundo set por 3-6, ganó el tercero por 6-0 y está listo en cuartos de final, viernes 11 de septiembre contra Sachko, pero falta definir el horario.
0: Perfecto, entonces estaremos atentos para cerrar lo de las chicas. Sabalenka ganando el torneo y Rybakina, perdiendo en cuartos de final, es la única chance que tiene de mantener, de quedarse con el número uno. Seguimos, ¿eh? Seguimos con el tenis, seguimos haciendo la previa del juego.
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0: Bueno, al carajo se fue la idea del Leaf Golf. Se declaró en quiebra. Hay una gráfica para esto. Y esto... son estas cosas tan extrañas. No sé qué va a pasar. Obvio que todos van a volver al PGA, pero... no desaparece de inmediato, va a buscar reestructurarse, tiene pasivos entre 500 y 1000 millones, después muchísimas pérdidas. Todo esto, ¿por qué? Porque Arabia Saudita va a dejar de financiar el modelo. ¿Hay alguna posibilidad de que entre otro partner? Se habla de BC Partner y algunas cosas más. Podría achicarse la liga Live Golf, chuta, hacer algo un poquito más pequeño. Y dentro de los acreedores hay tipos importantes como John Rahm, como Bryson DeChambeau y como Dustin Johnson. Joaquín Niemann también aparece como acreedor, pero con $1,000,000. Y me dice, bueno, es más plata que no sé qué. Sí, pero para todo lo que enganchó. Así que la idea parece que no funcionó y vamos a ver si este 2.0 logra darle un poquito de salida al Leaf Golf. Seguimos, ¿eh? Seguimos haciendo la previa del juego.
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1: Madrid-Inter. Sí. Un gol al descanso.
0: Pasó...
1: Dos remates a pórtico de Kiki Mbappé. Yo confío en esa.
0: Dos remates a pórtico. ¿Sí? El gol. Sí, pasó.
1: Y ambos una amonestación.
0: Amonestado Hausen, amonestado Lautaro, amonestado Chalanov, ganamos.
1: Extraordinarios.
0: Papito is back. Ya. Así nomás.
1: Tenemos una para hoy.
0: ¿Qué tenemos, Pablo?
1: Liverpool Atlético de Madrid.
0: Ah, oh, qué difícil.
1: Esa es la gracia. Si fuese fácil, sería
0: fome. Liverpool Atlético de Madrid. Esto es en Inglaterra.
1: Así es.
0: Gana el Liverpool.
1: Ya.
0: Gol al descanso.
1: Gol al descanso.
0: Y dos o más tarjetas del Atlético.
1: ¿Del Atlético?
0: Sí, claro. Ya sabe, ¿eh? Juega legendario, juega en Jugabet.
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0: Nations Trophy Lima 26, el balón mano. Cuéntame alguna novedad, porque tenemos goleador, tenemos mejor jugador, tenemos de todo.
1: Y eso es lo positivo con Romina Ramírez, que fue la goleadora finalmente de este trofeo en Lima. Y en el caso de la mejor jugadora fue Francisca Parra, fue la más destacada en los 5 partidos del torneo clasificatorio también. Así que las felicitaciones para ambas.
0: Bien por las chicas. Arranca la NFL hoy con los Seahawks y los Patriots. 21-20, transmisión
1: buen
0: de ESPN. Ya no me acuerdo, ¿qué es? Disney.
1: Disney.
0: Star, qué antiguo.
1: Sí.
0: Transmisión de Disney.
1: Tienes un pronóstico, pues.
0: No, tengo que ponerme al día. Pero a ver, Seahawks, Patriots.
1: Yo voy con partido. Los Patriots porque sí. ¿Qué es esto? Quiero escuchar. No escucho nada.
0: No, es un idiota.
1: No tengo.
0: Los hijos de la tierra por Seahawks.
1: Eres. Te podría insultar, pero agradezco.

0: la inteligencia o la rapidez.
1: No, es una falta de respeto total.
0: Para el mío.
1: Que nos vamos, ¿no?
0: ¿En serio?
1: Ya, me voy.
0: Ya, pues.
1: Viene pauta de juego. Hay un par de cositas interesantes. ¿Eh? Quédese. Un abrazo. Chau, chau.
0: Chaito.

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0: Ve que esto siempre termina pasando.
1: ¿Qué pasó ahora?
0: Nada, porque hay que contarle a la gente. Hay que contarle a la gente que nosotros hay un chat editorial de esta radio, ¿no? Donde
2: sí,
0: nos está pasando información y nos vamos avisando cosas. Y en relación al canciller Pérez Mackenna,
3: ¿ya?
0: Que no me voy a referir yo a él, ¿no? Pero habló José Miguel Insulza.
3: Ya, que dijo
0: es un trabajo, el ex canciller. Es un trabajo insuficiente.
3: ¿Ya?
0: Ay, acuérdate para allá.
4: Lo está haciendo mal.
3: Oye. Lo que pasa es que Insulza, claro, habla desde su rol de...
0: Perdón, lo dijo acá en pauta.
3: De ex canciller, ¿no?
0: Sí, está bien.
3: De ex secretario general de la OEA, que a nivel internacional, claro, tuvo una trayectoria importante, ¿no?
0: Pero
4: fue.
3: Claro.
5: Don José Miguel, un gran político importante en nuestro país. Por hoy día mismo. Es director de la UNO.
0: Por lo mismo, estar con las patas ahí metidas, pero bueno.
5: Qué claro.
0: ¿Cómo le va, señor Pérez? ¿No se le quedó nada que vuelva para la auto?
5: Adivina dónde está.
2: En el techo.
3: Sí. En el techo del auto dejó el laptop.
0: Llega la radio y dice, bueno, cabrón, ¿cómo están? Y se devuelve. Se me quedó el tablet y partió. Y en vez de estar en su auto, en el techo.
3: En el techo del auto.
0: En el techo del auto.
3: Pero con la cabeza en cualquier lado.
5: Ando con la cabeza donde la tengo que tener. Nomás, Fernando Agustín.
3: Lo que pasa es que usted perdió la cabeza con esta locura de los cuatro triunfos al hilo de Raña.
5: Oye,
3: es
5: impresionante. Yo les digo una cuestión. Yo les insisto, a nosotros nos va a faltar campeonato, por lo menos hasta el 2027.
3: Parece que eso de la maldición, ¿ah? Porque jugaron con la camiseta blanca y dejaron la roja y negra y estaban los cuatro
0: después partidos con la camiseta blanca. Un tema de cancha, pero quiero que después me cuente.
5: Ayer vi, sí, en el
0: Mirable Estadio. No, le pregunté cómo estaba, ya le pregunté.
5: Sí, pues ya la venía escuchando.
0: ¿Y usted, Fernando Agustín, todo bien?
3: Todo bien, con harto trabajo
5: nomás. El rey del turno.
0: ¿Dónde encontró usted? No, bueno. Fernando es el único que trabaja. ¿Usted, Jorgito, cómo le va? ¿Todo bien?
5: Ya está comiendo el tatita.
0: Sí, ¿por qué está comiendo y no cae nada para acá?
5: Es que es su yogur.
3: Ah, el yogur de la media mañana.
0: Una manzanita, una merienda.
5: ¿Con qué comí el yogur ese blanco con Quaker? ¿O así solito?
3: En la mañana.
5: No, si el hombre hasta el dedo le pasa al coso del... Exacto. ¿Cómo se llama eso? ¿Tiene algún nombre? No, ¿verdad? Está atorado con la manzana.
2: Nicolás, mi cállate mejor.
5: No le vaya a fermentar la manzanita y hacer chicha a las 2 de la tarde en la plaza de armas, po.
6: Pero ¿cómo tan...?
2: Espérense, por favor, péguenle la espalda de Dios, que se está ahogando.
3: Claro.
2: Se está ahogando.
3: Jorgito le hace al... Le hace el embeleco.
5: Joder, no, mira, te está haciendo callar. Te cuento que...
3: ¿Sabes lo que es el embeleco?
5: El embeleco, sí, señor. ¿Cómo no vas a saber yo el embeleco si soy del campo?
3: Por eso te digo.
0: ¿Cómo está?
5: Buena también,
3: la gatita.
0: Ahí veo a Don Osvaldo, todo bien. Ahí está Don Francisco, todo bien. Don Hans también anda por ahí.
5: Qué grande Don Francisco.

0: Cuidado.
1: No se le caiga nada, estamos bien. ¿Qué tal? ¿Cómo les va? 12 horas con 33 minutos para arrancar.
0: ¿Tú cómo estás?
1: Da lo mismo. Para arrancar este Pauta de Juego de día miércoles.
2: Sí, señor.
1: Ya.
2: Sí, señor.
1: Capítulo...
2: No, pero ya no lo puede, no, ya no lo puede fallar.
0: No le des pista a Fernando, por favor.
3: No, porque no, se pasaría de Gil. De verdad, en serio te lo digo y te lo digo en tu cara. Y ojalá se, si no le apuntáis, ojalá se te caiga el pelo.
2: ¡Ja, no lo inteligente!
1: Es ordinaria, de verdad. Que la gente no escuche esas partes.
2: No, menos mal.
1: Que
2: mal.
0: ¿Qué, ¿pero qué le pasa?
1: ¿2900?
2: No,
1: no po.
0: ¿Cómo 2900?
2: Ojalá, no, si la cerca los 3000, si la gata no. Tiene razón, Jorge.
4: Hace unos pocos meses.
1: 2100, perdón.
2: 2100, sí, señor. 2100. Capítulo 2100. Técnico es muy
1: capítulo
2: bueno.
1: Capítulo 2100 con el hashtag pauta belleza. Hoy es el día de la belleza.
0: Sí. Entonces,
2: bueno, feliz día, hombre, para mí.
0: Nos vemos bastante bien.
1: La verdad que yo creo que la inteligencia artificial, uno de los más perjudicados soy yo.
2: Yo. No. Y yo soy el, ¿cómo se llama? El de la Charazade.
1: ¿Qué tenemos para hoy? Nómina de los Juegos de Sur.
4: Ya, tenemos.
1: Solo con un jugador sin minutos en el primer equipo y hay algunos detallitos que, para conversar. La Universidad de Chile. Tenemos algunas cositas también para conversar. Hoy hay columna de Fernando Agustín, su videocolumna.
2: Sí, señor.
1: La Católica, malas noticias para ellos. Está hablando en este momento Arce.
2: Agustín.
1: En la Universidad de Chile. Tenis con algunas cositas también. Chilenos por el mundo. Varias novedades. Colo-Colo también tiene sus novedades para esta semana, para lo que va avanzando. Primera B, lo de Rangers y mucho más. ¡Ja, ja! Fútbol internacional, Taza Libertadores, Taza Sudamericana, Champions League.
3: No, hay mucho fútbol. Y bueno, y lo que te dije ayer, ojo al chiquito este Shelton. Ahí te la dejo.
1: Y yo dije, no gano un set.
3: No gano un set. Hasta las 3:30 de la mañana.
1: Creo que va a estar muy interesante el análisis de Champions, porque en estos equipos que van todos para adelante y todo, muchachos, ¿alguien va a defender o no?
3: El Betis tiene que jugar a defender primero.
1: Ya, pero no, yo digo los super equipos.
3: Es que no, es que cuando los super equipos juegan con los super equipos, se hace el partido Colo-Colo con Guachipato, no, pero a los dos lados.
1: El Inter con el Real Madrid por terminado a 6.
3: Sí, una locura.
1: No, entonces.
3: Es una locura. La forma de resolver las situaciones es muy poco ortodoxa para poder sacarla del área.
1: Así que tenemos hartas novedades, ¿eh? Hartas novedades. Bueno, pero contarles antes de eso que yo ya tengo la entrada.
2: Ya.
1: Sí, estoy listo.
0: No, están pagando regio, parece.
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1: Cortito a cargo del buque, la catita con los guantes puestos. Veo a Osvaldo, veo ahí al Pancho, los borrachos del control. Aquí comienza Pauta de Juego. Dale.
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1: Hola, ¿qué tal? ¿Cómo les va? Muy, pero muy buenas tardes. Pauta de Juego en el aire en todos nuestros diales, en todas nuestras plataformas. Participe, súmese. El Pancho Pineda me pregunta... ¿Va a venir el Freddy Mercury de Temu para hablar del inicio de la NFL?
3: El Freddy Mercury. Sí, sí, se baña y ya está.
1: Hay Catedral Deportiva, así que súmense, súmense.
3: A todas nuestras posibilidades. Mi viejo que está en la aplicación.
1: A Patricio desde Recoleta, a Luis Flores también.
3: Al gato, mi jardinero.
1: Claro. Por ejemplo, ¿usted sabe cuál es el champú de los panaderos?
2: ¿Cuál?
1: El Pantene.
3: ¿Y el champú del urólogo?
2: ¿Cuál?
1: No.
3: El pan.
1: Sí.
3: Ya. Pero ya. Es casi muy parecido. El otro champú nomás.
1: Tenía un muy buen chiste y que no me acuerdo.
4: No era tan bueno entonces.
3: Sí, pues era súper bueno que te estáis escuchando, te estáis acordando súper bien de los chistes. Un beso tan grande a la gente que nos escucha en todos lados, sobre todo a mi viejo, que fiel auditor nuestro, a pesar de...
4: Que debe estar feliz, ¿no? Porque hincha Ranger, me imagino.
3: Muy hincha de Ranger.
4: Mucha de Ranger.
1: Que me encontré con un amigo español.
4: ¿Ya?
3: ¿Ya?
1: Y le conté que últimamente me habían regalado muchísimas plantas.
4: ¿Ya?
1: Y me dice, joder, qué bueno, ponerle más.

0: macetas. Y le dije, sí, que me han regalado muchas plantas. Mira.
1: Arrancamos. ¡Vaya, pasé por tu casa!
0: No, arrancamos. Listo, selección chilena.
2: A ver.
0: Bueno, hay nominada entonces de los juegos Odesur.
3: A ver.
2: Tenemos el desglose con cuántos partidos han jugado en sus respectivos equipos.
0: Los... Vaya cantando y la vamos interrumpiendo.
2: Gabriel Moreira.
0: Ya.
2: Ya lo conocemos, 19 años, 20 partidos con Colo-Colo.
0: Arquero titular, fijo, sí. Excelente, nada que decir.
2: Vicente Villegas, que disputó 9 minutos en un partido con Coquimbo, 17 años tiene.
0: Sí, pero él es el arquero de proyección de hace rato.
2: Así es.
0: 15 años.
3: Mira. Sí, él lleva como 2 años, sí, tiene razón el Coque, 2 años en esa, que ojo a este chico, ojo el de allá, que viene, que acá va empujando, así que me parece buen nombre.
4: Ataja Maureira, entonces.
0: Claro. Sí, y queda, titular, sí. Y queda claro algo, creo, que el jueves vamos a estar diciendo que Bravo va a la adulta.
3: Sí, pues yo creo que Bravo a la adulta, sí.
0: Puede ser, creo
3: sí,
0: yo.
3: Sí, porque no se nada con desperdiciar a claro. uno y a otro, porque Bravo de esos pasitos que ya dio Maureira.
0: La única,
3: y
0: vamos lata, equiparando. La única lata de Villegas es bajito.
2: ¿Cuánto?
0: Un 81.
3: Pero tiene 16. Bueno,
0: todavía
3: ya
0: puede ser. Un tirocito sería genial.
3: Un 81.
0: ¿Tiene 16? 5,
3: 6, 17. Con 5 centímetros quedaría increíble en usted.
4: Pero además puede crecer 5 centímetros.
3: Sí, de más.
0: Defensa, aquí hay varios que uno se le van olvidando en el radar. Mira, Fran.
3: A ver.
2: El primero, lateral derecho, Audax Italiano, 18 años, Martín Jiménez, 26 partidos tiene.
0: 26 partidos.
4: Juega mucho.
2: Sí.
0: 1,81 m, lateral derecho, o sea, bien, perfecto.
2: Francisco Daza de la UC, 18 años, tiene partido también.
0: Buena aparición, también un central hecho lateral por un tema de altura. Creo que lo que le vimos, interesante.
2: Después, por izquierda, lateral izquierdo, Juan Poblete O'Higgins, 19 años y 4 partidos.
0: Sí, claro, sí, ahí te tapa Pavés, que obvio, está en un buen momento.
2: Seleccionado. Así es. Y Matías Orellana, también de Colo-Colo, que tiene 18 años y es el único jugador, al menos de los que están convocados, que no suma minutos con el primer equipo.
0: Entonces, aquí es donde uno le
3: Matías
0: gustaría,
3: Orellana.
0: ¿Sabes qué sería bueno de repente si uno pudiera, a través de Colo-Colo, hablar con el Tito Tapia? Oye, Tito, Matías Orellana, 18 años, lateral izquierdo.
3: Claro.
0: Colo-Colo no tiene otro.
3: No, po.
0: ¿Qué onda, cómo es? ¿Qué te está para preguntarle? Y está José Movillo también de O'Higgins, que tiene 13
2: central.
0: Partidos. Es central.
3: Apa.
0: Entonces,
3: ¿central por la izquierda?
0: Ahí sí que me mataste.
3: Está bueno, también saber en qué posición, porque Nico también le gusta harto esa de,
0: sí, porque de hecho,
3: los centrales
0: como
3: a lateral.
0: Como son nóminas cortas, mira, Martín Jiménez de Audax.
3: Sí.
0: Te diría solo por altura, sin conocerlo. Que tiene que
3: lateral.
0: Haber hecho inferiores jugando de central y después va al lateral. Bruno Torres de Colo-Colo es central.
3: Sí.
0: Daza es central hecho lateral.
3: Sí, señor. Otro
0: Movillo central. Y tienes Poblete y Orellana que son laterales. Así que, pero ahí hay buena...
3: Es que eso le da harta posibilidad a Nico, entonces, claro, de jugar con probar a jugadores en unos juegos que realmente pensé que tenían algún premio en especial, más allá que una medalla. Claro. Ahora, sí tiene un premio en especial para los jugadores, es proyectar lo que va a ser el sub-23.
0: Sobre todo, mira, en los volantes, Fran, mira el primer nombre.
2: Mira, en el caso de los volantes, Joaquín Soto, Unión La Calera, 19 años y 35 partidos.
0: A Joaquín Soto también.
4: 35 partidos.
0: Pocas 35. Luces, está en un equipo que no... Fíjate que está para echarle un ojo a Joaquín Soto.
3: Es que es tan difícil poder encontrar puntos altos en un equipo que tienen tan mal rendimiento.
0: Claro.
2: Después está Vicente de Centeno, de Audax Italiano, 18 años y 20 partidos.
0: Claro, él Centeno, entra y sí. sale en Audax porque el fijo es Sandoval, que tiene 19 años, que también va y tiene 46 partidos.
2: Mira, así es.
4: Debe ser uno de los que más partidos tiene, ¿no?
0: Sí, sí,
4: de
0: sí.
4: esta nómina, 46.
2: Sí, sin duda.
4: Sandoval, el volante de Audax Italiano.
2: Después está Vicente Martínez de Colo-Colo, 18 años, 4 partidos, puedes jugar el medio también como puntero derecho. Está Joaquín Muñoz de O'Higgins, 17 años, 9 partidos, me tocó hacer su debut en el profesional.
0: Mira, ya. Bien.
2: Y Antonio Riquelme del Real Salt Lake, 18 años y 27 partidos.
0: Bien ahí, escauteo, estar mirando jugadores, así que Antonio Riquelme.
3: Esta no es fecha FIFA, no, ya lo hablamos ayer.
0: Sí.
3: Está bien.
0: No. El Real Salt Lake entonces con 18 años y 27 partidos, está jugando.
2: Y
0: delantero.
2: En delantera, Maximiliano Rojas de Copiapó, 19 años, 17 partidos.
0: Él está jugando. Está bien, oye, pero es que la B. Bueno, pero es que el roce para los delanteros es distinto.
3: En la B, ¿sabes qué? Tiene las canillas más moradas que.
0: Claro, porque por ejemplo, Justin Cueva se cayó. Esta es una buena oportunidad para él. Porque Colo-Colo. Esto tiene que haber sido conversado también con los clubes. Oye, te voy a sacar a Justin Cueva. ¿Qué opináis? Sí, dale nomás. ¿Cómo?
3: Sí, claro. Yo estaba pensando
0: tengo
3: lo mismo.
0: Tengo Correa, que... tengo Romero y ya se metió Raipán.
3: Sí, pero estaba pensando justamente lo mismo que tú con respecto a... Como, por eso dije, si no es fecha FIFA, me llama la atención...

0: jugadores de Lauda, yo no sé si los de Lauda están para pasar jugadores, ¿eh?
1: No, y sobre todo porque ahí tenéis.
0: Por eso te digo, fijo. Por eso hay jugadores que juegan en el medio campo fijo ahí y defensa, entonces que los vaya a llegar y pasar. Yo no sé, Audax está muy complicado.
2: Otro de la ¿qué B, le importa a los agentes de Audax?
1: Vender.
0: Claro. Sí. Oh, me falta una falta de respeto, claro, para el hincha.
3: Otro, bueno, de la B, en Temuco, 19 años, 19 partidos, Cristian Rocha, que lamentablemente le toca tal vez compartir cancha o competir con un jugadorazo como es Luis Acevedo, que es uno de los buenos valores, pero que debe ser de los jóvenes, de los mejores que hay en el ascenso.
1: Y también el jugador con, y cierra la nómina, el jugador con más partidos, sí, en primera división.
3: Martín Mundaca, no, 59.
2: Claro. De Coquimbo Unido.
1: Mundaca ya ha pasado por Mundaca, la de aparecer, consolidarse, caer en el rendimiento, volver, ha estado en todas. Y como Coquimbo para la recta final, dice, bueno, te lo paso así un ratito. Así que está bien.
2: Interesante esta nómina. Ahora, para ver la realidad, porque igual son cada federación, me imagino, tendrá objetivos distintos. En el caso de Chile, evidentemente uno ve que al menos sí le han dado relevancia a este campeonato, y más allá que no haya una clasificación de por medio a una competencia FIFA. Pero habría que sacar el promedio para ver más o menos la comparación, ¿no? De los promedios de partido, de jugado de las otras selecciones que Chile va a enfrentar o las potencias sudamericanas.
1: Un detalle que se me olvidó.
2: Que van a estar presentes en este campeonato.
1: No hay jugadores de Wanderers, ¿por qué? Porque
2: está los dejaron para el tema de
1: la Intercontinental.
3: Sí, es un detalle no menor. 19 de septiembre, sábado, 7 de la mañana, empiezan las transmisiones horario de nuestro país.
0: Es verdad. Sí, o sea, no tiene comparación el poder vivir ese partido, que es único nomás, ¿verdad? Ante un campeonato que sí importa para ellos, pero aparte, ¿sabes qué, Fer? Wander tiene muchos de los chicos jugando, sí. Entonces
3: ellos levantaron la campaña de Wander, así que los tiene arriba.
0: Exacto, si bien ayer pierden el partido con Temuco muy claramente, tú le sacáis jugadores a Wander que podría sacarle 6, 7,
2: claro,
0: que absolutamente
2: despotenciado.
0: Claro, entonces yo concuerdo. Creo que también hay una petición ahí de Wander, para que no le pase lo del
2: agua. Pero obvio, o sea, está claro que hay que privilegiar también esta instancia para el equipo guandino, que es también inédita para el fútbol chileno.
1: Me llega un aviso.
2: Una final intercontinental, sí, claro, juvenil con el Real Madrid en el Bernabéu, es una oportunidad única. Claro. O sea, hay un objetivo institucional y del fútbol chileno acá, y me parece absolutamente correcta la determinación.
1: De hecho, mira, estas cosas que uno no entiende y que por eso pregunté por qué.
2: ¿Ya?
1: Pregunté, pues me dicen, estaba hablando de Orellana, sí, no está para jugar todavía.
3: Ah, y tiene 18.
2: ¿Cómo no está para jugar?
0: ¿Cómo? ¿En qué sentido?
1: ¿Por qué? ¿Qué
3: significa?
1: Son estas expresiones futboleras, ahora me van a escribir.
0: Ah, no está para jugar, le falta, claro, dale.
2: Le falta algo. Dale. Alguna cuestión técnica, puede ser física, no sabemos, ¿no?
1: No sabemos, preguntando. Pero bueno,
2: veremos. Oye, cómo Chile les va. Juega en el grupo A contra Colombia, Panamá y Perú. Entiendo que debuta con Panamá el próximo miércoles, ¿ah? 16.
0: 8 hay que hacer.
2: El juego, o sea, perdón, pero, los juegos sudamericanos.
1: Pero me imagino que a Panamá y Perú.
0: No, sí, va a Panamá y
2: la
0: Perú.
2: La competencia se juega en la ciudad de Rosario. O sea, son los juegos de Santa Fe, pero el fútbol se va a desarrollar en la ciudad de Rosario, Estadio Marcelo Bielsa.
0: El estadio de Newell's,
2: pero se llama Marcelo Díaz el estadio.
0: A nadie le importa eso.
2: Como que Marcelo. A usted no le importará, pero para la gran mayoría del pueblo chileno sí.
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1: 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Sí, señor. Está llegando información. Sigue. ¿Cómo habla el liqueador de la Universidad de Chile en todos lados? ¿Eh?
0: Claro. Cante que lo saquen, pues, hijo.
1: Ahí está hablando con los muchachos de CNN. Ahí me va a decir
0: Fernando. ¿Por qué no quiere hablar con Fernando Agustín?
2: No, si quiere hablar. Pero,
0: ¿en serio?
2: O sea, no puedo dar más detalles, pero si quiere hablar. No aquí, digamos, no en la radio.
0: Anda con cuestiones secretas.
2: No, nada secreto. No, tampoco.
1: Mira qué hablador esto. Oye, ya, bueno, en el caso de Orellana.
0: La cata.
1: Físicamente le falta un poco.
2: Ya.
1: Y también en la parte de la marca. O sea, me imagino que debe ser un jugador que lo van adaptando a ser lateral. Pues hoy día, ¿quién quiere llegar con 13 años? ¿De qué juega usted de lateral? ¿Lo van armando en el camino?
0: ¿Marchand está Marchand?
1: No.
3: No.
0: Yo creo que no es futbolístico, no es con la pelota, po. Lo de Marchand, no está Marchand. ¿Por qué no está Marchand?
1: No, yo creo que sí hicieron muchas concesiones.
2: Sí, por supuesto.
0: O sea, ahí, claro, pero Marchand es si el del que menos juega.
1: Sí, pero de repente, ¿sabes qué? Tengo a Sosa medio con lo justo, entonces tengo a Bimber ahí, me falta Ulloa, puse marchar, lo estoy llevando citado, ¿no? No.
2: O sea, al no
1: pero
2: ser.
1: Pero juega así.
2: Escúchame, al no ya, ser fecha
0: quería,
2: FIFA.
0: Pensé que podía también ser un aspecto que a Nico le.

0: llama la atención que no ha mejorado tanto Marchand, que es la marca.
1: Nico, lo que pasa es que, pongamos en el contexto, estos Juegos Sur de Sur, al no ser fecha FIFA, ¿sí?, está lleno de concesiones, está lleno de... Y está perfecto que sea así. ¿Ah? O sea, y además, yo creo que hay que celebrar que sea una oportunidad para muchos de estos muchachos, que sí van a estar. Probablemente la más polémica de todas es la nominación de Gabriel Maureira, ¿ah?, porque venía tajando como arquero titular en Colo Colo.
2: Impensable.
1: Pero yo creo que eso estaba hablado desde antes. Producto de que se esperaba que en este periodo iba ya a estar atajando Bocinha. Ahora, lo que pasa es que las señales que te entrega el cabo verdiano no son muy auspiciosas.
0: Pero, no son muy seguras.
1: Pero espérate. Claro, exactamente.
3: Y vuelve es de Pola, durante además la fecha FIFA, ¿no? Yo sé FIFA, que no es fecha FIFA.
1: No, los juegos son entre el... En el caso del fútbol, arrancan para Chile el 16, es una competencia muy breve, o sea...
3: Cortita,
1: dos semanas.
3: Entonces,
1: dos,
3: está bien lo de Maureira, porque después seguramente Cabo Verde va a llamar a Bocinha.
0: Sí, pero ahora.
4: El 25 de septiembre juegan a las 4 de la tarde con
0: de
4: Mali.
0: De hecho, ya está llamado.
1: De hecho, está convocado. Y además...
0: La pregunta tema... mía es si Colo Colo... no tuviese esta ventaja de puntos.
1: O sea, yo creo que
0: se va a Maureira y juega Bocinha.
1: No creo. O sea,
0: eso es. Entonces lo encuentro poco serio de parte del club igual.
1: Pero la realidad es que tiene 14 puntos.
3: En algún momento hasta en la Copa Chile le puede tocar a Villanueva.
1: No, y incluso a Fernando De Paul.
4: De Paul ya está entrenando.
3: Está olvidado De Paul.
0: Claro. No, el Tuto ya está. Ahora, fin de septiembre, está listo.
3: Termina atajando, buen arquero.
0: Capaz, obvio, si tiene. No está ahí de casualidad.
3: Pues ya, bueno, ya vamos a estar hablando de Colo-Colo. ¿Por qué digo eso? Porque me va a llegar información. Pero, ¿sabes qué, Fernando? Voy a adelantarme un cachito y.
1: ¿Quiere adelantarse con qué?
3: Con la columna, con la videocolumna de esta semana.
1: Perfecto. Con la columna. Está orientado el tema de las elecciones de la NFP que están previstas para el próximo jueves 17 de noviembre. Ese día entonces se producirá la elección en la NFP para suceder al señor Milán. Por fin se acaba este periodo que ha sido largo, ¿no? Se ha hecho de verdad interminable. Reitero en esta columna el concepto que muchas veces hemos expresado en este espacio periodístico, que sacando de la ecuación la corrupta administración de Sergio Jadue, afortunadamente se está por extinguir el peor ciclo dirigencial de la historia del fútbol chileno. Ahora, la vara quedó bajísima y tenemos en pantalla, en nuestro streaming, la portada de la columna que fue diseñada digitalmente por la Fran Varga, recurriendo todo la tecnología.
4: Es verdad.
1: Que son los tres nombres que hasta el momento suenan para, no oficializados, pero los que suenan para la candidatura, ¿no? Por un lado tenemos a un eterno candidato, el señor Lorenzo Antillo, el expresidente de Audax.
3: Que vivan los
0: pero representantes. Pero es que el Lolo no tiene propiedad en ningún club ahora.
3: No necesita ser presidente.
1: No, para ser presidente.
3: Tiene que haber tenido cierta cantidad de años
1: en la dirigencia, exactamente.
0: Lolo lo arrepentió que está ahora, quiere volver a esto.
1: Quiere ser presidente de la NFP. Eso no oculta, lo ha dicho, paseado por varios medios y él dice que quiere ser presidente de la NFP. Ahora, ¿cuál es el problema de Antillo? Es que ha sido imposible sacarse esa sospecha de su relación con aquellos clubes que están bajo control de los representantes. Y entonces, si pensamos que este es un ciclo directivo en donde se va a aplicar la reforma al fútbol, que establece, entre otras cosas, la imposibilidad para que los representantes de futbolistas sean dueños de clubes, entonces su presencia ahí generaría muchas dudas respecto de la real capacidad de fiscalización por parte de la NFP.
0: Pero
1: ese es el gran problema.
0: Ya, okay, pero eso,
1: ahora, votos tiene.
0: Exacto. En los que votan, no sé si es. Es para que voten, incluso.
1: Claro.
0: Oye, yo represento aquí a los. Voten por mí. No es para que. Mira, Lolo, no, porque representa los intereses de los representantes. Sí, todo lo contrario.
1: Está claro, pero a ver.
0: Adentro de eso que está atrás, que hizo la negra ahí, muy lindo, le quedó extraordinario. Esa sede de la NFP, si la. El lugar donde hacen la asamblea de presidente hablara sería una.
1: No,
0: olvídate lo que sería.
1: Impresionante, pero bueno.
3: Uno piensa en Antillo y dice: estoy mirando la tabla de posiciones. ¿Quiénes estarían con él? Everton, Ñublense, La Serena, O'Higgins, Audax, la U de Conce, La Calera y
0: Coquimbo.
3: Y el conglomerado Huachipato La U, no sabemos.
1: Bueno, Guachipato.
0: Pero yo no sé si el Auda tampoco es tan.
1: El Auda es de representante.
0: Sí, no, pero yo no estoy tan cercano creyendo que Auda está tan cercano con Antillo.
3: ¿Le importa? ¿Sabes cuánto le importa?
0: Sí. No sabes, es lo que te decía yo, claro. Cerrar la puerta y da lo mismo, somos todos amigos.
1: Finalmente son intereses. ¿Ah? Sí, aquí lo que hay que dejar en claro es que para que la gente entienda que esto no se trata de una elección, a ver, es una elección democrática de acuerdo con las normas de la NFP, pero no responden a la sensibilidad de la opinión pública. Acá son intereses, esto es una junta de accionistas. ¿Eh? Se juntan 32 accionistas y votan por. Y hay acciones A y acciones B. Los equipos de primera, su voto vale el doble, o sea, por dos. Y las acciones B, el equipo del ascenso, un voto por cada presidente. Es así. Así se resuelve, tienes que tener 25 votos para ser presidente. El otro candidato es un outsider. Es César Villegas, el presidente de Limache. No sé si me puedes mostrar la portada para seguir describiendo esto. Ahí está, en el streaming. César Villegas, que también ha expresado su deseo de querer ser, pero su problema es que no genera adhesiones en los pasillos de Quilín. O sea, nadie.
3: Lo que hicieron censura.
1: Bueno, yo digo que es una coincidencia, ¿no? Que la petición de censura justo ocurrió cuando él estaba lanzando su candidatura o ha expresado su deseo de ser candidato.
3: Al ojo. ¿Quién podría estar con Villegas? Ahora voy de abajo para arriba.
1: Limache y San Luis, obvio.
3: Claro.
1: Ahí tenía.
3: Pero tres votos.
1: Tres votos tenía ahí.
3: Tal vez Cobresal. El Conce.
1: No, habría que ver qué se ofrece, ¿no? Porque finalmente es una transacción de interés.
3: ¿Colo-Colo?
1: No sé si Colo-Colo.
3: ¿La U?
1: Yo creo que Colo-Colo, la U.
0: Es tan difícil saber qué va a pasar. Es como dice Fernando, esta cuestión. Ya, muchachos, cerremos las puertas, veamos los intereses. ¿Qué me ofreciste tú a mí? Claro. Listo, ¿qué me ofreciste tú? Ya, voy a votar por.
3: Saco a Villegas porque pareciera sucio. Que el que menos
1: opciones tiene, claramente. Pero, de acuerdo con los primeros sondeos que uno va a estar haciendo.
3: Pero digamos, considerando a Antillo y a Jorge Huawei, que es el otro candidato, uno tiene que mirar para atrás para ver por qué línea pueden ir.
0: Obvio, sí, también. Ya,
1: déjame nombrar al último en la columna, que es Jorge Gómez, que se sumó al final, digamos, en esta carrera, o al menos es el último que ha.
0: El último que ha presentado candidatura, claro.
1: Claro, él se reunió la semana pasada, de acuerdo con varios medios, con 14 clubes, pero fue una reunión de información. Ellos no significa que los 14 clubes que asistieron a esta reunión vayan a apoyar formalmente a Huawei, pero por algo se juntan, ¿no? Y él ya va con una lista más o menos armada. O sea, él comunicó que podría ir acompañado, por ejemplo, por Juan Tagle, el expresidente de Cruzado.
4: Ya está el problema.
0: Ahí está.
1: Está
0: ahí.
1: También Jorge Contador, el presidente de Coquimbo Unido, y que justo son los tres, Huawei, Tagle, Contador, que lideraron la resistencia a la separación al FP Federación. Ojo,
3: claro.
1: Que yo pongo un pero, que ahí termino la columna, porque digo que este es el candidato que más opciones podría eventualmente tener. Pero pondría, creo yo, en duda la aplicación de la reforma. Y sobre todo con un dato que no es menor, si se fijan, ¿no? El miembro del directorio de Palestino entre los años 2007 y 2011, y por lo tanto que conoce muy bien a Huawei y a toda la comunidad palestina desde el punto de vista dirigencial, el actual ministro del deporte, que a su vez tiene la obligación de ejecutar el reglamento a través del cual se va a producir la separación entre la NFP y Federación. Entonces estamos hablando de una lista de que podríamos llamar oficialismo y poder, digamos, ¿eh? Oficialismo y continuidad y poder, la de Huawei, pero que está relacionada, vinculada derechamente con aquellos que lideraron ese proceso de resistencia a la reforma en el aspecto de la separación ANFP-Federación.
3: Y en esa lista detrás también
1: está René Rosas también.
3: Van los golpistas, ¿sí? Porque también hay que decir que, ya como hablan de Contador, lo dijo Fernando Tapia, ahí está como, digamos, como generalísimo Pablo Ramírez de Coquimbo, que era asesor directo de Sergio Jadue. Está sí. Jorge Fistonich de Iquique, que es cosa que googleen para ver quién es. René Rosas de la U de Conce, que
0: otra
3: también
0: vez,
3: pasó.
0: René Rosas, otra vez.
1: René Rosas, creo yo, es uno de los nombres más polémicos. Hoy representante de la Universidad de Concepción.
3: Sí, señor.
0: Y ni hablar de
3: Felipe Muñoz, Jorge Sánchez y compañía. Si yo digo.
1: Y también estuvo Huachipato presente en esa reunión, entre los 14 clubes. Ahora entiendo que Huachipato fue. Para escuchar, ¿no? Porque finalmente no va a ser el señor que hoy aparece como presidente el que decide, sino que eso se resuelve probablemente en Miami, ¿no es cierto? En Venezuela.
3: Delaware.
1: En Delaware. Ahí se va a decidir, porque de allá se manipula o se controla ese club, digamos, junto con otros, digamos. Pero bueno, René Rosa, me parece importante, lo voy a decir una y otra vez.

0: ves, no me da lo mismo, porque han pasado 11 años y hay una situación que no quedó aclarada.
1: Claro.
0: René Rosa fue alto ejecutivo de la administración de Jadwe, encargado del comité organizador local de la Copa América 2015, cuyos números fueron totalmente cuestionados por una auditoría interna de una empresa internacional que encargó la propia NFP. Y el que estaba a cargo de eso era René Rosas. René Rosas era el ejecutivo a cargo de la organización de la Copa América 2015 desde el punto de vista administrativo, financiero, económico.
1: Sí, señor.
0: Y resulta que aquí no pasó nada. Aquí, después de que escuchamos a Salá en el año 2016 decir lo que hubo acá en Chile con Sergio Jadwe y su administración fue una organización criminal.
1: Claro.
0: Destinada a defraudar la NFP. Esa fue la frase del presidente del fútbol chileno. Y después de eso no pasó nada. Con acciones judiciales, que yo quiero recordar también, lideró como secretario ejecutivo en su momento el actual fiscal nacional, Ángel Valencia. Y no pasó nada.
1: Ah.
0: Y ahí estaba René Rosa. Entonces, este nombre, que claro, para el fútbol, les da lo mismo, porque son los mismos nombres, porque finalmente a la que conclusión llego, Coque. Que cuando hablamos, cuando tú haces una crítica tan dura que algunas veces se cuestiona si se tiene que hacer una comparación con una enfermedad tan grave, pero efectivamente el problema de fondo está en el Consejo cáncer. Presidente, sí. Exactamente, porque esto te demuestra que no hay renovación, que son los mismos de siempre. No,
2: pululan por todos los equipos.
1: Pues mira, saquemos los líderes para no manchar ni a Villegas, ni a Huawei, ni a Antillo. Saquémoslo, ¿ya? Es el grupo de los representantes.
0: Claro.
1: Dueños de clubes contra el grupo que de las moscas muertas, porque se hacían los buenos, y mira los escándalos que tienen,
2: sí, terribles,
1: que intentaron hacer y que los problemas que cada uno tiene por su lado, y el otro que estaba solo que Rambo.
0: Ahora yo te digo una cosa,
2: el otro que transparenta cosas no sirve, po.
0: El que va a ganar probablemente es Huawei. ¿Por qué? Bueno, primero porque representa el oficialismo. Y Milad, obviamente, no va a la reelección, gracias a Dios.
1: Menos
0: digamos.
1: Mal, ¿no? Se ya son 6 años de cagada.
0: Junge dijo que no, pero está operando.
1: Sí.
0: Junge está operando. Y de verdad, yo, mientras no se produzca la inscripción de la lista, no doy crédito a esa declaración que él dio en su momento de la tercera. Veamos si se presenta o no, pero él está ahí, o sea, con el interés de seguir. Pero además, tú sabes cuál es hay otro estamento de poder hoy en el fútbol. Que es el socio principal de la NFP, el principal socio comercial, que es TNT.
2: Claro. Sí, señor.
0: Y Huawei, Tagle y el señor contador formaron parte de la comisión que finalmente llegó a acuerdo con TNT después de un montón de situaciones judiciales que significaron una gran...
1: ¿Y quién más tuvo en esa comisión?
0: Cerda, anteriormente.
2: Felipe Muñoz,
0: exactamente.
2: En el TEN también.
1: Esa es la banda que quiere dar el golpe final.
0: Y te digo una cosa.
1: Así les podríamos poner.
0: Yo reporté esto con el principal socio comercial de la NFP y de verdad que es un nombre que no les desagrada. Entonces yo veo ahí hay un impulso del poder paralelo que es efectivo, que es real y que hay que tomar en consideración porque hoy la opinión de TNT es importante.
2: Obvio.
0: Y porque, digamos, hay resoluciones judiciales que respaldaron una respuesta económica que tiene que ejecutar la NFP, pues, de diferentes maneras. Así es que bueno, así está el panorama. En todo caso, las listas se inscriben, o hay un plazo máximo, además, hasta 30 días antes de la selección.
1: Ya lo mismo. O'Higgins acaba de subir una publicación donde hay parte de su equipo de alto rendimiento y físico que fue a hacer una capacitación a Defensa y Justicia.
0: Sí, claro, no, sí, está claro. Ahora, por eso que es importante.
3: Pero sí, perdón, si cuando Higgins trabajó o fue a disputar el partido con Boca, ¿estuvo en el predio de Defensa y Justicia entrenando?
1: No, pero después dice Bragarnik que no.
0: Pero si Bragarnik vino acá al teniente Rancagua, le dio una entrevista a TNT, al borde del campo de juego, si es dueño del plantel del equipo, está absolutamente reconocido. Ahora, yo no sé cómo lo van a hacer cuando se comience a ejecutar la ley, pues. Porque, ¿en qué vamos a quedar entonces? ¿Cuáles van a ser los métodos de fiscalización? ¿Qué va a hacer la NFP respecto de la presencia de Bragarnik en la propiedad de O'Higgins? De las sospechas que hay respecto de Felicevich en La Serena. No la sospecha de La Serena, eso está demostrado. Pero sí en Audax Italiano. Y así, suma y sigue. Y lo último que quiero decir, Coque, porque esto es importante, si no tenemos que ir al corte, pero es muy importante que la gente lo tenga claro. La elección del 17 de noviembre será la última en donde se va a elegir de manera simultánea al presidente de la NFP y al presidente de la Federación, porque hay un plazo todavía para adaptación de la ley, que es un plazo máximo hasta diciembre del 2027. Por lo tanto, el que sea electo.

0: como presidente de la NFP y ocupa el cargo de presidente de la federación, va a ser un presidente de transición en la federación. Y ahí va a ser muy relevante lo que pasa a partir de ahora con los sindicatos.
1: Claro.
0: Con la ANFA, con el Ministerio del Deporte, con todas las instancias que están generando el reglamento para ver cómo se adapta esto.
2: Con los árbitros.
0: Bueno, el colegio de árbitros debiera estar incorporado de acuerdo con el espíritu de participación total de toda, sí, la.
2: Y el sindicato de árbitros estar preocupado de sus sindicatos.
0: Yo no sé si el sindicato
2: y
0: no el colegio.
2: Y no de andar haciendo querella. Porque
1: ese pobre pájaro está haciendo.
2: Señor Drogueta en un cumpleaños, o sea, cualquier cosa. Ay, si es, el presidente es el árbitro más castigado en la historia.
0: Te imaginas que llega a la federación. Es una locura. Pero bueno, puede pasar, ¿eh?
2: Oh,
0: puede pasar. Depende mucho el reglamento.
2: Ya, pausa y volvemos.
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2: 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A ver. Para explicar lo de Puerto Montt.
3: Ay, ay, ay, escritoriazo, ¿no? ¿Otra vez?
2: Sí.
3: Ya, qué terrible.
2: Atento a todos los medios que después copian y
3: no
2: dan crédito.
3: Pero
2: atento,
3: ¿cómo? Sí.
2: El lunes 7.
3: ¿Ya?
2: Fue ingresada la denuncia contra Puerto Montt.
4: ¿Ya?
2: En los próximos días la unidad de control financiero va a citar al club. ¿Ya?
3: ¿Ya?
2: La denuncia es por en la licencia de clubes. Porque al entregar su licencia de clubes, Puerto Montt muestra que no tienen deudas pendientes. Pero los jugadores que han querido realizar desde abril la declaración de renta no han podido porque el empleador no los pagó. O sea, los jugadores hacen la denuncia ante el Servicio de Impuesto Interno y por eso se filtra el NFP. Anda, que anda tú a que el ente regulador esté fiscalizando.
5: No, ¿cómo se te ocurre?
2: Pues hay Son que, impuestos es una que práctica. Fueron descontados en la liquidación.

0: Declaración de sueldo y no pagados en el servicio
1: impuesto. Declarados y no pagados. Eso es. Sí, señor.
0: Te digo al tiro, ¿eh? Si esto que me cuentan termina siendo real, porque esta es la denuncia, uno no sabe, ¿cierto?
1: Pero esta es súper fácil de averiguar.
0: Pero si esto es real.
1: Chao. No, y sí, ¿qué hay que hacer?
0: Afuera.
1: Pero que a ver,
0: o sea, tal vez por buena onda los descienden, pero esa cuestión es desafiliación.
1: Pero es grave. Claro. Muy grave. Imagínate, ya no se termina el campeonato ahora ya, muchachos, vayan a cobrar su seguro de cesantía porque los futbolistas están 3 meses sin cobrar. No, muchachos, no tienen ni un peso.
0: En este momento lo que está pasando es que la unidad de control financiero está revisando esos antecedentes.
2: Upa.
1: Sí, es súper sencillo, porque te decía que iba con el servicio de impuesto interno nomás. No es tan...
0: Así
1: sí,
0: que...
1: sí, de hecho están declarados, pero no pagados. Listo.
0: Claro.
1: Así que... pasó a... Te digo la verdad que me pasó en alguna oportunidad.
3: ¿Cuánto
1: en algún
3: dinero será? Porque de verdad que no imagino que sea una cifra tan relevante. Es un impuesto, entonces...
1: Uh-huh. Es un impuesto de los sueldos, claro.
3: Sí, o sea, no le quiero restar la gravedad si es que es así, pero a mí lo que me genera sospecha es que... se produce, esa es la oportunidad en que se produce. Y además está la fotografía de que los últimos 5 años esto del escritoriazo aparece en esta época del año. Y ahora con elecciones además de la NFP, con mayor razón. Entonces yo no, nadie me saca la cabeza que esto no les conviene mejorarlo, no les conviene hacer ninguna reestructuración, ninguna reforma que permita ser más eficiente en la fiscalización, o en su efecto, de generar sanciones que no afecten lo deportivo. ¿Se entiende? O sea, sí, que claro, lo que ocurra en la cancha no se afecte. Por ejemplo, la inhabilitación de los dirigentes involucrados, po. Ahí yo, o sea, una que los dirigentes involucrados, los presidentes de clubes o el delegado ante la NFP
0: tienen que estar castigados.
3: O sea, sancionados, po. O sea, no puedan aparecer ni votar ni tener presencia en el Consejo Presidente.
0: ¿Por qué de los jugadores lo que no pueden hacer sus declaraciones les importa un carajo?
1: No, eso no.
0: Nadie se preocupa de eso.
3: Claro, bueno, exacto.
0: En fin. Me voy a la Universidad de Chile. Fíjate que el tema Eduardo Vargas está entretenido.
2: ¿Qué pasó con Eduardo? Porque tiene distintos términos por cumplir con minutos en términos de la renovación, pero...
0: Es que en el fondo, lo que estaba averiguando es que una cosa es la renovación, ¿ya?
1: Claro.
0: Porque hay ciertos parámetros. Pero además, pero espérate, que yo tiré los parámetros a cualquier parte. Vargas, el mejor jugador de la U.
1: Sí, sin lugar a dudas.
0: Y sube el sueldo. Y en vez de renovarme una, o renuévame dos y estiramos, entonces
3: esta era una conversación.
0: Termina pasando que hoy Vargas pecho inflado para renovar, porque además,
1: obvio,
0: tú miráis para el lado y decís, y los dos que trajiste que ganan el
1: triple.
0: Claro, no pasa nada. Po. Va a renovar Vargas, se va a retirar en la U, obvio. Pero está bueno el.
1: Ay, ahora es Eduardo el que dice, no quiero estas condiciones.
0: No, más que no quiero, es estirando.
1: Es que sebo, o sea, que me parece, es que, a ver. Fue un tema eso para él, pues para poder renovar, pues, que le pusieran cláusulas, ¿te acuerdas? ¿Te acuerdas que de hecho en la primera, cuando va a Audax, le quieren poner cláusulas de minutos, de porcentajes de grasa, que él los mandó a buena parte?
0: Claro.
1: Ahora, claro, le pusieron de vuelta, sí, vamos a dejarte la cláusula a los minutos. Y Eduardo dijo, bueno, ok, da lo mismo, si yo voy a jugar, me siento confiado. Ahora cambió, pues ya sabéis que más, no me voy, me vuelvo a México, 2 años. ¿Cómo? Y sí, bueno, ofréceme 2 años.
0: Y además está esto también, que entretenido, que se entienda cuando digo entretenido, porque debe estar negociando con ¿quién? Con Mayo y con Mayo. Asenjo.
3: Aubert. Aubert es el que lleva todas las negociaciones relevantes en Azul Azul.
0: Increíble. Bueno, pero sí, lo de Vargas ha sido increíble.
1: Lo de su rendimiento y su forma física ha sido muy buena.
3: Sí, yo creo que nadie se esperaba.
1: Exacto.
3: O sea, incluso los más optimistas respecto de lo que él podía hacer como aporte futbolístico en la U, se imaginaron un Vargas como en este estado de forma, primero, porque físicamente el otro día el carrerón del 4-2, o sea...
0: Que yo creo que ahí lo que tú decís, Feña, es claro, la mayor expresión, porque ya no es solo los goles.
3: No, el estado de forma.
0: Tiene.
3: Exacto.
0: En otra faceta
3: que
0: también.
3: De hecho lo dijo Gago, ¿no? Porque él dijo estar sorprendido por la capacidad física que muestra su edad. Pero claramente yo creo que Vargas entró en una etapa de querer alargar sus años de
1: muy a lo Cristiano Ronaldo, sí.
3: Sí, cierto. Está
1: muy
3: en
1: de esa
3: etapa.
1: Forma. Sí.
3: Está, se nota.
1: Tengo un año más, bajo un kilo, dice Cristiano.
3: Tal cual. Entonces
0: súper
3: está
0: bien.
3: Perfecto.
1: Exacto.
3: Bueno, y eso con goles.
1: No, y acompañado
0: goles, de goles. Goles, intensidad, ni hablar.
3: Exactamente.
0: Ayer lo dijo Fernando. Michael Clark recibió 2 portazos, sigue en presión preventiva.
3: Sí, señor.
0: Y habló el liquidador de Sartor.
3: ¿Qué dijo
0: con los amigos de Minuto 90?
3: Mira, con Cristian Arcos.
1: Con tu gran amigo Cristian Arcos.
0: No sé si directamente con él, desconozco, pero.

0: No seas mal hablado.
1: Pero tiene razón.
0: No sea mal hablado.
1: O sea, amigo, por favor. El otro.
0: Es verdad, pero ya, no sea
1: pero
0: así.
1: No se dice, ¿verdad?
0: No sé si habló directamente con Cristiano o no, pero sí con el sitio.
2: Ya.
0: Y dijo hartas cosas, por favor.
2: ¿Qué dijo?
3: Mira, habló ya, respecto échale. De la potencial pérdida de los símbolos y que eso sea una de las alternativas, al menos en este proceso, y dice... Claro. Siempre existe el peor escenario, pero yo creo que si se diera ese escenario, todos habríamos hecho un muy mal trabajo, incluyéndome e incluyendo a la gente de la universidad. Yo creo que siquiera plantearlo es una falta de respeto a los hinchas, gente que a lo mejor incluso no ha tenido ninguna posibilidad de ser parte de Universidad de Chile, es poco respetuosa porque siempre hay que pensar en esos hinchas que han hecho grande al club. Yo creo que a la universidad, en lo que me toca y al directorio, le debemos exigir la mejor disposición para poder negociar de buena fe y mejores condiciones que sean beneficiosas para ambas partes.
1: Yeah. ¿Qué dijo en el fondo?
2: Pues en el fondo es una crítica a la... Yo leo, o sea, interpreto que lo que ha dicho ahí el liquidador, el señor Godoy Ales, es una crítica soterrada a la declaración de Oscar Landerreche, ¿no? Que habló abiertamente de o se negocia un nuevo contrato o definitivamente Universidad de Chile podría iniciar acciones legales a propósito del informe legal que tiene en sus manos la gente de la Casa de Estudio de que el contrato está incumplido. Claro. Conscientemente incumplido. Ahora bien, él habla de que proponer la posibilidad de quitarle los símbolos y el nombre a la concesionaria Azul Azul, que sin el nombre no es nada, es una empresa, una concesionaria nomás, chao, que tendrá los derechos federativos para competir, pero sin el nombre no existe, es una falta para de respeto para los hinchas. De verdad que me parece también una falta de respeto al liquidador para lo que significa, digamos, y lo que ha sido Azul Azul, po. ¿Dónde está la crítica? Fíjate que la primera crítica que le escucho al liquidador es a la Casa de Estudio. Y claro. No ha criticado a los delincuentes de cuello y corbata que provocaron esta situación. Qué raro, ¿no? Qué extraño, qué curioso que el liquidador, la primera crítica pública, porque lo que ha hecho hasta ahora es explicar el proceso y también tratar de justificar el conflicto de interés que para mí persiste.
0: Obvio, es evidente.
2: Que persiste. No, él dice que después ha pasado 20 años, ya no es conflicto de interés, pero lo mismo en este caso. Ahora, quiero reiterar, me parece muy curioso de que una crítica del liquidador que está orientada a la Casa de Estudio o a la opinión de Oscar Landerreche, en este caso, que es miembro de la Comisión Asesora de la Prorrectora, y no haya ninguna crítica al accionar delictual denunciado ante el Ministerio Público por quienes ocasionaron este estado de situación.
0: Claro. No le hemos escuchado hablar de Clark ni de nada.
2: No, y de la directiva que nombró Clark. O sea, de hecho, lo que ha hecho el liquidador es confirmar la directiva del sujeto que está en la capital, Javer.
0: Claro.
2: Ese es el nivel, entonces.
1: Ese es el nivel.
2: Es realmente impresionante cómo se expone y creo que se va transparentando en sus actuaciones el señor liquidador. ¿A qué interés realmente responde?
1: Representa, sí.
2: Entonces. Obviamente que yo tengo una conversación pendiente con él.
0: Ya.
2: Porque no he podido entrevistarlo. No he podido entrevistarlo. Pero yo voy a esperar algunas horas, simplemente, para tener toda la información disponible. Toda la información disponible, porque a mí me parece que todavía faltan cosas por saber. Uh-huh. Él ha sido ratificado por la Junta de Acreedores, ¿no es cierto? Y yo quiero reiterar que a la Junta de Acreedores lo único que le importa es que el liquidador alcance el mayor precio por las acciones de Azul Azul. No le importan estos señores que son unos abogados que representan a gente, etcétera, etcétera, a terceros. Lo único que interesa es que haya el mejor precio y se le devuelva la plata. Eso es lo que le interesa.
0: El tema es que en ese mejor precio a lo mejor yo tengo la oferta de Nicolás Perich y de repente pego el teléfono y digo, oye, es que son 10 palitos acá, ¿eh? Y aparece una oferta de 12 millones de... Delaware SPA.
2: Bueno, puede pasar, po. Puede pasar eso. Ay, y eso le, por eso digo, no les importa. Mientras más se puje, lo mejor. Pero yo creo que tenemos todos la obligación de transparentar un poco cómo son las relaciones. ¿Eh? Yo espero que nos sigamos conociendo cuestiones respecto del liquidador. Ojalá que no. Y espero que él no haya tenido ninguna relación más allá de la que ya hemos descrito, ¿no? En su momento con Klivinsky, la gente de Ñublense. O sea, de repente, no sé, digo yo, no, espero que él como abogado no haya asesorado a otros personajes, digamos, involucrados.

0: Ya cuéntela,
1: porque aparte pueden surgir otros detalles, ¿no? Yo te dije que lo que sí está claro,
2: ¿sí?,
1: es que habían denuncias respecto al accionar del liquidador en otras
3: en otras cosas que
1: como
3: hecho,
1: lo vimos acá,
2: como sí, lo vimos acá,
1: sí. Que tuvimos que dar una declaración del propio liquidador porque tuvo su derecho a réplica, pero no quiso venir acá, quiso que leyéramos una declaración de él, ¿no? Que también me pareció extraño que no quisiera venir a este lugar para él mismo dar y ejecutar su derecho a réplica.
2: Pero es por un tema de, yo creo, sé que Feña, por un tema de cómo hacemos la pega, ¿eh? Porque no quiere venir Pablo Milad. No quiso venir la ex ministra del deporte. Tengo cositas para contarles de ella. No quiso venir el ex subsecretario. No quiere venir el liquidador. No quieren venir porque acá se hace la pega.
1: Bueno, independiente. O sea, tiene todo el derecho a ir a donde ellos,
2: por supuesto,
1: deseen, ¿no?
3: Pero eso es temor igual, pues, a no poder tener respuestas ante preguntas de gente que investigó. Entonces es más fácil ir a otro lado y, ya, las preguntas, oiga, ¿y cómo está el clima? No sirve. Si la gente necesita saber otras cosas y ellos no se quieren exponer.
1: Qué importante que lo digas, porque yo leo muchas cosas. Oye, inviten al liquidador, díganselo en la cara. Está súper invitado.
3: Acá están las puertas abiertas para todos. Con Gabe.
1: Está la posibilidad. Sí. Y yo le digo públicamente al liquidador que si quiere, más que un café, que venga para acá y converse con nosotros, que se siente.
3: ¿Por qué no? Si no tiene nada que esconder, ¿por qué no?
1: A hablar, digamos. Entonces, eso por un lado. Y lo otro, insisto, creo que son horas en que tenemos que mantener un poquito de paciencia, pero yo creo que van a surgir cuestiones relacionadas al accionar del liquidador en otras actividades. Y no sé, yo no estoy cada vez más convencido que no fue la persona más indicada para este proceso, pensando en el futuro de la Universidad de Chile. En el futuro
3: de la Universidad. Lo eligió, también se puede saber eso.
1: Los acreedores.
3: Tú.
1: Los acreedores. Los acreedores eligieron este nombre.
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3: Fierce.
2: Oye,
3: ¿qué pasó?
2: Qué lindo es nuestro fútbol.
1: ¿Qué pasó?
4: ¿Por qué?
2: Postergado la U de Conce con Guachipato.
1: ¿Pero cómo?
4: Por el del 16.
2: El World Rally Championship. Nosotros en la previa del juego estuvimos con Felipe Orca.
1: Sí, claro.
3: Se escuché
2: el World Rally Championship. El año pasado, cuando terminó, también estuvimos con Felipe Orca. Uh-huh. Y claro, nos dijo, la idea es que el próximo año,
1: ya,
2: en esta fecha, nuestra idea es traer el campeonato junior de piloto, que ya nos explicó, no quieren regalar a la gente.
3: Claro, hasta 27 años, bla, bla, bla.
2: Un año, Nico. ¡Un año! Y se dieron cuenta ahora que el contingente no iba a alcanzar, entonces listo, la UD con Guachipato suspendido. Es una vergüenza el fútbol chileno.
1: La UD Conce.
2: La UD Conce con Guachipato.
1: Suspendido. Ese partido que ya estaba suspendido y que faltaban 20 minutos, ¿ese partido?
3: No, ese es con Coquimbo.
1: Eso es con Coquimbo. Ah, perdón, tienes toda la razón. Me perdí. Ahí escuché mal.
3: Ay, guaguita. ¿Puedes repetir, por favor?
1: ¿Cuándo era? ¿Paral?
2: Para este fin de semana.
3: Ya. Y se suspendió, no sabemos para cuándo.
2: Porque, claro, hay contingente policial.
4: Obvio. Concepción se paraliza cuando se realiza el rally.
1: Son 500.000 personas.
2: ¿Qué carajo programa?
3: ¿Y no pueden pasarlo para Chillán? ¿O también hay contingente de Chillán para
1: Conce? Toda la región, incluso Ñuble.
2: Sí, pero.
1: Incluso contingente de Santiago.
2: Pero el World Rally Championship está programado hace mucho rato. No hacemos la previa del juego, venimos hinchando desde abril.
1: No, está programado desde el año pasado.
3: Sí, pero esto, pero Coque, déjate también, porque si sabes que con suerte saben quién juega el fin de semana, ¿para qué quería entrar en una discusión con gente que hace el fixture del campeonato en enero y dice, ya, aquí están los partidos, vamos nomás? Si esa es la realidad, tuvo que meterse la empresa que te transmite los partidos para darle una seriedad. Es así, entonces después calentarse en el tiempo con gente que ni está, pues si no quieren, ya está, pues están velando por futuras posiciones o puestos en tal o cual lugar, ya está, no les importa nada. No, es calentarse la cabeza con gente que no le importa.
1: Exactamente. Pero increíble, ¿no?
3: Increíble nomás. Y es insólito. Que no podamos tener dos disciplinas deportivas porque no hay capacidad de gestionarlo, de hacerlo bien.
1: Podría haber cambiado o invertido la localía, no tengo idea, buscar una
3: alternativa. No,
1: era los dos de la región. Bueno,
3: por eso te decía, listo. No podían pasar a Chillán, no podían pasar al estadio Naval. ¿Cuánta gente va a ir?
1: Claro. No lo incorporaron en el software para hacer el... Porque se, tienen un software, me imagino, para...
2: Tienen hasta los candados, oxidados, no hay nadie.
3: ¿Qué van a tener?
2: El NFP, el lejano este. La

0: lápiz y papel.
1: No te puedo creer. No, el tema.
2: Oye, un detalle del Ministerio del Deporte.
1: ¿Qué pasó también?
2: Porque usted sabe.
1: Bueno, en Roque.
2: Claro, sabe, ¿no? Ahora Natalia Ducó asesora en el segundo piso y tenemos al ministro que asesora en el segundo piso.
1: Ministro de Deporte. Claro, un enroque.
0: ¿Bajó para el primer piso?
2: Claro. Yo lo que quiero preguntar es: ¿qué va a decir la Moneda?
1: Ya.
2: Cuando salga el dictamen de la Contraloría.
1: Claro, exactamente.
2: Porque la declaración en la Contraloría de Natalia Ducó, Rodrigo Heikel, Gabriela Bogassi, Jaime Espínola, que eran sus asesores, es que ellos estaban en una actividad de trabajo.
0: Sí.
2: Eso declararon.
0: Sí.
2: Y eso es mentira, porque todos sabemos que estaban de mambo.
1: Exacto.
0: ¿Ya?
2: Mentira en la Contraloría es delito, artículo 65.
1: Claro.
2: Y entonces, ¿qué vamos a decir?
1: No, una mala señal, creo yo, que el gobierno en menos de un mes haya reincorporado y además en una instancia tan sensible como la asesoría presidencial a la ex ministra Natalia Ducó con esta denuncia de la Contraloría.
2: La información que tengo es que el ministro Delgado tampoco está muy contento porque pareciera que es como una especie como de Natalia Ducó ministra de facto en el segundo piso.
1: Pero el ministro le preguntaron, dijo, bueno, no, tampoco qué iba a decir, si una es el presidente de la República en este caso, ¿no?
2: El plan de reestructuración de Natalia Ducó sigue en pie. Luis Rivero está ahí nomás, puesto. Así que vamos a ver.
1: Fíjate que esta
2: Ministerio
1: cuestión,
2: del Deporte, ¿eh?
1: El
2: ministerio, entre comillas, más piola, o uno de los más piolas, y ahí está, con show.
1: No,
2: siempre con show, en los últimos dos gobiernos, los de allá y los del otro lado allá.
0: Sí, lo miran como show. Cualquier cosa.
1: Fíjate que
2: el ministerio es salvo. Educo, perdona.
1: Sí.
2: Antes de, cuando cachó que iba a salir, plantó la bomba.
1: ¿Cuál? La denuncia de la Corporación Santiago 2023.
2: Sí, señor. Sí señor. Porque dijo que había.
1: Estaba el informe que lo chocó, de hecho, el día anterior, aunque le pidieron la renuncia.
2: Claro. Y en ese informe dice que hay problemas con las lucas.
1: Sí, sí, sí.
2: ¿Y quién era el asesor jurídico de Santiago 2023?
1: En la etapa. Bueno, forma parte del equipo también el actual ministro del Deporte.
0: Exactamente. ¡Ja, ja!
1: ¿Ah? Y lo planteamos acá, ¿te acuerdas cuando lo nombraron?
2: ¿Cómo se llama? El conflicto de farándula futbolística y dijo que era guachaca la cuestión.
1: Sí, primero, o sea, una expresión nada más.
0: Que
1: lástima, Coque, porque es como tú dices, no, este debería ser un ministerio para lucimiento de quien estuviese a cargo de la Secretaría de Estado, porque de verdad en general es un ministerio que debiera entregar buenas noticias, claro. ¿No? Y lo que hemos visto es mucha confusión. Fíjate que el ministro venía bien desde el punto de vista mediático, porque a diferencia de Natalia Ducó, se mostró muy abierto con todos los medios de comunicación y además participando activamente en cada una de las actividades deportivas de trascendencia desde que asumió el cargo, desde el minuto uno. Y eso me parecía positivo. El ministro tiene que estar en terreno.
2: Lógico.
1: ¿No es cierto? Pero creo que esta decisión del presidente de la República de reincorporar a Natalia Ducó con esta denuncia en curso en la Contraloría, en la asesoría del segundo piso en el Palacio de la Moneda, de verdad que empaña todo. O sea, hay que decirlo con todas sus letras, una mala decisión del presidente.
2: Por supuesto,
1: inintendible, o sea, incluso diría yo escandalosa.
2: Sí.
1: Porque en el fondo es como darle un escudo de protección a la exministra Ducó. Pues. Imagínate, asesora del segundo piso, asesora del presidencial. Vamos a ver si la Contraloría tiene, digamos, la capacidad.
2: Oye, tenis, porque en este momento está jugando Shen con Rybakina.
0: Lo que le costó a Rybakina ayer.
2: Y Rybakina, si no gana hoy...
0: Ganará mañana.
2: Y
0: nada que ver.
2: Y Sabalenka gana el torneo...
1: Igual es número uno, ¿no?
2: Vuelve a ser número uno en el mundo Sabalenka. Pasa que si gana hoy...
1: Tiene que ganarle a la China, ¿no?
2: Gana Rybakina a Shen, que va hasta 5-3 y está sirviendo para...
0: Shen, para ganar
2: el primer set, la China.
1: Capaz que esté con toda la presión, ¿no? Porque ganando este partido mantiene el número uno.
0: Es que ayer ya le costó muchísimo a Rybakina, hizo un partido largo.
2: Lo cierto, Fran, es que eso es lo que está pasando con las chicas. Más rato juega la Arthur Ashe, Andreeva con Coco Gauff. Pero en hombres... tuvimos unos partidazos brutales.
0: Increíble.
2: Para que vayamos pensando en las semifinales.
3: En el caso del primer cuarto de final, que es lo que estábamos mirando con más atención entre Ben Shelton y Carlos Alcaraz, terminó ganando Ben Shelton. De hecho, lo venció a Alcaraz por 6-7, 6-1, 6-3, 1-6 y 7-6. Y esto implica que la primera semifinal, que ya está confirmada para el viernes 11 de septiembre, todavía en horario por definir, sea precisamente Ben Shelton con Frances Tiafoe.
0: Partido, terminó el partido más tarde de la historia de los Estados Unidos, a las 4:38.
2: Y hubo tiebreak.
0: No, una locura.
2: Y por eso perdimos la combi de ayer.

0: en el ranking mundial, así que tiene tres norteamericanos el top ten. Sí, cierra el top ten Taylor Fritz. Veremos ahí quién termina ganando el US Open, con el Mati Soto también, que nos da algo de aire en un tenis chileno que está más o menos nomás, exceptuando a Tavilo.
1: En el Challenger de Tulln derrotó a Marvin Miller por 6-4, 3-6 y 6-0. Y el viernes 11 de septiembre también en cuartos de final contra Sachko en horario por definir.
2: Perfecto. ¿De dónde es el campeonato?
0: En Tulln. ¡Vive Chile!
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0: 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Me voy a la pausa y a la vuelta viene el look más ordinario en la historia.
3: No, ¿por qué?
1: ¿Tomás
2: Fernando
1: ahora?
2: Agustín.
0: Pausa y vuelvo. Tengo que ir yo.
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3: Suena la con esto, la gente de Skechers se fue.
5: Claro.
6: ¿Por lo que indecente te referías al bigote de Tomás Zavala?
2: Perdón, antes de entrar en esto, solo un detalle porque no creo que se me olvide.
3: Ok.
2: Interrumpo Catedral Deportiva.
6: A ver. Vale.
2: Valga la pena. Letra D del artículo 46.2.
3: Ya.
2: Disponer la disputa de partidos en estadios designados por el directorio de la NFP, privilegiando uno de los cuatro estadios que los clubes deberán registrar antes del inicio de la temporada. O sea, el U de Conce, Guachipato, ¿se puede jugar en Rolando?
3: Absolutamente. No, sí, absolutamente.
7: Depende en qué estadio. Que a lo mejor pusieron, bueno, cuatro, Concepción, sí, no, es que tiene CAP, que ser Chillar,
3: probablemente. Es que hay uno que tiene que ser más lejano.
7: No sé, ahí me pierdo.
2: Paso el datito, pero bueno. Bueno, señor Zavala, en este caso estamos con Skechers Basketball, pero más empujaditos hacia lo que tiene que ver con el inicio de la NFL, ¿no?
4: Sí, señores, porque hoy mismo arranca la temporada a las 9:20 de la noche, señoras y señores, con la revancha del Super Bowl.
2: Sí, señor.

0: 2026. Seattle Seahawks va a recibir a los New England Patriots de Drake May. Sam Darnold recibe a Drake May. El Super Bowl se repite y tiene su revancha en Seattle para el inicio de la temporada NFL, que parte hoy con este partidazo. Y mañana, el día jueves, tenemos un duelo divisional con Los Ángeles Rams, el máximo candidato a ser campeón, contra los 49ers, su rival divisional, 49ers, en Australia, y que va por Netflix, muchachos.
1: Ah, buena, mira.
0: O sea, es la expansión. Va a ser una semana 1 de NFL maravillosa, gente. Maravillosa.
1: Ahora, Tommy, tú, bueno, los Seahawks son los últimos campeones. ¿Y tú por qué dices que los Rams son los máximos favoritos y no el back-to-back? ¿Hay refuerzos? ¿Hubo cambios?
2: Dios, explícale este muñeco.
0: Partamos primero que todo porque los Rams, hace un par de años, hace 2 años, tenían a Aaron Donald, que sí, es señor, posiblemente, si no es el mejor, el segundo, tercer mejor defensivo en la historia de la NFL. El Aaron Donald se retiró a los 35 años en su pick, ya ganó un Super Bowl con los Rams. Y los Rams dijeron esta offseason, bueno, ¿qué vamos a hacer? Vamos a tirar la casa por la ventana por el señor Myles Garrett, el defensive end de los Cleveland Browns, el jugador número uno de la NFL en la lista de top 100, el mejor defensivo de la liga por escándalo.
1: Perfecto.
0: Y se lo llevaron a los Rams. Y ahí vino lo que pasó hace una semana, 2 semanas.
3: ¿Qué pasó?
0: Aaron Donald salió del retiro. Y van a jugar estos dos freaks en Los Ángeles, además de un equipo que tiene 1 millón de estrellas. Se llevaron también a Trent McDuffie, que era el cornerback número uno de los Chiefs. Lo suman a esa secundaria. Es un equipo que tiene a Matthew Stafford, el actual MVP. Súmele a Puka Nacua. No, es Sean McVay, que es uno de los mejores jugadores, creadores de jugadas, de las mejores mentes ofensivas como entrenador ahí en Los Ángeles. Y es el favorito, sin lugar a dudas. O sea, para todos los
1: al final es,
0: lo que sea, Rams es el favorito.
1: ¿Cómo manejan la presión? No, porque son evidentemente el equipo a derrotar en esta temporada. Y no hay Pro Bowl, en verdad, tiene harta lógica, porque una cosa es el juego de las estrellas de la NBA,
2: sí,
1: donde ha sido una exhibición y al final el partido está cada vez más con él.
2: Sí.
1: Pero acá, como en un deporte tan de contacto, tratas de evitar el contacto porque no se quieren pegar.
0: Bueno, lo que se intentó hacer en los últimos años es como, bueno, para explicar a la gente, es como que la NBA saque el All-Star, ¿cierto?
1: Claro.
0: Es tal cual como que la NBA decía sacar el All-Star. Lo que hace la NFL es algo que se llama el Pro Bowl Weekend, en donde los últimos años lo que hicieron fue, precisamente para evitar la cantidad de contactos, es hacer un partido de flag football.
1: Ya.
0: Sí. La gente tampoco aprendió mucho, incluso de antes la gente no aprendía con el Pro Bowl, precisamente porque los jugadores no se querían lesionar. Obvio. O sea, no vas a ir a jugar, claro, terminando tu temporada un partido a máxima intensidad para lesionarte. Hay algunos jugadores que después son agentes libres, imagínate, se lesionan. Y la gente no estaba prestando atención. Después hicieron los Pro Bowl Games, que eran como juegos de habilidades, como con
2: tiros de precisión.
1: Medio soccer, claro.
2: Sí.
0: Todo lo que uno se pueda llegar a imaginar para poner a prueba a los talentos. Era bien interesante, pero no daba el abasto. Para una liga tan grande como la NFL, realmente flaqueaba mucho con el Pro Bowl. Así como la NBA muchas veces lo hace con el All-Star, que este año creo que fue bueno, pero la NFL flaqueó mucho, nunca logró darle esa vuelta al Pro Bowl, y ya vamos a ver que algo van a hacer. O sea, eso es por seguro, pero lo que ya se sabe por el momento es que el Pro Bowl este año al menos no va, se juega aparte una semana antes del Super Bowl, entonces la atención ni siquiera está en el Pro Bowl, está en los NFL Awards, que se entregan esa misma semana también, y bueno, obviamente el Super Bowl. Entonces es un buen paso, creo yo.
1: Bueno, señor Zavala, le mando un abrazo y nos encontraremos la próxima semana.
2: Vaya a acostarse, hijo.
0: Déjenme contar algo también, importante.
1: Depende.
0: Porque va a arrancar lo que es el Big Eight de nuestra Liga,
1: sí,
0: Nacional,
1: señor,
0: de
1: Básquet. Liga Nacional de Básquet, porque lo estamos comentando ahí en la previa.
2: En la previa, sí.
0: De la LNB. Tenemos partidazos dentro de ellos, un clásico.
3: A ver.
0: Valdivia con Osorno.
1: Sí, señor.
0: El sábado 12 a las 20 horas. Tenemos también Puente Alto con UDEC. Uh-huh. Tenemos Puerto Varas con Puerto Montt.
1: El último
0: tenemos
1: en
0: Leones
1: sumarse, Puerto Varas.
0: Sí, Ancud con Español de Osorno el miércoles 16. Ese mismo miércoles también Puerto Montt, Puerto Varas. Y el jueves 17 tenemos Puente Alto contra los Leones nuevamente. La Liga Nacional de Básquetbol, muchachos, con el gran favorito, con el que no perdió ningún partido esta temporada regular, Valdivia. 11-0 llegan a playoff. 11-0. Se le fue el extranjero, el pívot, Jalen Canty. Pero, ojo con este equipo de Valdivia, con un en este momento un jugador encendidísimo, que es Carlos Lawler, seleccionado nacional también. Sí, claro. para muchos el mejor chileno actualmente en

0: torneo. Y va a estar bien, bien, bien interesante esto de Big Eight, este nuevo formato de la LNB, donde se va a definir un campeón del básquetbol nacional. Por supuesto, Catedral Deportiva junto a Queche Performance probablemente estaremos en las finales. Hay que ver a dónde se juega. Pero pongan la atención a los partidos de la liga, porque de verdad que está muy, muy, muy interesante. Es una liga que va así, hacia arriba.
1: ¿Al mejor de 5?
0: Tiene que poner. ¿Cómo?
1: ¿Al mejor de 5 o de 7?
0: Sí, sí, señor, sí, señor, perfecto, sí, señor, gracias. Sí, señor. No, no es como en la NBA, no es como en la NBA, se juega menos, se juegan más cortos, también por un tema logístico, obvio, es muy difícil jugar 7 partidos, vender una serie de 7 partidos, es más complejo en nuestro país por el momento, obviamente, pero sí, señor, los playoffs están por arrancar, van por CDO y Basket Pass, por el que quiere saber. Igual vamos, subimos esto a nuestro Instagram, pero pongan la atención, por favor, porque de verdad que nuestra liga... Sí, es un producto que si lo queremos, si lo vemos, si lo potenciamos, si lo empezamos a consumir, va a mejorar automáticamente.
1: Como en los a principios de los 90, bueno, no existe, este personaje no existe, no cacha, pero a principios de los 90 la liga, la D mayor era extraordinaria.
2: Así que bueno,
1: hacíamos fila para
0: entrar. Ahora es LNB, sí, sí.
1: Hacíamos fila para entrar.
2: Bueno, nosotros en la previa del juego y también pauta de juego informando al respecto junto a la Catedral Deportiva. Bueno, querido Mario Bros, le mando un abrazo.
1: Se lo pidió.
0: Qué falta de respeto.
3: Para Mario Bros.
0: Me voy. Me voy a jugar básquetbol.
2: Qué feo.
1: Qué feo que está Freddie Mercury.
2: Mamita querida. Me voy con la Universidad Católica. ¿Qué le pasó al Keno Mena, Fran?
3: Mira, finalmente, y lo reportaban también, va a tener que ser sometido a una operación por el problema que tenía en la rodilla, así que se suma. ¿Cómo baja al menos para UCE en lo que resta de los próximos partidos también?
2: Yo quisiera decir dos cosas. Primero, a lo mejor vimos a Mena jugar su último partido ya. No, no sabemos cuánto rato es.
3: No.
2: No se especifica.
1: Uno. ¿No sabemos de qué es tampoco?
2: No sabemos. Rodilla, no sabemos si un menisco, si un cuerpo libre, no sabemos. Uno. Y dos, harta operación en la Católica con la cancha nueva.
4: La gran duda si está asociado a eso directamente.
2: Claro, exacto. No sabemos, pero sí, claro. Es bueno dejar el dato.
4: Sí,
2: Monte,
4: sí. Da la sensación que sí.
2: Valencia, Rosell.
3: Mira,
2: Mena.
3: En el caso del parte médico que dieron a conocer antes del último partido de la UC, que fue la previa del encuentro con Everton, respecto de Mena se decía 15 de rodilla.
1: Que claro, claramente no es.
2: No, claro.
3: Eso era lo único, no opera, y ahí está. O sea, no hay más detalles respecto de lo que tenía.
1: Sí, no entiendo por qué esconder. Aparte, el Keno, si termina contrato, si hay alguien que lo quiera contratar, va a necesitar antecedentes. No entiendo para qué esconderlo.
2: La Católica está a 99.
4: Para los medios, no, claro, va eso.
2: A 99 minutos de cumplir los minutos sub-21, bien, entre Corral y Arancilla.
1: ¿Eso los cumplen en un partido o solamente llega a 90 este año?
2: Que puede, ¿no? Sumar 120.
1: Ah, puede, ya. Así que listo, en un partido.
2: Podría ser si juegan 60 y 60.
3: Arancilla juega el sábado con Palestino a las 20 horas.
4: Y lindo cree, partido es.
2: Arancilla va fijo, va a jugar los 90, menos que pase algo, y correr un ratito, siempre está entrando o partiendo. Más Gómez.
1: ¿En la cancha de Palestino?
3: Sí.
1: En la cancha de Palestino.
2: Con la iluminación nueva.
1: Uy, va a estar bueno ese partido.
2: Bueno, y San Pedro está a 2 goles de la mejor temporada de su carrera.
3: Que fue en 2015 cuando estaba en Juventud Unida y anotó 25 goles en 38 partidos, 2 más de los que tiene ahora con harto añitos más.
2: Y la va a pasar.
1: Sí, claro, con harto partidos más.
4: Ya igualó a la mejor marca con Católica.
2: Claro, con Católica ya igualó y también la va a pasar.
4: Así 23 que goles.
2: Bien ahí.
1: Tiene futuro ese cabrón, yo creo.
2: Me cambio a Colo Colo para contarles de la reunión de Mirko Josic con el plantel del 91. Estuvo muy bonito.
4: Estuvo bonito en el Sheraton, además.
2: Sí, sigue.
4: Hotel
2: sigue,
4: que usó Colo Colo para esa campaña histórica del 91.
2: Sigue sumándose homenajes para un tipo que lo merece absolutamente.
4: Sí, sí, sí.
2: ¿Ya entrenan Villagra y Sosa con normalidad? ¿Quién dijo eso?
3: ¿Quieres que te busque el medio exacto?
2: No, pero les digo, ¿por qué?
4: ¿Por qué? ¿Tiene información distinta usted?
2: No, nada grave, no.
3: Ya. Juan, recordando que Colo Colo juega con el Conce el domingo a las 5:30.
4: Así es.
2: Estaban complicados con Sosa. Mira. ¿Y qué hicieron? Me llamaron.
4: ¿Te llamaron usted como doctor?
1: ¿Para qué parece que voy a jugar?
3: Igual fue, claro, mi diagnóstico.
4: Como Galeno.
2: Como Galeno. Mi diagnóstico es que Sosa tiene una inflamación de la grasa plantar.
4: Chuta, ¿ya? ¿Y eso? ¿Qué significa?
2: Se llama síndrome de la almohadilla grasa del talón o contusión grasa.
4: Ya. Vaya simplificando, por favor.
2: Es la irritación o desgaste del tejido adiposo que protege el talón al impacto.
4: Perfecto. ¿Ya? Debe ser doloroso eso.
2: Claro.
4: Claro, molesta.
2: No llega este fin de semana. No está entrenando normal, ya, muchacho.
4: Ya, estamos descartando esta información entonces.
2: Va a jugar, no cree, Bimberg. No creo que juegue Iván Román y alguien a la izquierda, porque Ortiz no lo ha hecho. A lo mejor lo hace esta vez. Pero ya debería estar para el próximo partido. No es grave.
4: Perfecto.
2: No, es bastante normal. Casi siempre
1: fue con muy fuerte nomás. Fue muy fuerte lo que le pasó. Eso fue en la cancha del Auta.
2: Y casi siempre con fisioterapia un poquito invasiva. Claro,
1: frenó muy de golpe, Fer, y le quedó el pie ahí. Una cosa así, me acuerdo que fue. Y fue en una esquina del arco.
4: ¿Partió Copa Chile fue eso, no?
1: Nororiente.
2: Pero yo receté terapia. Sí, señor. O sea, perdón, fisioterapia invasiva, la EPI.
1: Uh-huh. Sí, pa, y corriente.
2: Y listo, próxima semana ya está listo.
1: Pero póngase un guatero semilla, hijo, ahí.
2: Claro.
1: Fíjate si hay un poco guirasaya.
2: Una gárgara con pico, me dije, no, amigo, es futbolista profesional. Ah, verdad, eso no dije yo.
1: No, pero que después la gárgara va al talón.
4: Hoy el domingo entonces ataca Bocinha.
2: Sí, pues.
1: Capaz, hombre. Yo
4: sé, porque no sé. Moreira, me imagino, se va para Santa Fe, ¿no?
1: Pero si
2: todavía
1: cuando,
2: no, po.
1: 16, sí. Dijiste.
4: ¿Y nuestra semana?
1: 9 estamos hoy.
4: Sí, pues.
1: Y capaz. Mañana es martes.
3: Sí, el domingo pues, 13.
1: Seguramente después de esta fecha se juntan todos ya.
4: Fecha.
1: Sí, después de la fecha.
4: Pregunto,
3: de hecho,
4: los
3: de Sur arrancan el sábado 12.
4: Claro,
1: entonces, este sábado. Y los chilenos juegan
4: Chile
1: el 16.
4: Juega el 16.
2: Así que veremos, la duda en Colo Colo es quién va a usar esa plaza. ¿Bimber? ¿Te
4: claro,
2: bien?
4: Puede ser.
2: ¿Holguín corre de atrás porque jugó Bimber? ¿O Román y alguien va a la izquierda? El mismo Román o Villagra. Veremos.
4: Posibilidades para que el profesor Ortiz pueda seguir jugando.
2: Con los tres, pues con Arturo.
1: Arturo,
2: que además Vidal se refirió al partido con Guanchipato en su red, ¿no?
4: ¿Ah, sí?
3: Dentro de las cosas, al menos que dijo, es: en esta cancha estábamos preocupados de que llegara bien la pelota para dar un pase. En las canchas buenas sabemos a quién dársela antes de que llegue. Acá esperábamos que la pelota estuviera tranquila y dábamos el pase. Por eso las jugadas tardaban un poco más, pero igual siempre tratamos de acelerar. Para que vean también, cuando digo que buscamos por todos lados, tuvimos muchas ocasiones claras, pero así es imposible meter un gol. Eran 8 jugadores dentro del área en una jugada normal. Eso no se trabaja, es un desorden, y que no nos hagan un gol como sea. Es como cuando colocan un bus ahí. Mira, no es normal todos los jugadores que hay en el área. 6 no es normal, es una pichanga. La cancha los ayuda a ellos. Colo Colo siempre mantuvo el orden. Y estos compañeros de profesión estaban todos atrás. No entiendo cómo empatamos este partido.
2: Ahí es donde yo me pierdo. Porque de repente uno escucha a Vidal cuando va con alguien, sobre todo. La otra vez cuando estuvo con Correa.
4: Pero ayer creo que estuvo con Leandro Hernández.
2: Pues, pero cuando tú lo escuchas y de repente analizar.
4: Sí.
2: Que hace un buen análisis, incluso la gente lo acelera, mira que hablan
4: interesante
2: de
4: fútbol,
2: bla, bla, bla. Y después cuando dice, no, esta cuestión es un despelote, porque no. ¿Qué quería Arturo? ¿Que Guachipato te defienda con 2 y te ataque con 12? Obvio que los equipos que se ven en inferioridad defienden. Jugó en el Inter, jugó en el Barcelona, jugó en el Bayern Múnich, jugó en la Juventus, en todos se metían atrás.
4: Sí, lo que pasa es que yo creo, estoy tratando de interpretar la frase de Arturo Vidal, quiso representar la molestia por el estado del campo juego.
2: Pero no, pero está diciendo que se estaba muy atrás.
1: Sí, se metió el
2: puntero por 15.000 puntos.
4: Sí, lo que pasa es que por eso, ¿sabes? Porque la cancha no estaba como para hacer traslado de balón, y en el caso de Guachipato simplemente decidió ocupar en sus últimos 15, 20 metros con mucha presencia de sus futbolistas. O sea, prácticamente, y lo que vimos todos, ¿no? O sea, de hecho, no pateó al arco Guachipato. Eso es un dato.
2: Eso iba a decir.
4: Es un dato objetivo, ¿no? Sí, no pateó al arco.
2: No, y quería decir que se me olvidó, Vidal está suspendido.
4: Quedó suspendido el próximo partido.
2: Entonces, Román juega seguro.
4: Claro, tiene toda la razón. Recibió amarilla.
2: Con Bimber.
4: Claro. Sí, dijo que puede recibir roja esa doble amarilla en ese partido.
2: Y tal vez con Méndez.
3: Con Javier Méndez.
1: ¿Sí tú?
2: ¿Sabes lo que pasa?
4: Ese futbolista supuestamente ya está como de salida.
2: Claro,
4: ¿no?
2: Pero
4: no,
2: ahí está el tira y afloja en el sentido de Villagra, para saber qué cosa. Si después el torneo se para tanto rato.
1: Y no puede ser el Méndez directamente el último hombre ahí, que por una cuestión de velocidad a lo mejor no puede cumplir lo de Villagra.
4: La Romana ahí, ¿no?
2: Sí.
4: La Vane Romana.
2: Ahí hay que ver. Pero digo, ¿Colo-Colo cuántos puntos de ventaja? 13.
4: 14 puntos.
2: Bueno, veamos qué hace.
4: Y juega con el entusiasta equipo de Concepción.
2: Sí, claro. Sí, que viene bien.
4: Así el otro día perdió el Franco con esa derrota frente al Audax italiano.
2: Les daba ese dato nomás, porque para corregir. Dame la combi, querida Cata. Dame la combi.
5: Quiero la combi completa.
2: Porque hoy día somos. Ayer no le pegamos solo al tiebreak.
3: De verdad.
2: De Tiafo, el resto le pegó también.
1: No me hacen caso a mí.
2: 11.90. Bueno, muchos que ya aprendieron.
1: Sí.
2: Y sobre todo otros que están en el chat de apuestas de juego. Ahí está el código QR. Cuando veníamos, ganamos todas, muchachos, que
1: Arafo.
2: Catch out. Y después fuimos solo con el partido, porque además pagaba mucho.
1: Sí.
2: Hoy 11.99. Gol anotado en ambos tiempos entre el Napoli y el Arsenal.
3: Ya.
1: Sí, muy probable.
2: Buen partido para ver.
1: Muy
2: más probable. Más de 2,5 goles entre el Sporting y el Galatasaray. Dos goles.

0: al descanso entre el PSG y el Slovan Bratislava.
1: Sí, seguro, seguro, el campeón va a sacar ahí la chapa.
0: Chelsea le va a ganar al Leeds United.
1: Seguro.
0: Y menos de 14,5 games ganados por Botic Van de Sanschulp, que de no Sanchan va Van de favorito claramente, porque enfrenta a Alexander Zverev. Ahí está, la combi de
1: 11.39.
0: 99.
1: Sí. Ah, no llegó a verla, están muy chicos los números, amigo. Tengo que ir al Loculit. Para que me dé unos buenos potos botella, porque ya realmente no veo nada. Allá vamos.
0: Pero bueno.
1: A lo Fernando Agustín Tapia.
2: Claro, totalmente. Yo tengo que ir al
0: Loculit. Aquí me dice que me dicen, amigo.
1: Vamos no, a renovar ahí los dos.
0: La crítica de Vidal no es porque se metieron atrás, es la forma de que estaban desordenados y no sé qué. Ah, bueno, eso está bien. Lo que pasa es que bueno, sí, a mí lo que no me gusta
2: es que yo creo que lo que él estaba tratando de explicar, entiendo, de cómo el estado del campo de juego los obligó a jugar de una manera distinta, no solamente a Colo Colo, sino que también a los de Huachipato. Eso sí, entiendo yo, digamos.
1: Pero sí, esa manera distinta tú tenés que aplicarla,
2: pero que siempre ser capaz. Sí, no, adaptarse a la cancha.
1: Claro.
2: Sí, bueno, pero
1: si una, se los dijo Ortiz, muchas veces jueguen por fuera, vamos afuera, y como ellos tienen tan interiorizado la otra forma, claro, claro, te costó la cancha, pero eso es un dejo de falta de capacidad, igual.
2: Sí, bueno.
1: Sí, pues, si pero, en el fondo yo no sé jugar de otra forma, bueno, y cuando me toque.
0: El que tiene mucha capacidad, Rayos.
1: No, es que no, mira, no hablemos de los equipos que estamos en racha. Yo no sé. Yo no sé, mira, al final ya. Pobres equipos que pierden y pierden.
0: Porque ya pilló a Santa Cruz, sí, con un partido más.
1: Sí, sí, Santa Cruz tiene que jugar hoy. Tiene, ¿no?, que jugar hoy.
3: Con Chiquique, ¿no? 8:30 juegan con Chiquique, sí.
1: En el norte.
0: Claro, en el norte, complicado. Claro. Y además que esa división está cocinada con el tema
1: de
0: Puerto Montt.
1: No, si no importa eso. Déjalo de Puerto Montt afuera porque está quitándole validez y relevancia a lo que está haciendo mi equipo.
2: Pero lo que pasa es que capaz que salven a Santa Cruz, que también está en el directorio.
0: Obvio.
2: Sí, sí, es una bala doble,
1: sí,
2: esa.
1: Pues, sí, pero se van a meter con Puerto Montt y está Aníbal Mosa, po.
2: Pero se supone. ¿Qué quieres decir tú? ¿Que hay multipropiedad también con Don Aníbal?
1: Ya está. No, Aníbal es hincha también de Puerto Montt. ¿Para qué si también tiene su corazoncito
2: sabemos que bueno, hay algo por ahí.
1: Pero nosotros no necesitamos escritoriazo. Nosotros estamos en un nivel futbolístico que nos permite encarar los encuentros con uno menos, ¿eh? No, que no se te pase ese dato.
0: Sí, el que necesitaba ganar y no lo hizo, ¿ya? Fue Wanderers de local.
2: Oye, sí.
1: No, que de visita.
0: Perdón, de visita. Sí, saluda a Osvaldo, que escribió como al ajo.
1: Sí, buen partido.
0: Como el Temuco le ganó 3-0. Y aquí queda la oportunidad de Cobreloa, ¿eh?
3: De hecho, Cobreloa tiene que jugar mañana a las 20 horas con Antofagasta de visita.
2: Clásico del Norte.
1: Clásico del Norte.
0: Va a ir de
2: hecho, te demuestra cómo está de.
1: No, y que aparte Antofagasta, el equipo este caballero, también tiene buen rendimiento.
2: El equipo de
3: yo no descartaría que fuese un partido difícil para Cobreloa, para Marcoleta.
0: Bueno, puede ser.
2: Usted no nombra al señor Marcoleta.
1: No lo nombro.
2: Ya, pero el caballero, o el, bueno, en el caso de don Luis Marcoleta, es un técnico de reconocida trayectoria en la Liga Ascenso del Fútbol Chileno.
0: Y que gracias está ahí detrás esperando, porque acuérdense que el primero haciendo directo, el segundo espera en la final.
1: Sí, señor. Exactamente.
0: No es tan buena esa, porque el más perjudicado.
1: No, el que menos ritmo tiene, sí,
0: el
1: señor.
0: Que viene súper bien es San Luis,
1: Sí, anda bien. Otro más que le dieron su tiempo y que los. Y, bueno, otra vez San Luis de Olimache.
2: Le hizo
1: que no se desespera y entiende que el proceso tiene un tiempo real de aprendizaje del técnico para volcar todo su conocimiento. Y bueno, ahí está. Proceso, tiempo, espera, paciencia. Porque en un principio San Luis no estaba bien.
0: Para no perderme. Hoy estaría ascendiendo Wanderers.
3: Hoy sería campeón Wanderers.
0: Y hay que recordar la final.
3: Sí, porque se tiene que jugar la liguilla que involucra, bueno, del segundo al octavo, pero ahí se van armando las parejas para ver a quién se suma Cobreloa en una semi.
0: San Luis, Antofagasta, Magallanes, La Unión y Recoleta. Puerto Montt está entrando para afuera. San Marco está entrando. Y ojo, porque entregaron más antecedentes.
2: Sí.
0: Para estirar la de San Marco.
2: Sí, el criterioazo cambia todo finalmente.
0: Porque hay que salvar dos equipos. Claro. Y en el caso de San Marco, a mí la gente, incluso muy de adentro, que te cuenta detalles y todo, me dicen, no le vemos mucho sustento, argumento. Pero bueno, habrá que ver qué pasa. Y te vamos a contar.
2: Solo un comentario. Qué curioso lo que justo estas situaciones del escritoriazo afecten a los equipos de los extremos, ¿no? Donde la operación es más cara. Es una curiosidad nada más.
0: ¿Dónde qué cosa?
2: La operación es más cara. Rica, Puerto Montt. Curioso, nada más. O sea, este fútbol está lleno de coincidencias, ¿no?
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0: Ayer jugó.

0: 60 minutos Osorio contra el Middlesbrough, ganó 3-0 el Crystal Palace, no entró tanto en juego por lo que pude leer. Le ganó el Betis al Lille 3-2 en Champions League. Don
1: de
0: Manuel
1: visita.
0: No va a venir.
1: De visita.
0: Lo le ganó Boca de local. Ahí está la gráfica de Darío Osorio para la gente que nos ve.
2: Los números.
0: Boca le ganó de local a Sao Paulo por la Copa Sudamericana.
1: Sí, me senté a ver ese partidito toda la, después la noche ahí.
0: Palacio y Alarcón no salieron del banco.
1: No jugaron. Malo el primer tiempo, malo. Y después Boca empuja. Arrestos individuales, buen desborde de Blanco como siempre, y pasa a Merentiel, que hace una muy linda jugada y que termina en gol. Después le pega como quiere pegarle contra el piso. ¿Sabes quién le pegaba así?
0: Sí.
1: Sí, señor. Y le pega contra el piso para esquivar al arquero y le pega en la cara al arquero y le vuelve.
0: Rebote.
1: Pero no está es sólido Boca para jugar. Así que bueno, mucho mejor lo juega siempre de visita, así que va a ir esta otra semana al Morumbí.
0: Y después en estas decisiones que uno le cuesta entender, pero uno, ¿quién es uno para meterse en la billetera del otro? El Piast Gliwice de Polonia.
2: Que está sexto a la liga.
0: Es el nuevo equipo de Francisco Sierra Alta que va a préstamos del Auxerre.
1: Sí, no iba a jugar. Lleva Panchito Sierra Alta no tiene que tratar de agarrar minuto en algún lado. Si no, ver qué chance tiene, porque lleva harto tiempo sin jugar. Y si él quiere ser, me parece a mí que está deambulando en equipo, porque dice, oye, tengo un central, ¿cuánto? Me dio 1.90 y tanto, ya mándalo. Pero no está por condiciones futbolísticas, no están tomando decisiones en base a este jugador me sirve.
0: Yo no
1: porque
0: pensaba, Nico, que este iba a ser importante, sí, en el próximo proceso, sí, clasificatorio, y
1: sí,
0: así
1: no
0: veo que se va quedando atrás, ¿eh?
1: No.
0: Ayer, Champions, jugó el Real Madrid con el Inter, se mataron a palos, Courtois sacó 5, el Real se perdió 15 y termina ganando el Real 2-1,
1: sí,
0: en un equipo que tiene que afinar esa pareja de centrales, la de Hausen con Konaté, y que le falta el partner a Valverde. Ya se recuperó Tchouaméni, jugó un ratito, uh-huh. Ayer jugó Alexander Arnold, cualquier cosa.
1: No, y todos los de arriba es arrestos individuales y tú vas viendo las caras del que no le diste la pelota y ya vamos, sí, con los gestos, iban tres fechitas levanta las manos Orbini.
0: Pifia y Vinicius, y fue el partido donde más balones recuperó en la historia desde que está en el Real Madrid.
1: Mi esquina.
0: Brahim hace el trabajo sucio y sí. Bellingham está muy bien. Bueno,
1: muy
0: bien. Mbappé. ¿Qué dice Luxo? Boca fue con el arbitraje de Don Piero Massa Showtime.
1: Sí, vale. Bueno, cobró hizo pared, ¿verdad? Pulsó mal a un jugador de Sao Paulo, roja directa, y al final terminó cobrando foul de pared y sacándole la roja. Al lado de la banca de Boca, claro. Paredes se tira y hace esos shows que hace, ¿verdad? Y se da 10.000 vueltas y Piero se equivocó, cayó. Bar. No es roja para usted, es foul para el otro lado.
0: Oye, hoy día, bueno, está bueno el partido del Napoli con el...
1: candidato.
2: Con el Arsenal.
0: Con el Arsenal 4. Para ver. Ya está jugando el Barcelona. Le gana 1-0 ya.
3: Gol
0: al
3: de
0: Feyenoord.
3: Rafinha.
0: Gol de Rafinha jugando de 9.
1: Rafinha. La lluvia que hay, Jorge, por Dios.
0: Rapidito. Sí. García, Koundé, Cubarsí, Christensen y Cancelo. Rodri, Pedri, Dani Olmo, Lamine Rafinha y Adeyemi. 1-0 ya gana el Barcelona.
1: Minuto
0: con gol
1: 10.
0: De Rafinha al Feyenoord. Y después yo creo que el que también está para ver, que me parece que es el que voy a ver yo.
2: Liverpool con Atlético de Madrid.
0: Sí. ¿Tiene alguna tentativa por ahí o no? Si son las de marca, no son. Ahí no te pega más ni una.
1: ¡Déjate
2: entonces
1: con lo de marca!
0: No, pues si estoy echándole la culpa a marca, ¿qué importa?
2: Ya, lo que dice al menos marca, en el caso del Atlético, Oblak, Llorente, Pubil, el Cuti y Janko. Juliano, Barrios, Hulman, Lukman, Kang In y Baena.
1: Y pensar que Hancock antes era un superhéroe.
0: Qué idiota más grande. ¿Y tiene la de Liverpool?
2: De Liverpool dice Alisson, Frimpong, Van Dijk, Jax y Kerkes, McAllister, Gravenberg, Wirtz, Barcola, Isaac y Muñoz.
1: Mira, ¿cómo quiero ver a Barcola ahí?
0: Con McAllister,
1: ¿a ver? Sí, adentro. ¿Sí? Atrás. Por eso te decía cuando dijo McAllister, Gravenberg, ¿va?
0: Veremos. Nos vamos, veremos. Viene la Carola de Morales, viene sintonizado. Sí. Mañana nos vemos.
1: Oye,
0: a las 12 de la
1: tarde. No puedo quedarme con la Carola.
0: Chao.
1: No puedo.
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miércoles. No, jueves. No, ¿qué día hoy día? Miércoles. Hoy me pasé. Perdón, es que he hecho tanto esta semana, tanto, que me confundí. Sí, me dio un confusio. Oye, bueno, pero no es septiembre, en eso estamos de acuerdo. Así que estamos en el ombligo de la semana, ya conectadísimos en la 100.5 con todos ustedes en Radio Pauta. Y bueno, hoy día vamos a tener varios temas realmente entretenidos, porque hoy día, sobre todo, para todos los amantes de la belleza, del cuidado, de las rutinas también, o los que pretenden empezar también en su vida a cuidarse, proyectar, una palabra que acá en Chile no está tan de moda, pero que se usa mucho ya en Estados Unidos y en Europa, longevidad, que no es y no tiene nada que ver con vejez, sino que tiene que ver cómo uno proyecta y empieza desde hoy a armar su rutina, cambiar sus hábitos, agregar también disciplina. Mírame poner la canción de Rocky. Claro, porque el deporte también ahí tiene que ver y está sumado en este concepto que es longevidad, de cómo pretendemos, queremos y nos vamos a cuidar para ya los años que tengan más intención en nuestros cuerpos y que por supuesto estén mucho más presentes. Así que ese es un tema, porque hoy día, ¿por qué digo todo esto? Sí, porque todos dicen, bueno, pero ¿por qué está partiendo ese programa? No, simplemente porque hoy día es un día súper importante para los amantes de todo esto y de todos los beneficios que llega a tener el cuidarse, el quererse, el hacerse cargo y sobre todo poner buenos hábitos en tus rutinas. Hoy día es el Día de la Belleza. Así, tal cual, súper simple. Cada 9 de septiembre se conmemora el Día Internacional de la Belleza. Esta fecha, por supuesto, busca no solamente celebrar la belleza en sus distintas expresiones como exterior, y hoy día lo que más hemos aprendido y la ciencia y la investigación nos entrega esa información con respecto a cómo cuidarnos desde el interior. Bueno, reconocer la importancia de la industria de la estética, la cosmética y también el bienestar, porque todo eso es belleza. Todo eso y mucho más. Y esto no es vanidad, esto es salud. Así que aprendamos a usar esta palabra sin que nos dé cargo de conciencia, sino pensando, proyectando. Esto es como una pequeña cuenta corriente. Uno invierte hoy día para tener tranquilidad mañana. Así que les dejo esa pequeña reflexión. Y otra cosa más que queremos aprovechar de saludar en nuestras efemérides, donde partimos siempre el programa, es que hoy día está de cumpleaños un grande. Sí, un gran cantante, uno

hombre que no solamente se ha influenciado por el jazz, no solamente tiene como referente a Frank Sinatra, a Tony Bennett, a Stevie Wonder. A los 17 años ganó un concurso de talentos juveniles también en Inglaterra. Bueno, estamos hablando de un gran intérprete, un hombre que nos ha conquistado con estas tonadas, con esta música, con estos altos increíbles que logra su voz. Y me refiero a Michael Bublé. Ahí está, Michael Bublé. Hoy día, 9 de septiembre, nació en Burnaby, Colombia, Canadá, Michael Steve Bublé, uno de los principales exponentes contemporáneos de jazz vocal, del swing, también del tradicional pop. Así que hoy día cumple 51 añitos y se siente súper bien. Ahí está. Ah, feel it. Así me siento yo hoy día. I feel it good. Sí. Eso que ayer trabajé harto hasta tarde, pero hoy día I feel it good. ¿Qué canción vas a poner? Oye, en todo caso, estamos a casi un mes de que empecemos con todos los canticos de Navidad de Michael Bublé, ¿no? No sé si ha pasado algo con cómo se llama esta que siempre saca toda la música navideña, Mariah Carey. ¿Sacó un nuevo álbum o simplemente vamos a seguir repitiendo el de siempre? Creo que el año pasado sacó uno nuevo, de hecho. O sea, yo quisiera ser Mariah Carey para simplemente un mes al año ganar todo lo que factura con ese álbum de villancicos que tiene para Navidad. Pero bueno, ojo, por si no, no sé, yo me imagino que lo debes saber, pero si no, Michael Bublé también tiene unos villancicos súper lindos. Y es que la voz de Michael Bublé es buenísima. Ay, todos bailando en el Switch, muy bien. Oye, pero bueno, lo celebramos con sus canciones, Everything, Feeling Good, esa que escuchábamos, It's a Beautiful Day también, Haven't Met You y bueno, muchas más. Recordemos que él fue, y con su tema Haven't Met Yet. No, Haven't Met You Yet, ahí sí lo dije bien, estuvo en el top 40 de los Billboard Hot 100, alcanzando el puesto número 24 en Estados Unidos por más de 40 semanas. Así que impactante. Oye, mira, teníamos otra canción agendada, pero está justo el jefe para decir que vamos a celebrarlo, vamos a escucharlo. Michael, estamos aquí. Nosotros en Sintonizados en Santiago de Chile, a las 100.5, celebrando tu cumpleaños con tu música, porque nos vamos con Haven't Met You Yet, Michael Bublé.

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1: Oye, y como hoy día es el Día de la Belleza Internacional, ya partimos de programa diciendo belleza lo es todo, también es el cuidado, pero hay extremos en todas partes. De hecho, hoy día lo sabemos con el skincare, de las rutinas donde muchas jovencitas preadolescentes ya están incurriendo y que en realidad no lo necesitan y simplemente pueden estar dañando la primera capa de su piel. Pero ahora nos vamos a ir a otro tema, porque una tendencia que hace mucho tiempo está dando vuelta, no es algo nuevo, no es una novedad, pero sí es bueno entenderlo. Porque cuando hablamos de la vigorexia, uno dice, bueno, ¿qué es? ¿Cómo lo identifico? ¿Cómo sé si mi hijo, mi pareja, mi señora o, no sé, el adolescente que tengo al lado lo está viviendo? Porque esto tiene que ver con la preocupación por la apariencia física de las personas. Y en estos últimos años los especialistas están poniendo atención en el fenómeno, particularmente entre los adolescentes y también los jóvenes, jóvenes hombres, ¿ah? Porque se da mucho más en hombres que mujeres, ¿ah? Con respecto a esta vigorexia o dismorfia muscular, se trata de una alteración de la percepción corporal que la persona siente y que nunca siente que es suficiente la musculatura que está desarrollando. Incluso cuando su cuerpo ya está extremadamente desarrollado, ellos tienen un problema ahí de percepción y empieza, por supuesto, esta preocupación, donde se transforma, lamentablemente, en muchos casos como en una obsesión y termina condicionando no solamente la imagen que esa persona tenga de sí misma, sino que también su alimentación, la cantidad de ejercicio que hace, ya está, puede afectar su vida social, porque con tal de tener esta musculatura deseada y cambiar estos hábitos de alimentación, prefieren no salir, no disfrutar y dedicarse simplemente a poder lograr esos objetivos fantasmas que tienen en su cabeza. Pero bueno, las cifras hablan y ayuda a dimensionar un poquito mejor este fenómeno, ¿eh? Porque un estudio estadounidense que siguió durante 7 años a casi 15.000 personas, encontró que el 22% de los hombres jóvenes y solamente el 5% de las mujeres, que igual es harto, ¿eh? Por si acaso, no estoy minimizándolo, había desarrollado conductas alimentarias destinadas a aumentar de peso y en este caso aumentar la masa muscular. Esto incluía modificar la alimentación, utilizar suplementos y en algunos casos, que acá yo no estoy tan segura si son algunos casos, porque yo conozco muchos casos donde incurren o recurren a los esteroides anabólicos. De hecho, hay que tener un poquito de ojo porque hay señales que pueden aparecer desde la adolescencia. Los hombres que hacían ejercicios especialmente para ganar peso tenían 142% más probabilidades de desarrollar posteriormente este tipo de conductas. Además, quienes se percibían a sí mismos como demasiado delgados tenían un 56% también de probabilidades de sufrir de vigorexia o esta dismorfia muscular. Cosas que preocupan y elementos que también empiezan a preocupar y que uno tiene que poner atención. Cuando uno empieza a recurrir mucho a los suplementos o a los esteroides, que mayormente se usa la testosterona y también la hormona del crecimiento, así que hay que tener ojo porque esto no es ahí a tonta y a loca y empiezo a ponerme testosterona, hormona. Uno puede tener alguna condición, alguna patología que por supuesto que puede verse dificultada con este tipo de esteroides, pero en el estudio casi el 7% de los hombres jóvenes declaró utilizar suplementos para aumentar su musculatura y el 3% dijo haber utilizado esteroides anabólicos. Yo creo que ese porcentaje es un poquito más alto, ¿ah? Sí, no, de todas maneras, sobre todo en Estados Unidos. Bueno, los especialistas advierten que estos productos no son inocuos y que su utilización sin supervisión puede generar consecuencias para la salud. Y bueno, como siempre, las redes sociales están presentes y no ayudan en estos casos porque son un factor relevante. Los adolescentes están expuestos constantemente a esas imágenes de cuerpos extremadamente musculosos y a contenidos que presentan determinadas rutinas de ejercicio o alimentación como el modelo ideal. Y acá me quiero detener y hacer una opinión propia, porque a mí me pasa mucho que veo las redes sociales a estas mujeres que te dicen, bueno, si tú quieres tener estas abdominales, tienes que hacer este ejercicio, este otro ejercicio y este otro ejercicio. Pero resulta que no todas las personas, y muy escasa cantidad de personas, también tienen la posibilidad de lograr esa, no sé, pared abdominal, esos glúteos hinchaditos, paraditos y lindos. Y esto depende mucho de la alimentación. Entonces, cuando tú ves a personas que han sido asesoradas o que les están dando esta información, siempre es bueno aclarar. Para lograr quizás ese cuerpo musculoso, marcado, definido, necesitas cambiar tu alimentación. No se trata solamente de matarte en el gimnasio haciendo ejercicio. Acá tiene mucho que ver la alimentación y lo sabemos porque los estudios, la ciencia así lo indican. El 70% de lo que uno logra en una apariencia física tiene que ver con los cambios de hábito y una alimentación correcta para después sumarle este 30% de la actividad física. Así que ojo, para que la gente entienda que cuando usted ve cosas en las redes sociales, no significa que si usted se mata haciendo 100, 200, 500, 1000 abdominales a la semana, va a lograr esa pared musculosa marcada. Porque eso no es magia, no es ejercicio. Es todo un ritual y un cambio de hábitos que hay que, por supuesto, adoptar. Y bueno, esto pasa, por supuesto, con lo que estamos viendo con respecto, pucha, que me están hablando, que me acaban de cambiar la canción. Estoy buscando la canción, no la pillo, pero ahí la voy a buscar. Pero bueno, ahí les dejé un poquito lo que estaba pasando con las redes sociales y, por supuesto, también con esta vigorexia que están empezando a sufrir muchos hombres y también mujeres. Ya, ahora sí, nos vamos con Jack Johnson, nos vamos con Sitting, Waiting and Waiting. No, es que no lo tengo acá anotado por si acaso, pero nos vamos con Jack Johnson y ahí me dicen la canción porque a la vuelta la mostramos.

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1: Ya, y ahora sí que sí, pues, estábamos escuchando Jack Johnson con Sitting, Waiting and Witching, que es una de las canciones más, yo diría, exitosas de este cantautor estadounidense, ¿no? Lanzada en enero del 2005. Hoy, ¿cómo pasa el tiempo? Yo me acuerdo cuando apareció Jack Johnson, yo me derretía por él. Esto de él, este cantante que andaba a pies descalzo con esa guitarra, su polera como media desgarbada y esos jeans así como que se los puso y puede ser que los hayan acompañado como un mes. Bueno, quiero contarles un poquito la historia detrás de esta canción Sitting, Waiting and Witching, que Jack Johnson se la escribió a un amigo cercano que intentaba enamorar a una mujer, pero lamentablemente no tenía éxito. Y la letra describe de forma ligera, pero también con un poquito de melancolía, la frustración a esa espera de ese alguien que no corresponde a tu amor. ¿Cuántos en este minuto están sintiendo esa situación? Bueno, los dejamos ahí por si se la quieren dedicar a alguien, se la quiere dedicar a usted mismo o simplemente la quiere escuchar. Pero nosotros seguimos avanzando aquí en Sintonizados cuando son las 2:21 y nos vamos a hablar lo que está pasando en este día, en el Día Internacional de la Belleza, porque sabemos que de repente el exceso de rutinas, toda esta cantidad de pasos que existen hoy día con la cosmética coreana, que al final no son 15 pasos, no son 18, son 25, y uno dice, bueno, me paso el día entonces arreglándome, limpiándome y haciendo algo en algún rincón de mi casa para mi cara. Pero vamos a hablar de que menos es más. ¿Cómo simplificar tu rutina de skincare? Y para eso estoy con Javiera Saror, cosmiatra y especialista en cuidado de piel. ¿Cómo estás tú, Javiera?
2: Hola, Caro. ¿Todo bien? Muchas gracias aquí por la invitación. Y qué rico poder compartir esta tarde con ustedes y poder hablar de algo que tanto nos apasiona. Imagino que también tenemos un mundo en común.
1: De todas maneras, porque, bueno, lo decía al principio del programa, el cuidarse es algo que no simple, que no solamente hay una simple vanidad, es una proyección, es invertir en el futuro. Al final, cómo nos queremos sentir, cómo nos queremos ver, cómo nos queremos cuidar, nos va a ayudar, por supuesto, a la proyección más adelante. Pero durante años hemos vivido como diferentes modas y tendencias, Javiera. No sé si te pasa, como que al principio era como, no, lávese la cara, después, no, lávese la cara y póngase un tónico, después, no, lávese la cara, póngase un tónico y échese una crema. Y ahora es como, no, lávese la cara, póngase el tónico, póngase el serum y póngase la crema. Y después se saca todo y se pone lo de noche. Entonces, hemos ido pasando diferentes tendencias y, por supuesto, también la tecnología, los laboratorios nos han ayudado a encontrar productos cada vez más eficientes. Pero, ¿qué hacemos? ¿A quién le hacemos caso o aprendemos a identificar nuestra piel?
2: Bueno, eso es un tema súper importante lo que tú dices, Caro. Hoy en día estamos repletos de sobreinformación, que por un lado es muy bacán porque tenemos a disposición más conocimiento de experto. Pero por otro lado, también llegan muchas clientes de repente a mi consulta y dicen, Javi, estoy mareada entre tanto producto, tanto paso, qué realmente funciona, qué no, y que uno abre un ojo y sale una marca nueva. Sí. Entonces, como que hay que estar cuidadoso, pero agradecer este exceso de información si uno la sabe manejar bien y guiarse con lo correcto que hay que usar. Menos siempre es más.
1: Menos obviamente. Siempre es más. Y en ese sentido, yo creo que los expertos y tú, y bueno, yo aquí con mi humilde opinión de hormiguita trabajadora que soy,

0: Creo que la rutina tiene que ser básica, fácil y efectiva. O sea, yo creo que eso es lo más importante. Si ponemos tres focos, ¿a qué nos deberíamos nosotros conducir?
1: Mira, si recién te están partiendo cuidándose la piel o queremos de repente simplificar un poco la rutina, o sobre todo los hombres que hoy en día cada vez se cuidan más,
0: Claro.
1: o las jóvenes, o cada vez me gusta ver cómo se preocupa más de su piel, es primero limpiar. La limpieza es clave. Si hablamos de la limpieza más importante, siempre es en la noche,
0: Ya.
1: ¿ya? Entonces, primer punto tenemos la limpieza, después la hidratación, algún serum, alguna crema hidratante y lo más importante, el antienvejecimiento número uno, obviamente, que evita los riesgos de cáncer, es el protector solar.
0: Ya, o sea, para ti esas son las tres columnas al final, limpieza, hidratación
1: Y
0: y
1: protección,
0: protección.
1: tal cual.
0: Claramente, ya. Y en una rutina de un día cualquiera, ¿cómo debería yo separar eso y aplicar los productos? Y después te quiero preguntar un poquito cómo elijo mi producto necesario, ¿eh? Porque yo creo que somos muchas las mujeres que tenemos lleno el baño, el velador, de todo tipo de producto, porque vemos que aparece en Instagram la cremita maravillosa y mágica, o porque nos recomendó algún especialista una y después vamos a otro especialista y nos recomiendan otra. De
1: Es
0: hecho,
1: verdad.
0: a mí me ha pasado mucho eso, que voy a un especialista y me dice, ay, pero esta crema es increíble, pruébala. Después me dice, voy a otro especialista y me dice, no, olvídalo, esa crema no, tiene que ser esta otra. Y tú decís, ya, pero ya la compré. Ya, vamos por los pasos.
1: Ya, mira, lo más importante, ponte tú, en el día, lo que yo siempre sugiero es entender qué es lo que necesita la piel.
0: Ya.
1: Ya, por un lado partimos limpiando, después mi recomendación es elegir algún serum, ponte tú, antioxidante,
0: Ya.
1: que tenga vitamina C, vitamina E, ácido ferúlico. Y después la crema hidratante y el protector solar. Esos cuatro pasos como básicos en la mañana, entendiendo que el foco es antioxidantes y protección solar. Y de hecho, Karen, me encantan, ponte tú, las marcas, o siempre sugiero elegir marcas que tengan como más de un beneficio.
0: Claro.
1: No solo la vitamina C, sino
0: Obvio.
1: que un compuesto adicional, multifuncional.
0: Claro, que tengan un
1: Entonces,
0: regalito más ahí, algún tipo
1: algo
0: de
1: más que haga de
0: ingrediente
1: magia.
0: extra. Oye, Javiera, pero en ese sentido, ya, me pongo entonces, bueno, yo soy de las que me lavo la cara en la mañana también, porque siento que la noche, la renovación celular, entonces todo, pero bueno, ya, me pongo mi serum, me pongo la crema, me pongo la protección, el protector solar, ¿no es cierto?
1: Claro.
0: ¿Cómo reconozco qué tipo de piel tengo y cómo me voy aplicando los pasos? ¿Y por qué me quiero detener en esto? Porque mucha gente dice, ya, me echo el serum, me echo la crema y el protector. Y de repente no se alcanzan a absorber las cremas, no se alcanza a absorber nada. Entonces, es ideal dejar un espacio entre el serum que se absorba, la crema que se absorba, el protector que se absorba.
1: Mira, yo siempre digo, aprovechen de hacer los pasos, obviamente con un tiempo de fase para que el producto realmente pueda actuar. No es como llegar y poner y se absorbió por completo.
0: Claro.
1: Entonces, mientras se lavaron la cara, ya se salen de la ducha o si es afuera de la ducha y se echan el serum, se empiezan a secar con la toalla, se empiezan a vestir y de ahí se ponen la crema
0: La crema.
1: hidratante y al final, cuando estén saliendo, el protector solar. Es importante, sí, darle tiempo y espacio para que los productos se absorban.
0: Claro, sí, es que yo encuentro que eso es súper importante,
1: Sí.
0: porque echarlos todos al mismo tiempo,
1: Es
0: al
1: como hacer
0: final.
1: una mezcla ahí.
0: O sea, mejor entonces mezcla todo en un pote,
1: Claro.
0: pero no sé si va a resultar. Oye, ya, y con respecto al tipo de piel, ¿cómo sé qué ponerme según mi tipo de piel?
1: Ah, y déjame volver al punto de
0: Por
1: que en
0: favor,
1: la noche, ¿cuál
0: ya.
1: es lo más que es lo que hay que hacer sí o sí en la noche? Bueno, limpiamos la piel y después, si es que uno tiene la rutina o la constancia de usar un serum, ojalá sea un serum, ponte tú, que renueve, trabaje textura, alise, ayude con esa renovación celular que está ocurriendo de noche. O algún serum despigmentante. El serum trata, claro, como para que entendamos, todo lo que quieras potenciar y mejorar de esa piel. En el
0: Claro.
1: día, el antioxidante, y en la noche puede ser el que ayuda a atenuar manchas, o sea, el despigmentante, el antilíneas de expresión. Entonces, como un poco renovar, hidratar en la noche. Ese es el foco.
0: Oye, ya, Javi, ya que te saltaste a la noche, porque después íbamos para la noche, pero ya me llevaste allá. Pero creo que es algo súper importante. Yo soy seca para el retinol, y hace años, me encanta. Y ahora estoy con el retinal. Y mucha gente me dice, ay, pero no, como retinol, retinal. No, no son lo mismo. Expliquemos esa diferencia.
1: Lo que yo siempre digo también, más allá que de repente ponte tú, pasa lo mismo con la vitamina C, que me dicen, Javi, tengo este tipo de vitamina C, el ascórbico, o este otro tipo. Lo
0: Claro.
1: mismo con el retinol o ácido retinoico. Existen distintos tipos y algunos son para pieles más sensibles y otros para.

0: para pieles más avanzadas.
1: Claro.
0: Entonces también está la alternativa del bakuchiol, que es como un estilo de retinol para personas embarazadas, pieles sensibles.
1: Claro.
0: Y más allá que el ingrediente es la formulación, la química cosmética que hay detrás de la marca.
1: Perfecto.
0: Que es lo que te estás poniendo, que cómo va a actuar en tu piel y qué efecto va a tener.
1: ¿Tú le recomiendas a la mayoría de las personas sobre una cierta edad? Acá dejemos de lado

0: exige que renueven y otras que hidraten.
1: Claro.
0: Entonces, como ir haciendo este equilibrio. De hecho, en mis tratamientos faciales que hago ahí en mi centro de estética, siempre promuevo de cuando viene una clienta, hagamos algo que renueve la piel. Después, claro, algo que revitalice. Ir alternando y ahí la piel se va manteniendo como más equilibrada.
1: De todas maneras, ya. Y ahora vamos con lo que te estaba diciendo, priorizar qué producto necesito según mi piel. Yo sé que todo el mundo te dice, no, yo tengo la piel grasa, pero claro, puede ser que tenga la piel mixta. Uno no, le cuesta reconocer el tipo de piel.
0: Mira, si de repente te cuesta saber tu tipo de piel, lo mejor es ir donde algún
1: especialista. Ya, pero ahórrame eso.
0: Ya, ahorremos el paso.
1: Sí, pues Javiera, porque estamos acá, yo quiero saber ya. Entonces, estoy súper ansiosa y quiero ir a comprarme ahora una crema, quiero ir ahí a SkinCeuticals o lo que sea. Ya. Ah, no, perdón, eso es otro...
0: Acá nada te tenemos un regalito, sí, de Cell Skin Lab.
1: Eso, Cell Skin Lab, es que perdón, lo leí rápido. Sí, no, Cell Skin Lab. Pero quiero ir a comprarme ahora.
0: Ya, lo más importante es entender que la piel es dinámica. Ya. Obviamente va cambiando según las estaciones, según factores hormonales, claro, estrés. Entonces lo primero es saber identificar qué estamos necesitando, si es... la piel está más tirante, si está más pigmentada, por ejemplo. Obvio. En el verano se tiende a manchar mucho. Entonces, buscamos alguna fórmula aclarante, pigmentante.
1: Claro.
0: En el invierno, ideal, se tiende a resecar harto o sensibilizar.
1: Sobre entonces, todo más sensible. En este país que tenemos una geografía que hace que el aire sea súper seco.
0: Claro. Entonces, claro, como ir guiándonos quizás por estaciones y viendo y de a poco uno va aprendiendo cómo leer la piel.
1: Y bueno, de repente, cuando te aplicas... cremas o algún tratamiento, de repente evitar esas zonas que quizás puedes tener más oleosas.
0: ¿Evitar en qué sentido? ¿Con la aplicación,
1: claro,
0: general de
1: productos?
0: Claro, porque
1: yo, por ejemplo, tengo la nariz más oleosa y la pera, y tiendo a hacer muchos granitos ahí. Entonces, ¿qué hago? En esta parte me echo un tipo de crema y en el resto de la cara me echo otro tipo de crema.
0: Ya, no es una mala técnica, pero no, si es que tenemos...
1: Es rara, sí, pero curiosa, funciona.
0: Pero funciona.
1: Oye, sí, desde sí, que lo hago, te mueres cómo me funcionó.
0: ¿Sí?
1: Sí, porque me estaba siempre llenando como entre la nariz y la pera, ya de granito, y también tiene que ver con un tema muy hormonal, del periodo de mujer, bueno, ya todavía estaba fértil. Pero te mueres cómo me sirvió. Decidí cambiar y dije, ya, voy a hacer este triángulo, uso solo un tipo de crema, espero que se me absorba, y después de aquí para acá uso otra cosa.
0: Me gusta escuchar eso, ¿sí? Porque hay que saber que respetar que cada piel es distinta y tiene necesidades que a uno le va a funcionar y a otro puede que sí, otro que
1: obvio,
0: no. Entonces, como bacán saber identificar eso.
1: Pero yo te digo funciona. El tiro, a mí me funciona, es raro, pero ¿sabes qué?
0: Pero funciona.
1: Hecho, me lo dijo en algún minuto mi cosmetóloga, me dijo, ¿sabes qué? ¿Y por qué no intentas ya? Si sabes que estás usando una crema que te produce granos, pero te deja todo el resto de la cara súper bien, y acá necesitáis otro tipo de crema, con otro tipo de propiedades, porque necesitáis los poros acá, mantenerlos al margen, neutralizarlos y de hecho idealmente cerrarlo para que no te salga más granito. Oye, funciona. Dicho y hecho, y me funcionó perfecto. Sí, pero bueno, te lo dejo ahí como dato por si sirve,
0: por
1: Javiera.
0: Si hay alguna malicia.
1: Oye, para seguir un poquito, bueno, rutina simple, tú me decías, y bueno, estos 3-4 pasos. ¿Algo más que tengas que agregar con respecto, por ejemplo, al uso de protectores solares? Porque hoy día sabemos que hay protectores solares con color, sin color, con beneficio, sin beneficio. ¿Cuál recomiendas tú? ¿O mira, qué tipo recomiendas tú?
0: Algo que me encanta recomendar siempre es que si pueden, elijan protectores solares que tienen pigmento.
1: Ya.
0: Porque yo le digo como pigmento, no por formal, sino porque claro, hay protectores solares que tienen un color, entre comillas, pero en verdad es un pigmento que te deja un efecto como suavecito, de porcelana.
1: Sí, po.
0: Mucha gente, cuando yo le digo, ya, usen o les recomiendo un protector con color, me dicen, Javi, es que de repente me deja muy naranja, claro, se me craquela, se me sale. Entonces, hay ciertas marcas que tienen bloqueadores o protector solar, que ese pigmento entrega extra protección. Sobre todo a personas que tienen manchas, les ayuda un montón.
1: A mí me encanta que tenga color, porque siento que no necesito maquillarme después de eso. Entonces, sí, como que uno queda lista, con la piel lisa, y aparte que uno queda con esa sensación de maquillaje, obviamente cuando encuentras tu color, la tonalidad perfecta y todo, porque si no, claramente parece Luis Miguel ahí con la cara naranja y el cuello blanco, pero efectivamente yo lo encuentro súper como fácil también. Es fácil el retoque, hay ciertas marcas que hacen que aplicarlo sea súper como, no quiero decir fácil, pero como amigable. Porque sí, claro, y lo aplicas, no quedas oleosa. Entonces, encuentro que la aplicación de ese tipo de producto para mí es un must.
0: Sí, y sobre todo lo bacán que tenemos es que en protectores solares hay demasiados formatos.

0: Son en polvo para reaplicarse, otro en formato con esponjita. Entonces, realmente el que se quiere cuidar la piel, que use protector solar, porque existen de todos los formatos, todas las marcas, y ese va a ser la mejor prevención de envejecimiento para tu piel.
1: Oye, tú, Javi, ¿dónde trabajas a todo esto por si alguien nos escuchó y quiere ir a visitarte?
0: Actualmente tengo mi centro de estética en Rafael Maluenda, en Vitacura,
1: ¿Ya?
0: y ahí hacemos todo lo que es tratamientos faciales, corporales. Masajes de relajación, descontracturantes, así que están todas invitadas y todos a cuidarse la piel y momentos de
1: ¿Y
0: autocuidado.
1: Instagram?
0: Instagram es arroba javierasaror y la página también.
1: Ya,
0: Javiera es
1: Javier Azar.
0: www.javierasaror.com.
1: Ah, mira, vamos a
0: Caro,
1: ir
0: y
1: a...
0: antes de terminar, te traje un regalito de la marca
1: Ay.
0: Cell Skin Lab. ¿Y por qué me gusta tanto? Yo trabajo con varias marcas, pero actualmente estoy usando mucho estos productos. ¿Por qué? Por lo que te hablaba de que tienen fórmulas que son multifuncionales. Es
1: Claro.
0: decir, o sea, uno ve, por ejemplo, uno de los que te traje que me gusta harto,
1: Ay, me encanta esta marca.
0: es el Skin Booster. Si uno se fija, tiene retinol, vitamina B12, ácido
1: O sea, tiene
0: hialurónico.
1: harto
0: Ojalá
1: más.
0: buscar productos con más de un ingrediente o un principio activo.
1: De todas
0: Así
1: maneras,
0: que ahí va un
1: oye,
0: regalito para ti,
1: Javi,
0: Karen.
1: gracias, gracias por el regalo. El lunes voy a llegar, pero renovada, con la piel brillante, fantástica, hasta con cara de velocidad, por este regalito de Cell Skin Lab. Gracias, Javier Azaror, gracias por estar acá, por acompañarnos en Sintonizados y sobre todo por traernos como esta, o sea, atender nuestras pequeñas dudas que muchas veces tenemos las mujeres y que nos vamos mareando con toda la información que vamos consumiendo, no solamente las redes sociales, sino que tanta
0: Tanta
1: cosa que
0: cosa.
1: aparece. Y con mucho respeto a los especialistas también, todos tienen diferentes corrientes, po.
0: Tal
1: Entonces, de repente
0: cual.
1: uno quiere esto, el otro te dice esto, otro, uno te dice no, no te eches crema, el otro te dice no, no te eches factor, ya uno no sabe qué hacer ya.
0: Es fácil marearse,
1: Es fácil
0: pero
1: marearse.
0: hay harto para guiarse. Así que
1: De todas
0: gracias a ti, Caro, y a
1: maneras.
0: la radio por la invitación.
1: No, gracias a ti, Javiera Zarora, aquí, cosmiatra y especialista en cuidado de la piel. Nosotros nos vamos a una pequeña pausa comercial cuando son las 2:37, pero antes contarles que en cualquier lugar nuestras mascotas pueden estar expuestas a pulgas, garrapatas y otros parásitos. 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Nos vamos a una pequeña pausa comercial, chiquitita, cortita, y volvemos con más Sintonizados.
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10: Cambia la hora, cambia el clima, pero lo que no cambia es que acá te informamos sobre los hechos que están marcando el mundo de las inversiones.
11: Irán y Estados Unidos protagonizaron una nueva escalada en el Estrecho de Hormuz. Teherán lanzó misiles

0: contra un portaaviones y un destructor estadounidense, y Washington respondió inhabilitando dos petroleros iraníes y destruyendo un tercero. El petróleo se disparó. El Brent cerró la semana en $96.28 el barril, con un alza semanal de casi 8%. En Estados Unidos, las nóminas no agrícolas de agosto sumaron 162.000 empleos, muy por sobre los 53.000 esperados por el mercado, lo que elevó a cerca de 60% la probabilidad de un alza de tasas de la Fed en septiembre. Las acciones de Dell se dispararon 13% en Wall Street tras resultados impulsados por la demanda de servidores para inteligencia artificial. En materia local, el IMASEC de julio cayó 1,5% anual, muy por debajo de lo esperado por el mercado tras el desplome de la producción industrial. Mientras, la inflación se ubicó en 0,6%, duplicando prácticamente las expectativas del mercado. El dólar cerró la semana en 933 pesos, con un alza acumulada del 0,89%, mientras que el cobre se recuperó a $6.52 la libra. El IPSA, ya bajo administración del MSCI, cerró con un alza semanal del 0,06%, y Codelco reportó un EBITDA de $4.648 millones en el primer semestre, 68% más que hace un año.
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0: Oye, y partimos hoy día este día diciendo que es el Día Mundial de la Belleza, ¿no es cierto? Que está de cumpleaños también Michael Bublé, pero también hay temas que son importantes que tienen que ver como con la belleza de la familia, con esa expresión del cuidado, de la responsabilidad, del deber también, del tiempo que le vamos a dedicar y de cómo estamos haciendo ese trabajo nosotros también los padres. La radiografía de la paternidad en nuestro país, porque la directora del Centro de Trabajo y Familia de S Business School, María José Bosch, participó en el Expert Meeting organizado por el Social Trend Institute Home Renaissance Foundation de Harvard Kennedy School, donde se reunió con destacados especialistas, por supuesto, e investigadores de distintas disciplinas para analizar los principales desafíos asociados a la paternidad en el mundo. Y ahora la tenemos aquí con nosotros, María José Bosch. ¿Cómo estás tú?
1: Muy bien, gracias. Muchas gracias, Carolina, por invitarme y por hablar de este tema, que a mí por lo menos me apasiona mucho.
0: Es que creo que es un tema que nos tiene que apasionar a todos, porque siento que los tiempos, el exceso de trabajo, el exceso de demanda también en el tránsito, en desenvolvernos y movilizarnos, el exceso de esa búsqueda del exitismo profesional ha hecho que quizás abandonemos una de las tareas más importantes del ser humano, que es la paternidad. Cuéntame primero cómo te fue, qué viviste en este meeting de expertos y después vamos a los desafíos que tenemos los padres.
1: Ya, súper rápido. Estas son unas reuniones de expertos donde te invitan.
0: Sí, de hecho, fuiste la única invitada de no solamente de nuestro país, sino que de Latinoamérica, parece, ¿no?
1: Sí, del hemisferio sur también.
0: Sí,
1: es bien
0: impactante, sí.
1: Es bien entretenido representar en el fondo lo que se llaman las non-weird countries, que es los países en vías de desarrollo que no están tan industrializados, que están teniendo como normalmente toda la literatura y toda la investigación se hace en países desarrollados.
0: Claro.
1: Entonces, representar a uno que está en vías de desarrollo, la verdad es que fue espectacular. Esta es la quinta reunión en la que yo participo y es la segunda de paternidad.
0: Perfecto.
1: De paternidad hablando de padres, en el fondo padres, no madres.
0: Claro.
1: En inglés es más fácil la diferenciación. En la primera estuvimos médicos, política pública y empresa.
0: Yeah.
1: Y en esta estuvimos también de nuevo medicina, política pública, empresa y sociología.
0: Perfecto.
1: ¿Cuál es la idea de estas reuniones? En el fondo, es juntar a distintas personas para realmente investigar sobre este tema y tratar de ofrecer soluciones o luces de los grandes desafíos.
0: Mm.
1: Entonces, en mi caso, planteé como el por qué en Chile, que es una situación bien curiosa, tenemos una tasa de natalidad tan baja.
0: Claro.
1: Nuestra tasa de fecundidad es 0,99, lo cual es dramático. Y por otro lado, también tenemos una participación laboral femenina que es menor a otros países. Entonces se da un, bueno, ¿y por qué en Chile no queremos tener hijos?
0: Si es que en realidad participamos menos en el mercado laboral. Claro, como que es de perogrullo preguntárselo porque sería como una obviedad.
1: Claro, no diría como, porque una de las hipótesis siempre es, mira, hay menor tasa de fecundidad porque la mujer trabaja.
0: Mm.
1: Esa para mí siempre ha sido una explicación que se queda demasiado corta.
0: Uh-huh.
1: Cuando uno ve las variables que afectan, son muchísimas, son sociológicas, son económicas, son de expectativas de vida, expectativas económicas, muchas más. Pero que yo decía, bueno, ¿y qué pasa con los papás? Porque en el fondo, si los papás están trabajando, la mujer en el fondo participa menos del mercado laboral, ¿por qué se involucra menos? ¿O es que en Chile involucrarse está mal visto, o involucrarse tiene una penalización, involucrarse no lo tienen incorporado? Y esa fue como mi hipótesis en plantear en esta,
0: claro,
1: en esta reunión. Pero, por ejemplo, para contarte de otros temas que se hablaron también, había un profesor de Inglaterra donde él estaba estudiando el efecto en la masculinidad de que los niños en una sociedad donde la mayor cantidad hay más mujeres madres solteras.
0: Ah, mira.
1: En el fondo, una madre soltera tiene un hijo, lo manda al colegio, lo lleva al pediatra, y en la gran mayoría de esas situaciones es una mujer.
0: Claro.
1: La que lo que lo está educando.
0: Con la que se desenvuelve, claro.
1: Entonces, ¿cuál es ese impacto? Y en el fondo, ¿cómo podemos tener también una narrativa de lo que es la masculinidad y lo que es la paternidad en el mundo? En Inglaterra ya llegaron a un punto que en Chile vamos a llegar el 2028, donde hay más muertes que nacimientos. Entonces, eso también plantea un desafío. Otro desafío es cómo, por ejemplo, incorporamos, claro, al padre en el proceso de nacimiento, en las clínicas, en los hospitales, donde tienen un espacio para realmente empezar a involucrarse desde la primera infancia. Bueno, y entre muchos otros temas vimos en Barcelona este junio.
0: Oye, es que me acordé de un libro que hablaste con respecto a este experto de inglés que llegó con esta diferenciación entre, claro, mamá soltera con hijo, hombre, y que empieza a llevarla a la pediatra, empieza a hablar con la profesora de curso, que es mujer, empieza a hablar. Y hay un libro que es súper interesante que se llama

0: ¿Y los hombres qué? No sé si lo has leído.
1: No, no lo he leído, pero encantada lo leo porque ahora tenemos
0: es que es súper interesante
1: libres.
0: Porque es de una mujer que era así como de estas feministas así extremas, de lucha, de ir a las manifestaciones, de hacer pancarta, de feminista casi odiando al hombre. Y queda embarazada y tiene un hijo hombre. Y resulta que cuando tiene el hijo empieza a decir, bueno, ¿cómo yo como feminista le empiezo a mostrar a un hijo hombre cómo es el mundo? ¿Cómo lo empiezo y cómo empiezo a darme cuenta que tengo que darles herramientas que tienen que ser masculinas y también, por supuesto, con empatía femenina? Y tiene toda como una disyuntiva de cómo empieza a criar este hijo cuando ella, sus convicciones eran feministas, pero extremas. Es súper, súper, súper entretenido el libro, así que para que lo leas. Te voy a decir quién es la escritora. Pero volviendo un poco al desafío de la paternidad en nuestro país, entendiendo las cifras, como dices tú, de baja natalidad, cuando uno dice, bueno, sí, por la formalidad, o sea, las mujeres que están en el mundo laboral formal es bastante baja, porque yo me imagino que mujeres también que se dedican a criar, muchas de ellas no pueden encontrar trabajos de forma formal tampoco. Pero, ¿en qué estamos cojos los chilenos? Y no estamos, los hombres. O sea, ahora no me lo voy a atribuir a mí, no. ¿En qué están cojos los chilenos en su participación como padres, criadores, como parte también de la familia?
1: A ver, acá en Chile tenemos un gran desafío en lo que es corresponsabilidad. Mm. Todavía estamos bajo en eso. ¿Y a qué me refiero con corresponsabilidad? Por ejemplo, lo que decías tú. No participo en el mercado laboral porque tengo necesidades de cuidado. El porcentaje de mujeres que llega a ese número es súper alto versus los hombres que llegan a... O sea, para darte número, más del 30% versus un 5%. Claro. Después también, por ejemplo, nosotros medimos todos los años con el Diario Financiero el índice de trayectoria laboral femenina en Chile, y ahí comparamos hombres y mujeres, y las renuncias que tienen que hacer una mujer para llegar a altos cargos llega más de 60% versus un hombre llega a 17%.
0: Claro.
1: Y ahí, ¿cuál es la traducción de esos datos? En el fondo es que el cuidado lo vemos como algo femenino, mm, y el proveer lo vemos como algo masculino. Y todavía no hemos funcionado como sociedad que ambos proveemos y ambos cuidamos.
0: ¿No cambia ese dato cuando se separan los papás?
1: El dato no lo tengo yo de la separación de los papás, pero en esta reunión que tuvimos en junio, un profesor de la Universidad de Chicago, de hecho, lo que estudiaba era... Bueno, ¿cómo afecta cuando los padres viven en distintos hogares?
0: Claro, porque da la sensación, y como por experiencia y mirando el entorno de uno, es que los papás se vuelven mejores papás también cuando se separan, porque tienen que involucrarse 100% en ese niño que te llega el fin de semana o semana por medio, depende ahí la custodia que tengan, pero empiezan a participar mucho más, a entender, oye, armar una mochila, entender que necesita colaciones, hay que calentarle el almuerzo para que se lo lleve al colegio. O sea, empiezan a entender un poco más la dinámica del cuidado y la responsabilidad de ser padre.
1: Me encanta tu ejemplo, eso sí, los datos te contradicen.
0: No, no, ay, ¿por qué? La gente miente, yo no le creo a las encuestas, María José.
1: Uy, le creo mucho a los datos, no, pero sí, el problema en Chile todavía, cuando las familias se separan, tenemos un drama en la participación. Sí, tenemos un grupo, por supuesto, que participa, pero un porcentaje muy importante
0: que se ausenta, abandona. Abandona el buque. ¿Y a qué se debe eso? ¿Tenemos mala formación de la familia? ¿No nos hacemos responsables de lo que significa criar un ser humano? ¿A qué se debe que estamos fallando tanto? Porque uno pensaría que, claro, siempre se ha entendido que la crianza es responsabilidad de la mujer, porque es un tema, bueno, ya casi estético de la humanidad. Pero en Chile estamos criando mal a los hombres como madres, y te lo pregunto en serio.
1: Bueno, yo como especialista, no soy especialista en crianza, no, pero lo que sí investigamos, yo dirijo el Centro de Investigación de Trabajo y Familia en el S Business School, que es una escuela de negocio, entonces siempre desde el punto de vista de la empresa, pero igual hicimos una investigación sobre, bueno, la paternidad en Latinoamérica y en Chile en particular. No me siento capaz de explicarlo todo, pero una de las cosas que sí investigamos fue la importancia del que hayamos sido un continente conquistado, donde llegaron muchos más hombres que mujeres y donde los hombres, en el fondo, recorrían, no se quedaban en un
0: lugar.
1: Estaban
0: ausentes de sus hogares.
1: Entonces, claro, a nivel de modelo, la madre tomó un rol mucho más importante. Lo digo con mucho respeto a todos mis amigos historiadores y sociólogos, porque yo vengo de escuela de negocio, pero en el fondo empezamos a ver el impacto también del efecto colectivista, que el hombre cuando... En el fondo, otras investigaciones, no nuestra, sino que las fuimos a buscar, decían... Yo provee, si yo proveo el hogar, ya estoy cumpliendo mi rol.
0: Claro, listo, suficiente, check. No necesito nada más. Nada de esto de sentarme a estudiar matemática con el cabro. No, ¿para qué?
1: Y por otro lado, también en Chile hemos tenido

0: tenido y que me considero parte del grupo, fomentando que la mujer participe en el mercado laboral, que tome posiciones de liderazgo. Nosotros en la universidad, en el fondo, capacitamos mucho y queremos y fomentamos que haya más mujeres en posición de liderazgo, porque ya está comprobado que cuando más mujeres participan, tenemos impactos económicos, de innovación, de trato a personas, etc.
1: Claro, pero más carga y responsabilidad tiene la mujer al final dentro de su casa.
0: Claro. Y lo que necesitamos, por otro lado, es en el fondo fomentar que más hombres cuiden. Pero si te fijas en el fondo en la narrativa, hemos hablado mucho de la mujer. Mujer participa en el mercado laboral, mujer, la primera mujer rectora de Chile, la mujer, primera mujer presidenta de la UNED.
1: Claro.
0: La primera mujer, que es fantástico, pero no hemos olvidado de hablar del otro lado, de la importancia de que el hombre participe en la crianza.
1: Claro.
0: Y ahí nosotros hace unos años, a raíz del primer encuentro de Expert Meeting, vimos, por ejemplo, cómo los líderes en las empresas afectaban a que los padres, hombre y mujer, tuvieran más actividades de vinculación positiva con los niños. ¿Qué son las actividades de vinculación positiva? Por ejemplo, leer, comer y jugar con los niños.
1: Y jugar con los niños. O sea, lo básico. El súper desde, claro.
0: Y lo interesante que vimos, porque en el fondo, viniendo del mundo de la empresa, es que los líderes, cuando facilitan el balance de trabajo y familia, cuando se preocupan, que son unos indicadores súper específicos, afectan más al hombre que a la mujer.
1: Mira.
0: En el fondo, cuando en Latinoamérica, y estos eran datos de Latinoamérica, o sea, de México hasta Chile, cuando los hombres ven que el líder apoya esto, tienden a involucrarse más. Y bueno, hemos hecho mucha investigación de, bueno, ¿qué pasa cuando se involucra más?
1: Claro.
0: Cuando se involucra más, el año pasado, de hecho, ya publicamos un paper con Matías Brown de LSE, de la misma escuela donde estaba yo, donde medimos que esa vinculación positiva, y además, bueno, había otra variable también, que es el estrés de los padres, impacta en el desarrollo cognitivo, físico y emocional de los niños. Okay. Eso medido con una encuesta chilena, que es la ELPI.
1: Impacta positivamente.
0: Impacta positivamente. Claro. Entonces, ¿qué creo yo que tenemos que, como, y te agradezco por eso muchísimo este espacio, porque es, hablemos de los padres y del impacto que tiene. En el fondo, me parece muy importante hablar del impacto de la mujer en el mercado laboral, y yo voy a seguir hablando de eso y voy a seguir fomentándolo, pero también creo que con igual fuerza tenemos que hablar de la importancia y del efecto que tiene el padre en la crianza.
1: Totalmente.
0: Existe data, existe evidencia que podemos hablar y decir, mira, si tú pasas más horas jugando, afectas la obesidad de tus hijos. Si tú pasas más tiempo leyendo, afectas en el desarrollo emocional de tus hijos. Si tú, en fondo, como con cosas bien concretas que uno puede decir, sabes que siéntate a comer, juega, lee.
1: Oye, háblale, pregúntale cómo está, logra un tipo de, no sé, de intimidad con tu hijo, con tu hija, que muchas veces los papás dicen, no, esos son temas de la mamá, no, es que anda mal genio, pero no, la mamá que lo vea. Son pequeños detalles que lo único que van a lograr son beneficios para ese niño y ese futuro adulto, y lo mejor de todo es que va a replicar esto y lo va quizás a superar el día de mañana cuando sea padre. Te quiero agradecer, María José, se nos acabó el tiempo, hubiese hablado 10 horas más contigo, te juro que es que el tema es demasiado interesante, y sobre todo sacando como este activismo de género, sino que diciendo, bueno, la importancia también de que ambos padres funcionen. Si bien mucha ciencia ha mostrado que el desarrollo psicológico de los niños o el desarrollo del apego que tienen con la mamá tienen este tipo de beneficio, yo creo que es súper importante empezar a saber cuál es el beneficio que tiene también el apego, el estar cerca, el ejemplo de un padre presente, que no tiene que ser ni dentro de la casa, puede ser fuera de la casa para las familias. Así que te quiero agradecer, María José Bosch, directora del Centro de Trabajo y Familia S Business School. Gracias.
0: Muchísimas gracias.
1: No, te pasaste. Oye, estamos un poquito pasaditos, no me miren así. No se enojen conmigo, si ya vamos a entregar el programa, porque viene música, viene por supuesto toda la información y noticias acá en Radio Pauta, pero nosotros vamos a saludar a nuestros auspiciadores que nos quedan por aquí, estaban guardaditos. ¿Sabías que Hyundai junto a Hildemeister cumplen 40 años en Chile, 4 décadas acompañando historias y nuevos comienzos en todo el país? 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Hoy estábamos como súper acelerados. Es que estaba muy bueno el tema con la María José. Y ahí vamos a invitarla nuevamente para seguir ahí picando este tipo de conversaciones. Se quedan en compañía entonces de Bárbara Espejo junto a Tamaño Carta. Nosotros nos encontramos mañana jueves a eso de las 2 de la tarde. Que estén todos muy bien. Chao.
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3: Habían pasado 17 años desde la última vez que Claudio Arrau había pisado el país y, según dijo, no volvería hasta que el país recuperara la democracia. Pero la insistencia fue mucha y quién sabe la añoranza. Y en 1984 vuelve Arrau para quedarse 15 días y ofrecer un concierto en la Catedral y 3 en el Teatro Municipal. En el primero de ellos incluyó el Concierto Emperador de Beethoven y el Concierto Número 1 de Brahms. Lo acompañó la Orquesta Filarmónica de Santiago bajo la dirección de Juan Pablo Izquierdo. La ovación al maestro duró 12 minutos y volvió al escenario 7 veces a recibir los aplausos. Y después escribió. Santiago de Chile, mayo 19 de 1984. Señores profesores de la Orquesta Filarmónica Municipal, presente. Queridos amigos, quiero expresar públicamente la enorme emoción que sentí al entrar al Teatro Municipal de Santiago de nuevo y hallarme una vez más trabajando en su proscenio. A ustedes deseo confesar que a esta emoción se unió el día del ensayo un sentimiento de grande y feliz sorpresa al comprobar, desde el primer ataque, la excelencia técnica y de musicalidad con que ustedes saben hacer música. Como chileno y como artista, me siento orgulloso y agradecido de haber podido colaborar con ustedes en la interpretación de Beethoven y Brahms. Si bien no fueron sorpresivos para mí el talento e inspiración de Juan Pablo, pues ya me eran conocidas sus notables cualidades, debo decirles que todos debemos sentirnos privilegiados de contar con el aporte de tan excelente maestro. Créanme que las cariñosas palabras con que me recibieron y los hermosos regalos que me obsequiaron fueron un gesto de gran generosidad de ustedes que agradezco profundamente y recordaré toda mi vida. Abrazo a todos ustedes. Con gran afecto, Claudio Arrau. El 26 de mayo, el magnífico pianista regresó a Estados Unidos y ya nunca volvería a pisar tierras chilenas. Nosotros seguimos con Inspiración Nacional en esta colección especial para septiembre en Tamaño Carta. 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
7: Muy buenas tardes, ¿qué tal? ¿Cómo están? Son las 3 de la tarde con 4 minutos de este miércoles 9 de septiembre e iniciamos un nuevo resumen informativo acá en Radio Pauta 100.5. El presidente José Antonio Kast anunció la reforma al mercado de capitales para facilitar el acceso a créditos hipotecarios. El proyecto contempla menos pie, tasas más bajas y mayores plazos, además de un Fondo Nacional para la Vivienda.

0: El Banco Central recortó su proyección de crecimiento para este año con un tope del 0,75% tras un nuevo informe de política monetaria. Sin embargo, las estimaciones de la inflación nos presentan grandes cambios. Se prevé que el PIB crecerá entre el 2 y el 3% durante el 2027. Tras reunirse con el embajador de Estados Unidos, Brandon Yad, el canciller Francisco Pérez Mackenna informó que los antecedentes que maneja el diplomático sobre el 18 de octubre serán puestos a disposición de la Fiscalía. Por su parte, Yad aclaró que su país no realizó una investigación independiente y que sus afirmaciones se basaron en información de fuentes abiertas. El gobierno sufrió un revés en el proyecto de sala cuna universal tras caerse el financiamiento con cargo al seguro de cesantía. Además, el Senado aprobó que los menores de edad sean titulares del derecho pese a la resistencia del Ejecutivo. Por unanimidad, la Cámara de Diputados aprobó este miércoles el proyecto de ley que modifica el Código Procesal Penal para ampliar el plazo máximo en que una situación puede ser considerada dentro de las hipótesis de flagrancia. El ministro de Hacienda, Jorge Quirós, anticipó un nuevo alza en el precio de los combustibles. En conversación con Radio Bio Bio, el secretario de Estado confirmó que se espera una subida en torno a los 80 pesos en el diésel, mientras que las bencinas subirían alrededor de los 30 pesos por litro. Los homicidios consumados durante el primer semestre bajaron un 11,5% respecto del año pasado. El ministro de Seguridad, Martín Arrau, destacó el descenso en las cifras y sostuvo que estamos llegando a niveles similares a los que teníamos el 2018 en términos de homicidios. Y en el ámbito internacional, Irán amenazó con atacar petroleros en Kuwait y Bahrein tras la destrucción de 5 botes iraníes por parte de Estados Unidos. Washington afirmó que la operación fue en represalia por ataques de la Guardia Revolucionaria contra un buque de guerra estadounidense. Son las 3 de la tarde con 6 minutos y estos fueron los titulares presentados por EpicBet. 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En Radio Pauta te invitamos a continuar en compañía de nuestra programación. Nos encontraremos en una hora más para un nuevo informe de noticias.
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0: Pauta 100.5. ¿Qué bien haré hoy? Benjamin Franklin. 15 horas, 34 minutos. 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
2: Muy buenas tardes, ¿qué tal? ¿Cómo están? Son las 4:01 de la tarde e iniciamos el resumen de noticias acá en Radio Pauta 100.5. El presidente José Antonio Kast anunció la reforma al mercado de capitales para facilitar el acceso a créditos hipotecarios. El proyecto contempla menos pie, tasas más bajas y mayores plazos, además de un Fondo Nacional para la Vivienda. Tras la reunión con el embajador de Estados Unidos en Chile, Brandon Yad, el ministro de Relaciones Exteriores, Francisco Pérez Mackenna, aseguró que el encuentro fue para solicitar información sobre antecedentes relacionados con los episodios de violencia ocurridos el 18 de octubre de 2019. El secretario de Estado además afirmó que Yad manifestó su disposición de hacer llegar información de la que disponga. El gobierno sufrió un revés en el proyecto de sala cuna universal tras caerse financiamiento con cargo al seguro de cesantía. Además, el Senado aprobó que los menores de edad sean titulares del derecho, pese a la resistencia del Ejecutivo. Por unanimidad, la Cámara de Diputados aprobó este miércoles el proyecto de ley que modifica el Código Procesal Penal para ampliar el plazo máximo en que una situación puede ser considerada dentro de la hipótesis de flagrancia. Los homicidios consumados durante el primer semestre bajaron un 11,5% respecto del año pasado. El ministro de Seguridad, Martín Arrau, destacó el descenso en las cifras y sostuvo que estamos llegando a niveles similares a los que teníamos el 2018 en términos de homicidios. El Banco Central recortó su proyección de crecimiento para este año con un tope de 0,75% tras un nuevo informe de política monetaria. Sin embargo, las estimaciones de la inflación no presentan grandes cambios. Se prevé que el PIB crecerá entre el 2 y el 3% durante 2027. El ministro de Hacienda, Jorge Quirós, anticipó una nueva alza en el precio de los combustibles en conversación con Radio Bio Bio. El secretario de Estado confirmó que se espera una subida en torno a los 80 pesos en el diésel, mientras que las bencinas subirían alrededor de los 30 pesos por litro. Y en el ámbito internacional, Irán amenazó con atacar petroleros en Kuwait y Bahrein tras la destrucción de 5 buques iraníes por parte de Estados Unidos. Washington afirmó que la operación fue una represalia por ataques de la Guardia Revolucionaria contra un buque de guerra estadounidense. Son las 4 de la tarde con 4 minutos y estas fueron las principales informaciones que han marcado la jornada, pero antes, la pauta de entretención está en epicbet.io. 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Los dejamos invitados a seguir escuchando la programación de Pauta en la 100.5. Nosotros nos encontramos en una hora más para un nuevo resumen informativo.
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0: Cada mañana nacemos de nuevo. Lo que hacemos hoy es lo que más importa. Rabindranath Tagore. 16 horas, 31 minutos. 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
6: No digas buena suerte es la película que produjo Adam Sandler y que protagoniza a su hija, Sunny Sandler. Interpreta ahí a Sophie, una adolescente que prepara su primer papel protagónico en el musical de su colegio y al mismo tiempo se entera de que el cáncer de su mamá está de regreso. Como la vida misma y sus contrastes es esta película con un gran elenco en el que participa, por ejemplo, el siempre extraordinario Steve Buscemi. La alegría y el dolor como parte del mismo instante en No digas buena suerte, uno de los estrenos más populares de Netflix y también de Radar Pauta.

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La música hecha con honestidad y amor puede sanar tus heridas y darle sentido a tu vida. A esta hora es Sting en Pauta.

0: El futuro depende de lo que hagas hoy. Mahatma Gandhi. 17 horas, 27 minutos. 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
2: ¿Y si una serie de superhéroes se pareciera más a True Detective que a una película de Marvel o DC? Esa es la apuesta de Linternas, que lleva a Hal Jordan y Jon Stewart hasta un pequeño

y True Detective, Damon Lindelof de The Leftovers y Watchmen y el guionista de cómics Tom King. 8 capítulos que se estrenan cada domingo, en el que ha sido considerado uno de los mejores estrenos del año y una de las mejores apuestas del mundo de los superhéroes. Linternas la puedes ver en HBO y es un imperdible de Radar Pauta.

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1: Hola, ¿qué tal? ¿Cómo están? Buenas tardes. Bienvenidos a un nuevo resumen informativo en Radio Pauta. Son las 5:52 de la tarde de este miércoles 9 de septiembre para este nuevo resumen en Radio Pauta 100.5. El presidente José Antonio Kast anuncia la reforma al mercado de capitales para facilitar el acceso a créditos hipotecarios. El proyecto contempla menos pie, tasas más bajas y mayores plazos, además de un fondo nacional para la vivienda. El Banco Central recortó su proyección de crecimiento para este año con un tope de 0,75% tras un nuevo informe de política monetaria. Las estimaciones de inflación, en tanto, no presentan grandes cambios. Se prevé que el PIB crecerá entre el 2 y el 3% durante el 2027. Tras reunirse con el embajador de Estados Unidos, Brandon Yad, el canciller Francisco Pérez Mackenna informó que los antecedentes que maneja el diplomático sobre el 18 de octubre serán puestos a disposición de la Fiscalía. Por su parte, Yad aclaró que su país no realizó una investigación independiente y que sus afirmaciones se basaron en información de fuentes abiertas. El gobierno modificó el proyecto que crea el registro de vándalos e incivilidades y eliminó la pérdida de subsidios habitacionales y de la PGU como sanción. Además, restringió la pérdida de gratuidad universitaria solo a condenados por delitos graves. Los cambios recogen parte de los cuestionamientos del Tribunal Constitucional sobre sancionar con la pérdida de beneficios sociales. La Cámara de Diputados aprobó por unanimidad el proyecto de ley que modifica el Código Procesal Penal para ampliar el plazo máximo en que una situación puede ser considerada dentro de la hipótesis de flagrancia. En el caso de Carabineros y la Policía de Investigaciones, el plazo se amplía de 12 a 24 horas, mientras que cuando la detención sea realizada por funcionarios de la Autoridad Marítima, este se extiende hasta las 48 horas. ENAP informó una nueva alza en el precio de los combustibles a partir de este jueves, con un aumento de 35 pesos por litro para las bencinas de 93 y 97 octanos y de 89 pesos para el diésel. Se trata de la tercera subida consecutiva, con lo que las gasolinas acumulan un incremento de más de 100 pesos por litro en las últimas tres semanas de reajuste, y en tanto el diésel suma 214 pesos por litro. Los homicidios consumados durante el primer semestre bajaron un 11,5% respecto del año pasado. El ministro de Seguridad, Martín Arrau, destacó el descenso en las cifras y sostuvo que estamos llegando a niveles similares a los que teníamos el 2018 en términos de homicidios. Y en noticias internacionales, Irán amenazó con atacar petroleros en Kuwait y Bahrein tras la destrucción de 5 buques iraníes por parte de Estados Unidos. Washington afirmó que la operación fue en represalia por ataques de la Guardia Revolucionaria contra un buque de guerra estadounidense. Son las 5:55 de la tarde. Los dejamos invitados a seguir escuchando la programación de Pauta en la 100.5. Ya viene Tamaño Carta junto a Bárbara Espejo y luego viene Pauta Abierta con la conducción de Felipe Bianchi.
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2: Habían pasado 17 años desde la última vez que Claudio Arrau había pisado el país y, según dijo, no volvería hasta que el país recuperara la democracia. Pero la insistencia fue mucha y quién sabe, la añoranza. Y en 1984 vuelve Arrau para quedarse 15 días y ofrecer un concierto en la Catedral y 3 en el Teatro Municipal. En el primero de ellos incluyó el Concierto Emperador de Beethoven y el Concierto número 1 de Brahms. Lo acompañó la Orquesta Filarmónica de Santiago bajo la dirección de Juan Pablo Izquierdo. La ovación al maestro duró 12 minutos y volvió al escenario 7 veces a recibir los aplausos. Y después escribió. Santiago de Chile, mayo 19 de 1984. Señores profesores de

0: La Orquesta Filarmónica Municipal presente. Queridos amigos, quiero expresar públicamente la enorme emoción que sentí al entrar al Teatro Municipal de Santiago de nuevo y hallarme una vez más trabajando en su proscenio. A ustedes deseo confesar que a esta emoción se unió el día del ensayo un sentimiento de grande y feliz sorpresa al comprobar, desde el primer ataque, la excelencia técnica y de musicalidad con que ustedes saben hacer música. Como chileno y como artista, me siento orgulloso y agradecido de haber podido colaborar con ustedes en la interpretación de Beethoven y Brahms. Si bien no fueron sorpresivos para mí el talento e inspiración de Juan Pablo, pues ya me eran conocidas sus notables cualidades, debo decirles que todos debemos sentirnos privilegiados de contar con el aporte de tan excelente maestro. Créanme que las cariñosas palabras con que me recibieron y los hermosos regalos que me obsequiaron fueron un gesto de gran generosidad de ustedes que agradezco profundamente y recordaré toda mi vida. Abrazo a todos ustedes con gran afecto, Claudio Arrau. El 26 de mayo el magnífico pianista regresó a Estados Unidos y ya nunca volvería a pisar tierras chilenas. Nosotros seguimos con Inspiración Nacional en esta colección especial para septiembre en tamaño carta. 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
4: 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Comencemos de inmediato porque el programa de hoy está muy sabroso.
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4: La primera que aparece todos los días en este gran elenco no es otra que Alejandra Gallardo.
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4: Al otro lado del vidrio, Camila, Raquel y Felipe. A este lado del vidrio, Alejandra Gallardo.
5: ¿Cómo estás, Felipe?
4: Bien, ¿y tú?
5: Muy bien. Como día miércoles estoy.
4: ¿Eso qué significa?
5: Como ni dulce.
4: El miércoles, ¿estás diciendo que es el día más penca de la semana? Perdón mi expresión.
5: Sí, para mí es un día, no sé si penca, pero sí es un día como difícil, como que uno nota el peso de la semana, pero ya el jueves.
4: El jueves ya está terminando.
5: Y el jueves está terminando, entonces. Y el viernes ya uno es, pero una.
4: ¿Pero el miércoles es peor que el lunes?
5: Yo encuentro que el miércoles es peor que el lunes, okay. En lo personal.
4: Cerramos entonces el capítulo de hoy de Pauta Abierta, porque este día no vale la pena.
5: No vale la pena. Nada.

0: Valió la pena. Oye, harto movimiento en Cancillería. A propósito de la interpelación que hablábamos ayer, hoy día el canciller recibió al embajador Brandon Jatt, el embajador de Estados Unidos, a propósito
1: nuestro
0: de las declaraciones.
1: Vecino de aquí al frente.
0: Sí, muy cerquita acá, en Andrés Bello. A propósito de las declaraciones que hizo el embajador por el 18 de octubre. Acuérdate que dijo en entrevista con CNN que en el 2019 lo que nuestra inteligencia nos dice categóricamente es que todo lo relativo al estallido social provino de organizaciones de izquierda o de ideología de izquierda. Entonces, ante esas declaraciones, obviamente el canciller lo llamó en una conversación.
1: Dijo, ¿tiene algo que contarnos que nosotros no sabíamos? Claro. ¿Hicieron una investigación propia ustedes?
0: ¿Qué fue lo que pasó?
1: ¿Por qué lo dice por la prensa? ¿Ah?
0: Hoy día llegó pasadito a las 2:30 el embajador a la Cancillería. Menos de 20 minutos estuvieron reunidos. ¿Qué fue lo que dijo el canciller después de reunirse con el embajador? Bueno, primero, la Cancillería todavía no ha recibido los antecedentes que dijo tener el representante de Estados Unidos, pero el embajador Jatt manifestó la intención de entregar esta información apenas él la tenga. El canciller dijo que apenas la reciban, la van a derivar a los organismos competentes, eso es la Fiscalía Nacional y otros órganos que me imagino tienen que ver con estos procesos investigativos sobre los cuales, por ejemplo, como la quema del metro, todavía no se sabe quién fue.
1: Ahora, entiendo que de alguna forma retrocedió en su primera... Sí, declaraciones, porque dijo que no habían hecho una investigación independiente, sino que habían revisado lo que había salido en los medios y lo que venía de Chile.
0: Exactamente, a eso justamente iba. Cuando él da recién las declaraciones, la gente pensó, acá la inteligencia norteestadounidense vino a Chile, hizo una investigación propia y tiene antecedentes reservados de los que Chile no tiene conocimiento. No, a la salida habló en inglés brevemente y dijo que en realidad no es que ellos se hubieran entrometido y hubieran hecho una investigación con los servicios de inteligencia sin que los hubieran invitado, sino que toda la información recabada en el fondo y el resultado de esta tesis que él manifestó en entrevista en CNN tenía que ver más que todo con información abierta, lo que habían dicho las policías, lo que se había hablado en el Congreso, y que a partir de eso habían elaborado un informe, pero que encantado.
1: Como cualquier hombre de a pie,
0: hagamos una investigación.
1: Lo escuché
0: en la radio, lo escuché en la tele, sí, bueno. Obviamente.
1: Es verdad que dijo que no había en realidad ningún dato concreto sobre individuos ni grupos determinados.
0: Lo dijo.
1: Entonces no entiendo nada.
0: Obviamente, además de pedirle la información y los antecedentes que supuestamente el embajador o Estados Unidos tenían, el ministro también dijo que habían abordado directamente esta como necesidad de intervenir sobre política chilena. Y le dijo que en realidad los embajadores en general, dijo el ministro, no tienen que opinar sobre la política interna de los países en que están. Eso, dijo, se lo hemos hecho saber al embajador Jatt en varias oportunidades y hoy fue uno de los temas que tocamos. Así que ya se lo había...
1: Recordemos solo a modo de acopio de información que Sara Rogers, la subsecretaria de Diplomacia Pública, así se llama. Había señalado en el Foro de Madrid que extremistas de izquierda habían quemado el metro y tampoco con mucha información al respecto. Hasta aquí, en el fondo, lo que había salido en algunas declaraciones de algunos personeros políticos, de algunos medios de comunicación, era así la tesis de que había llegado, y bueno, fue en algún momento la tesis del presidente Piñera, que había llegado gente de fuera de Chile, venezolanos, especialmente cubanos, que habían
0: financiado
1: participado
0: en el fondo por alguna organización internacional de izquierda.
1: Pero esta explicación de Sara Rogers y de Jatt tiene que ver con gente chilena, digamos, con extremistas de izquierda chilenos.
0: Sí, exactamente, pero cuando él dice que en realidad no tiene datos concretos, es decir, que no hay nombres identificados ni nada, queda claro que a lo mejor efectivamente esto corre más con color. Mira, esto puede quedar abierto y puede terminar en cualquier cosa, en una investigación. Yo me imagino que para un país cualquiera sea, más para Estados Unidos, reconocer que ha hecho una investigación con inteligencia propia en un país que no es el propio, sería
1: una gran sorpresa para todos.
0: Pero al menos reconocerlo no es lo habitual. Yo creo que hay dos cosas respecto a esto que hay que hacer el punto. La entrevista en CNN no fue la única entrevista que hizo el embajador. Entonces, también habló en Mega Noticias con Constanza Santamaría, habló en 24 horas. Es decir, hay tres entrevistas que él da y eso en realidad... Aquel que está hablando, yo creo que habría que ser muy ingenuo para creer que es el embajador Jatt, casi que por cuenta propia, que se le ocurrió salir de esto. O sea, aquí cuando habla el embajador, sobre todo de manera coordinada en tres entrevistas, que no es algo habitual, tan habitual, a que

0: Estados Unidos el que está hablando. O sea, yo creo que eso es evidente.
1: Ahora, ¿puedo decir algo muy personal?
0: Sí, puede decir todo lo que quiera.
1: No sé si me van a apelar por esto, pero no sé si me gustó en tanto periodista y en tanto chileno que todas las entrevistas fueran en inglés. Yo encuentro que cuando tú vas como embajador a otro país y vas a un canal de televisión, tienes que hacer al menos el esfuerzo para hablar en el idioma del país donde estás.
0: Puedo estar equivocado, pero yo creo que él no habla español. Yo creo que no habla ni una gota de español o muy poquito español, que le hace imposible.
1: Mala idea. Sí, mala idea, porque no me parece que sea, ¿cómo te dijera yo?, elegante que tú llegues a otro país a hablar en tu idioma. No pasaría al revés, sin lugar a duda. O sea, no creo que una periodista norteamericana o inglesa en un canal de primera sintonía en ese país entrevistara al embajador chileno en español.
0: Totalmente. No creo. Ahora, recordemos...
1: Puede ser muy nacionalista lo que estoy diciendo, muy patriótico porque estamos en septiembre. Quizás puede ser, pero me llamó la atención. ¿Por qué tenemos que entrevistar nosotros en Chile al embajador norteamericano en inglés?
0: Yo estoy totalmente de acuerdo contigo. Creo que además, en general, los embajadores hacen un esfuerzo por comunicarse en el idioma nativo del país al que están destinados. Pero yo creo que hay varias cosas que se escapan un poco de lo habitual en los embajadores y los representantes de la carrera diplomática. Recordemos que Yad es exagente de una patrulla fronteriza de Estados Unidos. O sea, él no viene de la carrera diplomática. Entonces, probablemente, el hecho de que no sepa español tiene que ver con la trayectoria, donde uno se podría preguntar, en el fondo, cuáles son los atributos particulares que tiene Yad para haber sido designado embajador. Porque probablemente, si estuviéramos en presencia de un embajador de carrera, con una larga carrera diplomática, probablemente el dominio de los idiomas sería otro, que es parte de los requisitos que tienes para entrar en la carrera diplomática.
1: Es verdad.
0: En cualquier país.
1: Y tú dirías que el canciller Pérez Mackenna estaba más bien desacomodado y molesto con estas declaraciones del embajador.
0: Sí, fíjate. Yo creo que no es algo que... Porque en general, cuando él dice que se lo han hecho saber varias veces y que no es habitual que los embajadores opinen de la política interna, lo que está diciendo este caballero, pese a todas las advertencias, hace una más. Oh. Ahora, yo creo que están acostumbrados un poco... Lo que hace Judd es también lo que hace Trump. Sí. No, la estridencia, el opinar de cosas que a veces no corresponde, como salirse un poco de los márgenes propios de lo que es el código de la diplomacia, es un poco la línea de lo que ha sido Trump. No veo gran diferencia, fíjate.
1: Ok, primera noticia, ticket. Segunda noticia.
0: Buenas noticias para el embajador, tío, decir yo, para el gobernador Orrego.
1: Claudio Orrego.
0: Tú sabes que el Tribunal Calificador de Elecciones rechazó por 3-2 destituirlo como gobernador. Pues recordemos que este requerimiento ya se ha presentado en julio del año 2025 por 16 consejeros regionales, o cores como se les dice, de oposición, principalmente de la UDI y del Partido Republicano, quienes lo acusaban de notable abandono de deberes y grave contravención a la probidad administrativa. Había como 27 cuestionamientos relacionados a su gestión. Ahí estaba Procultura, ahí estaban las sesiones de coaching, ahí estaba, si no me equivoco, el uso de plataformas institucionales a propósito del uso electoral que se le había dado en la imagen del gobernador. Hay que recordar que este no es un proceso penal, esto tenía que ver con una lista administrativa.
1: Con el Tricel.
0: Sí, con el Tricel, donde había que ver si existían o no faltas administrativas o electorales para poder destituirlo. Bueno, el Tricel le dio la razón a Orrego. No lo destituye, este era el último flanco abierto que tenía Claudio Orrego. Antes de esto, antes del fallo del Tricel, Orrego ya había obtenido resoluciones bien favorables en otras vías, que son de expedientes distintos. La lista penal, digamos, que era por Procultura básicamente, con estos 1.600 millones del programa de prevención del suicidio Quédate. Recordemos que el Ministerio Público buscaba desaforar a Claudio Orrego y formalizarlo por fraude al fisco, pero la Corte de Apelaciones lo rechazó la solicitud, y después el séptimo juzgado de garantía lo que hace es decretar el sobrecimiento definitivo. Y además condenó al pago de costa al Ministerio Público y particularmente al fiscal de Antofagasta, Juan Castro Vecchio, a título personal. Entonces, había otras investigaciones por las sesiones de coaching, también decidió la Fiscalía no perseverar, el CERVEL también lo eximió de eventuales infracciones electorales y no aplicó sanciones, y la Contraloría fue la única que mantuvo ciertas observaciones administrativas sobre las contrataciones, el coaching y el uso de redes institucionales, pero que no pasó más allá de eso. Así que yo diría que con esto el gobernador cierra los distintos flancos que tenía abiertos.
1: Y lo cerró con una frase que resume su sentir, que es que quienes quieran gobernar la región metropolitana deberán hacerlo ganando elecciones.
0: Así.

0: y no mediante este tipo de acciones para remover a las autoridades legítimamente electas. Cierre de comillas.
1: De hecho, estuvo hoy día en la sesión, porque hoy día tuvieron sesión, pues, con el Consejo Pleno de los consejeros regionales.
0: Con los mismos que lo habían acusado.
1: Con los mismos que lo habían acusado. Con parte de ellos, que tuvo sesión con los... Y claro, fue tema los cores de oposición, en el fondo, o sea, de oposición a este gobierno, pero de un espacio ideológico similar al del gobernador Orrego, se dieron un gustito, en el fondo, destacaron lo que había pasado, dijeron que los cinco espacios y las cinco instituciones vinculadas a estos casos le habían dado la razón a Orrego. Así es que se cierra y ya lo tendremos por acá.
0: A los niños que nos escuchan, a los jóvenes que nos escuchan, cuando en la prueba pregunten quién es el gobernador de Santiago, pueden seguir contestando Orrego.
1: Claudio Orrego.
0: Listo. Segunda noticia, ticket. Tercera noticia, antes que la presentes, quiero aclarar, mirando los ojos de esta cámara, que yo tengo un gran respeto por la inteligencia artificial. Venga de donde venga, se haya creado como se haya creado. Si hay algo que yo admiro y quiero, es a la inteligencia artificial, porque la... Es mi relación con la inteligencia artificial es de mucho cariño.
1: ¿Más que la inteligencia humana?
0: Lee la noticia, por favor.
1: No, sí, tengo claro. Bueno.
0: No, porque si dicen que la inteligencia artificial está escuchando todo hace rato y va a destruir y matar a los que hablen mal contra él. Porque viste que gente usa la inteligencia artificial y le dice, imbécil, te pregunté otra cosa, responde bien. Lo tratan mal.
1: Sí, pues lo tratan mal.
0: Ya, yo por eso quiero aclarar públicamente que la trato muy bien por si acaso.
1: Oye, tú sabes que hay gente que no sé si tratándola bien o mal, pero que ha dicho que la inteligencia artificial se ha puesto como atrevida con ellos.
0: Sí, pues le responde.
1: Pero a mí eso me da risa.
0: ¿Qué te creo?
1: A mí eso me da risa.
0: Bueno, todo esto es porque se acaba de descubrir que la inteligencia artificial podría matarnos a todos en el futuro inmediato.
1: Oye, Jacob Coxon, investigador británico de 27 años, que trabajó para Anthropic, bueno, de hecho renunció a Anthropic, pero había trabajado también para OpenAI, claro, ahí, dijo que él renunciaba en el fondo básicamente porque la inteligencia artificial avanzaba de manera irresponsable en el desarrollo de la inteligencia artificial y que en el fondo estaba desarrollando cosas, dijo... OpenAI y Anthropic compiten por desarrollar una superinteligencia capaz de mejorarse a sí misma sin contar todavía con los mecanismos suficientes para mantenerla bajo control.
0: Y que podría matarnos a todos.
1: Y que eso podría matarnos a todos. Ninguna de las dos compañías está actuando responsablemente, están corriendo directamente hacia una superinteligencia y apostando con nuestras vidas. Esa es una estimación, dijo.
0: Le puso, estoy buscando porque se me olvidó, pero le puso fecha incluso. Dijo que podía matarnos a todos de aquí a...
1: No me acuerdo exactamente la fecha, pero sí, le puso fecha. Déjame buscar. No tengo la fecha acá.
0: Bueno.
1: Pero
0: estaba claro, cerquita.
1: Y que alertó. Claro, ya es un punto. Y es un punto que yo creo que, claro, exageró un poco más allá de lo probablemente de lo habitual. Pero yo creo que desde el punto de vista, hace rato está en el debate, que no hay capacidad en el fondo para poder ir poniéndole ciertos límites, y es un poco lo que Anthropic se ha metido en el debate en el último tiempo, cómo en el fondo se equipara o se hace el contrapunto a la capacidad que tiene la inteligencia artificial, que cada día avanza a pasos agigantados, digamos. Eso es un hecho, digamos.
0: Por eso te recomiendo que te amigues y te hermanes con la inteligencia artificial para cuando llegue el momento de apretar el botón, no apriete justo el tuyo.
1: Oye, las compañías respondieron... Anthropic señaló previamente que busca privilegiar la seguridad cuando entra en tensión con la velocidad de desarrollo y que están básicamente atentos a eso.
0: Listo. Ya nos dejas tranquilo con tu con tu última información. Muy
1: estamos muy preocupados. ¿Pero tú de verdad crees que la inteligencia artificial te puede llegar a matar? ¿Lo crees de verdad?
0: Mira, nos está escuchando en estos momentos. Y ante la duda...
1: Abstente.
0: No, al revés. Ante la duda... Querida inteligencia artificial, te mando todos los cariños.
1: Puedes
0: que
1: contar conmigo.
0: Para ti.
1: Puedes
0: cuenta
1: contar
0: conmigo para lo que
1: claro,
0: quieras.
1: Puedes
0: incluso
1: contar conmigo.
0: Para lo peor que se te ocurra. Gracias, Alejandra.
1: Chao, Felipe.
0: Hasta luego.
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0: 6 de la tarde, 16 minutos. Le damos también a Gabriel Villalobos la posibilidad de salvarse. Cámara 2, ¿qué opinas de la inteligencia artificial?
3: Me encanta.
0: Muy bien.
3: Es lo mejor
0: muy
3: que existe.
0: Muy bien, Gabriela.
3: ¿Tú le hiciste ese tren?
0: Tres meses más.
3: Hiciste ese tren de redes sociales que era, si tuvieses que definirme en una palabra, querida inteligencia artificial, ¿cómo me definirías? ¿No? Hazlo.
0: Me asusto.
3: No, lo que pasa es que todo el mundo lo empezó

0: a compartir y era como, eres una persona muy creativa, eres una persona muy concreta, eres una persona muy intensa, apasionada por tu trabajo, bla, bla. Y dije, oh,
1: y era, o sea, mejor mientras más costaba.
0: Seguramente. O te decía una definición un poco más larga. Y yo le pregunté entonces a la inteligencia artificial. Hola, querido Claudio, ¿cómo estás? Porque uno tiene que ser amable con el chatbot, obvio. Si tuviese que
1: definirme... De verdad conozco gente que lo reta. Yo le digo, estáis muerto. Te quedan pocos años de vida.
0: No, hoy día le dice,
1: pero imbécil, te pregunté, no, te juro así. Dije, realmente te acabas de morir. Te estás suicidando por contestarle así a la inteligencia artificial. Tú fuiste cuidadosa.
0: Yo fui cuidadosa, aunque sí, siempre soy súper cuidadosa. Y siempre le respondo gracias, además. La amabilidad. La amabilidad es el cinismo de la nobleza.
1: A los seres humanos también.
0: Algunos.
1: O a los seres humanos no.
0: No, algunos. Ah, a los que tienen la capacidad de la inteligencia artificial. No, obviamente, sí. Siempre permiso, gracias, etcétera. Bueno, le pregunté a la inteligencia artificial porque quería que me subieran el ego un día. Entonces le pregunté a la inteligencia artificial, hola querido Claudio, si tuvieses que definirme en una palabra, ¿cómo me definirías? Y él me contestó, porque es un él para mí, porque es Claudio, me contestó, eres muy exigente. Entonces le contesté, ¿a qué te refieres?
1: ¿Qué te pasa?
0: No, le puse, ¿a qué te refieres? Y me puso, eres muy exigente contigo y a veces también conmigo. Y dije, pero si te pago.
1: Listo, perdón.
0: Fui eliminada.
1: Despedimos a Gabriela Villalobos, que trabajó con nosotros durante un largo tiempo y que está viviendo sus últimos días en el planeta.
0: Gracias. Oye, a propósito de...
1: Le pediste demasiado.
0: Parece.
1: Y eso a un hombre, por más inteligencia artificial que sea, nunca
0: sigue
1: le gusta.
0: Sigue siendo Claudio. Un hombre, siguiendo Claudia. Tal vez si hubiese dicho Claudia.
1: Pedir cosas.
0: Si hubiese dicho Claudia, hubiese sido más empática. ¿O
1: muy
0: no?
1: Probablemente. Muy probablemente.
0: Oye, tú sabes que hoy día se publicó el IPOM, el informe de política monetaria del Banco Central.
1: ¿Y?
0: Te cuento que hoy se publicó el IPOM, el informe de política monetaria del Banco Central.
1: Y sé que no es muy.
0: No, para nada, no es muy auspicioso. Pero antes de entrar en eso, viene un recuadro justamente de la inteligencia artificial. Mira, el IPOM, uno en general siempre se queda con el pronóstico de crecimiento, que en este caso se disminuyó de manera bien...
1: exactamente IPOM para nuestro público y para mí?
0: Informe de política monetaria, IPOM. Perfecto. O como una vez le escuché decir a una persona muy creativa, el IPOM.
1: El IPOM. Vio las letras y la trató de decir
0: Steve Jobs,
1: yo alguna vez estuve en Miami.
0: Claro, el IPOM. Bueno, el IPOM es el informe en el que el Banco Central actualiza todas sus proyecciones de crecimiento, de inflación, precio del cobre, demanda interna.
1: Y esta vez fue, las proyecciones de crecimiento son cero. Son nulas.
0: Casi. Disminuyeron el rango, estaba antes en un rango de entre 1% y 1,75%, y ahora lo bajaron a un rango de entre 0,25 y 0,75. O sea, lo acotaron porque ya estamos muy cerca de que se termine el año, pero además de eso lo bajaron de manera bien brutal. O sea, el gobierno está diciendo que vamos a crecer 1,8% este año y el Banco Central dice que
1: 0,25, 0,75.
0: En el mejor de los casos vamos a estar creciendo la mitad. Bueno, además de eso, por el lado de la inflación todavía ve las cosas bastante acotadas, así que no nos asustemos por el dato de inflación del martes, el del 0,6% para agosto, que de todas maneras fue alto.
1: Que llegaba a un año de 4 y tanto, ¿no?
0: Sí, pero lo que pasa es que esa es la inflación total. Al Banco Central lo que más le interesa es la inflación subyacente, es decir, la inflación cuando tú le descuentas todo lo que es muy variable, mes a mes, que tiene que ver con la energía, los alimentos, y esa todavía está bastante acotada. Entonces, por ahí, algo de bueno que haya traído el IPOM. Pero, por el lado de crecimiento, muy preocupante. Pero más allá de ese titular, yo siempre recomiendo para los nerds como uno que le echen una mirada, porque muchas veces vienen unos recuadros que son bien interesantes. ¿Te acuerdas cuando hubo una discusión sobre los costos laborales en Chile? Bueno, que todavía continúa.
1: Me acuerdo. Pero,
0: que fue...
1: ¿Quién no tiene una discusión de 3 décadas?
0: Exacto. Bueno... El Banco Central fue el que dijo que en el largo plazo el aumento del salario mínimo iba a estar causando un mayor desempleo, mayor en 0,3 puntos porcentuales, le puso cifras, eso era en largo plazo, etcétera. Eso venía en un recuadro del IPOM. Bueno, y aquí...

0: Hablan en esta informe de política monetaria, incluyeron algo sobre los precios de activo y percepción de riesgo en el ciclo de la inteligencia artificial. Está muy centrado en cómo han estado subiendo las acciones de las empresas que utilizan inteligencia artificial. Pero también hablan de cómo este ha sido realmente el motor para el crecimiento en materia de utilidades y en un mundo que ha estado muy deprimido este año por lo que está sucediendo en Medio Oriente. Así que igual está interesante que el Banco Central ya esté tomando estas cosas como para empezar a incorporarlas en el análisis. Yo creo que ellos van a poder vivir porque están considerando la inteligencia artificial. Cuando digo
1: Banco
0: ellos,
1: Central,
0: Banco Central,
1: os check. Habéis salvado.
0: Claro, por ahora.
1: Por ahora.
0: Sí.
1: Un ratito.
0: Sí. Oye, pero sí, pues se publicó hoy día el informe de política monetaria, bien negativo, y esas cosas maravillosas, un poco libreteadas seguramente. El gobierno hoy presentó la reforma del mercado de capitales.
1: Al mismo tiempo. Yo sabía que esto iba a pasar.
0: Sí, tuvimos largas discusiones. Sí. Tuvimos largas discusiones.
1: No, porque lo habían anunciado así en el desayuno y en cosas que venía. Que le tenía mucha fe a esto. ¿Qué nombre le pusieron? Le pusieron un nombre más coloquial.
0: Casa propia. Que me encanta eso. Porque, o sea, dos comentarios al margen y de forma más que de fondo del proyecto. Uno, se presentó exactamente a la misma hora en que se estaba publicando el IPOM, a las 9 de la mañana, cuando el Banco Central dijo, vamos a estar lejos de crecer lo que dice el gobierno. El gobierno presentó la reforma al mercado de capitales ahí en Viña del Mar, en una ceremonia donde estaba el presidente, el ministro de Hacienda,
1: fue en Viña.
0: Presentaron ahí el proyecto. Eso, punto uno, sobre el momento en que se elige, porque este es un proyecto que también busca acelerar el crecimiento más allá de acelerar el acceso a la vivienda.
1: Ahora, la nave madre, el corazón de las medidas tiene que ver con lo de la vivienda, pero es bastante más que eso.
0: Pero es más que eso, sí. Es una ley bien miscelánea en algunos aspectos, de hecho. Y el segundo comentario es, claro, el nombre, porque esta es la cuarta gran reforma al mercado de capitales de las últimas tres décadas y siempre tenían el nombre MK. La de 2001 fue MK1, la de 2007...
1: ¿De Mercado de Capitales?
0: Mercado de Capitales, claro. Mercado de Capitales 2, MK2, después vino MK3 en 2010, entonces se hablaba acá de, bueno, ahora viene MK4.
1: Más no.
0: Más se llama Proyecto de Reforma al Mercado de Capitales y Financiamiento de la Casa Propia. Y tampoco es de la vivienda, de... No, toman ahí una cosa bien de la cultura de la casa propia. Igual como hablábamos de, en vez de proyecto de rebaja tributaria, hablábamos del proyecto de ley de reconstrucción nacional. Acá también hay un guionista que es bien creativo con los
1: conceptos.
0: Nombres. Sí.
1: Ya, y espérate, ¿presentaron algo? Porque
0: sí,
1: a mí no me engañan. Yo sé que era una locura. Yo sé que para muchos podría haber sido populista. Y entiendo que no pasó nada, pero que estaba entre los planes. De hecho, se le salió en algún momento a Jorge Alessandri, el presidente de la Cámara.
0: En una entrevista.
1: Sí, acá.
0: En una radio amiga. No tenemos
1: radio amiga.
0: Estaba apuntando dónde está ubicada esa radio.
1: Está bien. Dijo que estaban analizando para el mundo de los créditos hipotecarios la UEF.
0: Sí, se vienen cositas, dijo él. Sí. Esa fue la cuña textual y no vinieron cositas.
1: No, ¿es posible una cosa así?
0: Es que...
1: No. Si no he visto
0: técnico,
1: bueno de
0: o
1: los
0: sea,
1: bancos, no.
0: De que se puede hacer, se puede. El tema es que eso va a encarecer finalmente el crédito también, porque en alguna parte van a estar incorporando ese riesgo de mayor inflación.
1: Basta con que un gobierno... No estamos hablando exactamente de lo mismo que era una locura de Frafra, digamos, sino que específicamente para los créditos hipotecarios. Pero, ¿puede un gobierno decirle a los bancos, ustedes dejen de usar UF y usen pesos?
0: Se podría. De poder, se puede.
1: ¿Te pueden obligar?
0: Pero lo que pasa es que de poder se puede. Tú puedes pedir un crédito en pesos o en UF. El tema es que te va a salir bastante más caro. Porque lo que hace la UF es finalmente fijar la inflación. Y si no, te van a traspasar eso en la tasa final. En vez de decir...
1: El banco no va a perder.
0: Claro, en vez de decirte si la inflación esperada anual es de 3%, que ese es el rango meta del Banco Central, y la tasa es de 3% en UEF, Entonces, si es que es en pesos, va a ser de 6%. O sea, de alguna manera se va a incorporar igual. Entonces, no tiene mucho sentido.
1: Bueno, de hecho, no apareció finalmente.
0: No apareció finalmente. Ahora, hay otra discusión de fondo que yo lo he tenido con personas que trabajaron, de hecho, en mercado capitales en Hacienda. Y es

0: Con cómo se calcula la inflación en Chile, ¿tiene sentido que porque los pasajes aéreos subieron el mes pasado tan fuertemente, finalmente yo esté pagando más mi crédito hipotecario o no? Es otro tipo de discusión. Ahora, decir simplemente vamos a eliminar la UEF porque con eso se elimina el problema inflacionario, no, de ninguna manera. Pero de que se puede, se puede. Tiene mucho sentido.
1: Pareciera que quedó,
0: pero eso quedó, sí,
1: en la cola.
0: Ahora, sí, ahora ya nadie se quiere hacer cargo de quién fue la idea de eliminar eso, pero de que estaba en el proyecto original.
1: Yo sé de quién fue la idea, pero me comprometí que no era off the record.
0: ¿Con qué rima?
1: No.
0: ¿Se lo dijiste a la inteligencia artificial o no?
1: Era interna, era completamente interna del gobierno.
0: Sí, ahora se están desentendiendo un poco. Pero ya. Sí. Oye, ¿qué viene la reforma del mercado capital? Hemos hablado mucho de forma, no hemos hablado nada de fondo de este asunto.
1: Me están retando, eso sí.
0: Ah, porque no nos queda. Ya, sí. muy cortito.
1: La que te pareció más importante.
0: A ver, se reemplaza la política del FOGAES por algo más permanente, que es el FONAVI, el Fondo Nacional para la Vivienda, que va a ser un instrumento, una especie de fondo que va a comprar carteras de créditos hipotecarios y con eso va a tener cierta incidencia también en la tasa. Se abre la posibilidad de, como tenemos el APV, el ahorro previsional voluntario, va a haber un ABV, un ahorro voluntario para la vivienda. Entonces tú puedes abrir una...
1: Y que son 30 meses y si tú haces ese ahorro, el
0: Estado
1: el resto
0: te bonifica.
1: Te pone el Estado.
0: Claro, ahí tienes que demostrar tener solamente 7% y el Estado te bonifica los otros 3 puntos para tener un pie del 10%. Exactamente. Bien. Hay una cosa de la que se ha hablado poco, pero yo creo que puede ser un nudo importante de la discusión y es la modificación a la ley de fraudes. Esto no tiene que ver en realidad mucho con reforma al mercado de capitales, pero ¿te acuerdas que en la última modificación de la ley de fraudes el deber de cuidado pasaba de la persona al banco? El banco tenía que demostrar que
1: había cumplido todo.
0: Que había cumplido, claro. Entonces tú no tenías que demostrar que te habían estafado, sino que ese peso de la culpa quedaba por el lado del banco. Bueno, hay una modificación. El peso de la culpa sigue estando en el emisor, es decir, en el banco, pero el estándar de dolo o culpa grave, que era el que había que probar, pasa a culpa leve. Entonces va a ser más fácil para los bancos probar que fueron estafados por ti, no por un tercero. Entonces, lo que se busca con esto es que se reduzcan los autofraudes y también seguramente de paso se van a estar reduciendo los casos en los que los gastos, o sea, los costos en los que están incurriendo los bancos para hacer frente a esto. Ahora, uno como consumidor entonces queda un poco más expuesto,
1: sí,
0: al parecer.
1: Parece beneficiar más a los bancos.
0: Exacto, parece beneficiar más a los bancos. Ahora, ¿por qué se está incluyendo esto en un proyecto de reforma al mercado de capitales? Porque esto tendría incidencia en los costos de administración de los bancos y con eso también podrían reducirse el costo del crédito. Ahora,
1: como se dice en cualquier juego de cartas, pago por ver, en todo caso.
0: Tal cual.
1: Sí, va a pasar eso. Ya, gracias, Gaby. Chau. Muy amable. 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Cuando volvamos, va a estar con nosotros la presidenta del Frente Amplio, ni más ni menos.
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5: 6 de la tarde, 33 minutos. Volvemos con Pauta Abierta y ya está sentada junto a nosotros la invitada de hoy, abogada, diputada, presidenta del Frente Amplio, Gael Fernanda Yeomans Araya.
6: Muchas gracias por invitarme, Felipe.
5: Pero por favor, ¿no había estado en la radio antes?
6: No, físicamente no, había conversado siempre entrevistas por teléfono, así que una oportunidad para conocerles.
5: Excelente, felicitaciones primero por tu nuevo cargo. Te quiero preguntar, hoy, septiembre del 2026, ¿cuánto crees tú que queda de la Gael que creció en Rancagua? ¿Cuánto hay de esa Gael?
6: Siempre hay...
5: ¿Te sientes más santiaguina que rancagüina o...?
6: No, mira, es que siempre a uno, yo creo que a todos nos pasa, que cuando uno va y viaja, llega a la ciudad donde uno nació, siempre te vienen recuerdos, uno
5: una
6: piensa en eso.
5: Una esquina que decía, aquí conocí no sé qué.
6: Sí, que aquí compraste tal cosa, que conocías a la señora del negocio, ese tipo de cosas.
5: Ya, pero ¿tus amigas actuales son de esa etapa de tu vida o más de tu etapa universitaria y Frente Amplio?
6: No, sobre todo, ¿sabes qué? Tengo amiga de la U, pero que no, o sea, no es de la militancia como tal, la conocí estudiando, pero todavía tengo amigas del colegio.
5: ¿Tenía amigas de todos lados? ¿O en algún momento uno cuando se dedica tanto a la política ya define que no, alguien que piensa así no puede ser mi amiga, alguien que piensa así, quizás sí? Alguien...
6: No, lo que sí te puedo decir es que mis amigas del colegio son más, digamos, no están en el tema político, para nada. Como...
5: ¿Pero se parecen a tu línea de pensamiento o ya no tienes ninguna amiga así, ponte que haya sido alguna vez?
6: Ah, ¿como de derechas? ¿Sí? No, ¿nunca? La verdad es que no. Pero porque en realidad mis amigas del colegio no estaban metidas en política, pues no era parte de su conversación.
5: ¿Y cuando se juntan no hablan de eso?
6: No, hablamos de, qué sé yo, de los perros, de los gatos, de la vida.
5: De los excompañeros. ¿Y en la familia? Porque cuando a los 15 años, Gael, decidiste, sin contarle a nadie, meterte en la juventud comunista, casi se desmayaron tus papás.
6: Sí, no les gustó, no les gustó.
5: ¿Les dio susto o no les gustó literalmente?
6: No, bueno, sí, un poco de susto porque, bueno, igual era chica, o sea, tenía
5: 15 años
6: y en todo caso mi familia, una familia de izquierda, como... digamos, en sus votaciones, la conversación en la mesa, no son militantes, así que no tenían esa experiencia. Pero sí les dio susto porque, en el fondo, claro, qué sé yo, ir a marchar o ese tipo de cosas, además estábamos chicos y la experiencia que tenían de vida de mis papás de ese tipo de marcha o de militancia era riesgosa.
5: No era tan bueno.
6: No, porque claro, era la dictadura. Sí, o sea, de que compañeros de la U, qué sé yo, entonces...
5: Oye, ¿y tu familia hoy día te sigue políticamente y te escucha y te dice, típico de la mamá, ¿por qué dijiste eso? ¿No te estarás metiendo demasiado hoy lo que dijiste? ¿O no? ¿O es más, ya están súper orgullosos y dicen, Gael, más, apuesta más, sé más fuerte con esto?
6: Mira,
5: ¿cómo es la relación?
6: Mi familia me apoya mucho, me ha apoyado en toda esta aventura desde que me tiré en la primera elección a diputada, en donde la verdad es que yo creo que no creía a nadie que yo iba a salir electa.
5: ¿Tú sí?
6: Yo,
5: o incluso
6: yo
5: lo hiciste,
6: la verdad,
5: tú como
6: yo
5: más
6: tenía un poco de duda. Porque yo pensaba, y cuando, bueno, llevamos el Frente Amplio, también era de armar a

0: alternativa en sectores populares, no sabía si no iba a ir bien o no, era como una apuesta. Si el Frente Amplio tenía 3 parlamentarios en ese momento, y claro, después de ese boom crecimos, pero no teníamos idea de que eso iba a resultar así. Entonces, efectivamente no era algo planeado. Pero hoy día mi familia me apoya, me ha apoyado durante todo este tiempo. Sí, obvio, siempre hay algún comentario, o les gusta, como a todas las personas, comentar de política, digamos, como hoy pasó esto, ¿qué opinas de esto?
1: ¿Supiste que tú
0: Claro,
1: no?
0: ¿no?
1: Jamás.
0: O ese tipo de cosas, claro,
1: Ya.
0: de saber más.
1: Oye, te voy a preguntar un par de cosas más y nos metemos a la actualidad.
0: Sí, no hay problema.
1: Los anteojos. ¿En qué
0: ¿Estos
1: momento?
0: anteojos?
1: No, los anteojos en
0: ¿O en
1: general,
0: general?
1: porque yo tengo en mi cabeza la que él lleva
0: Sin anteojo.
1: sin anteojos y en
0: Pero
1: algún momento
0: tenía.
1: es parte de tu personalidad, pero completamente. Los
0: Sí.
1: anteojos redondos, los verdes, los... Ya. ¿En qué
0: Mira.
1: momento dijiste, me gusto más con anteojos?
0: Mira, la verdad es que yo uso lentes desde que tengo 13 años. O un poco menos, de hecho. Porque no veía en el colegio y
1: Ya, pero
0: uno
1: tu
0: no sabe
1: primera
0: aguantar.
1: parte de la vida política era sin
0: Sin
1: anteojos.
0: anteojo porque usaba
1: De
0: lentes
1: contacto.
0: de contacto.
1: Ah,
0: Exacto.
1: ya.
0: Pero, o sea, bueno, tiene un poco de, claro, de estética, pero el último tiempo, porque antes en realidad me empezaban a molestar, siempre se me, como que nunca me habitué bien a los lentes, digamos, de estos de contacto. En algún momento pensé en operarme de la vista, pero claro, me seguía aumentando la miopía, así que no fue, entonces después usé lente y me
1: Y ahora es parte
0: compré
1: de
0: y
1: tu
0: ahora es parte
1: personalidad, pues,
0: del
1: totalmente.
0: personaje, así
1: Si
0: que
1: alguien te dibuja una caricatura, a ver, lo más
0: no
1: grande van a ser los anteojos.
0: sí.
1: Oye,
0: Y
1: la
0: los rulos
1: rebelión.
0: también, yo no tenía idea que tenía rulos, porque
1: ¿Cómo?
0: en serio, porque
1: ¿Y cuándo aparecieron los rulos?
0: es que lo que pasa es que en la nosotras como que lo que se usaba era
1: Qué
0: el
1: es
0: pelo,
1: nosotras?
0: nosotras las mujeres,
1: De
0: digamos,
1: tu
0: de mi
1: generación.
0: generación,
1: ¿Ya?
0: se usaba el pelo liso en el colegio, lo que la
1: Y tú
0: llevaba,
1: dijiste, voy a
0: todo.
1: hacer cualquier cosa menos
0: Y
1: pelo lacio.
0: me planchaba el pelo también cuando era chica.
1: Ya.
0: Y después nada, o sea, es peinarse como sin saber que uno tiene rulo y es una forma diferente de peinarse. Nunca había conversado de esto.
1: No, es un tema muy interesante que al país le están llamando mucho la atención. Ya, me gustó, o sea, no sé si me gustó. Me interesa si te gustó a ti. El artículo de La Tercera que hablaba de esta especie de rebelión silenciosa de Gael y de la gente en el fondo del Frente Amplio que estuvo más preocupada del trabajo territorial que de los focos, así lo definió La Tercera en un momento, supongo yo que estableciendo como parte del mundo de los focos que se llevaba Gonzalo Winter, el propio presidente Boric, a Jackson, a Crispi, no sé. ¿Sientes un poco que fue así tu llegada a la presidencia del Frente Amplio o nunca te sentiste compitiendo con ese mundo
0: No, o
1: más
0: sea,
1: de focos que de territorio? Si es que es verdad.
0: igual yo soy diputada, o sea, de todas formas no puedo decir que no me sitúo en un lugar en donde
1: Bien
0: efectivamente hay
1: público.
0: foco y es público y entonces no puedo, siendo muy franca, partir desde ahí, pero sí te puedo decir que cuando armamos la lista, siempre se dijo que era la lista como de los desconocidos, de los que no eran apoyados por, en fin,
1: Sin padrinos, digamos.
0: claro. Pero esto no lo digo como en un tono negativo, sino que así se dieron las listas también en la campaña. Y yo sí creo que me parece que es importante, a propósito de todo lo que se ha dado, el mostrar que el Frente Amplio tiene liderazgos que son de regiones, liderazgos que quizás no, vienen de barrios populares, que tienen distintas historias y
1: Se
0: que
1: dejó
0: esto
1: un
0: nos ha
1: poco de
0: encontrado.
1: lado, porque más allá del Frente Amplio mismo, es una crítica a cualquier sector de la izquierda hoy por hoy, que se dejó de lado escuchar más los territorios, que se dejó de lado las regiones de alguna manera, que se ¿lo sientes como que fue uno de los errores del Frente Amplio en el último tiempo? ¿Que quieres reformular?
0: Mira, no, yo pienso que más bien no se ha hecho visible esa parte del Frente Amplio, porque y que ese es un desafío que tenemos, y yo lo encuentro que es un desafío bonito también, como demostrar que a veces hay una caricatura que se ha hecho del Frente Amplio y que nosotros la forma de poder demostrar que no es así es también diversificando los liderazgos, mostrando esa otra realidad, ese trabajo que existe. Tenemos compañeros digamos, de Chiloé, que la otra vez recordaba también de una compañera que hace teatro con niños, niñas de Castro y así en otros lugares. Entonces,

0: eso es real, es patente, o sea, con todas las personas que participan dentro del Frente Amplio, y nos gustaría también que quienes firmaron por el Frente Amplio tengan un rol más activo. Y ahí también tenemos algo importante en que
1: Pero
0: trabajar.
1: te da la sensación de que en algún momento el Frente Amplio como que se elitizó con esos nombres, como que se transformó en una cosa más de una pelea intelectual que más de la gente del día a día, y que eso terminó siendo un error o no tanto.
0: Lo que pasa es que yo creo que los compañeros, de hecho, cuando se habla de esos liderazgos, muchos de ellos han tenido un trabajo desde las organizaciones sociales y es parte de su historia. Entonces, más bien creo que en esto lo que nosotros tenemos que hacer un esfuerzo importante en que se logre mostrar la otra diversidad. Y que no todos venimos, ¿cierto?, de la Escuela de Derecho de la Universidad de Chile, sino que hay otras realidades y que el Frente Amplio las tiene.
1: Y no la usó lo suficiente, quizás.
0: Que tiene que hacer más visible. O sea, yo eso sí lo creo. Y me parecería también importante en este periodo poder mostrarlo.
1: ¿Te gustó? Esta pregunta es difícil, ¿eh? ¿Te
0: Ya.
1: gustó o te decepcionó tu gobierno, de alguna manera? Porque, tal como decías tú, en algún momento era como, estamos creando una idea, está creciendo, y ¡oh! Ganamos las elecciones, somos gobierno. ¿Se pareció a lo que tú pensabas que iba a ser un gobierno del Frente Amplio? ¿O eres de las que se dio cuenta que en realidad tanta caricatura que se ha hecho, otra cosa era con estando en el gobierno, con guitarra?
0: Es que tiene luces, sombra, tiene de todo. Hay cosas de las que yo me siento muy orgullosa.
1: Dime un par, porque después te voy a preguntar al revés.
0: Yo con todo creo que la reforma de pensiones y haber logrado sacar una reforma de pensiones es un gran logro después de tantos años de discusión, a pesar de que no era la reforma que nosotros queríamos.
1: Sí, pues fue una de las cosas que más las bases más criticaron, pues,
0: Sí.
1: probablemente.
0: O sea, hubo crítica, pero de todas formas el contar con una reforma que entregue mejores jubilaciones valía la pena. Valía
1: Ya.
0: la pena aún con la crítica y aún pensando que no logramos todo lo que queríamos.
1: Ya.
0: Pero yo creo que esa historia también, como se contó, es bueno decirlo en esos términos, ¿cierto? No decir como ganamos todo, digamos. No, hay que decir la verdad. Y la verdad es que sí queríamos más, teníamos más expectativas, pero tuvimos que tomar una decisión y la decisión es esta.
1: Uno, dime una segunda.
0: No,
1: ¿Qué
0: 40
1: te hace
0: horas.
1: sentir? Ya.
0: 40 horas. La reducción de jornada laboral a 40 horas. Y a pesar de que todavía nos quedan algunos años para poder implementarla y que hoy día está en peligro, de hecho, bueno, yo soy miembro de la Comisión de Trabajo y el día de ayer se votó la idea de legislar del proyecto de ley de 52 horas que fue aprobado. Y ahora
1: ¿Cómo
0: tendremos que avanzar.
1: fue el número en la votación?
0: No, votamos 3 en contra, una abstención y todo el resto a favor.
1: Todo el resto a favor. Ya, y cosas que no te gustaron. Cosas que si te tocan a ti en algún momento, supongamos que en una próxima elección es elegida presidenta de la República, que él llama. ¿Qué de lo que se hizo ahora no lo harías de modo alguno?
0: Mira, yo creo que hay pendientes que no me gustaría que quedaran. Eso por una parte. Hay episodios que obvio que ya los hemos conversado en otras oportunidades, o sea, el episodio Monsalve, cómo se trató todo eso, creo que fue muy complejo y no se hizo bien, ya lo hemos dicho, así que no estoy diciendo nada nuevo, pero sí, o sea, dentro de la evaluación tiene que estar. De los pendientes a mí me gustaría el fortalecer la salud pública y ahí yo creo que hay una deuda, hay una deuda.
1: Agenda propositiva, disposición al diálogo. Eso se supone que es parte de lo que va a ser tu gobierno del Frente Amplio. ¿Lo ves así? ¿Crees que eso es re importante?
0: Mira, creo que las personas, a pesar de que uno tenga, y nosotros tenemos una posición política, tuvimos un congreso ideológico, hemos conversado sobre eso también, de la posición desde la que partimos, pero es necesario avanzar y que el país avance. Y para eso, primero queremos dialogar con quienes son parte de nuestra alianza, con quienes debiéramos tener algunos puntos comunes. Y pensar no solo para hacer gobierno, el conversar sobre los cupos electorales, sino que tener una visión del país,
1: Oye,
0: ¿cierto?
1: eso es un debe importante para el sector, pues, ¿no?
0: Sí, o sea, y creo que lo necesitamos. Y sobre todo porque frente a las personas que confían en nosotros, que han estado respaldándonos durante todo este tiempo con su voto y nos ven, ¿cierto? Y esperan unidad.

0: La unidad no se puede simplemente conversar para una elección o para un voto, se tiene que conversar con propuestas. Yo creo en eso. Creo que es lo que necesitamos hacer para poder avanzar a una unidad más sólida y que perspective en el tiempo, que nos proyecte, que le digamos al país, mira, en 10, 15 años nosotros queremos hacer esto en economía, en seguridad. Y eso pienso
1: que... Eso te iba a decir, porque quizás la crítica principal hoy es, ok, está claro que estando de gobierno, el gobierno que está, ustedes son oposición, pero ¿cuál es el proyecto? ¿Cuál es la...? Porque en el fondo uno de repente ve que si saca una fotografía del momento, el actual gobierno del presidente Kast tiene una oposición hacia la derecha, digamos, con lo nacional libertario, y por el otro lado la oposición casi te diría que llega hasta Evelyn Matthei, y la oposición que uno suponía que iba a articularse, no sé qué, casi no existe. ¿Tiene esa sensación o no? ¿Les dicen eso?
0: Sí,
1: las bases
0: no, totalmente. Y la gente, las personas nos dicen eso, como ¿dónde está la oposición?
1: ¿Cuáles son los planes?
0: ¿Cuál es el discurso? El discurso y cuál es la propuesta, ¿cierto? ¿Qué vamos a hacer frente a este escenario? Por ejemplo, ahora, ¿qué vamos a hacer frente al empleo y la falta y la cesantía que hay, ¿cierto? ¿Cuál es la propuesta nuestra? Porque se ve por el otro lado que el gobierno presenta una propuesta. Uno puede criticarla y es más bien lo que hemos hecho también nosotros, pero hay que salir de esa reacción a una fase más de la propuesta. Y eso yo creo que se puede hacer. Los centros de estudios de los partidos se han juntado, han conversado, pero yo creo que hay que dar un pasito más y hacer que esto sea desde la visión política. Y no solo los partidos, porque aquí también las organizaciones sociales tienen mucho que decir. De hecho, respecto al empleo público, el gobierno arma esta mesa, pero no considera a los trabajadores del sector público. Yo creo que es una voz y una opinión importante de considerar.
1: Tú eres de la gente del Frente Amplio que le gustó lo que hizo el alcalde Odanovich con el alcalde Velolio, ¿o no te gustó nada?
0: No, sí, yo creo que, a ver, primero hay aspectos que me parecen interesantes de la carta. O sea, por ejemplo, el proponernos avanzarnos en niñez, el proponernos avanzar conjuntamente en un acuerdo en el fondo de Estado, ¿cierto? Que se haga cargo de la vejez. No solo es pensiones, que eso es una parte. Hay todo un ámbito del cual no hemos conversado. O en el ámbito de la niñez, hay incluso que pueden ir más allá en
1: pero
0: términos
1: no piensa. ¿Y por qué eso mismo no lo hizo con nosotros en vez de con el alcalde Velolio?
0: Bueno, primero, esta es mi opinión. Sí. Yo lo que tengo que decir como presidenta del Frente Amplio, porque además esto va a ser así, nosotros vamos a discutir esta posición para que el Frente Amplio tome una postura. Porque está bien, el alcalde Bodanovich y el alcalde Velolio son liderazgos importantes, pueden generar un diálogo en ciertas posiciones y hacen que este debate se dé, pero la posición la tiene que dar el partido.
1: No uno de sus integrantes,
0: sí,
1: digamos.
0: Está bien, pero claro, la posición la da el partido.
1: La relación con el actual gobierno del Frente Amplio, te escuché el otro día que no lo escuchan mucho. ¿Sientes que está un poco cerrada la puerta o no?
0: Sí, completamente, diría yo, cerrada. O sea,
1: ¿del gobierno, o de los partidos?
0: Del gobierno hacia nosotros.
1: No, digo de los partidos que forman parte del gobierno.
0: Ah.
1: O de las autoridades de gobierno que no quieren conversar.
0: Sí, o sea, es que no los veo interesados en el diálogo. Nada, de hecho. O sea, nos invitan como a sus presentaciones de proyectos de ley, pero no a un diálogo previo, a presentarte propuestas o a escuchar nuestras propuestas, que también podría ser. Y lo hemos pedido en más de una oportunidad. Cuando fue la reforma tributaria, fuimos a hablar. Nosotros le pedimos las conversaciones al ministro de Sexpress, le presentamos también un documento. No hubo nunca una respuesta como oficial, digamos, de cada uno de los puntos, más bien una generalidad. Y no se movieron nada. O sea, la reforma tributaria quedó en evidencia que ellos quieren imponer una visión que además está equivocada porque aplica recetas añejas. O sea, la reforma tributaria es volver a los 80, no es pensar en el futuro. Y en términos económicos, creo que eso nos va a llevar a un error que va a costar muy caro para las familias de Chile.
1: Eres, porque uno ve las encuestas hoy y la verdad es que llama la atención lo pesimista que es el ciudadano común de todos los sectores respecto al futuro de Chile. Esto independiente del pensamiento político, independiente de los gobiernos, ¿tú eres una persona optimista en general del futuro de Chile o estás preocupada?
0: Estoy preocupada porque creo que se han tomado decisiones equivocadas. Creo que es una forma de gobernanza.

0: Además, que como es muy cerrada en su propia visión y no es abierta al diálogo, a escuchar e incorporar otras propuestas, nos puede llevar a un camino que va a empeorar la situación. Me parece que hay desafíos que son de Estado. O sea, la creación de empleo hoy día es un desafío de Estado. Y yo esperaría que estén todos convocados, ¿cierto?, a proponer, a presentar, digamos, alguna idea. Y, por ejemplo, en materia, digamos, de esta mesa de reactivación económica que se generó, se generaron puras propuestas o varias propuestas que muchas de ellas eran positivas y que de hecho yo les he dicho también al gobierno, mira, algunas de ellas a nosotros no, igual nos interesaría poder avanzar, pero esas no las quieren hacer avanzar. Avanzan en las que nosotros estamos en contra, que son las de flexibilidad laboral, que son, por ejemplo, las 52 horas de jornada laboral o el contrato por hora. Entonces, ese tipo de proyecto al final es el que han estado movilizando cuando no tienen garantía de que va a crear ningún empleo. Y se la hemos pedido, como, ¿cuál es la proyección? Muéstrenos la proyección. Y no hay proyecciones.
1: ¿Con quién hablas cuando hablas con el gobierno? ¿A quién se te hace más fácil, no sé si llamar o contactarte?
0: Bueno, al ministro Rau, que lo tengo en la Comisión de Trabajo, se lo he planteado en la misma comisión todos estos temas. Al ministro de SECPRES, porque claro, es su trabajo, entonces está por ahí, pero como que, mira, la verdad es que no tienen muchas ganas de escucharnos y eso y lo han mostrado. O sea, siempre hay un intento también de dejar el Frente Amplio fuera y creo que ha sido bien explícito.
1: La última pregunta. El embajador de Estados Unidos, que dijo primero que era casi una certeza que había sido la izquierda la que organizó el estallido social, y hoy día en las reuniones con el canciller dijo que en realidad no, que no habían hecho una investigación propia ni nada. ¿Te pareció, cómo lo definiría ese tipo de declaraciones? ¿O el rol que está jugando el embajador de Estados Unidos?
0: No, de una irresponsabilidad tremenda. O sea, hacer una afirmación sin ningún dato, generando además, también afectando la opinión pública. O sea, lógicamente que genera temor, genera una idea, que además él simplemente, si no tenía ningún dato y aseveró eso, está mintiendo. Eso es lo que a uno le deja, ¿cierto? Entonces, y es una autoridad diplomática de Estados Unidos, o sea, está representando acá en Chile a Estados Unidos. Y esa locución entonces uno debería interpretar que está representando a Estados Unidos, al gobierno de Donald Trump. Es bien compleja la situación, creo yo. Y además porque uno suma cosas, o sea, no es solo esto, la política que ha tenido Estados Unidos con nuestro país, también ha sido, en el fondo, digamos, incorporar en el Tratado de Libre Comercio. De manera unilateral, imponiendo un arancel que no estaba acordado, que no era parte de las relaciones bilaterales entre ambos países, de un 12,5%, afectando al empresariado chileno. Y ahí yo, más allá de la crítica que le tengo, digamos, a la representación de Estados Unidos, lo que a mí me preocupa más es qué está haciendo el gobierno de Chile,
1: ¿Siente que se ha
0: ¿cierto?
1: defendido poco?
0: Sí. O sea, nula. La verdad es que no veo que tengan coraje para defender el país. Entonces, todo esto que se mostraba que eran personas con mucho supuestamente carácter y que iban a defender al país, se ha mostrado que del patriotismo le ha quedado bien poco al gobierno de Chile frente a la necesaria defensa que tienen que hacer ante Estados Unidos y también ante Argentina.
1: La última pregunta, porque yo de verdad no siempre tengo esta duda, y no, yo mismo no sabría qué contestar. ¿Tienes una tesis de qué fue lo que pasó con el metro en esos días? ¿Fue algo desde afuera? ¿Fue Fuente Ovejuna, como dicen las poesías? ¿Qué fue? ¿Tiene una tesis como Frente Amplio de qué pasó específicamente con eso?
0: Yo no me atrevo, no, la verdad es que no tenemos una tesis como Frente Amplio al respecto, pero sí me llama la atención de que luego de que pasaron tantos años,
1: Todavía no
0: no existe
1: sepamos.
0: una investigación. O sea, acá lo que tiene que haber es una investigación judicial. O sea, eso es lo que importa y que me llama la atención que no tengamos resultados de eso.
1: Muchas gracias, Gael, por haber venido al programa y mucha suerte en lo que viene y nada, espero que los puentes vuelvan a construirse, porque si no, no le sirve al país.
0: Exacto, y eso es lo que debiéramos todos estar propiciando, así que muchas gracias también por la invitación y ojalá que después, en una nueva oportunidad, hablemos de esos puentes que se hayan construido.
1: Sí, pues, vamos a ver. Gracias, Gael Yamán. 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
1: Te va a tocar bailar harto entonces ahora. Gracias, Gael. Nosotros nos encontramos mañana en un nuevo capítulo de Pauta Abierta. Hasta luego.
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8: Lo esencial de toda exploración será volver al propio jardín y ver las cosas por primera vez, decía el poeta T.S. Eliot. Muy buenas tardes, queridos y queridas radiovidentes, a todos los que nos siguen y nos escuchan en el norte, en Antofagasta, en la Quinta Región, también en la Región Metropolitana y nuestros radiovidentes sureños desde Temuco hasta el sur. Voy caminando, ustedes sienten las pisadas de mis zapatos sobre las hojas de este jardín invernal, pero como que quiere ser primavera, pero también invierno. Pero donde, a pesar de que vamos saliendo del invierno, pareciera que nos fuéramos internando en un invierno anímico en el país. Las cifras económicas nos golpean y tienden a acentuar un cierto pesimismo ambiente. Yo por lo menos lo siento aquí desde este jardín al fin del mundo. El IPC se dobló, la inflación dobló el doble de lo esperado. Las cifras de desempleo, ya se ha comentado por todas partes, no son buenas, particularmente para los jóvenes y para las mujeres.

0: También tenemos un ambiente crispado por el tema de la relación con Chile-Argentina. Vamos a ver si esa crispación es artificial o realmente tiene causas profundas. Es decir, pareciera que estamos cruzando mares complicados en este momento. Y sobre todo el tema anímico. Yo creo que los estados anímicos son fundamentales en los países y en las personas. Determinan no solamente nuestra sensación subjetiva, sino que pueden afectar la objetividad. Yo creo también que la economía tiene que ver a veces en una parte con los estados anímicos. Pero bueno, resulta que el fin de semana estuve en un evento organizado por la Cámara Chilena de la Construcción. Y en ese evento, donde hubo distintos invitados, estaba la presidenta de la Confederación de la Producción y el Comercio, y estaba Alfredo Moreno, ustedes lo conocen, ex ministro de Relaciones Exteriores, ex ministro de Desarrollo Social, entre otras cosas, y ha sido el impulsor del proyecto 3xI, ese interesante proyecto, esa corporación que se dedica a juntar personas de distintas miradas a conversar, algo que ya parece casi milagroso en estos tiempos, sentarse a conversar. Conversar tranquilamente, quiero decir. Bueno, le escuché a Alfredo Moreno una exposición sobre lo económico que nos dejó a todos en un estado mucho más optimista. Los que llegaron ahí, imagínense, el mundo de la construcción es un mundo golpeado, que están esperando que alguien le diga buenas noticias. Y Alfredo Moreno, al revés de todo lo que van diciendo los diarios y lo que se comenta en la calle, nos dio una mirada de más largo plazo mucho más optimista. Por eso que lo traje al jardín. A ver si revertimos en algo, ayudamos o contribuimos a abrir un horizonte de esperanza y a hablar además de otros temas muy importantes se han tomado, por decirlo así, la agenda del país. Tratar de mirar el país también con una mirada más de horizonte largo. A veces las miradas demasiado tomadas por las coyunturas o por las crispaciones transitorias no nos dejan ver la mirada a largo plazo, que es la más importante. Alfredo, muchas gracias por haberte dado el tiempo de venir acá a conversar conmigo y caminar conmigo por este jardín.
1: Al contrario, un gusto estar aquí en este jardín contigo y poder conversar de los puntos que tú señalabas, porque efectivamente estamos viviendo un momento en el cual el pesimismo ambiente, por muchas razones y por lo demás muy justificada, es muy profundo.
0: Claro, es profundo, ¿no es cierto? La pregunta es, ese pesimismo que se ha instalado y que por eso que yo encuentro que puede ser riesgoso a largo plazo, cuando se instala el pesimismo, a veces es difícil sacarlo, ¿no? Desde la subjetividad colectiva. ¿Tiene bases reales o habría que tal vez decir que esto es una situación transitoria, el resultado de un proceso que viene de antes, que vamos a salir de este como empantanamiento o estancamiento o regresión? Algunos hasta hablan de recesión técnica en la que estamos. ¿Cuál es o sea, tu mirada? ¿Qué es lo que tú expusiste ahí en ese evento de la Cámara de la Construcción?
1: El pesimismo tiene bases y son debido a los golpes muy profundos que hemos recibido, desde el estallido, los procesos constitucionales, la pandemia, unos resultados económicos durante los años anteriores que han sido realmente muy malos. Chile dejó de crecer hace mucho tiempo y eso ha llevado a cifras de desempleo muy altas. Particularmente tú señalabas los jóvenes tenemos casi 25%.
0: Eso es una cifra tremenda.
1: 23,5%, es un número impresionante. Llevamos más de 40 meses con desempleo general sobre el 8, varias veces sobre el 9. Entonces, esto también afecta muchísimo a las mujeres. Entonces, las razones sin duda son importantes. Vino un nuevo gobierno, un momento de esperanza.
0: Ahí hubo
1: aumentó el optimismo.
0: Sí, había un optimismo.
1: Sí, porque se dejó un poco cambiar. Y casi al iniciar tuvimos el golpe de la bencina, que fue un golpe muy grande. No fueron 30 pesos, diríamos hoy día, sino que fueron 370 pesos. Eso significó un golpe en la bencina, un golpe en todos los otros productos. La inflación volvió a renacer. Eso atrasó todas las medidas del Banco Central de haber soltado un poco la economía que la venía afirmando, ¿no es cierto?, y retrasando producto de los problemas anteriores. Entonces, sin duda hoy día el pesimismo tiene una raíz muy, muy cierta, que es que la gente ha vivido un momento muy duro y vive un momento hoy día muy duro para encontrar trabajo, para que le alcance la plata. Solamente 10% de las personas en las encuestas dicen que tienen un pasar, llamémosle, holgado, por ponerle de alguna manera. El resto está o al justo o no puede pagar sus gastos. Eso es lo que señalan las personas. Entonces, los elementos hacia atrás justifican el pesimismo que

0: tenemos. La pregunta es, hacia adelante, ¿qué se ve? Y eso es lo que yo traté de mostrar.
1: Y tratemos de... después voy a entrar en algunas cosas que dijiste de pasar, lo que pasó con el vecinazo y todo eso, pero lo vamos a ir desarrollando en la conversación. A ver, ¿cuáles son las líneas fuerzas de la exposición que presentaste justamente el fin de semana ahí a todo el nuevo directorio de la Cámara Chilena de la Construcción, etcétera, a todo el equipo de la Cámara?
0: Lo que yo les mostré es que, a diferencia de todo lo que acabamos de señalar, la situación externa de Chile es la mejor situación que hemos tenido probablemente en nuestra historia. Chile tuvo momentos de vivir del salitre a gran precio, luego tuvimos el cobre. Hoy día tenemos dos productos en vez de uno que están en precios récords, ¿no? Ayer subió de nuevo el cobre, 1,8%. Estamos muy cerca del precio real más alto de la historia, que fue el año 66. Serían $7 hoy día, estamos a 6,59. Es un precio realmente importante cuando nuestro principal producto de exportación es el cobre. El litio, que está a $20 el kilo, $20,000 la tonelada, también es un precio extraordinario. Tuvimos precio de 70, pero tuvimos un largo periodo de 7. A $20 es un muy buen negocio. Tenemos entonces estos dos motores. Y junto con esto, normalmente Chile, cuando tenía estos boom, superciclo del pobre, superciclo del salitre, teníamos otra cosa que era el petróleo, que tiraba para atrás. Porque normalmente, ¿por qué aumentaba el cobre? Porque había un boom en el mundo de construcción, en fin.
1: Claro.
0: Y eso significaba también un alza en la demanda por el petróleo, subía el precio del petróleo. Y como Chile importaba el 100% de sus necesidades energéticas, teníamos un motor que iba para atrás. Hoy día, Chile tiene más o menos el 50% de sus necesidades energéticas provienen de fuentes renovables, la tradicional hidráulica, pero sobre todo se ha crecido enormemente en las fuentes de energía solar, energía eólica. Entonces hoy día solamente importamos, seguimos sin tener petróleo y gas, pero importamos la mitad de nuestras necesidades energéticas. O sea que este momento...
1: Y vamos que nos... esto va a ir aumentando, digamos, esa mitad, digamos.
0: Esa no mitad petróleo. Va a ir aumentando, y también otra cosa importante, el precio del petróleo que tenemos hoy día en algún tiempo más. Me he equivocado varias veces en la predicción de cuándo, pero digamos, va a bajar.
1: Aunque, de ayer, hecho, subió, aunque ayer subió.
0: Sí, no, pero eso, sí, todos los días sí, va a subir, sí, o bajar, pero los analistas pensaban que con esta guerra iba a llegar a 150, está en el orden de 90. Y si uno mira lo que pasa estructuralmente en el mercado del petróleo, con la caída en la demanda producto de que precisamente por el cambio a la electrificación, el precio del petróleo debiera ir cayendo hacia adelante, ¿no? Estados Unidos además ha aumentado enormemente su producción porque Trump permitió el fracking, que antes no estaba permitido.
1: Y con, Venezuela va a tener ahí también otra.
0: Venezuela va a ponerse a funcionar, que tiene grandes reservas, va a tomar un tiempo, pero estructuralmente en los años venideros uno podría pensar en un precio del petróleo que va a ser más bajo que el que tenemos. O sea, esa combinación de tener menos costos en la parte de energía, mejores precios realmente históricos.
1: Lo que tú llamas dos motores.
0: Dos motores sin el motor que va para atrás. Yeah. Pero esto te lo resumo en lo que los economistas llaman los términos de intercambio. Los términos de intercambio de Chile de hoy son los mejores de la historia. Los términos de intercambio es la relación entre el precio de exportaciones contra el precio de las importaciones. Esta relación es la mejor que hemos tenido. Eso tiene un impacto para Chile gigante. Mira, estamos en un momento súper, súper complejo, ¿no?, de economía, como lo acabamos de mencionar. Sin embargo, nadie nota que si uno va a mirar hoy día las finanzas públicas, que se suponía hace pocos meses que teníamos un problema gigante, ¿no? Estamos reduciendo el gasto, estamos cortando gastos en todos lados, presupuestos más austeros, en fin. Si uno va a mirar las finanzas públicas de hoy, estamos con superávit.
1: Y eso nadie ha comentado eso.
0: Bueno, pero por eso digo, estamos con superávit, y la razón de
1: ¿desde
0: que tenemos...
1: cuándo que estamos con superávit?
0: Desde el mes pasado.
1: ¿Ya?
0: ¿No? Y se suponía que teníamos un déficit muy importante. ¿Qué ha logrado eliminar el déficit y tener este pequeño superávit? Los enormes ingresos del cobre y los enormes ingresos del litio. Entonces, esto es lo primero. Por lo tanto, si uno hace una proyección de esto hacia adelante, los números que teníamos en la cabeza son muy diferentes. La deuda chilena, en vez de seguir creciendo, sube mucho menos, y la deuda relativa al producto, en vez de seguir creciendo, comienza a decrecer. Entonces, los elementos estructurales en los cuales nos movemos son muy diferentes de

0: los que hemos tenido hacia atrás, muy diferente de los que la gente está viendo, muy diferente de lo que se habla en la prensa, y por lo tanto tenemos razones importantes para pensar que podemos tener una posibilidad de tener una mejor situación en el futuro. Ahora, ¿cuál es el otro? Déjame solamente para completar.
1: Ya, ¿qué es lo que falta?
0: Hay un factor muy importante. La razón de lo que le pasa a Chile hoy día tiene mucho que ver con malas políticas públicas por mucho tiempo. Hemos hecho muchas cosas mal para que durante tanto tiempo el país no crezca. Así como antes hicimos durante mucho tiempo cosas bien y el país fue un ejemplo a nivel mundial. Yo cuando fui canciller, muchas veces me preguntan cómo era ser canciller y yo digo, era el mejor trabajo del mundo.
1: En esa época, claro.
0: Yo llegaba a cualquier parte y la única pregunta que me hacían es, ¿cómo lo han hecho?
1: La estrella.
0: Y uno tenía que explicar cómo lo habíamos hecho, una cosa insólita. El problema es que después las cosas no fueron iguales. Entonces, hicimos las cosas muy mal. Y estamos ahora tomando las primeras medidas. Faltan muchas, uno siempre puede mirar el vaso medio lleno.
1: Pero que van en la buena dirección.
0: Pero hablemos de la mega reforma esta que y otras cosas que se están planteando. Todas van en el sentido inverso de lo que hicimos antes y son cosas positivas. Primera vez que estamos hablando, por ejemplo, de reducir los impuestos. Chile fue subiendo y subiendo y subiendo y subiendo. Todo tipo de impuestos, las contribuciones, los impuestos de primera categoría, desintegramos el sistema tributario, en fin, todo lo que tú puedas mirar era más y más impuestos, más dificultades para invertir, más regulaciones, más problemas para pasar cualquier tipo de autorización. Creamos la palabra permisología que la
1: no
0: gente
1: existe. Puede semánticamente no existe.
0: Claro, no existe en ninguna parte, la inventamos nosotros, ¿no? Entonces, Esta situación, ayer fui a una cosa donde estaba alguien de Colombia y dijo, mire, y en Colombia es tal el grado de violencia que inventamos una palabra término que se llama la violentología. Entonces, bueno, para que veas, o sea, el grado que llegamos nosotros, eso, o sea, un país que vive ese grado de violencia, inventó esa palabra, bueno, nosotros inventamos esta palabra porque vivimos entre medio en puros permisos. Eso también está cambiando, falta mucho. Yo, mira, estoy seguro que algunas de las personas que nos están escuchando dicen, oye, pero a mí me sigue costando esto, me sigue costando este otro permiso, y eso es totalmente cierto.
1: La pregunta es que
0: pero nos empezamos a mover en el sentido inverso. Estos tres factores, digamos, precio de los productos de exportación, en una mejor situación en cuanto a nuestro principal producto de importación y comenzar a tomar medidas buenas, nos hace tener la posibilidad de que la trayectoria del país hacia adelante sea una muy diferente.
1: Ya, ¿qué podría cambiar? Porque los escenarios no se prevé, pero siempre parece lo impredecible. El alza de combustible fue un impredecible que el gobierno Kast no previó y que cambió todo el escenario, no solo económico, sino que político. ¿Qué podría no resultar, digamos?
0: ¿Qué podría no resultar? Bueno, yo así, temores que yo tendría, digamos. Hay uno que tiene, como mencionábamos recién, dependemos mucho de la situación internacional. Los buenos augurios tienen que ver con este buen, bueno, que esto no dure. Y que no dure, no creo que haya un cambio en la estructura de moverse hacia las cosas eléctricas, pero sí, digamos, puede haber una situación económica, una recesión mundial, que ya algunos elementos aparecen producto de que el endeudamiento de Estados Unidos es muy muy grande, y eso los mercados lo han resistido durante mucho tiempo.
1: ¿Y China? Pero ¿qué pasa con China?
0: Espérate, pero las tasas largas de Estados Unidos están empezando a crecer, hay algunos signos de que el mercado, algunos movimientos. Claro, si tuviéramos un aumento muy importante en las tasas de interés, claro, tendríamos un problema, porque Chile tiene una cantidad de deuda relevante. Entonces, el caso de China, lo mismo, si China tuviera una recesión, no está teniendo los crecimientos que tenía antes, pero si tuviera una recesión, si viéramos algo que no hemos visto y China empezara a caminar hacia atrás en vez de hacia adelante, bueno, la demanda por nuestros productos tendría una dificultad. Pero todos esos elementos están en el campo de lo posible, de lo poco probable.
1: Alfredo, okay, imaginemos que lo más probable es que todos estos elementos se conjuguen, los que tú acabas de señalar, y empecemos a ver buenos resultados. Pero, ¿cuáles son los plazos? Porque hay que hacer calzar, porque la gente, la cotidianidad es muy exigente, la gente está cada vez más exigente, eso es verdad. Bueno, la ciudadanía está cada vez más exigente. ¿Cuándo? Antes de que este pesimismo comience a tener efecto en la realidad política del país,
0: claro,
1: digamos.
0: Porque, mira, el punto que tú señalas es el más importante, porque si bien uno dice, mire, ¿cuáles son las causas externas que podrían evitar que esto suceda? lo más importante es la

0: parte que podemos controlar nosotros. ¿Qué podría hacer que nosotros no aprovechemos esto? Y esto tiene un solo nombre, se llama política con mayúsculas. Si la política no funciona, bueno, primero que todo no vamos a seguir tomando medidas que vayan hacia hacer más fácil los procesos de inversión, de trabajo, de contratación, de progreso. Eso es un primer factor, ¿no? Y eso puede suceder y tiene mucho que ver con el pesimismo. Porque en la medida en que el pesimismo abunda y no se ven posibilidades y tenemos un gobierno que está tratando de hacer esos cambios, bueno, la gente comienza a culpar a los que están sentados ahí, claro. Ya se olvidó lo
1: y
0: que
1: ahí
0: pasó
1: atrás. Se debilita el gobierno.
0: Y se debilita y por lo tanto el impulso para hacer cambios se cae y volvemos a tomar nuevas medidas que miran el corto plazo y no miran que el proceso para salir adelante es evitar las malas políticas anteriores y dar una perspectiva de progreso que es necesariamente a largo plazo, porque nada se resuelve. Y viendo al tema de los plazos que tú señalas, yo creo que en términos de crecimiento del producto, los resultados se van a empezar a ver muy rápido. Porque, digamos, quizás a fin de año, ya desde ya los pronósticos para el próximo año son crecimiento de entre el 3 y el 4. Así que en pocos meses vamos a tener crecimiento del producto, pero la gente no vive el crecimiento del producto. No. La gente vive el empleo, la gente vive los salarios. Eso va a ser mucho más lento porque el proceso para poder mejorar va a estar liderado por las inversiones, que comiencen a haber inversiones que hemos tenido tan rezagados durante tanto tiempo, que comiencen, ¿no es cierto?, las empresas a hacer nuevos proyectos, y eso de ahí a que se traduzca a nuevos empleos, que además estamos con el cambio tecnológico de la inteligencia artificial que produce todo tipo de temores, por lo menos. Todos esos elementos toman tiempo. Entonces, quizás puede empezar a cambiar la perspectiva, puede empezar a cambiar, digamos, la visión hacia el futuro, pero los cambios, y seguramente el gobierno va a tomar, digamos, medidas de apoyo a ciertos sectores y de cambios que son relevantes para apoyar la transición entre el momento actual y este, digamos, crecimiento que permite dar trabajo, en fin, en forma estructural, en forma natural de la economía, digamos.
1: Yo quería volver al tema del bencinazo, que ha sido lo que golpeó tan fuertemente y que ha golpeó la línea de flotación de apoyo, por decirlo así, del gobierno, y eso es importante, digamos así. Le ha costado, el gobierno no se ha recuperado de ese golpe, ¿no es cierto? Era obvio, porque golpeó los bolsillos. ¿No te parece que cuando se anunció esa medida faltó ir acompañado de un buen relato, no una mentira, sino que de un buen relato empático que diera un horizonte, esperanza, no sé, algo que impidiera que se infiltrara el otro relato, que es que este gobierno está preocupado de los ricos, digamos, no de los pobres, y que además tiene una mega reforma, eso está instalado en la opinión pública, que es una mega reforma para los ricos, que no es menor que eso sea percibido así por la ciudadanía? El tema de los relatos en la política.
0: Absolutamente necesario. Uno, la gente y todos nosotros vivimos de una ilusión de lo que vamos a lograr hacia adelante, claro, de lo que va a pasar con nuestra familia, de lo que puede progresar nuestra empresa, de lo que puedo mejorar en el trabajo donde estoy o la nueva perspectiva. La esperanza, aparte de la situación verdadera, el optimismo respecto a lo que viene, hace todo, de cómo se miran las circunstancias actuales. Entonces, efectivamente, pero hay un elemento que es como, para ponerlo en términos radiales, ya que estamos en una radio. ¿Sí? Una cosa es lo que nosotros estamos hablando aquí y otra cosa es lo que nos ayuda la persona que está aquí cerquita nuestro manejando los controles de manera tal de que las personas que escuchan esto lo escuchen bien, sin distorsiones, sin ruido, sin que se le corte, sin que le entre otra señal. Bueno, la política, la confrontación de las ideas hoy día en el mundo, pero también en particular en Chile, produce mucho ruido. Produce mucha estática, produce muchas otras señales que no tienen que ver con el punto central. Entonces, puede haber problemas en los emisores, que podrían haber tenido un mejor relato. No es fácil tener un relato para lo que estamos hablando.
1: No, si no llegar a inventar un relato.
0: No es fácil, no se puede acomodar. Hay gente que decía, mire, ¿por qué no lo hicieron de otra manera? ¿Por qué no lo hicieron más lento? Dado lo que pasó...
1: Mirado con perspectiva, era la medida correcta.
0: Era la medida correcta, porque no fue temporal, fue persistente. Entonces era mejor hacerlo inmediato si no hubiéramos tenido todas las semanas subidas de a 100 pesos, digamos. Entonces hubiéramos llegado a lo mismo, nos habríamos gastado miles de millones de dólares y el resultado habría sido...

0: exactamente el mismo y la gente habría sentido un palo tras otro. Entonces no había cómo acomodarlo. Pero sin duda que lo que tú señalas, decir, bueno, ¿por qué? ¿De dónde viene? Siempre se puede hacer mejor. Pero lo que está costando, y no solo en este tema, sino que en general, es cómo podemos tener un relato de país, un relato de comunidad, de personas que estamos en lo mismo, aunque pensemos diferente, pero que tenemos un futuro común. Últimamente hemos estado discutiendo de límites, pero que tenemos nuestro territorio, que es nuestro, que es de todos nosotros, que no es de nadie en particular este país, que nos defendemos y nos ayudamos unos a otros a través de los sistemas de salud, de pensiones y de ayuda en los desastres, en fin. Entonces, ¿cómo ese relato de una comunidad que avanza unida podemos, digamos, y eso no es solamente un trabajo de lo que diga el ministro de Hacienda?
1: Es un trabajo más profundo.
0: Exactamente, o sea, y para eso la política tiene que funcionar bien, y la política, así como hay malas medidas económicas, también tenemos cosas que no hemos hecho bien en esa materia, y que los incentivos hacen que muchas personas trabajen para grupos muy pequeños, para el tipo que le da el 5% que permite ser diputado.
1: Para sus pymes, digámoslo derechamente.
0: Claro, para el pyme, digamos, entonces, se puede llegar a ser representante siendo representante de una especie de identidad pequeña, y luego mantenerse ahí representando eso, y por lo tanto las voces que se escuchan son muy disonantes. Yo creo que Chile ha tenido siempre una cosa positiva, que es que frente a grandes temas
1: se une.
0: Hay grandes elementos que nos unen, quizás los desastres naturales.
1: Ahí donde mejor nos comportamos.
0: Donde mejor nos comportamos, efectivamente.
1: Ante los desastres. Ahora, tú has trabajado el tema de las conversaciones. O sea, hablamos de relato, pero hablaremos también de conversaciones, lo que tú haces con la Corporación 3i, ¿no es cierto? Esas conversaciones se han echado a perder. La conversación en el país se ha echado a perder. Y no es fácil, sobre todo en un tiempo donde las conversaciones en el espacio virtual, por ejemplo, están muy tóxica, no solamente en Chile ni en el mundial, la manera como se conversa hoy no ayuda a eso de construir una comunidad, pues, o sea, más bien tiende a privilegiar lo tribal, por decirlo de alguna manera.
0: Así es, y por eso creamos esta corporación, y por eso trabajamos activamente, curiosamente, buscando problemas, o sea, buscamos problemas. ¿Cuáles son? La pregunta que nos hacemos todos los días, ¿cuál es el principal problema que tiene hoy día? Y decimos, bueno, ¿cómo podemos ayudar? Y como no sabemos la solución a cada uno de esos problemas, buscamos a todas las personas que están involucradas, aunque sean muy distintas, y hemos logrado una cosa importante: ser un lugar donde todo el mundo quiere y está dispuesto a estar y a conversar, sacándose las caretas, sacándose las posiciones, intentando buscar el mejor resultado. Y si eso da una solución, algún camino, pequeño, grande o mediano, cooperamos a que eso, digamos, funcione. Entonces, lo interesante de esto es que a pesar de todo el ruido que uno escucha, la gente quiere conversar. Quizás eso explica el tremendo éxito que tiene tu programa, ¿no? Y lo que tú has hecho. Porque es, ¿quién invita hoy día a un programa de una hora a conversar con tiempo? No existe. Venga 5 minutos.
1: Sí, y vamos a la cuña.
0: Vamos a la cuña, y da lo mismo lo que dijiste. Si salió una cuña que tiene algo que puede golpear en ese momento, parece que fue un éxito. Y toda la cosa que respecto a eso en las redes sociales, solo sale eso. ¿Y qué es lo que es eso? Normalmente algo que confronta, que choca, aunque la persona ni siquiera dijo eso. Entonces, pero si tú vas a las personas humanas una por una, lo que la gente quiere es tener una posibilidad de conectarse, porque el ser humano es un ser social. Ahora, lo que sí, como los grupos se han convertido en tan, digamos,
1: cerrados
0: en sí mismos, cuesta mucho la valentía, no necesito decírtelo a ti, cuesta mucho la valentía de las personas de dar a una opinión personal que pueda discrepar, aunque sea en un poquitito, del grupo de origen. La valentía está muy escasa en el mundo.
1: Oye, Alfredo, y en ese sentido, pero un aterrizaje es un poco feroz, pero muchos han criticado el hecho de que el presidente Kast haya ido a conversar con Milei en el contexto de un foro de alguna manera tribal, legítimo, no digo que no sea legítimo, el Foro Madrid. ¿Consideras tú que fue un error? Igual el discurso del presidente Kast, lo señaló Carlos Peña, muy distinto al discurso de Milei, ¿no es cierto? Lo que

0: lo que él habló, pero lo que se proyecta hacia afuera es que él va a ese foro tribal en un momento que el país necesita unirse a algo mayor. ¿Cómo lo lees tú eso?
1: Mira, yo fui a una entrevista de prensa en los días anteriores a eso y me preguntaron la misma pregunta, ¿cómo es posible que vaya esto y qué es lo que va a decir ahí? Yo digo, mira, yo no tengo idea de lo que va a decir, pero yo sí le puedo asegurar una cosa. Va a hablar como presidente de Chile. Va a hablar como presidente de Chile porque es el presidente de Chile y el presidente de Chile es 24 horas el presidente de Chile. Y lo hace con una tremenda altura. No tengo idea de lo que va a decir, no tengo ninguna relación con el presidente de la República. Eso es lo que va a hacer, exactamente lo que hizo. Es lo que hizo. ¿Y por qué no valoramos eso? Yo personalmente lo valoro enormemente. Tú me dices, oye, ¿por qué fue a esto? Yo no encuentro nada que vaya. Yo hubiera preferido que esto no pasara porque mete ruido, pero
0: es que está marcado el ruido, por eso digo.
1: Claro, por eso. Pero si se produce una reunión como esta, a la cual él ha participado N veces, son las personas que son más cercanas a su grupo político. Lo más natural es lo que vaya. Lo interesante es lo que hizo, poner a ese grupo político enfocado a decirle, mire, ahora que cuando uno logra el resultado que buscamos, que llegara a la presidencia de la República, conseguir el poder en los distintos países, uno se encuentra con una situación distinta. Nuestros enemigos ya no son el adversario, en este caso la izquierda. Nuestros enemigos es la falta de empleo, la inflación, es la polarización que vemos en la sociedad. Esta es la transformación que tienen las personas cuando llegan al momento en que tienen que ellos conseguir el resultado. Entonces, a mí me parece que podríamos aprovechar este pequeño gesto, pequeño, pero importante, para mostrarle a la gente lo que es hacer política. De verdad, yo personalmente lo valoro enormemente. Se pone mucho acento en que vaya. Yo pongo mucho más acento
0: Lo que hizo. En lo que dijo. Estoy caminando con Alfredo Moreno por este pequeño jardín al fin del mundo. Soy Cristian Márquez, el jardinero de este jardín. Vamos a ir a una breve pausa. Y regresamos y seguimos conversando con Alfredo Moreno aquí en Pauta.
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7: Irán y Estados Unidos protagonizaron una nueva escalada en el Estrecho de Hormuz. Teherán lanzó misiles contra un portaaviones y un destructor estadounidense, y Washington respondió inhabilitando dos petroleros iraníes y destruyendo un tercero. El petróleo se disparó. El Brent cerró la semana en $96.28 el barril, con un alza semanal de casi 8%. En Estados Unidos, las nóminas no agrícolas de agosto sumaron 162.000 empleos, muy por sobre los 53.000 esperados por el mercado, lo que elevó a cerca de 60% la probabilidad de un alza de tasas de la Fed en septiembre. Las acciones de Dell se dispararon 13% en Wall Street tras resultados impulsados por la demanda de servidores para inteligencia artificial. En materia local, el IMASEC de julio cayó 1,5% anual, muy por debajo de lo esperado por el mercado tras el desplome de la producción industrial. Mientras, la inflación inflación se ubicó en 0,6%, duplicando prácticamente las expectativas del mercado. El dólar cerró la semana en 933 pesos, con un alza acumulada del 0,89%, mientras que el cobre se recuperó a $6.52 la libra. El IPSA, y abajo administración del MSCI, cerró con un alza semanal del 0,06%, y Codelco reportó un EBITDA de 4.600

0: a 48 millones de dólares en el primer semestre, 68% más que hace un año.
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1: Seguimos caminando en este pequeño jardín al fin del mundo. Estoy conversando con Alfredo Moreno. Ustedes ya lo conocen, ex canciller, ex ministro de Desarrollo Social durante los distintos gobiernos de Sebastián Piñera. Actualmente dirige en cabeza la Corporación 3I, que se dedica a promover conversaciones entre personas de mundos distintos. Estuvimos hablando de un diagnóstico con una mirada más de largo plazo optimista en relación a la situación económica del país, contraponiéndola al pesimismo ambiente, que como sabemos tiene bases reales. La gente está sufriendo que no llega a fin de meta, el problema del empleo. Y quiero retomar un tema que tú esbozaste, porque hay problemas con el empleo que se arrastran de malas políticas públicas, de una inercia, de un tema económico que vendría de hace bastante tiempo, no es un tema reciente. Pero también se cruza con un fenómeno emergente que todavía no sabemos si está impactando o no, o va a empezar a impactar cuándo, que es el tema del desarrollo de la inteligencia artificial, que muchos dicen que va a cambiar el tipo de trabajos que se van a necesitar, que va a producir inevitablemente dolores en la transición. ¿Cómo ves tú esto en el mercado laboral chileno? A ver, ¿cuánto de primeras señales, digamos, de que la inteligencia artificial estaría, a lo mejor es un error la hipótesis, influyendo en algo en el tema del desempleo? ¿Y cómo lo ves en el futuro, digamos, en el mediano plazo? Porque vamos a tener ese problema. Aunque salgamos del anterior, vamos a tener ese otro problema. Un análisis tuyo, Alfredo.
2: A ver, yo no veo en el presente impacto en el nivel de empleo que sea debido a la inteligencia artificial. Hoy, más bien, las personas están tratando de subirse a la inteligencia artificial, están utilizándolo como herramienta en forma incipiente, cada vez más. Todo el mundo está tratando como de entrenarse y de aprender. Y ver, digamos, de qué manera puede obtener un resultado. Interesante ver que en el caso norteamericano, lo que han mostrado las cifras es que la inteligencia artificial por el momento ha creado un aumento en el empleo.
1: A ver, ¿cómo es eso? ¿Qué tipo
2: claro,
1: de empleo?
2: Claro, los aumentos de los empleos tecnológicos, como en la vía real, no ha causado todavía en la vía no real, en la vía anterior, llamémosle, ¿no? En los procesos anteriores a la inteligencia artificial, no ha causado, digamos, un impacto todavía, a pesar de que se estima, vamos a hablar al tiro del futuro, de que sí lo va a tener. Pero hasta el momento, las últimas cifras son del orden de 1 millón de empleos nuevos que han sido creados producto de nuevos emprendimientos. En Chile también está pasando mucho, ¿eh? En Chile hay una numerosa cantidad de pequeños emprendimientos de, en general, jóvenes que conocen mucho de tecnología y que están utilizando estos sistemas de inteligencia artificial, de agentes, para darle servicios a las empresas que les permitan mejorar el trabajo que ellas hacen. O sea, por el momento yo diría que esto está en la parte internacional, tampoco ha tenido un impacto negativo, pero lo que se prevé hacia adelante es que evidentemente van a haber una serie de actividades, incluso y sobre todo actividades, llamémosle profesionales, consideradas de un nivel medio y nivel alto, que pueden ser reemplazados por la inteligencia artificial, una especie de revolución industrial, ¿cierto? Que reemplazó a la fuerza
1: laboral. La fuerza laboral ahora reemplaza lo cognitivo.
2: Por una máquina, claro, a vapor y luego eléctrica o a combustión. Sí, sí. Ahora podría reemplazar, digamos, un trabajo de una persona preparada y podría tener un impacto. Eso todavía no ha sucedido, pero la gente, por supuesto, tiene temor. O sea, hay un temor en Chile, en Estados Unidos. Esto incluso da para reflexiones filosóficas respecto a lo que va a pasar. Pero hoy día, por lo menos en el caso chileno, yo creo que estamos todos tratando de entender, y aquí no hay nadie que entienda, ¿no? Estamos frente a un fenómeno nuevo que tiene elementos muy positivos de avance tecnológico, de mayor productividad, y por otro lado que tiene un cambio que puede ser difícil acomodar el cambio tan rápido. Porque el problema acá es evidente que si tenemos una cosa tan poderosa que nos puede ayudar, al final va a ser positivo. Pero el cambio puede ser la transición en la revolución industrial fue muy dolorosa.
1: Muy fuerte.
2: Este puede ser muchísimo más rápido, afectar a sectores de la población mucho más amplio, porque no es solamente la fuerza laboral de que hace un trabajo físico. No.

0: sino que puede cambiarlo todo.
1: Ahí podemos tener, perdón, algo que ha advertido Pablo Ortúzar aquí en este mismo programa, que escribió un libro sobre eso, es que tengamos, ya estamos teniendo gente con títulos universitarios cesantes, o sea, cesantes ilustrados, una masa de cesantes ilustrados. Eso no es menor, digamos, descontenta, con molestia, sintiendo que no le ha servido de nada, defraudada frente al sistema, eso es probable.
0: Claro, y en el caso de nuestro país, que ha tenido un tremendo avance en esa materia, cuando yo estudié en la universidad, el 5% de los jóvenes iban a la educación terciaria, hoy día el 54%, entonces estamos hablando de un cambio impresionante, una enorme proporción de los jóvenes en edad de ir a la educación terciaria van. Antes no era así, éramos unos poquititos. Entonces, los salarios de esas personas, dejemos a un lado la inteligencia artificial, antes de eso han tenido un cambio ya muy importante. Cuando hablábamos de desempleo juvenil, de ese 23,5%, hay varios de esos, muchos de esos que son jóvenes que estudiaron en la universidad.
1: Sí, claro que sí.
0: Y que terminan su carrera y no encuentran un trabajo. Y o no encuentran un trabajo, al menos que, digamos, se adecue a sus expectativas.
1: Y eso afecta. A ver, tenemos un país que va envejeciendo con la tasa de natalidad. Los jóvenes te dicen esto, no sé si será la razón, pero te dicen, ¿cómo voy a querer tener hijos, querer hacer familia, si no voy a poder tener casa propia, si no voy a poder tener muchas de las cosas que tú tuviste? Nos interpelan a los padres, ¿no? Si tú tuviste un tiempo aparentemente mejor, pudiste hacer todo eso. Nosotros no lo podemos hacer. O sea, esto va generando, hay un círculo vicioso que no es muy bueno. ¿No?
0: Efectivamente, no sé si el argumento de la natalidad se sostenga, porque no el nivel de riqueza en general, independiente del problema del empleo hoy día que tenemos, imagínate, nuestros abuelos jamás habrían tenido 8 o 10 hijos, ¿no? Sí. Vivían en una cosa que hoy día sería vivir en la pobreza, a lo mejor hasta extrema, ¿no? Comparado con los niveles de hoy. Ha habido mucho progreso si uno mira un periodo largo. Pero yo creo que este es un punto que hay que mirarlo. Pero sin duda genera una frustración. Genera, digamos, no tener una relación con la sociedad. Volviendo al tema que hablábamos antes, la formación de un país. Los países, te escuché a ti en esto de la Cámara Chilena de la Construcción, de que los países son una ficción, que suena una cosa. Pero digamos, basta mirar la historia para decir que somos bastante jóvenes, incluyendo Estados Unidos, que tiene 250 años, Chile 200 años, pedazos de Chile tienen bastante menos de 200 años. Entonces, somos jóvenes en esto, no está asegurado que esta comunidad se mantenga unida, trabajando en común, teniendo un objetivo común, entendiéndose, defendiéndose frente a los terceros, y nos necesitamos mucho. Y esto se creó con mucho esfuerzo. Tú mencionaste a algunos, ¿no? A Diego Portales, a Andrés Bello, a Manuel Montt. A los chilenos incluso, otra señal, ¿cuánto conocemos de nuestra historia? ¿Quién muy conoce poco. Qué hizo Manuel Montt?
1: Muy poco, muy
0: ¿no?
1: poco.
0: ¿Quién sabe la historia
1: vacío,
0: de Manuel Montt con Antonio Vara?
1: Ha sido enorme, incluso
0: pero por eso
1: en
0: digo,
1: estudiante universitario.
0: ¿Quién conoce lo que hizo Andrés Bello o Diego Portales? O sea, esa conformación de lo que hicieron posible lo que tenemos hoy, que son esos antecesores, son las raíces de lo que tenemos hoy día. Ya que estamos en un jardín, esto es lo que produjo el árbol que somos, ¿no? Pero si queremos dar fruto, hay que seguirle dando energía a esto, porque los árboles también se mueren y también se secan. Entonces, para crear esa comunidad, la gente tiene que sentir que le produce beneficio. Si yo no me siento parte, si yo no puedo aspirar, por ejemplo, 90% de los chilenos vivimos en una ciudad.
1: Si yo el tema de la vivienda, ese es un tema tan importante como el desempleo. Es una bomba de tiempo eso.
0: A nuestro juicio es uno de los más importantes. Los análisis, por ejemplo, de lo que pasó en el estallido, muchas veces derivan hacia eso, de cómo la falta de vivienda accesible está causando múltiples problemas. Por ejemplo, si tú miras el tema de calle, tenemos 50.000 personas en la calle, ¿no? 50.000 personas en la calle que obviamente tienen problemas de drogadicción, de alcoholismo, de, en fin, de problemas de salud mental, lo que tú quieras. Pero la razón de que están en la calle no es esa. La razón es que no tienen un techo donde estar. Los campamentos, las tomas, las parcelas de agrado, las personas que tienen que irse a vivir a varias a horas de distancia, los guetos verticales en que la gente prefiere no tener que andar 2 horas por un lado y 2 horas para el otro todos los días y prefiere vivir en un edificio que al final va a haber que demoler en los próximos años. Bueno, todos esos elementos son los mismos que viven los jóvenes, que ven que no tienen ninguna posibilidad. Solamente 14% de los jóvenes en Chile dice que aspiran a tener una casa. Nosotros en 3x1 hicimos más trabajo sobre eso y fuimos a preguntarles, bueno, pero

0: ¿Por qué no aspira a una casa? Porque uno podría decir, bueno, a lo mejor no tiene interés, simplemente, ¿no? Y lo que tú te encuentras es que te dicen, bueno, te lo voy a reflejar en una frase de uno de ellos. Dice, también quiero viajar a Marte.
1: Claro.
0: Pero cuando me preguntan qué quiero en la vida, sí, no digo que quiero viajar a Marte porque sé que no voy a ir nunca a Marte.
1: Tener una vivienda.
0: Entonces, tener una vivienda equivale a viajar a Marte. Entonces, ese número era, hace pocos años atrás, más del 50%. O sea, hace pocos años atrás, más del 50% de los jóvenes sentían no solamente que querían tener una casa, sino que la podían lograr con mucho esfuerzo, pero podían lograrlo. Entonces, tenemos que resolverlo. Y, entre paréntesis, ¿no? Es largo el tema de la vivienda, es muy interesante, pero, de nuevo, ¿por qué no podemos acceder a la vivienda? Malas políticas públicas. Los precios de la vivienda en Chile han subido entre 3 y 4 veces, lo mostré en este, en este seminario. En Chile, en las últimas décadas, ha subido entre 3 y 4 veces más de lo que han subido en Estados Unidos. En ese periodo, Chile ha crecido mucho menos que el mundo y Estados Unidos mucho más que el mundo. O sea, la demanda por vivienda, el ingreso, todo ha crecido mucho más en Estados Unidos que en Chile. En nuestro peor periodo, digamos, de que no progresábamos, no aumentaban los sueldos, no aumentaban los ingresos, curiosamente las viviendas subían y subían, y hoy día se hicieron inalcanzables respecto de nuestros ingresos. ¿Producto de qué? De que cada vez hemos hecho el suelo posible de construir más escaso, producto de malas políticas públicas. Por lo tanto, es fácil, entre comillas, de resolver.
1: Alfredo, tú comentaste, entiendo, en agosto la carta del Cardenal Chomalí, la empresa promotora del bien común, ¿ya? El tema de la empresa, el empleo y el bien común. Te he escuchado decir que hay que volver al valor de las personas, al valor del humano, al valor de la comunidad. Hay una pequeña reflexión sobre eso y el rol de la empresa en eso, en Chile.
0: Bueno, yo creo que lo primero que es simbólico, me parece a mí, en la carta del Cardenal, que agradezco que me haya pedido presentarla en el Arzobispado, al resto de los empresarios, es volver a escuchar la voz de la Iglesia. Esto tiene que ver con lo que hablábamos antes. Esto es independiente si uno es católico o no.
1: La Iglesia cumplió un rol importantísimo en la formación del país y de la sociedad civil también.
0: Y ha estado callada o ha estado no escuchada, porque probablemente hablaba, pero nadie la escuchaba.
1: Estaba golpeada.
0: Durante
1: una crisis muy profunda.
0: Profundísima.
1: Claro.
0: Llegamos al punto en el estallido, además, que se quemaban los templos como una manera de chocar contra lo anterior. Era quemar estos símbolos de lo anterior. Parecía que no tenía un lugar en este mundo nuevo. Y la Iglesia, independiente, estoy hablando de no de las creencias religiosas, sino que de los valores. Es importante tener esa voz. La Iglesia fue importante en la defensa de los derechos humanos en el tiempo de Pinochet. Es importante siempre. Entonces, eso es lo primero, volverla a escuchar. Y hoy día uno abre el diario y está Chomalí diciendo alguna cosa. O el Papa saca su encíclica. Estamos empezando a escuchar un llamado a la humanidad y a pensar las cosas desde otro ángulo. En segundo lugar, una cosa interesante, que uno de los primeros grupos a los cuales decide enviarle una carta sea a los empresarios, a los ejecutivos, a las empresas, porque es valorar la tarea que hacen.
1: Y ver la empresa como un agente de cambio.
0: Exactamente. Y la empresa es enormemente poderosa como agente de cambio. Si esto es el propio Cardenal lo describe así, dice, mire, si esto no es otra cosa que una comunidad, ustedes forman un grupo de personas distintas para resolver un problema, dar un servicio, dar un bien, lo que sea, y la medida de si lo hace bien es si logran colaborar bien entre los que están ahí, y en segundo lugar, si lo que producen realmente le hace bien a la sociedad, le resuelve el problema y no le causa otros males. Es tan simple como eso, pero esa es la realidad de las empresas, una máquina para poder resolver problemas en base a la colaboración. Todo lo contrario es lo que uno tiene en mente, que piensa en competencia, en una cosa. Entonces, es de donde nacen sus desafíos, digamos. Decir, mire, pregúntense si realmente tienen una comunidad que funciona. ¿Se sienten bien las personas trabajando en su empresa? ¿Se sienten bien tratados? ¿Se sienten que sus ideas son reconocidas, que son escuchados? ¿Y las personas que reciben sus productos le están cumpliendo a sus clientes? Oye, es como volver a la esencia. Porque si uno vuelve a la esencia, es como tú que vuelves al jardín, ¿no? Si uno vuelve a la esencia, las cosas comienzan, el árbol comienza a crecer derecho, ¿no?
1: A lo genuino, al origen.
0: Exactamente.
1: Estamos caminando con Alfredo Moreno por el jardín. Inevitablemente tengo que preguntarte por temas internacionales. Pasamos del pesimismo.

0: Mismo ahora hablemos de la sensación de crispación que hay internamente por lo que pasó con Chile y Argentina. Hay muchos que han criticado la conducción de política exterior de José Antonio Kast, dicen que hay voces distintas dentro del gobierno, que uno dice una cosa, otro dice otra. Tú mismo has dicho que Chile debe tener una sola opinión por las descoordinaciones. A ver, ¿cuántas bases real tiene la preocupación de lo que ocurre en Argentina y cuánto es, no sé si artificial o está un poco amplificado? ¿Cuál es tu mirada como experiencia tuya como canciller?
1: Mira, lo que yo he aprendido en esta materia, y creo que es una experiencia permanente que es válida en la época que estuve yo, era válido antes y es válido hoy día y mañana, es que hay que tener tres elementos fundamentales para la política exterior. Uno, que tiene que ver con los intereses nacionales de Chile, que no son los de este gobierno, ni los del anterior, ni del que viene, son los del país. Nuestros límites, por ejemplo, son permanentes, no dependen de cuál es el país. La paz, mantener la paz parece fácil, pero es fácil perderla. Tuvimos momentos que estuvimos cerca de perderla.
0: Sí, claro.
1: Y el año 77, si no hacemos las cosas bien, podríamos perderla en el futuro. Y hacemos mucho esfuerzo para conservar la paz. Diplomáticos, de defensa, económicos, un montón de cosas. Entonces, los intereses permanentes. Segundo, el realismo. Nosotros no trabajamos con un mundo ideal. Trabajamos con el mundo, nosotros controlamos a media lo que pasa dentro de nuestro país con dificultades, como hemos conversado hoy día. Lo que pasa fuera de nuestro país es una realidad que no controlamos y hay que trabajar con lo que hay, con lo que pasa en el país vecino, con lo que pasa en Estados Unidos, con el cambio de la inteligencia artificial. Esa es la realidad que nos toca vivir y tenemos que obtener el mejor resultado para los intereses nacionales. Y lo tercero, solamente unidos somos capaces de prevalecer. No hay otra manera, no hay una manera en la cual un país que esté desunido, porque un país desunido siempre será ocupado por nuestros adversarios para obtener sus beneficios.
0: Ya, pero tú ves un peligro en el tema Chile-Argentina.
1: Pero por eso digo, entonces la pregunta es, pongamos esos mismos elementos en juego, lo digo para contestarte tu pregunta de Argentina. Primero, intereses permanentes de Chile respecto a Argentina, los máximos, 5.000 kilómetros de frontera. 5.000 kilómetros de frontera, es la segunda frontera más larga en el mundo. Hemos tenido a lo largo de la historia muchas cosas muy positivas, desde San Martín hasta problemas complicadísimos como la casi guerra que tuvimos, ¿no es cierto?, en el Beagle. Hemos tenido todo tipo de problemas, hemos ido definiendo nuestros límites, tenemos algunos que todavía no están definidos. Entonces, tenemos una situación en la cual tenemos mucho que ganar de la colaboración. Nuestros puertos, esto es un punto que podríamos en otro momento conversar, pero nuestros puertos son la gran riqueza del país y no la entendemos, no la consideramos, y que para Argentina serían muy, muy importantes y lo ocupan muy parcialmente. Tenemos posibilidades de compartir, por ejemplo, la riqueza energética que está teniendo Argentina. Nosotros no tenemos gas, no tenemos petróleo, ellos sí tienen.
0: Están los pasos terrestres también, Tierra del Fuego.
1: Los pasos terrestres. Nosotros para ir a Magallanes,
0: sí, tenemos que pasar por Argentina.
1: Hay que pasar por
0: Argentina. Y ellos para ir a Tierra del Fuego.
1: Tienen que pasar por Chile. Entonces, no necesitamos. Chile y Argentina van a ser vecinos, eran antes, son ahora y serán para siempre. Por lo tanto, el interés permanente respecto a la relación con Argentina es fundamental. Tercero, el realismo. En el realismo, ¿qué está pasando? Si queremos entender qué hay que hacer con Argentina hoy día, hay que entender la realidad argentina. ¿Qué está pasando en Argentina? Primero, tiene elecciones.
0: Claro, eso en todos los países moviliza discursos nacionalistas.
1: No podemos mirar esto en un abstracto. Segundo, el tema de las Malvinas, que no estaba presente, se hace presente producto del partido de fútbol. Esto es una cosa que no estaba presente, pero está en el sustrato. Una guerra, murieron muchas personas, fueron derrotados, una cosa muy dura. Las Malvinas está lejos de Inglaterra, pero cerca de ellos. Entonces, no es un punto menor para ellos. Es del interés nacional fundamental de Argentina el problema de las Malvinas. Y Chile, persistentemente, siempre, y no solo Chile, todos los países de nuestro continente han apoyado la reclamación sobre las Malvinas de Argentina. Ahora, Argentina e Inglaterra están en guerra, porque en Chile hablamos como si no existe esa guerra. Hay un diferendo respecto de eso. Tienen relaciones diplomáticas normales, hay una embajada de Inglaterra, comercian. Es decir, cuando se dice, mire, vamos a, por ejemplo, poner un barco que va a llevar el abastecimiento de Malvinas de hoy se hace desde Montevideo. ¿Qué problema habría que se hiciera desde Punta Arenas? ¿No? O sea, y hemos tenemos

0: o vuelos. Mm. Hay vuelos desde Argentina a las Malvinas, hay vuelos desde Chile a las Malvinas. ¿Qué es el elemento que está poniendo en cuestión Argentina? Dos cosas. Uno, hay compañías que quieren exportar petróleo que se encuentra en ese lugar, o gas, no sé, en las afueras, en el mar, digamos, y por supuesto que ellos consideran que eso es un nuevo atentado a la soberanía, porque dicen, mire, esos recursos son de nosotros. Importante. Y por lo tanto, si nosotros consideramos que la soberanía corresponde a Argentina, a mí no me parece que haya ningún cambio en la posición chilena. En segundo lugar, respecto de, digamos, lo que sucede en los mares del sur.
1: En el Estrecho Magallanes.
0: En el Estrecho Magallanes, es interesante lo del Estrecho Magallanes. Han habido varias equivocaciones profundas de personas en Argentina, algunas del gobierno o de los militares.
1: ¿Intencionales o temas de interpretación?
0: No, yo creo que son un perfecto desconocimiento y no tener el realismo que yo estoy diciendo respecto a Argentina, de ellos respecto de Chile. Son personas que lo dijeron descuidadamente. Miren la carta de Patricia Bullrich, una gran amiga de Chile, que dijo esto y después mandó una carta diciendo que se había confundido con el canal de Beagle, una cosa que podría dar hasta vergüenza, pero que demuestra que es completamente... Y si lo hubiera hecho con alguna intención, ¿cuál es el resultado? Para después tener que desdecirse y mandar una carta pidiendo excusas. O el general que habló y después se tuvo que quedar callado, y su jefe, el comandante en jefe, tuvo que decirle, oiga, si esto es totalmente chileno.
1: Ya, pero ahí,
0: o sea, no hay una, es evidente que no hay, porque si hubiera, habrían pasos adicionales.
1: En ese escenario, entonces, el sentido común diría que no hay que crispar más esto, no hay que moverlo más. Es decir, algunos están exigiendo una respuesta más contundente, más clara, más explícita.
0: La respuesta
1: del gobierno chileno.
0: Sí, la respuesta más contundente que puede tener el gobierno chileno es que las personas que digan una cosa se desdigan. Y eso se ha logrado, y se ha logrado muy fácilmente. Hemos obtenido el máximo resultado que podemos tener. ¿Cuál podría ser el otro resultado? Que los metan presos. Que ¿cuál podría ser? ¿Qué podríamos nosotros que esperar de personas que, entre paréntesis, algunas son del gobierno o de instituciones del Estado y otras no? La senadora es libre de decir lo que quiera. Si Argentina reclamara por lo que dice cada diputado y senador, sí, digamos, en Chile.
1: Ya, pero Alfredo, pero hay voces exigiendo desde el mismo gobierno o desde... No, no hay una coalición aquí, pero los que apoyan al gobierno, entre ellos el Partido Libertario, Kaiser, diciendo esto es inaceptable, tenemos que ir más allá. O sea, dentro de las líneas del gobierno está ocurriendo esto.
0: Sí, en mi opinión, esto es parte de lo que mencionábamos antes de que la política no funciona bien, ¿no? La política exterior en los años anteriores, y yo lamento si se comienza a perder, ha sido una cosa en la cual decíamos, mira, esto vamos a trabajarlo en conjunto y vamos a tener estos tres preceptos que acabo de mencionar y los vamos a cuidar. Y en esto, respecto de nosotros, vamos a discutir lo que sea, pero hacia afuera vamos a actuar unidos. Entonces, mi única crítica respecto de lo que ha sucedido en esto es que, y siempre pasa con los gobiernos cuando están partiendo, es que ha habido poca coordinación, ¿no? Por ejemplo, antes de la reunión con el presidente Milei, se dijo, oiga, se está trabajando en la cosa del decreto. El decreto es una cosa del año 21. Es que el gobierno anterior, los que mismos que critican a los que están hoy día en el gobierno y en la Cancillería, no hicieron nada, o si lo hicieron no consiguieron nada durante 4 años. O sea que, digamos, malamente podrían, digamos, reclamar algo. Y sin embargo lo hacen como si no hubieran estado. Pero haber dicho eso a horas de la reunión, inmediatamente convirtió la reunión en una cosa en la cual el objetivo era conseguir que el presidente Milei firmara el nuevo decreto ahí delante y ojalá de rodillas, ¿no? Pero eso no iba a pasar.
1: Esa falta de realismo.
0: De hecho, voy a decir una cosa. A mí personalmente me sorprende y muy positivamente lo que se logró en la declaración, que se encuentra tan mala, de que el presidente Milei haya dicho en una declaración... Él diciendo, mire, nos equivocamos, el estrecho de Magallanes, nos equivocamos en lo que dijo el militar, el estrecho de Magallanes es 100% chileno. Eso vale más que el decreto.
1: Ahora, muchos dicen que Argentina está mirando hacia el Pacífico, que el océano del futuro es el Pacífico. En el siglo XX fue el Atlántico, pero ahora es el Pacífico, y que tal vez esta es consecuencia del darse cuenta de eso.

0: digamos.
1: Mira, esta lucha entre el Atlántico y el Pacífico en el caso argentino ha sido permanente, ¿no? Uh-huh. Varias de las luchas que hemos tenido hacia atrás y que por suerte se zanjaron, ¿no? Y los tratados establecen claramente de que Chile no puede tener ningún punto que vaya hacia el Atlántico ni ellos hacia el Pacífico. Así que eso, por lo menos en materia de lo que es la relación establecida en los tratados, está claro. Eso no quiere decir que en Argentina no hayan personas que sigan pensando en cosas como esa, porque digamos uno no puede evitar que en un país que tiene tantas personas, igual que en Chile, hayan personas que piensen lo que quieran. Pero desde el punto de vista de Argentina, de su gobierno, sus autoridades, estas y las anteriores, ha sido persistente, digamos, este acuerdo. Lo que sí ha pasado, y esto valió para Chile también, es que lo que sucede en el mar Austral y en la Antártica está cambiando aceleradamente. Los chilenos hablamos mucho de estas cosas, pero no miramos lo que está pasando nuevamente, realismo. Lo que pasó en el Ártico se deshieló o se está deshielando. Eso ha significado que barcos que no podían pasar hoy día pueden pasar. Esto ha significado una lucha entre China, Rusia y Estados Unidos, que ha dicho incluso para tener un mayor acceso, Groenlandia es mío, ¿no? O va a ser mío. Además, por la lucha por los minerales que ahí existen. Esto mismo tiene el potencial de pasar en la Antártica. Entonces, lo que va a pasar no es un problema entre Chile y Argentina.
2: Es un problema mayor.
1: Es un problema mayor.
2: Geopolítico mayor.
1: Exacto. Segundo, lo que ha pasado del Estrecho Hormuz ha puesto en cuestión de que las rutas alternativas navieras son mucho más importantes de lo que pensábamos. Antes nos parecía que todo funcionaba bien, y la globalización está mostrando de que de repente, cuando se cortan las líneas, cuando hay una cosa bélica o se echan a perder las relaciones, resulta que hay ciertas cosas que fallan y tenemos que tener alternativas. Las rutas del mar Austral son mucho más importantes de lo que pensábamos antes.
2: Y ahí falta una mirada, con visión.
1: Exactamente. ¿No? Y eso es lo que el presidente Milei ha estado señalando en esa materia. Y Chile debe tener esa misma mirada. Esto no es un problema entre Chile y Argentina. Este es un problema que tiene que ver con un activo tremendo, donde por supuesto tenemos una superposición en lo que tenemos en la Antártica, como también tiene Inglaterra, y en fin. Y eso habrá que resolverlo en su momento. Pero esto es una riqueza que tenemos nosotros, cuando digo nosotros, Argentina, Chile, en ese lugar que puede tener un valor realmente muy relevante en el futuro.
2: Alfredo, te quiero agradecer el tiempo que te has dado de venir a conversar conmigo, con este jardinero de este jardín del fin del mundo, Alfredo Moreno, ex ministro de Relaciones Exteriores y actual presidente de la Corporación 3I, que se dedica a promover.
1: Yo no soy presidente, por si acaso.
2: Ah, no eres presidente, no sé, que te inventé el cargo.
1: Fundador. Soy socio, ya, director.
2: Inspirador, etc.
1: Sergio Cardone, el presidente.
2: Sergio,
1: lo hace muy bien.
2: Sergio Cardone, ya. Que reúne a las personas de distintas opiniones a conversar. Una loable iniciativa. Muchas gracias por esta conversación esta tarde en el jardín, iluminando el escenario económico y el escenario internacional. 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Alfredo, muy buenas tardes, un gusto haber conversado contigo.
1: Muchas gracias por la invitación.
2: Y nosotros nos volvemos a encontrar mañana nuevamente aquí en este mismo dial, en Pauta, cuando vuelva a abrir la verja de madera de mi jardín. Muchas gracias por haber caminado con nosotros esta tarde. Hasta mañana.
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0: 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Albert Einstein. 20 horas, 26 minutos. 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
1: Hay que tener ojo, Chile, porque los incendios catastróficos en España y Francia podrían ser el anticipo de lo que se viene en casa. Ambos países tuvieron un invierno inusualmente lluvioso. Suena familiar, ¿verdad? Disparó la vegetación, muy similar a lo que está ocurriendo en Chile, con las temperaturas altísimas del verano. Después esa vegetación se secó y se convirtió en combustible. Lo que ayer fue pasto o matorral fino, hoy es pólvora. Francia ya registra más del triple de incendios que su promedio anual. España casi el doble. Ocurre que Chile comparte el mismo clima mediterráneo, el mismo régimen de fuego que California, el suroeste de Australia, Sudáfrica y ahora España y Francia. Las temperaturas más altas en la historia de Chile se han registrado en los últimos años. 2025 fue el año más cálido desde 1961 y hemos tenido 15 años seguidos sobre el promedio. Los climatólogos ya lo advierten: el Niño favorece las altas temperaturas y los incendios más voraces en la zona central. Una cosa es mirar por la ventana los fuegos que hoy

0: y asolan Europa y que han forzado la evacuación de cientos de miles de personas. Pero ya no basta con ver, ahora hay que prever. Es Amar Gómez Paulos en Clima de Cambio para Radio Pauta.
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6: De Severance al terror en una posada perdida de Irlanda. Adam Scott protagoniza Hocum, la maldición de la bruja, e interpreta a un escritor exitoso que viaja hasta un desconocido pueblo irlandés para dejar ahí las cenizas de sus padres. El antiguo hotel donde se hospeda es también donde ellos pasaron su luna de miel muchos años antes. Ahora es un extraño lugar que, dicen sus misteriosos empleados, está embrujado. Visiones, desapariciones y una vieja leyenda comienzan a convertir el viaje en algo inquietante basado en la soledad, el duelo y los prejuicios. Hocum ha sido aplaudida por la crítica y por el público y la puedes ver en Prime Video.

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